0: Últimos fines de semana largos, muy dispar, en algunos complejos se trabaja bastante bien, cerca al 85-90%, muy pocos llegaron al 100%, pero hay que destacar que hay muchos complejos que no están llegando al 50% de ocupación, sobre todo cuando se alejan de las grandes ciudades. Es como que se está priorizando mucho la cercanía, no trasladarse tanto, inclusive no hacer el feriado largo, tratar de hacer aunque sea 2 noches. Entonces por eso estamos haciendo promociones.
1: Está abierta la inscripción al nuevo sistema provincial de becas educativas. El programa del gobierno de Santa Fe contempla una beca mensual de 100.000 pesos entre mayo y diciembre para 10.000 estudiantes de séptimo grado de nivel primario. También incluye a todos los años del nivel secundario y alumnos de modalidad especial que presenten trayectorias escolares en riesgo. Los interesados se pueden inscribir hasta el 22 de junio de manera online a través del sistema Mi Escuela, ingresando a www.educacion.santafe.gov.ar. Más información del ámbito nacional e internacional con Germán Giardino.
2: Según UNICEF Argentina, la pobreza infantil cayó al 42,3% en 2025. El organismo indicó que 5,1 millones de niñas, niños y adolescentes vivían en hogares pobres al cierre del año pasado, frente a los 6,3 millones de 2024. El estudio indicó que la mejora observada a lo largo del último año se redujo la cifra en más de 1,3 millones. De esta manera alcanzó su nivel más bajo desde 2018. No obstante, la entidad advirtió que la recuperación sigue siendo frágil y proyectó una suba para el primer semestre de 2026. Información internacional: Cuba adelantó el fin del curso escolar por la grave crisis energética. No se puede dar clase así, argumentó la ministra de Educación. Naima Trujillo había explicado que el fin de ciclo debía adelantarse en el actual contexto y que se llevaría a cabo de forma gradual del 15 al 30 de junio. Sin embargo, la realidad se impuso de forma acelerada.
1: Información del deporte con Andrés Marenoni.
3: Se ponen en marcha las semifinales en la zona A1 del torneo Apertura que organiza la Asociación Santafesina de Básquetbol. A partir de las 21:30 en el Roque Otrino, Colón será local de Alma Junior de Esperanza. En tanto que mañana en el Cuna de Matadores, también a las 21:30, San Justino será anfitrión de Gimnasia. En la ronda del quinto al undécimo puesto de la zona A1, esta noche a partir de las 21:30, en el Pepotes Pies, Almagro recibirá Unión de Santa Fe y a la misma hora en el Malvinas Argentinas, República del Oeste será anfitrión de Banco Provincial.
1: El pronóstico indica para mañana cielo parcialmente nublado con algunos mejoramientos temporales, condiciones relativamente estables. La temperatura mínima prevista en 10 grados, la máxima 16. Ahora en Santa Fe cielo nublado, temperatura 13 grados 4 décimas, humedad del 95%, hora 21:04.
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2: Tomá.
3: Muy buenas noches. Bienvenido, Juan Candiotti, a este programa número 12.
4: 12. Un número de suerte.
3: ¿Para vos?
4: Para todo el mundo. Cualquier número puede ser tu número de suerte. Llamanos, decinos cuál es tu número de suerte. El número 12 es un número por el cual también el duodecasimal se llama.
3: ¿Qué sé yo de lo que está?
4: Es todo mucho más perfecto dividido, 12, 6, 3, ¿viste?
3: No hay tanto
4: lío con las fracciones y todas esas cosas que aprendíamos, chicos, el número primo. ¡Hoy es el Día de los Primos!
3: Así
4: que saludamos a todos los primos, por supuesto,
3: abrazo. Mi prima Laura.
4: Cálido.
3: A todos mis primos. Bueno, bienvenido. Bienvenida. Y bienvenido, Corcho. Hoy estamos huérfanos de productora. Así que vamos a ver cómo hacemos, pero yo creo que el Corcho se la banca.
4: Tiene re clara, porque Corcho es el corazón de la radio. Si se va Corcho acá, se cae todo el multimedio.
3: Este programa empieza con un segmento que se llama Un Cielo.
4: Ya suspiro.
3: ¿Qué son las efemérides? Un poquito de historia de la música. ¿Lo presentamos?
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3: Ayer, 8 de junio, pero de 1911, nacía un hombre de voz profunda, con un registro que parecía venir de las entrañas mismas de Buenos Aires. Hoy recordamos a Edmundo Rivero.
4: Edmundo Rivero nació en barrio de Valentín Alsina. Desde muy chico la música fue su refugio y su destino, pero antes de convertirse en el feo que todos amamos, o el feo que canta lindo, como le decían, Rivero fue un músico de academia, estudió guitarra clásica y se formó con un rigor, lo que le dio una base técnica inigualable para entender la complejidad del tango.
3: Su carrera tuvo un punto de quiebre fundamental en la década del 40, cuando pasó por las orquestas de Julio De Caro, Emilio Orlando y fundamentalmente la de Aníbal Troilo, que hablábamos, ¿no?, que Troilo era el que alentaba a los cantantes, el que era como una escuela realmente de cantantes. Fue con Pichuco donde su voz, ese registro grave y casi barítono bajo, se transformó en un sello distintivo. No cantaba como los demás. Rivero decía el tango. Le daba un carácter actoral, dramático y profundamente porteño.
4: No solo fue un intérprete, en 1969 cumplió su sueño. Un sueño que dejó huella en nuestra cultura. Inauguró el viejo almacén en la esquina de Independencia y Balcarce. Ese local, en pleno barrio San Telmo, no era solo un negocio, era un templo sagrado donde el tango se resistía a morir frente a las modas pasajeras. Tomá mate. Allí Rivero fue anfitrión, cantor y guardián de nuestra identidad.
3: ¿Qué cosa esto con que el tango siempre es cosa que está pronta a morir?
4: No, como todo, a la radio le ha pasado lo mismo. Y sobrevive, no solo sobrevive, sino que se adapta.
3: La escuché a Mederos el otro día, que Diego Arenales me pasó un reel donde Mederos decía que ya el tango era cosa de geriátricos y qué sé yo, y que no se podía modernizar. Y yo decía, qué cosa, ¿no? ¿Será que yo también cuando ya pase 70, 80 años, porque voy a vivir hasta esa época como Mirta Legrand, diré lo mismo del tango, ¿no? Porque creo que yo siempre tengo este pensamiento, que el tango es cosa de pibes, de pendejos, de que hacen los pibes.
4: Hay
3: lo escuchamos gente la gente joven, más de 40.
4: Hay mucha gente joven, siempre haciendo tango.
3: Gente joven haciendo muy tango. Pendejos, ¿viste? Claro, lo escuchamos sí. Los más 40, claro. Pero lo hacen los chicos. Sí. Bueno, el feo Rivero, ay, mi chino, mira que era fiero. Mm. Pero aparte Edmundo se llamaba, porque se podía ver.
4: Edmundo Jerónimo, mi papá.
3: Pero Jerónimo lo salvaron.
4: Qué pedazo de nombre, Edmundo. Ah, ¿no te gusta Edmundo?
3: Y Edmundo es fiero.
4: Es casi épico, novelesco.
3: Claro, bueno, como lo llamaban con cariño, ¿cómo lo llamaban? ¿El feo lo llamaban con cariño?
4: El feo, claro, que todos amamos, o el feo que canta lindo, así también, así le decían.
3: Nos dejó en 1986, yo tenía 6 años.
4: Pequeña.
3: Pero su voz sigue siendo el faro que ilumina la noche de Buenos Aires, porque cuando suena su voz, el tiempo se detiene y la ciudad con sus luces bajas. Ah. Y sus calles solitarias cobra vida otra vez. Escuchamos a Edmundo Rivero cantando e interpretando Sur.

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0: Qué vara. Qué noche tanguera. ¿Sabes por qué es qué noche tanguera? Porque hoy vamos a recordar a otro personaje de nuestra bohemia, pero que va a cumplir años, cumpliría años dentro de poquito.
1: Soy Cacho de Buenos Aires.
0: Sí, ese personaje tan particular cumpliría años el 11 de junio. Si hoy estuviera con nosotros, estaría celebrando con un whisky en la mano, me parece, ¿no? Rodeado de amigos y con esa facha de tipo que la vivió a todas.
2: Cacho no fue solo un autor, fue un cronista de la noche porteña. Supo traducir en versos humo de los cafés, el desamor y la nostalgia. Temas como Café la Humedad.
0: La humedad, billar y reunión, canta con trampa, garganta con arena.
2: Septiembre del 88, si vieras qué linda que está mi Argentina. El ADN de nuestra cultura popular, Cacho, se definía a sí mismo como un atorrante, con mucha suerte.
0: Pero lindo el tema que le hizo Adriana Varela.
2: Adriana Varela, parece una atorranta cuando canta. Parece que se deja
0: y no se deja. Se ve que se le habrá querido correr.
2: No, lo y no le alcanzó. Con una chancleta. Claro, mira, Cacho dice que no solo fue el whisky y el tabaco que lo mató, sino la humedad del café.
0: Uy, pobre Cacho. Él mismo decía que la vida era un ratito. Así que hoy lo traemos un ratito a la vida. Vamos a escuchar su famoso tema Garganta con Arena, que conocemos todos. Espero que coreen desde casa.

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0: Más que cantor artista con vicios de cantor. Tran, tan, tan, taralón,
1: qué lindo. Sí. Vos sabés que yo antes me daba un poco de cosa cantarlo.
0: A mí ya
1: ahora, Buenos
0: Aires.
1: Porque me parecía muy grave. Pero ahora me encanta cantarlo, así que lo canto.
0: Canta con
1: lo canto contenta. Ay,
0: hay que cantar contento, y si no cantás y te pones contento. ¿Viste?
1: Sí, porque cantar nos hace bien.
0: Bueno.
1: Escúchame.
0: Te escucho.
1: Si nos mandás un mensajito al 342-522-8644 contándonos cuál es la banda sonora de tu vida, nosotros vamos a ser muy felices.
0: Sí, y vos también al escuchar que por la radio pasan tu música favorita.
1: Pero no es solo tu música, es esa música que en algún momento te acompañó y marcó algo... Que te acompañó es la palabra correcta.
0: Por eso, ¿no? Es la banda sonora de tu vida. Entonces nos envías al 342-522-8644 o nos localizas por
1: Instagram, un cielo de música, y nos mandas un mensajito y nos contás lo que tengas ganas y nos dejas ese mensajito.
0: Entonces,
1: nosotros, mientras tanto, primero vamos a presentar este segmento. A ver si el corcho me da bola. Ahí está. porque no le
0: está,
1: no
0: atento,
1: está dando. Atento. La banda sonora de tu vida, presentamos el segmento y nos vamos con estas personas que nos cuentan cuál es la banda sonora de tu vida.
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3: Gente linda de Un Cielo de Música. Realmente la música te lleva a un cielo como el de hoy, celeste, divino, azul, hermoso, iluminadísimo, y te saca cuando es de esa situación, cuando el cielo no es justamente como el de hoy, te ayuda, la música te cura, la música te alivia. Y nosotros tenemos como pareja una canción que nos acompañó, hace 63 años que nos acompaña, y la cantábamos cuando a toda voz, desafinando, cualquier cosa, pero bajábamos los vidrios del Fiat 600 los domingos a la tarde cuando salíamos a dar una vuelta. Yo les hablo de un tiempo que no había ni siquiera pavimento entre Reconquista y Avellaneda. Y nosotros salíamos con ese autito, que ya había tenía unas cuotas pagas, no tantas, que era lo único que teníamos. Bajábamos los vidrios y la cantábamos a todo volumen. No sé el que nos escuchaba qué habrá dicho. Están locos eso. El día que me quieras. El día que me quieras. Pero siempre, siempre la hemos cantado en los momentos difíciles, en los lindos, en los feos, en todo. Y hasta hoy la recordamos, la deleteamos y cantamos un pedacito. ¡Qué letra tenía la canción! Besito para todos.

Hola, ¿cómo les va? Soy Guillermo Frick, tengo 76 años, desde los 20 que canto, y una de las canciones que me marcó fue uno de los primeros tangos que canté. Lo canté en una peña que se llamaba La Garrapata en Villa Gesell, donde trabajaba de mozo cantor, que precisamente después el teatro me llevó a ser ese personaje 55 años más tarde, de mozo cantor. Y en esa peña folclórica fue donde canté el primer tango en mi vida, en público, y que se llamaba Vieja, y se llama Vieja Viola. Y dice, vieja viola, garufera y vibradora, de mis tiempos de parranda y copetín, la de tanta serenata. Bueno, ese es el tema que yo elegí, y ese es el motivo, que fue el primer tango que canté irrumpiendo en una peña folclórica. Le mando un beso grande a todos, me encanta el programa, chau, saludos.

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0: Así es, cuando las canciones se transforman en el amor de tu vida o cuando son parte de la decisión que te hace más feliz. Porque Marta nos contaba, Marta es mi mamá, le mando un besito grande, espero que esté escuchando desde la perla del norte, Reconquista.
1: Portal del norte santafesino.
0: Esa historia que ustedes escucharon hoy, yo la escuché desde muy chiquita, sabía que esa canción, y tenés que ver cuando, bueno, mi papá está muy viejito ahora, pero se siguen mirando a los ojos y diciéndose lo mucho que se aman, y a través de esa del día que me quieras. De esa canción que los une en el amor para siempre. ¿Cuántas historias de esa debe haber entre todos nuestros oyentes, Juan, no es cierto?
1: Claro, y los invitamos, las invitamos a que nos la cuenten, nos la compartan a través de un mensajito. Nos envían un mensajito, nos ubican por el Instagram, Un Cielo de Música, o al 342-522-8644.
0: Y la historia que contaba el Guille, que es un poco esto de, che, bueno, esta fue la primer canción que pude interpretar, la que canté, y eso es hermoso. Pero ahora viene este segmento que me gusta mucho porque me divierte un montón. Es La Canción Después del Amor, que es un radioteatro. ¿Lo presentamos, Corcho?
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0: Hoy es el último capítulo de lo que le sucedió, lo que sucedió en la vida de Mon Laferte, una cantante chilena para quienes no la conocen, radicada en México, cuando grabó el disco que la lanzó a la fama. No fue un solo tema como veníamos haciendo antes en nuestros radioteatros, sino que fueron cuatro temas, por eso hubo cuatro capítulos. El primero fue el vínculo con su abuela, que ya está en nuestro Instagram, en Un Cielo de Música, ya pueden escuchar ese capítulo. Su abuela fue el pilar y el amor de su vida, y al morir ella no pudo despedirse, no la pudo abrazar, no la pudo besar, lo hizo a través de un vidrio, de un cristal del hospital, y eso dio lugar a su tema que se llama Cristal. El capítulo 2 cuenta la historia que le dio lugar a Tormento, a ese tema, que es, bueno, su pareja de 7 años decide cortar la relación en el peor momento de Mon, y ese da lugar a Tormento. El capítulo 3...
1: Su pareja de 7 años de duración.
0: Sí, sí.
1: Un amor de jardín, de primaria.
0: No. De 7 años de amor.
1: Una flor amarilla.
0: El capítulo 3 es un alma en pena que, bueno, ella... como que de repente su vida fue caos total y envuelta en la tristeza y sin luz y sin plata y tocando realmente fondo compone este tema que se llamó Un Alma en Pena, que también están los tres capítulos, ya están en Instagram para reescucharlos si les interesa. Y hoy vamos a escuchar la historia que da lugar al título del nombre, ¿no? Tu Tanta Falta de Querer. Así que escuchamos en la voz de Daniela Romano, interpretando a Mon Laferte, que le mandamos un besito y le agradecemos un montón su participación. Escuchamos entonces el último, cuarto capítulo.

0: La canción después del amor. Tu tanta falta de querer. Capítulo 4. Tu tanta falta de querer.
1: Ya no sé qué día es. Cacho la hora por la oscuridad del cielo. Quizás son las 8:30 de la noche, quizás es más tarde. Estoy en el estacionamiento de mi edificio, porque en el resto del edificio no hay luz porque dejé de pagarla. Tengo unos cables que conecté desde arriba hasta aquí, donde están los autos. Tengo micrófono, mi computadora, el cuaderno que me regaló mi abuelita y mi lápiz. La guitarra también. Grabo esto para documentar un poco del proceso. Sé que de la tristeza también florecen cosas. Sé que de esto va a salir algo bueno, algo nuevo. Como esta cantante argentina que le preguntan quién le enseñó a cantar y ella dice, el hambre. Y aprendí a hacer toda clase de gracia por hambre. Me acuerdo cuando llegaba a la escuela y cantaba una canción y tenía toda la atención de la clase y de la profe que me aplaudían y me querían todos. Querían ser mis amigos. Creo que siempre estuve a lo largo de mi vida de alguna manera escapando o buscando tal vez algo. Así fui al casting de la tele. Ahí estuve. Y después de mucha gente empecé a viajar a México y como bueno, ya, pues habrá que ir también a ver qué pasa. ¿Será que habrá que irse a ver qué hay? Ya que estoy escribiendo para escapar. O para buscar algo nuevo. Para volver a los aplausos de mis compañeros de clase, para tapar tanta falta de querer. Estoy haciendo un disco que se va a llamar Mon Laferte Volumen 1. O así se llama la maqueta al menos. Y sin dinero, sin amor, en el mismo lugar donde me despegaron las curitas del corazón. Ya casi estoy sin alcohol. Y en el estacionamiento hice la primera canción del álbum.

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2: Gracias, Dani Romano, por hacer esta interpretación maravillosa de Mon Laferte. Gracias, Madalena Tesolín, por escribir la dramaturgia de nuestro radioteatro, que lo hacemos con mucho amor y nos divierte un montón. Bueno, pronto va a estar este capítulo también, pero ya están todos los capítulos en nuestro Instagram para que los puedan volver a escuchar. Se viene la historia de Amiga Mía. La historia, wow, de Alejandro Sanz, de cómo compone y escribe, o qué es lo que da lugar a que él escriba ese tema. Así que para el martes tenemos estreno de este radioteatro. Seguimos con el segmento de la polvadera. Si hay un cielo, hay una polvadera. Por supuesto, si hay cielo, hay tierra.
3: Así se llama este programa. Un cielo de música
2: que levanta polvareda. Sí, así que presentamos el segmento.
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2: La Polvadera, te dije yo.
3: ¿Pero era la Polvadera o no la Polvadera?
2: Es la Polvadera.
3: ¡Mira cómo que viene! La Polvadera, todo lo que va a pasar este jueves en el Under del Centro Cultural Provincial, Junín 2457, en la Sala Foguier, a las 20 horas. Se viene la performance de Grupo Soma 3, donde se fusionan los mudras, asanas, respiraciones conscientes del yoga con la sonoterapia que nos brindan los cuencos de cristal, los diapasones, las semillas, el gong y la música. Lo digo rápido, pero esto es más zen, ¿no?
2: Qué la música, lindo. Esta
3: medicina.
2: Qué raro y qué handpan. Lindo.
3: ¿Conocen el handpan? Ese que se toca así que parece un plato volador todo negro.
2: Sí, es, bueno, re linda esa
3: el
2: música.
3: El arpa de boca, kalimba, ludu, kum, chukum y mucho más. Amalgamados por la voz, los aromas, las luces, los colores y la poesía que nos proponen un viaje directo a nuestro bienestar.
2: Qué lindo eso para ir a escuchar, ¿eh? Qué novedoso.
3: Vamos a vibrar. A vibrar.
2: Y el viernes a las 21, ¿qué hay?
3: Y la vida va. Es un recorrido musical y emocional por la trayectoria de Efraín Colombo en el marco de sus 40 años de vida. ¡Feliz cumpleaños! Celebrando su camino dentro del folclore argentino. Un espectáculo que recorre su historia, sus canciones y las distintas etapas que lo fueron marcando. Es una puesta en escena que combina música, danza, emoción e identidad santafesina con invitados especiales.
2: Bueno, así que tenemos cositas para ir a ver y escuchar. Santa Fe siempre tiene mucha música, mucho teatro. No dejen de acercarse a las salas a ver música en vivo, teatro en vivo, porque realmente no tiene nada que ver con la televisión de casa.
3: Con nada tiene que ver. Es experimentarlo, hay que vivirlo.
2: Sí, Santa Fe está muy cargado de cosas. Quiero rápidamente ir a este segmento porque tenemos una invitada de lujo. Este segmento se llama Mi Guitarra y Voz y lo presenta El Corcho.
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2: André Erejen. ¡Ay, André Erejen! Jocelyn, André Erejen está con nosotros. Buenas noches. ¿Cómo andás?
5: Buenas noches, Lu. Muy bien. Muy contenta de estar acá con ustedes. Gracias.
2: ¿Esta es tu primera vez?
5: Es mi primera vez.
2: ¡Qué lindo!
5: En radio. Y bueno, muy contenta de estar con vos.
2: Gracias. Conmigo y con el Juan. Bueno, él es... ahora cuando la escuchen cantar a Jocelyn van a entender todo. Ella es lo más de lo más. Lo más, qué lindo. Yo digo de arrancar cantando para después poder seguir conversando un poquito con vos. ¿Qué te parece?
5: Bárbaro.
2: Vamos.

0: Bueno, qué hermosura. Ay, qué voz hermosa, hermosa, hermosísima, hermosísima. Y qué pequeñita tu guitarra, Juan.
1: Esta es tan pequeñita, es que la dejé al sol.
0: Una pequeña guitarra chiquitita. Yo sé, ¿cuántos años tenés?
2: Tengo 20 años.
0: Sos muy chiquitita y estás estudiando música, te dedicas a esto, contale a la gente quién sos.
2: Sí, estoy estudiando música, estoy estudiando en el Instituto Superior de Música de acá de Santa Fe.
0: En nuestra queridísima UNL.
2: Estoy en segundo año de música popular, yo arranqué a estudiar música en el Liceo Municipal, arranqué estudiando canto en un coro. Gracias a Chechu, a Cecilia, la esposa de mi papá, que me anotó.
0: Muy bien.
2: Ahí comenzó mi trayectoria, por así decirlo. Comencé en los coros, primeramente, y después seguí estudiando piano académico clásico. Hice un par de años paralelos al secundario en una formación que es acompañada, justamente pensada para chicos en primaria y secundaria, para hacer un acompañamiento extracurricular. Y cuando llega el momento de decidir qué carrera hacer, tenía muchas dudas. Y bueno, me termino decidiendo estudiar música. También tengo mi familia que estudió música. Mi papá es músico, es sesionista, es productor.
0: Y por supuesto que él influyó un poco en tu decisión.
2: Sí,
0: digo,
2: totalmente.
0: No de anda a estudiar música, no. ¿Qué te enseñé? Sino en el querer y amar la música, ¿no?
2: Sí, yo me acuerdo desde muy chica, ellos tocaban en la iglesia. Nosotros vivíamos en Buenos Aires. Y era estar en estudios de música y todos con músicos. Y después cuando nos fuimos a vivir a otro lado, también siempre estuvimos muy rodeados de lo que es la música como acompañamiento desde que uno tiene conciencia.
0: Bueno, eso es hermoso. Aparte está buenísimo, así vieron que en las familias los abogados se van como quedando la clientela de abogados. Yo digo, los músicos tienen que ser músicos. Yo a mis hijas les hago el chiste, por supuesto que estudian lo que quieran, pero ¿qué te enseñé? ¿Qué te enseñé? ¿Qué aprendiste en casa? No, bueno, es hermoso cuando uno hace música y sus hijos quieren hacer lo mismo, qué sé yo, no sé. Y cuando, ¿qué música que te atrapa? ¿Qué es lo que más te gusta cantar?
2: La verdad me gusta todo.
0: ¿Todavía te gusta
2: todavía
0: todo?
2: Todavía me gusta todo, espero que siempre me guste todo.

0: Sí. Pero me gusta más el pop latino o incluso el pop internacional. Me encantan los boleros. Y estoy entrando en una etapa en la que me gusta mucho el tango.
1: Me encanta, me parece fantástico. Nadie que no, bueno, cada uno que le guste lo que quiera, pero si perfecto. Le gusta tango, más lindo. Y, ¿pero ahora nos vas a cantar?
0: Ahora vamos a cantar un bolero, justamente. Un bolero.
1: A ver, te escuchas.
0: Dentro de los favoritos míos.

0: qué hermosura, cómo disfruto de este segmento. Gracias, gracias por esa música. Bueno, me contabas que entonces, bueno, tiene que ver con tu familia, estás estudiando esto y ¿cómo te ves en unos años? ¿O qué te gustaría?
1: ¿Qué pregunta?
0: Re difícil. paso.
1: Pasa palabra. No, me gustaría comenzar a tener un proyecto propio con temas propios.
0: ¿Componés también entonces?
1: Sí, estoy comenzando a componer.
0: Completa.
1: Medio sorpresa todavía. Pero sí, comenzar con algún EP o ir apuntando a algo un poco más grande y armar un álbum propio. Y me gustaría poder dedicarme a esto, ¿no? Creo que es el sueño de todo artista, de todo cantante.
0: Se puede, se puede. Hay muchas cosas por hacer. La música tiene muchas aristas, muchos recovecos. Y se puede. Solo hay que tener pasión, creo. Hay algo que me gustaría preguntarte. ¿Qué significa cantar para vos?
1: Wow. Mira, yo tuve un tiempo en el que no quería saber nada con la música.
0: ¡Ay, qué feo!
1: Sí, fue como... Tuve un examen, cosas que le pasan a uno del chico, en los que entra en pánico y después no quiere saber más nada. Y estuve todo un año divagando con que no quería saber más nada de esto. Y quizás, ilógicamente, o uno dice es el colmo, pero lo único que buscaba yo como salida era estar cantando. Y para mí significa una conexión muy grande con mi familia, de dónde vengo, y creo que es una forma en la que uno tiene de expresarse cuando no sabe qué es lo que le pasa.
0: Está buenísimo eso. Está buenísimo como entender la música como realmente un cable canal para poder... Que corran las emociones, para poder expresarse, para poder comunicarnos. Bueno, llegamos al final de este programa, escuchándote, que creo que es lo más hermoso. Gracias, Juancho, por tanto.
2: Gracias, gracias Luciana, gracias Corcho, gracias Maggie que nos acompañó, nos está escuchando.
0: La Maggie está en país Brasil.
2: Brasil, gracias Jocelyn por estar con nosotros.
1: No, muchas gracias a ustedes.
0: Bueno, así que le mandamos un besito a la Maggie, gracias a la Maddy y a la Maggie, a todas, a Corcho, gracias, gracias Juan. Nos vamos, gracias Jose por compartir este momento con nosotros, que haya sido una linda experiencia. Y nos vamos, ¿con qué canción?
1: Con Chao.
0: Ok, chao entonces.

0: 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Toda la actividad gremial de ADUL y CONADU Histórica. ¿Qué pasa en la UNL? Gremiales locales. Asamblea de Docentes. Este miércoles 10 de junio, desde las 19 horas, se llevará a cabo una nueva asamblea de docentes de la UNL. La convocatoria tiene como propósitos principales analizar la propuesta salarial presentada por el Gobierno Nacional, evaluar el contexto de la acción gremial y construir el mandato que llevará a ADUL al Congreso de la CONADU Histórica previsto para el próximo 11 de junio. La instancia forma parte de la tradición democrática de nuestra federación, basada en la deliberación de las bases y la construcción colectiva de las decisiones gremiales. En un contexto marcado por la pérdida del poder adquisitivo de los salarios docentes y el incumplimiento de la Ley de Financiamiento Universitario, la participación de las y los afiliados resulta fundamental para definir las estrategias de acción y los reclamos que impulsará la docencia universitaria en el plano nacional. Desde ADUL, convocamos a nuestras compañeras y compañeros a participar de la asamblea y aportar su voz en la construcción de las definiciones gremiales de nuestra organización. Acción social. Taller de juguetes para niños y niñas. ADUL invita a participar del taller Construimos Juegos y Juguetes, una propuesta destinada a niñas y niños a partir de los 5 años. Coordinado por la facilitadora lúdica Mercedes Mechi Cerniotti. El taller propone un recorrido de 6 encuentros para jugar, crear e imaginar de manera colectiva. A partir del uso de materiales simples, reciclados y accesibles, las y los participantes construirán juguetes y juegos, resignificando objetos cotidianos y desarrollando una mirada creativa sobre el consumo. La propuesta busca estimular la imaginación, la cooperación y la experimentación, entendiendo que construir juguetes también implica narrar, inventar reglas, probar, equivocarse y volver a intentar. Los encuentros se realizan los miércoles de 16 a 17:30 horas en la Casa de ADUL. El taller se extenderá hasta el 2 de julio y tiene un arancel único de 20.000 pesos para todo el ciclo. Los cupos son limitados y las inscripciones pueden realizarse a través de adul.org.ar/tallerjuguetes. Derechos humanos, género e igualdad de oportunidades. Ni una menos. El pasado miércoles volvimos a encontrarnos en las calles, a 11 años del primer Ni Una Menos. Fue una jornada profundamente movilizante y emocionante, construida por miles de voces que siguen reclamando una sociedad más justa, libre de violencias y desigualdades. Desde nuestro gremio celebramos la enorme participación y reafirmamos nuestro compromiso con la defensa de los derechos de las mujeres y diversidades, con el convencimiento de que la organización colectiva es la herramienta fundamental para transformar la realidad. A 11 años de aquel grito que sigue resonando, renovamos nuestro compromiso. Ni una menos. Vivas, libres y con derechos, nos queremos. Les enviamos un afectuoso saludo a todos. Les agradecemos a Gabriel Barajón y a Gabriela Invinquebried por su profesionalismo y puesta en el aire. Esto fue una síntesis de las novedades de la docencia preuniversitaria y universitaria de la UNL. El espacio de difusión de nuestro gremio para la defensa de nuestros derechos colectivos. Nos encontramos la semana que viene.
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2: 22, un minuto. Cielo nublado, la temperatura es de 13 grados, 2 décimas, la humedad del 95%. Comerciantes de Blas Parera mantuvieron una reunión con el ministro de Seguridad. A raíz de la ola creciente de delitos en la zona, se reunieron esta tarde con Pablo Cococcioni para reclamar medidas. Así lo expresaban los comerciantes a la salida del encuentro en diálogo con el móvil de LT10.
3: Se comprometieron a controlarlos, en hacer una extensión horaria, si bien ahí escuchaba que le decía a algún personal policial ahí que estaba en la reunión. Bueno, y tomar otras medidas, a ver si podemos solucionar todo el tema de esto que nos está pasando a todos los comerciantes de la avenida Blas Parera.
4: Yo te diría que sí, estamos conformes. Aprendimos algunas cosas, como por ejemplo el uso del 911, que a veces no se le da el uso que realmente tiene, que hay que utilizarlo. La mejor forma de prevenir los delitos, que también se puede efectuar denuncias a través del 911 sin necesidad de moverse.
2: Información nacional e internacional con Martín Blanco.
5: Se registró otra fuerte caída de la construcción y la industria en abril. Ambos segmentos exhibieron un retroceso interanual de 2,8%. La actividad constructora sufrió una contracción mensual de 4%, mientras que la industrial cedió 2,1%. Información del ámbito internacional. Keiko Fujimori espera que el voto extranjero y actas observada le den la victoria en Perú. Hay mucha esperanza, dijo la candidata de Fuerza Popular. Fujimori invocó a esperar los resultados oficiales de la ONPE, que por ahora le dan una ligera ventaja a Roberto Sánchez.
2: La información deportiva con Andrés Marinoni.
6: El plantel de Colón sigue trabajando con la mira puesta en el partido del próximo sábado a partir de las 15:30 frente a Defensores de Belgrano, cotejo que se jugará en el estadio Juan Pascuale en el marco de la fecha 18 de la zona de la Primera Nacional y será controlado por Juan Pafundi. Ezequiel Medrán cuenta con todos los jugadores a disposición y no se descartan cambios, pensando en volver a la victoria. Por su parte, Unión volverá a trabajar la próxima semana, aunque todavía no está definido el día y tampoco el horario, en tanto los dirigentes tratan de asegurarse la continuidad del técnico Leonardo Madelón. Son horas decisivas para la venta de Rafael Profini al Metalist de Ucrania.
2: Para mañana, cielo parcialmente nublado con algunos mejoramientos temporales, condiciones relativamente estables, una temperatura mínima en 10 grados y una máxima en 16. Ahora, cielo nublado, la temperatura es de 13 grados, 2 décimas, la humedad del 95% a las 22:04 minutos.
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0: He sabido que Gardel y Lepera hicieron una de las yuntas bravas de la música popular, el tango y el tango canción. El Gardel, el morocho del Abasto, intuitivo, un hombre de la calle, del barrio, pero capaz de recitar de memoria los poemas de Almafuerte, de Evaristo Carriego, y batirse a duelo en cualquier esquina. Lepera, la contracara del morocho, Alfredo, era un hombre que había nacido en Brasil, padres italianos, que vinieron de muy jóvenes a la Argentina. Se cultivó en las letras. En el Colegio Nacional siguió medicina y no terminó. Pero era un gran lector de los clásicos y amante de los griegos. Fue compañero en el diario Crítica de un tal Jorge Luis Borges. Y se conocieron con Gardel para formar esa yunta brava de nuestro acervo popular, el tango y el tango canción. Increíble. ¿Cómo nos vamos a encontrar en los tangos de Gardel y Lepera los rasgos fundamentales de la Ilíada, de la Odisea, de la Divina Comedia, de los pasajes extraordinarios de Séneca, el filósofo romano, de ese sentido de los estoicos para sobrevivir a la potencia de una melodía y de un tango para decirnos cosas? Ese volver maravilloso. Yo adivino el parpadeo de las luces que a lo lejos van marcando mi retorno. Las mismas que seguramente vio Ulises, el parpadeo de las antorchas en las torres de su palacio, pero cada vez que llegaba otra vicisitud, otro hecho lo tiraba para atrás. Ítaca no era un lugar como para Gardel y Lepera el volver, sino era simplemente el sentido de los actos que lo llevaron al regreso. Y sabían, en estos 20 años no es nada, que toda esa distancia del tiempo, en el caso de Gardel, que le pintaron de plata las sienes, de nieve y de experiencia, lo hacían, a pesar de todo, extranjero en su propio lugar, como lo sabía Ulises en Ítaca. El propósito era firme, concreto, volver. No había otra razón de ser para el regreso. Por eso Lepera pone que tengo miedo del encuentro con el pasado. Esa construcción del miedo tiene que ver con el cansancio, ese cansancio del héroe. El cansancio que tenía en cada parada Ulises para otra vez ver desde lejos y en el recuerdo esas luces que titilaban en el fondo del abismo para volver a su casa. El propósito era ese, único y repetible, para encontrarse con su propio ser, una cosa casi absoluta, necesaria para la vida. El cansancio. 20 años no es nada. 20 años demoró Ulises en volver a Ítaca. Y en ese camino, ese cansancio siempre le otorgaba una necesaria manera de anclar al recuerdo para volver, como decía Gardel. Volver al primer amor, dice el tango, como Ulises lo decía cada vez que era interpelado por los monstruos y las dificultades que el camino de regreso lo hacían. ¿Pero a qué se ataba el autor de la Odisea, Homero, ¿a qué se ataba el autor de las letras, Alfredo Lepera? Al mástil, al palo mayor del barco, para no escuchar el canto de las sirenas que le daban la rutina de aquello que lo volvían loco en el extranjero. En los lugares innecesarios para clavar las banderas, esas sí necesarias, de saber qué soberanía tenía el recuerdo. Ulises quería saber de qué se trata ese canto de las sirenas. Necesitaba urgente saberlo, pero no podía arriesgar todo el recuerdo, toda su gente. Por eso mandó rápidamente a que sus remeros y sus lugartenientes se taparan los oídos con cera. A mí me atan acá, dijo antes. Quiero escuchar de qué se trata. Por eso, cuando Gardel dice, tengo miedo del regreso, tengo miedo al pasado, le tengo miedo a ese canto de las sirenas que me dejan otra vez anclado en otro tiempo. Pero él quería volver a ese primer amor. En el caso de esa manera de sacarnos de la atención necesaria del regreso, a lo que sea, inclusive al recuerdo inminente que nos hace vivir y que nos pone otra vez en este lugar. Porque Ulises tenía el miedo, también inminente, de llegar y no encontrar nada. Pero como dice el tango y como dice Homero en la Odisea, alguien está tejiendo ese recuerdo. El primer amor para Gardel, el primer amor para Ulises, y tejer y destejer como hacía Penélope, la mortaja de Laertes, el padre de Ulises que todavía no había muerto, engañando a los que querían tomar posesión de Ítaca el castillo, de su hijo y de la mujer, de Penélope. Se supo del engaño y la cosa pasó, como más o menos conocemos, en el momento necesario de la abdicación del amor y del recuerdo de Penélope, aparece la figura del pasado. Por eso, dice Lepera, es un soplo la vida, es el ánimo que se va trasladando de un lugar a otro y para no ser uno, si no ser uno eterno, buscando ese necesario argumento para vivir sin que el recuerdo, por eso el miedo de Gardel, haga que los sueños de hoy se aten a ese pasado y esas luces, como las estrellas indiferentes que lo ven regresar. ¿Cómo no apelar a la inefable manera del recuerdo para volver a los lugares que necesitamos y no sentirnos fracasados como en estos tiempos? No pensar que todo lo que hicimos del pasado se destruye por una cosmovisión diferente de que alguien te esté esperando para que ese recuerdo quede vivo y se renueven los sueños de este presente. Homero decía que cuando llega Ulises a las costas de Ítaca, no es el mismo, no es el joven que salió a ir a combatir contra los troyanos y a devolver a Helena a su esposo, sino es otro. Esos 20 años no es nada, y febril la mirada, dice Lepera. Claro, si venía de tantas cuestiones el griego, de tanta espada, de tanta muerte, de tanto dolor y de tanto espanto, que cómo no iba a ser febril la mirada. Inclusive, cuando él llega al puerto de Ítaca, una mujer se le acerca y le pregunta, ¿quién eres tú? Un viajero soy. Y le miente. Estaba tan acostumbrado a guardar esas cuestiones para ser intrépido y volver a salir si había alguna dificultad, que le miente a la propia Atenea, la protectora de él en todo el camino. Por eso, en el tango también dice: errante en las sombras, me busco, me buscas, te nombra, me nombra. Me interrogo del recuerdo, es errante en las sombras en el momento que alguna vez Ulises tuvo que ir al inframundo para preguntar cuál es el camino de regreso. Se lo pregunto a usted, me lo pregunto yo. ¿Cuál es el lugar de regreso? ¿Cuál es nuestra Ítaca para poder sobrevivir a estos tiempos? Donde es un soplo de la vida, donde nada es más nada que nosotros y el ser. Y como dice el viejo Borges, ¿cuánto cuesta el ser mirar hacia el espejo? Y que ese reflejo diga la verdadera actitud de nuestros actos, de nuestras maneras de ser. El volver con la frente marchita. ¿Cuántas veces queremos volver a esos lugares y el presente nos tironea, el pasado se hace duro y parece que el fluir de nuestro futuro está dado en ciertas condiciones que no hay espejo y no podemos ser lo que queremos ser? La que también buscaba su lugar y la traemos como si fuera un bostezo aquí en el refugio es Alfonsina Storni. Ella también quiso regresar de algo y fue a buscarlo al mar y regresó de otra manera. Hoy, por ejemplo, en la presencia de ella, en sus poemas, en su historia, como las canciones tango de Gardel y Lepera, como Homero Manzi, como el propio Homero, como los Espósito, que van recurriendo a las letras para estar en tono de presencia y que encontremos en el fondo aquellas luces que titilan y que sean nuestros buenos recuerdos y que nos sirvan como un lugar para tomar el agua fresca y bendita que necesitamos. Alfonsina Storni también nos cuenta a dónde quiere volver.
1: Volver. ¿A dónde vuelven todas las criaturas? ¿No vuelve el agua al mar y al nido su paloma? ¿No vuelve siempre el hombre a su ternura cuando la vida toda lo desploma? Volver. ¿Cómo se vuelven las horas ya lejanas? Con los primeros sueños, con los primeros besos. Volver con la niñez entre las manos, a ver pasar la vida por los huesos. Volver. ¿No vuelve el árbol a buscar su tierra? ¿No vuelve el sol al cielo tras su diaria caída? Yo vuelvo al hogar mío después de tanta guerra, a recobrar el alma que dejé confundida. Volver. Y al retornar, qué dulce es el camino. Se siente entre los dedos la voz del olvidado. Se oye hablar a la madre. Se reconoce el vino que en la mesa esperaba por el hijo cansado. Volver. Es encontrar de nuevo lo que nunca se ha ido. La raíz que sostenía el antiguo fuego vivo. Volver es comprender que uno no se ha perdido, que estaba el corazón custodiando lo mío.

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2: Vienen desde el pasado remoto, viajeros peregrinos, conocedores de secretos que ponen en movimiento el mecanismo del universo. 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Con una sangre densa, común, que templarán las voces de la existencia. 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
1: Hola, muy buenas noches. ¿Qué tal, Rodo? ¿Cómo estás?
3: ¿Qué tal, Pepe? ¿Cómo estás?
1: Muy
3: buenas
1: bien.
3: Noches. Bien,
1: buenas
3: bien. Noches. Acá andamos. Feo el tiempo, che.
1: Sí, venimos de unos días inestables, grises, húmedos.
3: Humedad. Nos van a salir helechos en las orejas.
1: Sí.
3: Seres de otro planeta. Él lo sabe. David Vincent los ha visto. ¿Te acordás, Pepe?
1: Sí,
3: los invasores.
1: No, los invasores.
3: Los invasores. Nosotros.
1: Una serie de los años 60, tengo entendido.
3: ¿60? Sí.
1: Sí, sí.
3: Miércoles,
1: sí.
3: Que estoy viejo.
1: Yo lo vi mucho después.
3: Ah, me parecía.
1: Por internet.
3: Yo me acuerdo que lo veía junto con La Máquina del Tiempo y El Amor Tiene Cara de Mujer, Pepe. Y eso sí, vos sabés que mi mamá veía El Amor Tiene Cara de Mujer.
1: Ese, sí.
3: Nené Cascallar trabajaba.
1: Claro.
3: ¿Qué época esa, Pepe?
1: Nené Cascallar era la libretista.
3: Era la libretista, sí. Era la libretista. Y no sé si no trabajaba en esa novela. Eran muy jóvenes Telma Viral y Rodolfo Eván.
1: Ajá.
3: Mirá, estoy hablando, Pepe. Cualquier momento salgo a tomar un té con Moisés ahí. En la cabaña. Saludamos a la gente, Pepe, que está con nosotros.
1: Sí, lo saludamos a Ernesto Corchogay, que está en controles, también al operador de nuestra planta transmisora. Y bueno, vamos ahora a actualizar datos del tiempo en Santa Fe. Tenemos 12 grados de temperatura, 99, casi total, el porcentaje de humedad. La presión 1015.3 hectopascales. Cielo mayormente nublado, viento del noroeste a 8 kilómetros en la hora, la visibilidad 12 kilómetros. Y el pronóstico del tiempo, elaborado por el Centro de Informaciones Meteorológicas de la Facultad de Ingeniería y Ciencias Hídricas de la UNL, indica para el día de mañana cielo mayormente nublado, aparecer nublado con algunos mejoramientos temporales, condiciones estables a relativamente estables, posibles bancos de nieblas o neblinas matinales, temperaturas en suave descenso con vientos leves, del sector este-noreste rotando al este-sureste, la temperatura mínima estimada para nuestra capital 10 grados, la máxima 16. A ver cuándo tendremos un poco de sol.
3: A ver, Pepe.
1: Para el jueves, negativo, aparentemente, cielo mayormente nublado, dice el pronóstico, con algunos mejoramientos temporales. 12 la mínima, 19 la máxima, y el viernes, cielo mayormente despejado. Bueno, al fin.
3: No, el viernes, vamos.
1: Con alguna nubosidad variable por momentos, condiciones estables, mínima 10, máxima 18.
3: Entonces viajo, Pepe. De mi cama al patio.
1: Vas un poquito más lejos.
3: Va a ser
1: un poquito.
3: Esta vez, la vez pasada fue más corto. De mi cama al living, ahora voy de mi cama al patio.
1: Al patio.
3: Ahí me tomo unos mates, preparo unos matungos, ¿viste?
1: Está bien, y a disfrutar.
3: A disfrutar. Lo sé que no sé si te pasa a vos, seguramente a la gente, que por ahí te queda como. O tomando un café, mate queda cuando estás solo, ¿no es cierto? Queda como suspendido en el espacio, mirando a la nada.
1: Ajá.
3: Y vos sabés que dicen que cuando quedás así, se puede recrear eso, digamos, con cierto aprendizaje de entrar en dejar la mente en blanco. Porque es factible, por ahí mira, viste uno un punto y se pierde y no está pensando nada. Y cuando te diste cuenta, volvés a ese instante de lo real, del mate en la mano, el olor a la yerba, etcétera, etcétera. Pero eso se puede hacer con cierta meditación trascendental. No es fácil, porque para llegar ahí, uno lo hace, digamos, en ese caso, naturalmente se te da. No hay con una técnica, pero existen técnicas para eso. Intentarlo es muy difícil porque hay primero que hacer una serie de ejercicios previos para llegar ahí, para llegar a la meditación trascendental. Contaban que Gandhi tenía esa capacidad de llegar a la meditación trascendental y volver cuando quería. Y eso le daba la posibilidad, eso contado por Gandhi, le daba la posibilidad de ese vacío, un vacío predeterminado por él, obviamente nadie le creaba el vacío, que es otra cosa también. El tipo podía en ese plano, por ese plano del vacío, poder crear cosas nuevas y poder hacer y sostener el liderazgo que él sostenía. No es el único caso, lo he leído por ejemplo de José Ortega y Gasset, el autor obviamente de uno de los libros más leído, que La rebelión de las masas, que él necesitaba un momento de plena oscuridad, caminaba, iba y venía por un pasillo, plena oscuridad, se sentaba en su escritorio, se relajaba, hacía una respiración, y una vez que esa oscuridad la interrumpía prendiendo la lámpara, y ahí se ponía a escribir, y escribía un montón de cosas con cierta cuestión. Bueno, se habla los mismos apóstoles de Jesús, en las meditaciones profundas que tenían Jesús, en las caminatas que hacían con ellos en el silencio, tratando de encontrar esas cosas. Pero hay técnicas. Qué difícil en estos días, Pepe, hacerlo.
1: Realmente.
3: Qué difícil en estos días. ¿Se puede comunicar la gente con nosotros, Pepe?
1: Sí, por supuesto, como siempre, nuestro WhatsApp, el 13-412-436-6432. Ya recibimos el primer mensaje. Un artista es la piel sensible de la sociedad y en ese rol comunitario traduce en forma de cultura lo que muchos no pueden ver o decir, simplemente por estar tapados de vorágine. El arte es crónica, refugio y reflexión de realidades marginadas o silenciadas. El viernes se fue uno de esos al cual se lo escucha o lee cuando vas corriendo a la deriva o cuando intentas entender al poder. Cuando querés festejar o cuando estás bajón a la hora de transmitir emociones, se fue un polifuncional, un jugador de toda la cancha. El arte no se discute en absoluto, el arte se critica solo con más arte. Y el arte tiene el potencial sutil de crear conciencia. Su metáfora supo articular el tiempo de plumaje blanco que se avecinaba luego de la noche oscura. Fue un disparador sensorial de mi generación y de otras tantas. Para entender la farsa actual se necesita pensar. Él nos invitó a pensar con sus letras. Su legado es ese, y es también el legado de la tribu de la calle. Y es esa tribu de la calle la que ahora lo reclama y proclama. El lujo de este tiempo es haber coincidido y festejar con el arte de varios que ya no están. Maradona, Cerati, Moura, Miguel Abuelo, Luca, Sokol, Iorio, Spinetta, Papo y todos los que se me escapen también, ponelos ahí, nos dice. Poder agradecerlo disfrutando lo mejor de cada uno quizás sea una forma de festejarlos eternamente, bofeteando la vulgaridad. Y si el arte descripto es la música, donde hay música hay comunidad. Donde hay comunidad hay familia, donde hay familia hay amor, donde hay amor hay vida, donde hay vida hay esperanza. Me quedo ahí, aunque alguna que otra noche de cristal se haga añicos. Al fin y al cabo, vivir solo cuesta vida. Saludos al refugio, cordialmente, Cristian.
3: Gracias, Cristian. Me imagino te referís al Indio Solari. Sí, sí, realmente un caso de singularidad es él. Yo lo que siempre admiro, en todo caso, sería en el caso de este artista específicamente, que ha sido un hombre de autogestión. y los que trabajamos en autogestión se hace muy difícil a veces poder superarlo. Tiene que venir con, en el caso de Lindo Solari, con mucho talento, con una serie de acontecimientos que lo rodean. Y también vamos a convenir que todos los movimientos, en este caso los movimientos de rock, como el jazz también en Estados Unidos, el blues, han salido y son emergentes de una realidad a la cual se necesita moderarla desde los lugares donde la opresión de ciertos lugares se hace muy muy sañosa con la gente, se ensaña con la gente. Fíjate cuánto tiempo tardó para que Hollywood aceptara actores negros. ¿Cuánto tiempo tardó la academia para otorgar un Oscar a un actor negro, por ejemplo? O acordarnos de la Parker. Por eso los momentos también impulsan a muchos de los líderes en el arte y en tantas otras cosas que se producen como hecho que no son neutrales en las sociedades, y hay que rescatarlos, está muy bien. Fíjate que con respecto a esto de pensar cómo se van elaborando las pequeñas revoluciones del arte, imagínate que cuando Picasso con su cubismo mostró sus primeras pinturas, estaban, dice, ¿quién dibuja esto? Mirá, en el caso de toda esa cosmovisión heredada del dadaísmo a todas sus pinturas, heredada de tantos otros artistas que fueron combatidos en un principio. No nos vayamos muy lejos. Mirá, Astor Piazzolla. Astor Piazzolla hoy creo que debe ser, dentro de la cosmovisión de la música renovadora de lo que es la música del tango y todo eso, maravilloso. ¿Cuántos se tuvieron que ir porque acá no fueron protegidos en el arte? Y suele suceder que existen ciertas cuestiones de la singularidad, y eso no está mal. Y yo creo que por ahí los ídolos no se discuten en cuanto derramen una proporción maravillosa del arte sobre nosotros. Alguna vez el loco Salvador Dalí contó que él nunca se hizo rico por sus cuadros. Sus cuadros valen, como suele suceder, más caros después de muertos. Esa maravillosa obras que ha hecho Dalí fue terrible. Pero ¿sabe con qué se hizo? Y vos decís, mirá qué cosa extraña, en un artista de la hostia también, como Dalí, se hizo multimillonario por inventar los papelitos esos de celofán, con globitos, con cositas, que patentó y lo vendió a cientos de millones de caramelos que salieron en el mundo. La patente, obviamente, y el diseño. Eso fue el gran dinero que tuvo Salvador Dalí. Vos decís, la tensión entre el arte, lo que vendía, lo que no vendía, y lo salva una cuestión tan comercial como dibujar un papelito, sin saber que era Salvador Dalí, lo hizo como una cuestión paralela al arte. Cosas extrañas que tiene este mundo. Pepe, ¿cómo estamos?
1: 22:39 minutos. ¿Vamos a la música?
3: Vamos a la música.

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1: 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Santiago Gandulia.

0: 22:44 minutos. Nuestro WhatsApp es el 1342-436-6432. Buenas noches, dice este mensaje. Rodo, menos mal que dijiste difícil y no imposible. Ja, nos dice abrazos, Gustavo Gaviota.
1: Pedro, muchas gracias. Estuvimos charlando con Gustavo el otro día. Sí, es difícil. No sé si de lo posible se sabe demasiado. No sé cómo es la historia. Vos fijate que se está pidiendo, nuestro presidente, Milei pide personería jurídica para la inteligencia artificial. ¿Escuchaste, Pepe?
0: Sí.
1: Increíble. Y, por otro lado, la personería jurídica implica responsabilidad, implica el saber de qué se trata, implica fundamentalmente libertades comerciales, porque tenés un salvoconducto que te pone en consumo. Y por otro lado, un conocido de la casa de acá del refugio, Yuval Noah Harari, el tipo dice que es una cuestión compleja, porque una personería jurídica está basada en ciertos derechos de responsabilidades y obligaciones. Y un derecho nace del dolor humano, de la necesidad humana. No está mal. Es posible que los dos tengan razón al mismo tiempo y ninguno tenga ninguna razón. En este sentido, la inteligencia artificial, sabemos que es una operatividad que tiene todo el conocimiento del mundo que conocemos y nos ha superado terriblemente a todos. Por más que diga fulano de tal es un especialista en música clásica, la inteligencia artificial es mucho más. Si hay alguien dice matemático, la inteligencia artificial es mucho más. Si alguien puede escribir indeterminada verso, la inteligencia artificial. O sea, sabemos que la inteligencia artificial tiene todo un poder de conocimiento. Después le vamos a poner en tela de juicio si está mal o está bien o hay que corregirla. ¿Por qué sí? Porque inclusive está hecho a propósito que la inteligencia artificial tenga como cierta rebarba, que no sea tan perfecta, porque es la manera de conectarnos con nosotros y que nosotros nos acostumbremos a ella. Viste que no siempre, sí, yo he encontrado errores en la inteligencia artificial, pero no son errores como para que el humano le gane algo tan extraordinario. No son rumores. Son errores a propósito. Y me refiero a esto. Cuando...

0: Jorge Lanata escribe un libro en el 2012 que se llama 20 personas para salvar al mundo. Entonces él cuenta, hace una historia, ¿viste? Jorge Lanata, que era un tipo que conocía mucho de periodismo, y dice, bueno, voy a hacer así. Se fue a Londres, estuvo en una iglesia templaria, dice que encontró un pergamino, vamos armando la cuestión hasta donde yo quiero llegar. Encontró un pergamino que decía, se necesitan 26 personas para salvar al mundo. Y él dice que a partir de eso eligió 26 personas para hacer reportaje. Y anduvo por todo el mundo haciendo reportaje. Y es un libro muy interesante. Vargas Llosa, Eduardo Galeán, algunos presidentes, médicos famosos, gente que inventó cuestiones que tienen que ver con la inteligencia artificial en un principio. Y dentro de los tipos que él lo entrevista haciendo un Bauman. A este loco lindo que escribe La Sociedad Líquida, que es un paso a habilitar a un montón de otros escritores contemporáneos a determinar qué está sucediendo con nuestra sociedad. Entonces le hace la pregunta, dígame, señor Bauman, ¿cómo usted cambiaría el mundo? ¿Cómo lo salvaría? Y le tira la primera pregunta a la que yo me refiero, con respecto a la inteligencia artificial, la pelea entre Harari y Milei, o la pelea entre todos, tal vez, de pensar que es la inteligencia artificial. Le dice, para mí la pregunta pertinente no es ¿cómo vamos a salvar el mundo? Y acá está lo interesante. Le dice, ¿quiénes lo van a salvar? ¿De qué lado van a estar los que van a salvar al mundo? ¿De este o de este? ¿De acá o de allá? ¿Cuáles van a ser las expectativas? Porque si nosotros vamos a hablar de salvar al mundo, ¿quién nos va a decir? Una buena educación, educación para todos. Si vamos a salvar al mundo, ¿quién nos va a decir? Y necesitamos paz. Pero ¿cuál va a ser la manera y los quiénes o quién va a otorgar la posibilidad de habitar esa paz, esa educación, esa salud para todos? No hablar de todos los otros contenidos que tengan que ver con las personas con alta vulnerabilidad. Entonces, si no sabemos quiénes o quién va a tomar el cetro de querer salvar al mundo, es imposible. La pregunta cayó ahí como un bostezo. Por otro lado, vamos a la segunda parte. Para llegar a lo que es inteligencia artificial, hacerlo jurídicamente, e inteligencia artificial, que tengamos cuidado, que nos va a carcomer la médula espinal. Entonces, la segunda parte, en 1797, Goethe, el alemán, escribe un poema maravilloso. Se llama El aprendiz de brujo. Seguramente ustedes a esto lo tienen como recuerdo, que en la película Fantasía hay fotografías, que hay una que es la de Mickey, que es un ayudante de un hechicero, de un brujo, y que era el que limpiaba. Entonces un día le dice el brujo, limpia toda la casa. Entonces empieza con la escoba y el balde, trae agua, basado en el poema de Goethe. Entonces, ¿qué hace Mickey? Lo hago más contemporáneo. Entonces Mickey le roba la varita mágica y toma el balde y a la escoba y le da vida. Y empieza a entrar agua. Y agua, y trae agua, y limpia. Ella se pone y le agarró la mano, pero se le descontroló de alguna manera que no pudo más, inundó todo el lugar. Todo el lugar inundó. Terrible. Hasta llegar un momento que no pudo apagar esa fuerza que él no sabía manejar. ¿Y quién vino? El brujo. Se le presenta y le dice no. Le saca la varita mágica, como en el poema de Goethe, y lo frena. ¡Ay! Corre las aguas, y le da una reprimenda al aprendiz de hechicero. Acá tenemos dos cuadros. ¿Quiénes van a manejar el mundo? ¿Quiénes? No, ¿cómo? ¿Quiénes? Sabemos más o menos cómo. que tenemos y hemos desatado fuerzas que no podemos controlar, entre comillas, porque el brujo le controlaba la fuerza que el aprendiz no pudo, que el ignorante de la magia no pudo. Vamos a la parte, al tercer bloque, la troika esta. Bauman, Goethe, Roger Monicelli, discípulo de Sigmund Freud, fue uno de los que estuvo presente en los discursos de Hitler. La gente no escuchaba a Hitler, sino escuchaba que él decía que la gente estaba cansada de lo que estaba sucediendo e inventó enemigos. Hoy en día, bajando línea a esta realidad que tenemos, la sociedad del cansancio que dicen Byung-Chul Han, la gente está cansada. Cada vez más enfermedades mentales, la salud mental es una de las más importantes y los grandes desafíos de la medicina en los próximos tiempos. Una de las que va a tallar en poco menos de 30, 40 años, la ¿cómo se dice? Endocrinólogos, así se dice.
1: Sí, sí, sí.
0: ¿Por qué? Porque van a ir a buscar a la parte glandular, para instalar, hoy ando trabado, con las glándulas para ir a trabar, con medicación, todo eso, para que no estemos cansados. Y usted está cansado. Hicimos todo el esquema ya. Simón Bauman, nos preguntamos quién es. Goethe, que desatamos fuerza. Entonces vamos a encontrar que todo está ahí. Entonces nos encontramos en este momento que tenemos que tratar de saber quiénes nos llaman en los celulares, donde estamos adictos a los celulares, donde nos entra cualquiera en cualquier momento y no podemos manejarnos con ciertas cuestiones y tenemos ahora la gran duda. Inteligencia artificial, no, que si una herramienta no es una herramienta, cómo la manejamos, cómo no la manejamos. Todo eso está preparado por los brujos que manejan el mundo. Entonces ahora van a venir. ¿Hay una cuestión legal para manejar inteligencia artificial? Sí. Si ya hay cuestiones legales que no podemos controlar de las barbaridades que se dice la gente en Internet. La cantidad de cosas que se hacen en Internet que son directamente imposibles de reproducir porque es un tsunami de cuestiones. Y la inteligencia artificial no va a tener una moralidad para saber de qué se trata, va a sumar y restar. Pero todo aquello que no nos podemos cuidar, ¿qué va a suceder? El golpe y va a entrar el brujo. Nosotros tenemos la solución para la inteligencia artificial. Acá está el software, pero vale tanto. ¿Qué vale? Vale comida, territorios, persona, cosificación. Y ese es el gran problema que tenemos, que no sabemos de qué se trata la cosa. Es como el ratón Mickey que agarró la varita mágica y le dio para adelante, y nos preguntamos, ¿los chicos tienen que tener celular? ¿Tienen que utilizar inteligencia artificial? Mientras nosotros nos estamos preguntando, se está acercando el brujo para decir, yo tengo la solución, como los discursos hitlerianos o los discursos de Alejandro Magno cuando formaba todas sus tropas. Julio César también hizo lo mismo, porque Julio César decía que era heredero de las fuerzas espirituales de Alejandro Magno, le decía, yo soy la solución. Entonces cuando estamos en esa encrucijada, tenemos que reconocer que algo está sucediendo más allá de la inteligencia artificial. Y si nosotros nos quedamos en la superficialidad, es porque no hemos creado una protección necesaria a algo tan llamado como espíritu humano. Entonces va a venir el brujo, nos va a correr, nos va a reprender, y acá van a estar los software que van a controlar la inteligencia artificial. Y lo vamos a tener que aceptar porque no lo vimos antes. Esto de la personería jurídica que dice Milei, o que se está peleando Harari, simplemente tanto Harari como Milei son nada más que títeres de algo que se viene aún más poderoso y que no podemos controlar. Yo por la duda a la varita mágica no la voy a agarrar, Pepe. ¿Qué decir?
1: Yo tampoco.
0: Yo tampoco. No sé, que después vienen y me reprendan. Pero no miremos únicamente la superficialidad, ¿eh? Miremos aquello. Vos fijate que hay máquinas hoy. Vos vas a una carpintería y pasás una madera en la sierra. Si toca tu dedo, automáticamente la sierra se corta. Tenemos bisturí de altísimo nivel que cuando van cortando una vena, tocan alguna cosa que no es vena y automáticamente se frena. Una precisión para tantas cosas, y no podemos protegernos a los celulares, que tenemos que estar con cientos de miles de especialistas para indicarnos cómo tenemos que hacer para no caer en una trampa donde te chupan el dinero, te chupan la idea, te chupan todo lo que significa nuestra manera de pensar, y el cambio de conducta, y nos han vaciado del ser. Que ese es el grave problema, el vaciar nuestro ser. Cuando escribió en 1957, y ya termino porque si no va a ser largo, 1957, Ronald Barthes, el libro Mitología, dijo: la mitología es la verdad. El tema es cuando la deformaron. Nos vaciaron de contenido. Entonces sacan una foto, dice él, vos sacás una foto de un negro en unas rejas en París, y el negro saludando. Lo vacían de contenido, que Francia fue uno de los países más esclavistas del mundo, y dice: una de las mejores épocas fue la época colonial de la París de 1700, sabiendo que ese negro era un esclavo. Ese vacío de contenido es lo que están haciendo con la inteligencia artificial. Entonces hay una peleita, déjalo que se peleen, pero por detrás viene el gran monstruo y se aproxima, y lo dejamos entrar, entró en nuestra casa, vamos al baño con el celular, estamos comiendo con el celular, estamos haciendo el amor con el celular, permanentemente, ahí se metió. Y nosotros vamos a discutir, a esta altura del partido, esta significación. Lo que pasa es que esto tiene que ver con un va de retro de un poder que hoy está alineado simplemente a cuestiones frugales, entretenimiento, distracción. Hay que atarse al paro mayor del barco y volver, como dice el tango. Queremos volver y tenemos miedo, pero el miedo también puede ser una doble vía. O yo me pongo en un estado totalmente temeroso, o soy un temerario para defender las cosas como hay que defenderlas. Y uno de los grandes culpables, lamentablemente uno de los grandes culpables, son las grandes estructuras educativas del mundo, que han dejado entrar a cualquiera. Eso se llama mérito. Entonces hoy las grandes democracias no tienen grandes mujeres, grandes hombres, tienen pequeños títeres de estas cosas que suceden. Por eso la pelea entre Miller y Harari es simplemente, vamos a decir, una puesta en escena de algo que se viene mucho más grosso y que no significa nada para nosotros esta pelea, pero sí lo que viene, y hay que estar atentos.
1: 23, un minuto, hacemos una pausa.
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Y hoy Orlando nos dice que vuelve a visitarnos Johnny Red Kiss Callahan. Este músico, con una habilidad y un don impresionante sobre el piano y sobre el boogie, que cada vez que se sienta a tocar pasa a ser una parte más de su cuerpo. El tema que vamos a disfrutar es una verdadera obra de arte. No solo compuso el tema sobre el boogie-googie, también le agregó la melodía del swing, los vientos traídos del corazón del Mississippi, arrancados directamente del Dixieland. Una batería arrancada del rock and roll y una voz con mucha potencia y sentimiento proveniente del blues. Muy pocas veces ocurre esto, pero el resultado es maravilloso. Johnny Red Kiss Callahan, Kiss to the Midnight Club.

0: Y así Orlando desde su rocola hoy nos propuso a Johnny Red Callahan, Keys to the Midnight Club. ...23:11 actualizamos, datos del tiempo en Santa Fe, la temperatura 12 grados, continúa elevada la humedad 99%. Si querés comunicarte con nosotros, lo podés hacer al 1342-436-6432. Acordate que estamos hasta minutitos antes de la medianoche.
1: ¿Tenemos algún dato que googleamos sobre el amor tiene cara de mujer?
0: Ah, que hablábamos al comienzo del programa.
1: Sí, fíjate, Pepe.
0: Sí, bueno, no nos acordábamos de las protagonistas. Uh-huh. Bueno, el amor tiene cara de mujer fue una telenovela argentina creada, como dijimos, por Nene Cascallar y emitida en la televisión argentina entre 1964 y 1970.
1: Varios años estuvo.
0: Sí, sí. Las cuatro protagonistas originales fueron Bárbara Mujica, Iris Lainez, Delfi de Ortega y Angélica López Gamio.
1: Mira.
0: Bueno, después se incorporaron Claudia Lapacó, Telma Viral, Silvina Rada y por supuesto que pasaron varios actores y actrices que luego bueno se convirtieron en figuras.
1: Sí, claro que sí.
0: Por ejemplo, dentro de los actores podemos mencionar a Arnaldo André, Jorge Barreiro, Rodolfo Bebán, ¿quién más? Federico Lupi, Rodolfo Rani, Sergio Renán, Eduardo Rudi, Norberto Suárez, Fabio Serpa, José María Vilches, entre otros.
1: Norberto Suárez, el que hacía Papá Corazón.
0: Claro, sí, sí.
1: Uh-huh. Y posiblemente antes del accidente, porque viste cómo le quedó el labio uh-huh. después del accidente. Sí, sí. Yo lo conocí a Jorge Barreiro personalmente. Uh-huh. Estaba en Palermo caminando y había ahí así como un rumor y no sé qué, y estaba él ahí caminando, comprando alguna cosita, viste, lugares de que le llaman plazas de pulgas, ¿viste?
0: Ajá, sí.
1: Así que, de cuestiones. Tengo una pinta, Pepe.
0: Sí, sí, sí.
1: Estaba vestido con un sobre todo largo, pero como alto, ¿viste? El tipo una pinta tenía bárbaro, Jorge Barreiro. Uh-huh. Así que nosotros pasamos y lo saludamos. Y estábamos con unos amigos también. Y le decimos, chao Jorge, somos de Santa Fe. Chao, chao Santa Fe, nos dijo. Mira qué recuerdo. Mirá es vos. Como dijo un amigo mío, yo fui muy amigo de Perón, dijo. Cuando vino inclusive acá a Santa Fe, dice, ¿y cómo te hiciste amigo? No, yo estaba al lado de él y estaba fumando Perón. Y Perón tiró el pucho y me dijo, pibe, písame el pucho.
0: Y ya se consideraba amigo. Yo,
1: Así que imagínate. Bueno, todas estas novelas, vos fijate cómo es el tema del machismo que se generaba, que se hablaba de que aplacaba la histeria de las mujeres. Es una cosa de locos. Y eso dio, digamos, cuestiones que estaban vinculadas con esto de qué es una mujer histérica. Entonces había toda una vinculación proyectada a través inclusive de las propias universidades. En la Universidad Renato Descartes en París hay un cuadro de Pierre Bruguet, que es grandote, un cuadro grande, que hay un médico con una mujer arqueada, como así, con el rostro desencajado, alguien que la sostiene. Este hombre que está ahí es un hombre con un guardapolvo negro que la está como comentándole a la audiencia que está ahí en ese momento qué es lo que está sucediendo. El cuadro se llama Lección de Clínica de Bruguet. Y el tipo que está en el centro del cuadro con esta mujer, que ella es Whitman, una enfermera de 27 años, que tenía episodios, había mentales, y él era Charcot, que fue el que dice que impulsó a Sigmund Freud, estamos hablando 1880 y pico por ahí, impulsó a Sigmund Freud a decir que no únicamente con medicamentos se podía calmar la histeria de las mujeres, sino había algo más. ¿Por qué? Porque lo que estaba haciendo Charcot era hipnotizando a la Whitman, a esta enfermera que tenía estas cuestiones. Pero lo que muestra el cuadro ahí, lo que yo digo del machismo, que no hay una mujer viendo, todos hombres viendo a una mujer. Entonces dijo Sigmund Freud, también los hombres tienen problemas mentales y enfermedades mentales, y tienen problemas para abordar sus propias conductas. Y fue mucho más allá, la hija de Freud, Ana también trabajaba sobre que había competencia en ese tema de problemática mental en los niños. Se daba y llegó a ser tan famoso, se daba todos los martes. Según cuentan que Sigmund Freud concurrió muchísimas veces a verlo a Charcot, inclusive habló con él. Había otro también, no recuerdo, también conocido de los médicos en ese momento, que trabajaban todas estas cuestiones patológicas. Y la hipnosis fue muy importante en aquellos tiempos. Bueno, ni hablar, un día vamos a contar con detalle a José Mortimer Granville, el que inventa la máquina de bajarle la tensión de la histeria a las mujeres. Una máquina que se colocaba en las zonas pubendas de las mujeres y se consideró el primer vibrador electromecánico a favor de esa, desactivar la patología. Y estaba dado por esa cuestión, de decir, bueno, ¿cómo le bajamos? Y con un vibrador. Y pasaba de una hora manual, que se hacía a veces manualmente, a 10 minutos, creo, para poder sacarle el tema. Pero lo más terrible de esto es que en aquellos tiempos, de mitad del siglo XIX en adelante, fue uno de los, vamos a ponerlo entre comillas, electrodomésticos más vendidos, Pepe.
0: ¿Ah, sí?
1: Se vendió más que los ventiladores y que las aspiradoras. Este adminículo que se utilizaba. Y hay que reconocer a Granville, este médico londinense, que también al colocarle el aparato empezó a tener ciertas nociones de profilaxis y recomendar a sus pacientes que vinieran limpias. Y empezó también derivándola a algunas mujeres que tenían algunas patologías que eran complicadas, más allá de esto de pensar que la mujer era un paroxismo, esas histerias que se decían. Imagínate que en el siglo XVI se habló por primera vez, Colombo, Mateo Colombo, habló del clítoris. Imagínate, o sea, ya los griegos hablaban, inclusive la palabra clítoris significa pequeño monte o campo de Venus, zona de Venus, que porque era de sobre todo lo que tenía que ver con la el gozar de las mujeres. Y fue todo eso vedado, terriblemente amputado en ese sistema. Entonces, cuando Colombo larga sus libros, y que inclusive hay un escritor que escribe una muy buena biografía, Andajasi, creo que no me quiero equivocar, que se llama El Anatomista, porque eran anatomistas estos tipos. Entonces el maestro de él se enojó porque dice, ya me habíamos hablado de esto, pero ¿qué es lo que hace Colombo? Hace un análisis pormenorizado sobre el tema del clítoris y todas estas cuestiones. Por eso, cuando vemos la historia de la evolución de un montón de cosas, fundamentalmente en la ciencia, podemos decir que tenemos que agradecer cierta parte de la ciencia y desmontar los viejos mitos para determinar que cuántos de cientos de miles de mujeres en la historia no han tenido la posibilidad de decir, yo soy esto. Soy este cuerpo, esta mente, lo que deseo, totalmente vedadas a cuestiones y encima la, esa mirada machista desde, en el caso de la Universidad de Clínicas en París, donde estaba todos estos médicos que se la sabían toda, pero no se sabían que como diría las mujeres también son personas, mientras Aristóteles y Santo Tomás de Aquino se leían todas las premisas aristotélicas tomistas, sabiendo que los dos decían que una mujer es un hombre incompleto o un error de la naturaleza. De ahí venimos, ¿eh? Por eso nos cuesta tanto desmontar los mitos de todos los femicidios que existen, de tantas otras cosas. No venimos de una generación espontánea. Hay alguien que elaboró estructura, método educativo. Por suerte siempre hay alguien que salió de esos cánones y fue a preparar otras instrucciones y que nosotros estamos hoy gozando al respecto. Seguimos, Pepe.
0: ¿Cómo no? 23, 22 minutos.

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Grandes voces de la música internacional. Hoy, Alfredo Zitarrosa, quien nació en Montevideo el 10 de marzo de 1936, fue un cantautor, poeta, periodista y escritor uruguayo, considerado una de las figuras más destacadas de la música popular de América Latina en el siglo XX. Comenzó su carrera profesional en el periodismo y en la radio, desempeñándose como locutor, recitador de poesía y guionista, antes de lanzarse plenamente a la música a mediados de la década de 1960. Su obra, profundamente enraizada en la tradición folclórica del Río de la Plata, especialmente en el género de la milonga, aunque incursionó también en el candombe y la zamba, entre otros, se caracterizó por una estética sobria y un lirismo de fuerte contenido social, político y existencial. Su voz grave y profunda, su particular estilo interpretativo y su compromiso con las causas populares lo convirtieron en un ícono cultural no solo en Uruguay, sino también en Argentina, en Chile, Perú y otros países del continente. Alfredo Zitarrosa falleció el 17 de enero de 1989. Grandes voces de la música internacional en el refugio, hoy con Alfredo Zitarrosa.

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0: 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Hoy el uruguayo Alfredo Zitarrosa, Stephanie.
1: 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Jaime Nachman Bialik.
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5: ...23:30 minutos... 12 grados la temperatura actual en Santa Fe, 99 el porcentaje de la humedad, 1015.3 hectopascales la presión atmosférica, con cielo mayormente nublado. Nuestro WhatsApp, el 1342-436-6432. 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
6: Vos sabés que hubo una discusión hablando de esto de sexo, gozar, hombres, mujeres y demás, en este zoológico increíble que habitamos. Y yo siempre digo que estamos en la mejor platea del mundo por ahora, en este tiempo, porque podemos tener toda la información en el momento, elegir, chequear, emocionarnos, llorar, todo junto está. Verdaderamente encontrar un espacio de reflexión no es fácil, pero se encuentra, se puede hacer. Entonces, la discusión de quién gozaba más, si los hombres o las mujeres, llegó hasta el Olimpo. ¿Y quién se agarró, Pepe? Zeus con Hera. Ajá. El matrimonio de los gerentes del Olimpo.
5: Qué matrimonio potente.
6: El matrimonio potente, los dos eran de cascos rápidos, ¿viste? Los dos sabían que se engañaban permanentemente. Bueno, Zeus ni hablar, Zeus se transformaba en lo que sea con tal de conquistar. Pero no era conquista, era sometimiento. Zeus tenía sometimiento hacia las personas que él quería poseer. Porque si uno se transforma, él directamente se transformaba en otra cosa y ahí podía llegar a conquistar. Hasta llegó a transformarse en el marido de una mujer que él deseaba mientras el marido no estaba. Claro, qué fácil, así cualquiera. El tema es que sea que uno tenga la conquista a través de las propias armas, inclusive hasta las limitaciones de las armas que uno tiene para ejercer esa conquista. Bueno, pero la discusión se daba entre Zeus, estaban tomando un vermucito. Zeus se puso nervioso porque la mujer lo interpelaba, dice: yo digo que la mujer goza más que el hombre. No, dice, el hombre goza más que la mujer. Mientras quería pinchar una aceituna y le erraba a Zeus. Estaba nervioso. ¿Qué poder hacer? Porque era palabra contra la palabra. Entonces dice, ¿por qué no lo convocamos a Tiresias? En la mitología griega yo siempre digo que Tiresias está en todos lados. Inclusive hasta en alguna de las tragedias escritas por los griegos. En Edipo Rey, Tiresias es en definitiva quien le cuenta a Edipo su relación con su propia madre, que tuvo hijos con su propia madre, y era ciego y tenía el don de la adivinación. ¿Cómo llega la ceguera? Porque un día, caminando por el parque sur, estaba Atenea bañándose y Tiresias la vio desnuda, y el poder no se lo puede ver desnudo y lo deja ciego. Entonces se entera la madre de Tiresias, que era Cariclo, y Cariclo era justamente una de las nodrizas de las acompañantes de Atenea. Y va y le dice, mirá, me lo dejaste a mi hijo ciego, pero él no fue a espiarte, él pasaba por ahí. Entonces dice, bueno, mirá, no puedo retroceder el castigo. ¿Y qué hace? Le da el poder de la adivinación. Y pasa a ser uno de los grandes adivinos de la mitología griega. Está en todos lados el tipo. O sea que no solamente el tipo parecía que era divino, era ciego, sino también parecía que era inmortal, casi. Pero también tuvo un castigo en algún momento por haberse metido en ciertos bosques sagrados y lo convierten en mujer. O sea que pasó definitivamente a ser una mujer, de hombre a mujer. Inclusive tiene hijos y tiene su pareja. Y acá hay mucha significación en esto, mucha significación. Así que bueno, vamos a traerlo a Tiresias, dice Hera, la mujer de Zeus. Que nos cuente si él fue hombre y mujer. Pero acá está la pregunta. ¿Desde qué lugar iba a contestar Tiresias? ¿Siendo hombre o siendo mujer? Porque si él iba a contestar, había que determinar en ese momento, cuando se le hacía la pregunta, si él era hombre o mujer. Salvo, y acá está, digamos, la encrucijada del mito, que es muy interesante esto, que tiene que ver con la definición de nuestros deseos y qué queremos ser. Y acá se representa en esta mitología muy bien. Entonces viene él como hombre y le pregunta, y él dice, porque tenía el recuerdo, porque si no tenía el recuerdo, sos hombre, hombre, o vas a ir a ese otro lugar, es muy difícil contestar desde ese lugar. Y él le dice, en este caso con mucha bronca lo tomó Zeus, que él tuvo mejor sentido del goce siendo mujer. Imagínate, era, pegó el grito en el cielo. Entonces el planteo, más allá de la mitología, sin vaciar el contenido, aquello de las apetencias sexuales, que hoy, por suerte, las apetencias sexuales están ligadas al sexo, al género, al sexo mental que uno puede tener, al sexo corporal, a las habilitaciones, un montón de cuestiones que podamos concluir, no definitivamente, pero concluir, a que nosotros somos lo que nosotros deseamos. Y muchas veces la sociedad ha interrumpido, como suele suceder cuando existen las coyundas, de ciertos modos, la familia, los mandatos familiares. En el caso de cuestiones de eso no se debe hacer, de esto no se hace, que estas cosas, digamos, tomen fortalecimiento en nosotros como seres, o tomen de alguna manera una idea definitiva qué es lo que queremos ser. Yo alguna vez lo dije hace muchos años, que no iba a existir más toda esta discusión. Inclusive vamos camino definitivamente, que esto hay que entenderlo, pero ya como para desmontar viejos mitos, que todos podemos tener relaciones sexuales con quien querramos. Y nadie se va a quejar. Nadie va a venir a decir nada. Va a haber ciertas limitaciones. Porque todo tiene que ser en consenso. Y fíjense que ya hubo una avanzada en la década del 70. Que esto es complicado también. Porque hay que tener cuidado con esto. Porque esto es lo que se viene. Eutanasia. La eugénesis, nos vamos a eliminar con un... ¿Cómo se llama, Pepe, cuando uno saca en la obra social un bono?
5: Sí,
6: un bono.
5: Una orden.
6: Una orden. Vamos a sacar una orden en la obra social y va a ir al médico, te va a autorizar para que yo me quiera eliminar. Es lo que se viene en la humanidad, ¿eh? Ya lo están haciendo sin el marco legal, pero vamos camino al marco legal, la eutanasia. Con el sexo va a pasar lo mismo. En Holanda, en 1970, ya se creó un partido que en algún momento, hace pocos años, que esto es lo complicado, que ellos autorizaban, y si fueran gobierno lo iban a hacer, en que se podían tener relaciones sexuales con menores de edad, con niños y niñas menores de edad. Esto es lo que se viene, ¿eh? Hay que abrir el paraguas, ¿eh? Como pasó alguna vez de sellar definitivamente el tema de las cuestiones de la castidad y todas esas cosas que vino regladas de muchos elementos vitales que conforman a nuestra vida y lo que somos como expansión espiritual, han sido vedadas. Pero lo que viene, hay que tener mucho cuidado, porque esto es lo que ya lo tenemos acá, ¿eh? Fíjense en el tema de eliminarnos cuando querramos. Por eso vamos a ir con una orden, te va a autorizar el médico, va a irse a ir a cualquier dispensario y dice, bueno, no quiero vivir más, listo, se acabó. Porque esas decisiones, ultra decisiones, son las que están haciendo hoy. Por ejemplo, que ya más del 50% de los matrimonios que tienen un hijo no quieren tener un segundo hijo. Y hay un montón ya de matrimonios o parejas que no quieren tener hijos. Nosotros ya lo estamos viendo. En poco tiempo, las salitas donde hay jardines de infancia no van a existir más. Ya hay lugares donde se están cerrando los lugares pediátricos, las nurseries y tantas otras cosas. Esto es lo que viene. ¿Será para mejor, para peor, la evolución de la etnia humana? No lo sé. Pero acá hay una realidad que se nos presentó frente adelante y para definir nuevamente una historia de qué es lo que es humano. Y me parece que van a gastar muchos libros. Pepe.
5: 23:41 minutos, vamos a presentar personas y personajes.
6: ¿Cómo no, Pepe?
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5: Y hoy vamos a compartir un artículo, una investigación del periodista Gonzalo Sedner, realizado en el diario de nuestra ciudad, sobre la fiebre del oro en Santa Fe. Un posteo en redes sociales, una noticia con más de un siglo de antigüedad y mil preguntas. ¿Una mina de platina en Santa Fe? Todo surge a raíz de la publicación de un grupo de Facebook llamado Esperanza en Blanco y Negro. En ese espacio, usuarios de la región comparten imágenes, recortes y fotografías antiguas. Fue así que Rubén Donet posteó un recorte de un antiguo periódico regional datado en mayo del año 1863. El archivo hacía mención a una expedición en aguas del río Salado, al noroeste de la capital santafesina, con dirección a Esperanza. Y lo interesante surge cuando se menciona un hallazgo en tierras ubicadas en cercanías del cruce con el arroyo Cululú.

0: Ha hecho sociedad para la exploración de ella con un negociante de la colonia y este ha presentado al gobierno pidiendo la propiedad para principiar la explotación. Se agrega que otro colono más posee el secreto de otra mina que existe en un punto más inmediato de la colonia en la costa también del Salado. Lo realmente interesante es que ese pedido existió y quedó registrado en los archivos provinciales. De ello dio cuenta Rubén Sattler, otro de los usuarios del grupo de Facebook que gentilmente compartió su búsqueda. Ese mismo año, 1863, quedó registrado en el gobierno provincial el pedido expreso para tener la propiedad de lo que se anunció como una mina de platino. El documento quedó guardado y se puede consultar a través del Sistema Provincial de Archivos. Entre los datos que se guardan en este sitio se pueden observar el nombre de quien inició los trámites, un hombre llamado Rodolfo Krilgel. También aparece el lugar, Esperanza, el año y los temas vinculados al trámite concesión y minería. La ronda de consultas con los usuarios en el citado posteo derivó en la pregunta del millón. ¿Encontraron platino? La respuesta, lamentablemente, para los intereses de los involucrados es negativa. Según comentó Elisa Klaus, otra usuaria de la mencionada comunidad, los pedidos de excavación para un terreno ubicado al norte de Esperanza sobre las orillas del arroyo Cululú existieron, pero con las primeras tareas con palas comprobaron que no se trataba de una mina de platino. Queda para la posteridad entonces uno de los fragmentos del antiguo diario citado que abre la puerta al mismo tiempo a la analogía con la fiebre del oro. Dios proteja la única riqueza que aún faltaba descubrir en la floreciente Santa Fe, donde solo se necesita paz y brazos para verla convertida en una nueva California.
1: Es sabido que el mito engendra la repetición, y que la repetición la costumbre, y que la costumbre el rito, y que el rito el dogma.

0: La música en el refugio con Memphis, la blusera, la última lágrima. 23:50 minutos, Rodo. Estamos ya llegando lentamente al final del programa de hoy.
1: Despacito como perro que tiró la olla. ¿Y el tiempo cómo va a estar, Pepe? Bueno, a ver si sale. El sol dijiste que el viernes.
0: El viernes, según el pronóstico del tiempo, comienza a mejorar el jueves. Pero claro, recién asomaría el sol el día viernes. Vamos a ver qué pasa, porque a menudo esto va cambiando.
1: Sí,
0: es muy dinámico el tema del tiempo. Para mañana entonces cielo mayormente nublado, aparece nublado con algunos mejoramientos temporales, condiciones estables a relativamente estables, posibles bancos de nieblas o neblinas matinales, temperaturas en suave descenso, vientos leves del sector este y noreste rotando al este sureste. La mínima para mañana 10 grados y la máxima 16.
1: Mira.
0: Gracias a Ernesto Corchogay, que estuvo en controles.
1: Ernesto.
0: También saludamos al operador de nuestra planta transmisora. Y a Rodo nos vamos a despedir con música. Vamos a escuchar a Juan Carlos Baglietto con el tema Son, y nosotros, Dios mediante, nos estamos reencontrando el próximo martes.
1: ¿Cómo no? Va a ser un gusto.
0: Hasta entonces, muy buenas noches.

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1: Muy, pero muy buenos días. El gusto de reencontrarnos, como hacemos de lunes a viernes, en este primer espacio informativo de la radio. Miércoles 10 de junio. Tenemos una temperatura de 11 grados, con cielo mayormente nublado. 95 el porcentaje de humedad, 1013 hectopascales. Y el pronóstico que adelanta una máxima de apenas 16 grados, con mayormente nublado. Mañana jueves entre 12 y 19 grados y entre 10 y 18 grados el viernes, siempre con poco sol. 11 grados la temperatura en este día, día 10 de junio, día del derecho de la afirmación de los derechos argentinos en Malvinas, Atlántida e Isla Atlántico Sur, en esta jornada. Día de la Cruz Roja Argentina, Día de la Seguridad del Tránsito, Día del Trabajador de la Carne. 1770, el gobernador Bucareli ordena desalojar a los ocupantes ingleses de Malvinas. 1829, era creada la Comandancia Política y Militar de Malvinas a través de un decreto firmado por el gobernador de la provincia de Buenos Aires, Martín Rodríguez. Establecía que Malvinas y adyacentes al Cabo de Hornos, en el mar Atlántico, serán regidos por un comandante político y militar, nombrado inmediatamente por el gobierno de la República. Se estableció así una estructura de gobierno al frente de la cual se designó a Luis Bernet, quien se instaló en las islas y ejerció públicamente su autoridad y jurisdicción. Por eso la Argentina reivindica la soberanía política e histórica sobre Malvinas. Por esta fecha, 10 de julio, primero de 1770 y 1829. 1880, Guillermo Rawson creaba la Cruz Roja Argentina. 1905, nacía el poeta tanguero Pintín Castellano. 1921, fallecía en Santa Fe Manuel Irigoyen, intendente. Entre 1904 y 1907, de ahí el terraplén Irigoyen, que es la defensa oeste de la ciudad. Nace en el 31 João Gilberto, uno de los padres de la Bossa Nova. En el 36, nacía Tito Lecture. 1956, un grupo de civiles es acribillado en José León Suárez. 12 personas que seguían al general Valle fueron detenidas y ajusticiadas por la dictadura, el gobierno militar de entonces. Bueno, en 1963, la muerte del poeta y escritor Carlos Lenzi. En 1994 se sanciona la ley que deja sin efecto el servicio militar obligatorio, como consecuencia de la ley Carrasco. 2004, la muerte del cantante Ray Charles. 2011, ponen en órbita el satélite argentino Aquarius. 2017, muere el general Jorge Leal, primer hombre en llegar con una expedición al Polo Sur. 2005, la Corte Suprema de Justicia rechazaba el recurso de Cristina Fernández de Kirchner y dejaba firme la condena a 6 años de prisión y prohibición de ejercer cargos públicos a futuro. Datos de hoy que agrega algunas efemérides deportivas. Daniel Jovellano, a quien saludo. Daniel, buen día.
2: ¿Qué tal, Mario? Ever, compañeros de audiencia, ¿cómo les va? Muy, pero muy buenos días. Bueno, un 10 de junio de 1978, la selección argentina perdía frente a Italia en su tercera presentación en el Mundial realizado en el país. El encuentro se jugó en el Monumental, el gol lo hizo Roberto Bettega. Esa derrota obligó al equipo del Flaco Menotti a trasladarse de Buenos Aires a Rosario para afrontar la segunda ronda, donde iba a enfrentar a Polonia, Brasil y Perú. Un tropezón que no fue caída. El mismo día, un dato curioso, en Mar del Plata, Francia enfrentaba a Hungría y por la similitud de las camisetas, ambos tenían indumentaria blanca, que en Francia utilizó la de Kimberley, verde y blanca, rayas verticales, un humilde club de la feliz. Platini jugaba en el equipo galo. En el 83, Estudiantes de La Plata se consagraba campeón de los viejos torneos nacionales de primera, pese a perder 2-1 con Independiente en la doble visera de Avellaneda. El conjunto dirigido por Eduardo Luján Manera, en el que se destacaban Troviani, el Bocha Ponce y Isabela, había vencido en el partido de ida 2-0. Un día como hoy del 86, Argentina cerraba su participación en el Grupo A de México. Los dirigidos por Bilardo le ganaban a Bulgaria 2-0 gracias a los goles de Valdano y Burruchaga. En el 2001, San Lorenzo era campeón del torneo clausura al derrotar en el nuevo gasómetro a Unión por 2-1 con goles de Romero de penal y Walter Erviti. Hicieron los tantos dirigidos por el equipo en esos años del chileno Manuel Pellegrini. En el 2004, encuentro de ida de las semifinales de la Libertadores, Boca le ganaba a River 1-0 en la Bombonera. El solitario gol lo hizo el flaco Schiavi de cabeza. Más tarde el Xeneize clasificaría al imponerse en el Monumental por penales, precisamente. En el 2006, la Argentina de Pekerman hacía su debut en el Mundial de Alemania, ganándole 2-1 a Costa de Marfil con goles de Crespo y Javier Saviola. El 10 de junio del 2016, la selección goleaba a Panamá 5-0 en su segunda presentación por la Copa Centenario, la Copa América Centenario, que se jugaba en los Estados Unidos. En dicho encuentro, disputado en Chicago, Messi ingresó en el segundo tiempo y marcaba 3 goles, llegando a la suma de 53 con la casaca albiceleste y quedando a una conquista, después lo iba a superar, de la marca de Gabriel Omar Batistuta, ¿no? Y la última, en el 2023, Julián Álvarez se convirtió en el primer futbolista argentino en ganar los 3 títulos más importantes: Libertadores con River, Mundial con la selección, y le sumaba a su palmarés la Champions League.
1: Y esta mañana el diario Buenos Aires Negocios, en tapa, dice: la industria volvió a caer y acumula una baja del 5% con este gobierno. Los sectores ligados al mercado interno siguieron en retroceso por el menor consumo y a la mayor competencia importada. La Cámara de la Construcción advirtió que no se crece sin infraestructura. Caputo busca estirar los vencimientos de deuda hasta el 2030. El oficialismo retoma la iniciativa en diputados con ley de lobby y superrigui. Milei suma la cita Mercosur a su agenda internacional. El Mundial impulsa el negocio con los creadores de contenidos. Bueno, y la lentitud del escrutinio dilata la definición del balotaje en Perú. Los títulos del diario Buenos Aires Negocios, 12 minutos después de las 5, 11 grados la temperatura. Ever Cerelli en la puesta en el aire.
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0: Cacho Castaña a las 5:16 minutos, con este clásico en la semana de Cacho para vivir un gran amor de la mano de Bercerelli. 11 grados la temperatura, sin garúa, cielo mayormente nublado, mucha humedad este miércoles, donde la EPE anuncia en Santo Tomé un corte de energía de 8 a 10 entre Lubari, Chaperuc, Iriondo y Moreno. Esto de 8 a 10, Lubari, Chaperuc, Iriondo y Moreno. Y aquí en Santa Fe, 7:30, 9:30, entre Moreno, Juan de Garay, Saavedra y Avenida Freire. Y un poco más al sur, JJ Paso, Entre Ríos, San Lorenzo y Urquiza. Los dos cortes de 7:30, 9:30. Moreno, Juan de Garay, Saavedra y Avenida Freire. Y JJ Paso, Entre Ríos, San Lorenzo y Urquiza. 9 a 13, Gorriti, 1 de mayo, 4 de Mateu. Gorriti, 1 de mayo, 4 de Mateu. 9:30, 11:30, dos cortes. Peñalosa, Callejón El Sable, Callejón Roca y Azopardo. Y Colodrero, Córdoba, Gobernador Freire y Pasaje Beltrán. Reitero, Peñalosa, Callejón El Sable, Callejón Roca y Azopardo. Colodrero, Córdoba, Gobernador Freire y Pasaje Beltrán. Y de 10:30 a 12:30, Ruta 1, Mendoza, Los Perales y Los Talas, Las Talas, perdón, en Colastiné. El corte de 10:30 a 12:30 en Colastiné, Ruta 1, Mendoza, Los Perales y Las Talas, lo anunció la EPE en la madrugada de hoy. Madrugada donde el diario La Gaceta en San Miguel de Tucumán plantea en tapa que la selección fue una orquesta afinada en su triunfo 3-0 sobre Islandia. Bueno, el GPS de una camioneta puede revelar cuál fue la ruta de los 470 kilos de cocaína descubiertos en Tucumán. Bueno, en Tucumán, la Asamblea Nacional de Tucumán suspende la Asamblea y reabre el proceso para elegir rector. Bueno, y también Tucumán desafía la caída nacional que hubo en la construcción. Son los temas de tapa de La Gaceta en esta madrugada.
1: Estamos recordando lo que tiene que ver con los títulos de la página del Multimedios de Universidad, lt10.com.ar, sección 10 en deportes, con goles de Barco, Messi de penal y Almada. Argentina goleó 3-0 a Islandia anoche en amistoso jugado en Alabama. Profini cerca de jugar en Ucrania, cómo es el club y la realidad del fútbol de un país en guerra, por qué se retrasaría el inicio de la pretemporada de Unión, Independiente avanza por Maison Rodríguez, cuál es la postura de Unión, Colón no encuentra respuestas y volvió a tropezar en la Copa Proyección, Medrán evalúa variantes para una visita que puede marcar el rumbo de Colón, Colón ya conoce el árbitro para visitar a Defensores de Belgrano, Marcelo Ejel habló de su futuro, ¿qué dijo de la chance de llegar a Colón? Unión mira de reojo a Rubabarrena, pretende recuperar a Kevin Zenón. Metaliz 1925 es el equipo ucraniano que está muy cerca de llevarse a Profini. Algunos de los principales títulos de la página web del Multimedios de Universidad.
0: Y marcar que con la presencia del intendente Poletti, la muestra internacional del origen de la sustancia importará la importancia de origen, se inauguró en el Centro Experimental del Color, en la estación Belgrana, a la oeste. Hasta el 30 de agosto se puede observar esta muestra, de miércoles a viernes de 9 a 13 y 16 a 19, sábados, domingos y feriado de 16 a 19. El origen de la sustancia importará la importancia de origen, la muestra que se está en el ala oeste de la Belgrano, reitero, hoy de 9 a 13 y de 16 a 19, al igual que jueves y viernes, sábado, domingo y feriado de 16 a 19. Esta mañana el diario El Liberal en Santiago del Estero nos dice en tapa: Elías Suárez, la educación es el pilar del conocimiento y del crecimiento, dijo el gobernador en Río Hondo. Messi regresó con un gol para volver a creer. Bueno, Atlético Madrid hizo una oferta récord por la araña. La Libertad Avanza presentó a todos los candidatos a intendente en Santiago del Estero. Talleres de acuerdo para que Sampaoli sea el técnico. Y el técnico de Quimsa, Lucas Victoriano, dijo: aún tenemos chance de ir por el campeonato. Está todo esto en la tapa del diario Liberal, que cuenta también que la pareja de McAllister se bajó de muchachas. La docu sobre la serie de las mujeres de la selección y que se ve los sábados por un canal tiene su primera polémica con la bajada de la pareja de McAllister.
1: Estamos recordando lo que fue la victoria de Argentina. Anoche le ganó en Alabama a la selección de, precisamente al seleccionado de Islandia, con el que había empatado en el Mundial de Rusia 3-0. clara victoria de la selección. Muy juego, muy buen juego del equipo de Lionel Scaloni anoche, que le ganó 3-0 con un gol de Barco desde afuera del área grande, un zurdazo abajo al primer palo en el minuto 8 de iniciada la historia, y después recién en el minuto 72 Messi de penal, y Almada en el 86 a 4 del final pusieron cifras definitivas, lo que tuvo que ver con el 3-0 con el que Argentina despachó a Islandia anoche, y ya regresó inmediatamente a Kansas City, donde están los jugadores esperando que llegue el día del debut, el martes de la semana que viene, cuando estén debutando precisamente frente a Argelia en la Copa del Mundo. Los que ingresaron anoche rápido: Nicolás González, Gonzalo Montiel, habrá que ver qué evaluación hizo Scaloni, Cristian Romero, Rodrigo De Paul, Enzo Fernández, Alexis McAllister junto a Thiago Almada, Lautaro Martínez y Lionel Messi fueron los cambios que hizo el técnico de la selección.
0: Hoy, 6 de la tarde, en el hall de la legislatura, será la jornada por el respeto, la convivencia y la paz en la pluralidad que organizan la Cámara de Senadores y la Mesa del Diálogo Santafesino. Reitero, esto abierto para todo público, desde las 6 de la tarde en el hall de la legislatura, la jornada por la paz, la convivencia y el respeto en la pluralidad, esta instancia que distingue a Santa Fe y que hoy tiene como origen y como lugar de realización el hall de la legislatura a partir de las 6 de la tarde. 5:23 minutos, mirando la tapa del diario Río Negro. Caputo busca blindar pagos de deuda antes de la campaña 2027. Estados Unidos lanza ataques contra Irán tras el derribo de un helicóptero. El gobernador Neuquén Figueroa se reunió con Santilli y el eje fue la reforma electoral. Bariloche se apresta a recibir a 140.000 egresados en estas vacaciones. El Museo de Roca, que apuesta por dinosaurios a escala real. Los títulos a las 5:23 minutos, 11 grados la temperatura de ver.
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0: 5:24 minutos. La temperatura en Santa Fe es de 11 grados, ¿no? Bueno, ayer fue presentada la 50ª edición de la Fiesta Provincial de la Yerra, que como es habitual se hace en Callastá, 13 y 14 de junio en los corrales de Juan de Garay. Fue presentada ayer esta muestra aquí en Santa Fe, que forma parte de la agenda turística y cultural que impulsa la provincia para el fin de semana largo. Tuvieron funcionarios y no solo autoridades de turismo, sino también gente de Callastá, entre ellos el presidente comunal Edgardo Berli. Para esa comunidad es un orgullo representar el lugar donde se hizo la primera marcación de ganado vacuno en el Río de la Plata. La Fiesta Provincial de la Yerra, recordó, involucra a familias y trasciende los límites de Callastá porque forma parte de la identidad de todo el departamento de Garay y de la región. La fecha coincide con los festejos de San Antonio, que cada 13 de junio reúne a vecinos de Callastá y Santa Rosa de Cachines.
1: Resultados de los amistosos internacionales jugados en el día de ayer, más allá de la goleada de Argentina, Armenia empató 1-1 con Moldavia, Congo fue derrotado por Chile, 2-1 Azerbaiyán le ganó 2-1 a San Marino, Arabia Saudita y Senegal, participantes de la Copa del Mundo, empataron 0-0 e Irak perdió ante Venezuela 2-0, los resultados de los amistosos internacionales jugados ayer.
0: Y a las 5:26 minutos, la voz del interior en Córdoba nos dice: mayo tuvo 41 muertos en siniestros viales, la cifra más alta del año. Bueno, Luciana apareció viva en Jesús María, la chica de 15 años estaba desaparecida desde el lunes, se halla en buen estado de salud. Bueno, exenciones condicionadas para el sistema de estacionamiento en Córdoba, construcción e industria a la baja en abril. San Paoli, muy cerca de la T, el ex técnico de la selección, está a punto de firmar con Talleres. Bueno, y la dueña del 4K en el Neuro, estamos hablando del caso Agostina, ¿no? Está la mujer que le dio el 4K al presunto asesino, imputada por encubrimiento, sufrió una crisis nerviosa, debió ser llevada a un hospital. 5:27 minutos, Ever Cerelli en la puesta en el aire.
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0: Estamos recordando hoy la figura de Carlos Lenzi. Carlos Lenzi fue poeta, autor teatral, nació en Montevideo un 3 de noviembre de 1895 y falleció un día como hoy, en el año 1963. Es autor de muchísimas letras de teatro, pero también de muchos tangos, como por ejemplo A Media Luz, que compuso con la música de Edgardo Donato y que Ever Cerelli nos trae esta versión de A Media Luz en el homenaje a Lenzi con la voz de Gardel, nada más ni nada menos.

0: 5:30, no era Gardel, ¿eh? No era Gardel, era un cantante panameño, una linda versión de A Media Luz, este inmortal tango en el homenaje a Carlos Lenzi, a quien estábamos recordando hoy 63 años de su partida. 11 grados la temperatura, la capital de Rosario dice poca certeza sobre la presencia de Milei en el Día de la Bandera, la favorita, ahora se van los asiáticos de Mal China. Es el local de la favorita, ¿no? Bueno, quieren prohibir el vapeo en bares y espacios cerrados de la ciudad. La justicia avanzó en otro clave para la investigación de Adorni. En Roldán secuestran 55 kilos de cocaína de los hermanos Borrás. Está todo en la tapa de la capital. Esta mañana, el litoral, el triunfo de la selección. Argentina, una abundancia de juego y goles que nos permite ilusionarnos. La compra récord de divisas no impacta completa en las reservas netas del Central. La Cámara confirmó la condena a un expresidente comunal santafesino por la golpiza a un productor. Estamos hablando del caso de Saralegui, ¿no? Estamos hablando del caso de Saralegui y la condena impuesta al expresidente comunal, Walter Adán Solá y su hijo Nicolás Solá Capriotti, por la agresión física y las amenazas para el productor agropecuario Leonardo González, que es estapa del litoral. En la opinión en Rafaela esta madrugada, nos dice el diario, refuerzan los operativos contra el delito ante la escalada de la violencia ligada al narcomenudeo, con la vuelta de Messi la selección venció a Islandia. Un lesionado en un choque entre un auto y un camión en ruta 70 a la altura del presidente Roca. Consejo Joven vuelve a reunir a cientos de estudiantes en Rafaela. Bueno, y el diario Rosario 12 en esta madrugada, para completar el recorrido, la Florida no se toca por ahora. Investigadores y investigados y ahora presos. Falta un año, pero ¿quién se va a oponer a que Puyaro sea el candidato de Unidos? Todo esto está en la tapa del diario, página 12, edición Rosario 12.
1: Torneo de la Liga Profesional en cuanto a la reserva. Partidos jugados en el día de ayer. Lanús cayó goleado como local por Independiente 4-0. El Deportivo de Riestra le ganó por la mínima a Platense. Aldo Civi también 1-0. Gimnasia de Mendoza. Belgrano 1-1 con Atlético de Rafaela. River le ganó 2-1. Rosario Central lo dio vuelta. Lo perdía el Millonario y lo terminó ganando ante el conjunto de Rosario Central. Y Central Córdoba en Santiago del Estero venció a Colón. Le ganó 2-0 en el día de ayer.
0: 5:33 minutos.
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0: Bueno, en las 5:33 me dicen que está con poca voz, Dana, con los efectos de esto, de este otoño que está terminando con mucha humedad, con garúa. Dana, ¿cómo te va?
3: Buen día, Mario. Buen día, chicos. Sí, muy poca voz. Espero poder salir bien.
0: No, hasta ahora se le nota. Hasta ahora se le nota. Bueno, así que, bueno. Vamos para adelante.
3: Bueno, les traigo para esta mañana, aprovechando que en el día de ayer se hizo la presentación de Región Centro, de donde, el gobierno de Santa Fe estuvo en Entre Ríos presentando el trabajo de Región Centro. Tuvimos la oportunidad de hablar con referentes tras una visita que tiene que ver con la Cámara de Biocombustibles, lo que puso en escena justamente este tema, donde el proyecto de ley que es impulsado por Patricia Bullrich propone aumentar los cortes obligatorios de biodiesel y bioetanol, de regular el mercado e incorporar nuevas energías renovables. Para algunos es una oportunidad histórica para impulsar inversiones y empleo. Para otros, abre un interrogante sobre el futuro de las pymes del sector, que puede cambiar para el agro y para la industria energética argentina. Bueno, iba a repasar algunos de los puntos que tiene que ver con los puntos clave de este proyecto, que tiene que ver con, primero, los cortes obligatorios, Mario, que los aumenta, por ejemplo, en biodiesel, pasa del 7,5 al 10%, del bioetanol del 12 al 15%, y bueno, el Poder Ejecutivo aquí puede elevar estos porcentajes, obviamente, en el futuro. Desregula el mercado, elimina buena parte de los mecanismos de fijación de precios y cupos, donde promueve una comercialización más libre entre productores y refinados. Por otro lado, incorpora nuevos biocombustibles, por ejemplo, el biometano, que es un combustible sostenible para la aviación, y crea también un mercado electrónico para operaciones que puede transparentar y agilizar la comercialización. A ver, este es uno de los proyectos que hay dando vueltas, pero el que tiene mayor impulso, son numerosos, este es el proyecto de la senadora Bullrich. Pero bueno, ahora hay un debate detrás de todo esto y hay qué sectores de la cadena que están apoyando porque consiguen que se permita más competencia, inversión y agregado de valor. Entre ellos aparecen las industrias vinculadas al bioetanol. Sobre todo la provincia de Córdoba apoya fuertemente esta iniciativa. Las pymes elaboradoras y provincias de la denominada Liga Bioenergética están expresando sus reparos en el riesgo que puede llegar a tener una mayor concentración del negocio en empresas de gran escala. ¿Cuál es el verdadero mapa de ganadores y perdedores de que se convierta en ley este proyecto? Es lo que le preguntamos a quien analizó el proyecto de punta a punta, y es Federico Martelli, que es director ejecutivo de la Cámara de Empresas Pymes Regionales Elaboradoras de Biocombustible, que si te parece lo escuchamos.
4: Dale. Sí, en el tema biodiesel en particular, que es lo que interesa a la provincia de Santa Fe, las perdedoras serían las pymes, las empresas no integradas de Santa Fe, que podrían ser puestas a competir contra las empresas integradas en una cancha inclinada con desigualdad de armas. Por eso nosotros planteamos que si avanza el proyecto de ley de Patricia Bullrich, van a quebrar todas las pymes de Santa Fe, La Pampa, Buenos Aires, Entre Ríos y San Luis, y va a pasar a hacerse todo ese biodiesel por 6 compañías aceiteras que hoy están radicadas en el puerto de Santa Fe. Es decir, Santa Fe pasaría a concentrar todo el biodiesel, pero vería quebrar sus propias pymes.
3: Bueno, es claro, Martelli, Mario, pone en el mapa a la provincia de Santa Fe como la ganadora, vamos a decir, con estos cambios, pero en un detrimento, teniendo en cuenta que están las principales exportadoras, el detrimento lo llevarían las pequeñas pymes que se ocupan justamente en este escenario de producción o de elaboración de biocombustibles. Así que, más allá de estas diferencias, es un proyecto que vuelva a poner en agenda el potencial de las biocombustibles para agregar valor a la producción agropecuaria, generar inversiones y, obviamente, fortalecer el desarrollo del interior productivo. El desafío va a ser encontrar un equilibrio entre el crecimiento, la competitividad y, obviamente, las oportunidades para todos los actores de la cadena.
0: Sí, Santa Fe, la provincia en sí, la provincia, la voz oficial de la provincia, busca un equilibrio, no solo que puedan producir las grandes, sino también las chicas, pero con equilibrio, ¿no? No matar a ninguna de las dos, porque las dos dan empleos y están radicadas en la provincia de Santa Fe. Digo, más allá de lo que dijo tu entrevistado recién, que es la postura lógica y todos tienen derecho, ¿no es cierto? Pero la postura oficial de la provincia es un equilibrio y que puedan producir tanto las grandes como las pequeñas.
3: Exactamente, bueno, el punto está, por lo que dicen algunas provincias, que serían como Santa Fe y en los gobiernos, ¿no? Los gobiernos de Santa Fe, de Entre Ríos, están poniendo la mirada que dejen exclusivamente al bioetanol, y esa es la libre, y aparte de biocombustibles, como que no adentre dentro de esta nuevo proyecto de ley que circula y sin lugar a dudas tiene un fuerte empuje.
0: Dana, muchas gracias, cuídate. Y salió perfecto, se entendió todo, quédate tranquila.
3: Bueno, muchas gracias.
1: Un abrazo. Té con limón y miel.
0: Acá está el doctor Covellano, mándele la orden. Mándele la orden de atención. Él hace atención a distancia.
1: Sí, y si hay algo de jengibre, mejor.
0: Sí, jengibre, jengibre.
3: Perfecto, haré caso entonces. Muchísimas gracias.
0: Chau, Dana. Gracias. Hasta mañana. 5:40 minutos, 11 grados la temperatura de ver.
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0: 11 grados la temperatura, 5:42 minutos, repaso diarios, repasa Covellano de información deportiva. La Nación en tapa, un año de la condena, Cristina Kirchner no le pudieron decomisar nada. Frenó la medida con varios recursos, se buscan recuperar 685 mil millones. Bueno, con Messi la selección está lista para defender el título. Un legado inspirador, todas las partes se unen para celebrar a Borges. A los 40 años de su muerte hay conciertos, exposiciones y películas sobre su vida y obra. Bueno, Spielberg vuelve a los cines con la esencia de los clásicos. Ayer una chica, tras varias horas de angustia en Córdoba, la esposa de Adorni, se acogió a la inocencia fiscal. Esto le permite regularizar ingresos sin sanciones, no se conoce el monto. Volvieron a caer la industria y la construcción. Irán derribó un helicóptero y Estados Unidos atacó en represalia. Está todo en la tapa de La Nación. El cronista del gobierno está más cerca del financiamiento para pagar a bonistas, pero aún no logra domar al riesgo país. Caputo, si no es por Vaca Muerta, la fiesta recién empieza porque cada vez va a haber más dólares. Ataques cruzados ponen en riesgo la tregua con Irán, pero el petróleo logra seguir debajo de los $100. El Ejecutivo desdobla la reforma del Código Penal para destrabar el debate con aliados. Congelaron la actividad de la Oficina de Presupuesto del Congreso. El oficialismo impulsó una auditoría. Y UNICEF estima que bajó la pobreza infantil por el impacto de la asignación universal por hijo. Esperan rebote en el primer semestre. Tapa del cronista.
1: A ver, algunos números de Argelia, el rival de Argentina el martes de la semana que viene en el debut de la Copa del Mundo. Argelia jugó los mundiales del 82, España, 86, México, el 2010, 2014 y este del 2026. Tiene 13 partidos jugados en Copa del Mundo, ganó 3, empató 3, perdió 7. Eso le da un porcentaje de efectividad del 30.76, marcó 13 goles y le marcaron 19 números de Argelia en Copas del Mundo. Recordemos aquel arreglo con Alemania en España 82, el desastre de Gijón se llamó ese partido. Ganó Alemania 1-0, después no se atacaron más y clasificaron los dos a la próxima instancia.
0: Clarín en tapa, se frena la recuperación de la industria de la construcción que cayeron 2,8 en abril. Es la versión interanual, también se registró una baja de medición mensual, bueno, de la selección. Julián Álvarez, el Real ofreció 150 millones de euros. El Atlético dijo no. Bueno, un fenómeno de atletismo, el etíope Kehelcha, que bajó las 2 horas en maratón, viene a los 21K de Buenos Aires. A los 50 años, Iñaki vuelve a bailar. Macri, ningún caudillo puede garantizar estabilidad económica, dijo anoche en la Cámara de la Construcción. Vaca Muerta y la minería ya aportan este año tantos dólares como el campo. Nueva maniobra de Tobillino para intentar trabar la causa por la mansión de Pilar. Está en la tapa del diario Clarín. Para Crónica es central en tapa, ilusión mundial. De loco, el Real ofertó 150 millones de euros por Julián Álvarez y Atlético de Madrid le pidió más del triple. Otra fuerte caída de la industria de la construcción en abril. ¿Cuáles fueron los rubros más golpeados? En el nivel de pobreza infantil descendió al 42,3% el año pasado. Sigue el dolor, autorizan la cremación de los restos del indio Solari. Encontraron a la chica que estaba desaparecida en Córdoba y dos adolescentes se filmaron matando una nutria en Bahía Blanca, fueron denunciados penalmente, tapa del diario Crónica.
1: Estamos recordando la actividad futbolística para el día de hoy, tiene que ver con el fútbol por el campeonato de la Primera Nacional. Se van a estar enfrentando hoy Gimnasia y Tiro de Salta, va a ser local precisamente de Temperley. Esto es lo que tiene que ver con la actividad del campeonato de la Primera Nacional.
0: El diario Popular en tapa, llegamos de 10 por la selección. Se conoció un video de Barreliel con la última detenida tras descartar el cuerpo de Agostina. Estados Unidos atacó Irán en respuesta al derribo de un helicóptero.

0: contradice el relato del gobierno de la causa Libra. Confirma que el tuit de Milei, con el que publicó la criptomoneda, fue el primero en hacer público el contrato y por lo tanto fue esencial para que se consume la estafa. Esto implica que el presidente estuvo involucrado desde el principio de la maniobra. Historia en la tapa, la exposición de 50 portadas de página llega a la Universidad de La Plata. Industria afuera sigue cayendo. Bueno, y nota al expresidente de Ecuador, Rafael Correa, hay que seguir luchando, la victoria será nuestra, dice quien está proscripto, o mejor dicho, no tiene que ir, debe explicaciones a la justicia de su país y por lo tanto está viviendo en Europa.
1: El encargado de impartir justicia el sábado 15:30 en Capital Federal, defensores de Belgrano espera la visita de Colón, va a ser Juan Pafundi, acompañado por Iván Allende y Diego Romero como jueces de líneas, mientras que Wenceslao Meneses será el cuarto árbitro. Pafundi ya tuvo varios cruces con el conjunto rojinegro en las últimas dos temporadas. El dato llamativo es que estuvo presente tanto en una de las victorias más importantes de la campaña 2024 como en algunas derrotas que marcaron momentos delicados del equipo. Pafundi tiene seis partidos dirigidos a Colón, una victoria, dos empates y tres derrotas dirigiendo al conjunto sabalero.
0: Bueno, este viernes es la fiesta del Sagrado Corazón de Jesús, ¿no? Una fiesta cara a los católicos, y es la fiesta patronal de la parroquia Sagrado Corazón, que está en calle 4 de Enero. Se informó que la adoración eucarística es de 9 a 19, habrá misas 10, 15, 15 y 19 horas, esta con procesión, y después de la misa de 15:15 habrá un chocolate calentito, donde se le pide a los que vayan llevar la taza, ¿no? Así que la fiesta del Sagrado Corazón este viernes, esta fiesta cara a los católicos, fiesta patronal de la parroquia Sagrado Corazón, ahí en 4 de enero, con celebraciones centrales 10, 15, 15 y 19 horas, nos informan desde esa parroquia. Faltan 11 minutos para las 6 de la mañana, 11 grados es la temperatura en la ciudad de Santa Fe.
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0: Bueno, faltan 10 minutos para las 6. Mirando el registro de la temperatura, está en 11 grados, 99 la humedad, 1013 hectopascales, nublado, algo de niebla en áreas suburbanas. Pronóstico habla de una máxima para hoy de 19 grados, mañana entre 10 y 20 grados, el viernes entre 7 y 20 grados. Domingo vuelve el frío, el domingo 5 y 16, el lunes es feriado, ¿no? Entre 8 y 16 grados es lo que nos marcan los pronósticos para toda nuestra región. La última, Jovellano, después resumo la actualidad local.
1: Bueno, tiene que ver con el Mundo Unión en cuanto a por qué se demoraría la vuelta a los entrenamientos. Estaba prevista para el próximo lunes 15, se atrasaría uno o dos días más. Esto tiene que ver con la demora en lograr el acuerdo con Leonardo Cardo Madelón. Están buscando llegar a un acuerdo, no pasa únicamente por lo económico. Madelón busca certeza sobre el plantel que tendrá a disposición, las posibles bajas que puede sufrir Unión en cuanto a transferencia. Así que entre deudas, inhibiciones, Unión está inhibido por el pase de Angulo.

0: ecuatoriano, 90.000 dólares y posibles ventas. Aparentemente no va a ser el lunes la vuelta a las tareas en Santa Fe, el lunes de la semana que viene, sino martes o miércoles, y habrá que ver finalmente qué pasa con estas negociaciones que están llevando adelante Span Bragarnik por Leonardo Carol Madelón.
1: Bueno, 5:52 minutos, algunos temas nuestros. Esta semana no hay sesión en la Cámara de Diputados, no ha sido convocada, pero la semana que viene tiene como eje central la reforma a la ley 13.018 que establece el funcionamiento de la justicia penal, ¿no? Y hay un proyecto que ha mandado, un mensaje que ha mandado el Poder Ejecutivo con reformas importantes al funcionamiento y que está motivando fuertes encontronazos con la justicia o con los actores del sistema judicial. Y en las últimas horas el Colegio de Magistrados y Funcionarios del Poder Judicial envió una nota a la presidenta de la Cámara de Diputados cuestionando uno por uno varios de los puntos de este proyecto, que es muy técnico. De todas maneras, el colegio dice estar de acuerdo con los motivos que del proyecto para orientar al accionar institucional a lograr un sistema de justicia penal con mayor eficiencia en la distribución de la carga del trabajo entre los distintos órganos, mejorar la calidad de las decisiones jurisdiccionales, dinamismo, flexibilidad y celeridad del sistema, optimizando el uso de recursos judiciales, etcétera, etcétera. Pero después está una crítica al proyecto y reclaman una convocatoria urgente y un espacio de diálogo interpoderes e interinstitucional. Esto reitero en nota a la presidenta de la Cámara de Diputados, Clara García, donde debe estar el Poder Ejecutivo, el Poder Judicial, el MPA, la defensa, los colegios de la abogacía y los operadores judiciales directos, sobre la base de estadísticas completas, serias y transparentes. Es lo que están pidiendo los magistrados sobre este particular, sobre este tema en particular. Vamos a hablar también de lo que fue la reunión de ayer de el ministro Cococcioni en el centro comercial con comerciantes, pero fundamentalmente con la gente de Blas Parera, de la avenida Blas Parera, que la entidad que agrupa a los comerciantes venía denunciando una serie de hechos vandálicos, o una serie de robos concretamente, a el sector. Así que de esto vamos a ir a hablar. Vamos a hablar también de en materia política del encuentro de Pérez en el departamento Rosario, donde con la excusa de una reunión de intendentes de la FAM, el local Pablo Corsolini congregó a dirigentes de muchos dirigentes de justicialismo santafesino, pero también del bonaerense, ya que estuvo la vicegobernadora Magario, el intendente de La Matanza, Espinosa, y además el ministro de Infraestructura, Gabriel Catopodis, allí buscando el lanzamiento de la candidatura o las aspiraciones, reforzar las aspiraciones que tiene Pablo Corsolini, el actual intendente de Pérez, en la materia. Vamos a hablar también de la reunión de Unidos para definir el tema reforma electoral. Vamos a explicar que se pone en marcha el régimen de simplificación de la habitación municipal en Santa Fe, esta ordenanza que propició el propio Consejo Municipal, el propio Ejecutivo Municipal, que avaló el Consejo y que ya va a estar en vigencia en las próximas horas. Vamos a hablar de la decisión de la fiscal general María Cecilia Bernicic de designar a Georgina Díaz a cargo interinamente de la Fiscalía Regional de la Cuarta Circunscripción, debido a que Rubén Martínez renunció para acogerse al beneficio jubilatorio e inició su periodo de licencia que le restaba, y ya desde ayer Georgina Díaz está interinamente a cargo del cargo, y la resolución de Branicic está pidiendo a la presidencia del Consejo de la Magistratura que haga la apertura del concurso de selección para cubrir este cargo vacante de una Fiscalía Regional. Díaz va a ser la primera mujer, o es la primera mujer a cargo de una fiscalía regional en estos momentos, es la única. Antes hubo una en Rosario y ahora es la única de las regionales mujer en este momento. Vamos a hablar también, hoy en el Consejo de la Magistratura de la Nación se hace la entrevista a 24 candidatos a jueces de garantías de federales en Santa Fe. Así que hoy están para esta entrevista Marina Basso, Emiliano Méndez Ortiz, Mariano Cambloc, Santiago Díaz Caferata, María Soledad Carroza, Gonzalo Fernández, Guido Jerkovich, Dana Salomé Barbiero, Franco Carbone, Gastón Bermúdez, Vanessa Drueta, Patricio Longo, Andrea Santos, Gustavo Durando, Brian Ezequiel Gallo, Agustina Felicia, Leandro Aníbal Ardoy, Santiago Iglesias, Leonel Carlos Ruiz Brocardo, Leonardo Julio Cano, Francisco Gabriel Dalo, Ariel Di Giuria Calteneger, Bruno Ojeda y Elías Grafeuli, todos convocados para este concurso para seleccionar candidatos a jueces federales con funciones de garantía en Santa Fe, Rafaela, Reconquista y Rosario. Vamos a hablar también de la reunión que la rectora de la Universidad Nacional del Litoral, Laura Tarabella, participó ayer de la reunión del Consejo, de la reunión semanal de la Unión Industrial de Santa Fe, para intercambiar ideas y la experiencia que puede aportar la universidad al sistema industrial local. Vamos a hablar de este acto que se hace en la mesa, de la mesa del diálogo y del Senado esta tarde, y de lo que pasó ayer en la mesa del arroz, esta convocatoria que ha hecho la Bolsa de Comercio de Santa Fe para hablar de este producto que tanta fuerza tiene en toda nuestra región. 11 grados, nos vamos con música del Brasil, de la mano de Ever. Hoy estaría cumpliendo años Joao Gilberto Prado Pereira de Oliveira, y con este clásico, esta chica de Ipanema, nos vamos, Ever, nos vamos con Jovellano a las noticias y nos vamos a que quede claro. Sí.

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1: Hora 6 en todo el país.
2: Cielo nublado en Santa Fe, temperatura 12 grados, humedad 100%. Un jurado popular condenó a un hombre por la tentativa de femicidio de su expareja y también por intentar matar a un familiar de ella. Se trata de Lucas Luciano Trejo, de 27 años, quien cometió los dos delitos en Alto Verde el 16 de diciembre de 2024. El veredicto fue comunicado ayer por la tarde y en los próximos días deberá realizarse la audiencia de censura en la que se determinará el monto de la pena. Las fiscales Luciana Escobar Sello y Ana Laura Gioria representaron al Ministerio Público de la acusación en las audiencias. Los ilícitos fueron cometidos en Alto Verde en diciembre de 2024. Cabañeros mantienen sus expectativas de cara al fin de semana largo. Desde la Cámara que los agrupa aseguran que es dispar el nivel de reservas en los complejos, aunque en general la actividad es baja. Por LT10, Guillermo Ques Scota, referente de Cabasetur, sostuvo que en algunos complejos la ocupación es cercana a 85%, mientras que muchos todavía no superan el 50%.
3: Viene muy parecido a lo que está pasando en los últimos fines de semana largo, muy dispar, en algunos complejos se trabaja bastante bien, cerca al 85-90%, muy pocos llegaron al 100%, pero hay que destacar que hay muchos complejos que no están llegando al 50% de ocupación, sobre todo cuando se alejan de las grandes ciudades. Es como que se está priorizando mucho la cercanía, no trasladarse tanto, inclusive no hacer el feriado largo, tratar de hacer aunque sea dos noches. Entonces por eso estamos haciendo promociones.
2: Está abierta la inscripción al nuevo sistema provincial de becas educativas. El programa de gobierno de Santa Fe contempla una beca mensual de 100.000 pesos entre mayo y diciembre para 10.000 estudiantes de séptimo grado de nivel primario. También incluye a todos los años del nivel secundario y alumnos de modalidad especial que presenten trayectorias escolares en riesgo. Quienes manifiesten interés pueden inscribirse hasta el 22 de junio de manera online a través del sistema Mi Escuela, ingresando a www.educacion.santafe.gob.ar. La información nacional y del exterior con Lucía Municoy.
4: Se registró otra fuerte caída de la construcción y la industria en abril. Ambos segmentos exhibieron un retroceso interanual de 2,8%. La actividad constructora sufrió una contracción mensual de 4%, mientras que la industrial cedió 2,1%. Pasando ahora a la información en el ámbito internacional, Estados Unidos lanzó ataques contra Irán luego del derribo de uno de sus helicópteros cerca del Estrecho de Hormuz. El anuncio fue realizado por el Comando Central estadounidense, quien indicó que la acción militar fue autorizada por el presidente Donald Trump.
2: La información del deporte con Daniel Jovellano.
5: La selección argentina goleó anoche en Alabama, Estados Unidos, a su par de Islandia por 3-0 en cotejo amistoso, el último que jugó el equipo de Scaloni de cara a lo que va a ser el debut en la Copa del Mundo el martes de la semana que viene, cuando enfrente a Argelia en Kansas City. Los goles del equipo nacional fueron marcados por Valentín Barco en el minuto 8, Messi de penal en el 72 y a 4 del final, Thiago Almada cerró el 3-0 con el que Argentina, jugando un muy buen fútbol, venció a Islandia.
2: El pronóstico del tiempo indica para lo que resta de la jornada cielo mayormente nublado a parcialmente nublado, mejoramientos temporales, condiciones relativamente estables y una máxima para hoy de 16 grados. Para mañana jueves se anticipa cielo mayormente nublado con algunos mejoramientos temporales, condiciones estables, alguna posibilidad de bancos de niebla o neblinas matinales. La mínima de mañana 11 grados, mientras que la máxima llegaría a 18. Ahora en Santa Fe, datos actuales: cielo nublado, temperatura 12 grados, humedad 100%, a la hora 6:04 minutos.
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0: Hola, hola, ¿cómo les va a todos? 6 minutos pasan de las 6 de la mañana. Mario, Tamina, ¿cómo andan?
1: ¿Cómo va?
0: Muy bien, muy bien, muy bien. ¿Y por qué?
1: Porque hoy
2: las es una, hoy es el día de la reafirmación de los derechos argentinos de Malvinas y tiene que ver con las bases históricas que hace. Esto fue el retorno a la democracia, en los primeros años de democracia fue el feriado. El 10 de junio era feriado nacional. Tiene que ver con que en 1770 el gobernador de entonces de Buenos Aires, Bucarelli, ordenaba desalojar a los ocupantes ingleses de Malvinas, pero en 1829 el comandante de hay un decreto del gobernador de Buenos Aires, Martín Rodríguez, que establecía que las Islas Malvinas y adyacentes al Cabo de Hornos en el mar Atlántico serán regidas por un comandante político y militar nombrado por el gobierno. Así se lo designa Luis Bernet. Es decir, es una fecha clave utilizada, insisto, muchas veces como durante más de 10 años hasta que se la llevó el 2 de abril. Pero esta es la fecha de afirmación de los derechos. La Argentina usa en organismos internacionales estos antecedentes históricos para reafirmar sus derechos sobre Malvinas. Bueno, hoy también es el día de la Cruz Roja Argentina, que tiene que ver con la fundación de la Cruz Roja en la Argentina. Sí. Es el día de seguridad en el tránsito. Desde el año 1945 que se empezó a circular por la derecha. Hasta ese entonces circulaba por la izquierda.
0: ¿En serio?
1: ¿Qué año? ¿Acá en Argentina?
2: Sí.
0: ¿Qué año?
2: A ver, los británicos, ¿por dónde circulan?
1: Sí. No,
0: izquierda. Claro. Izquierda.
2: Y bueno, ¿qué año? 1945 se dio el cambio.
0: Ah, no tan temprano.
2: Sí, ustedes no estaban, yo estaba cerca.
0: No, bueno. Pero no sabía que se circulaba por la izquierda.
2: No recordaba. Bueno, y hoy también es el Día del Trabajo de la Carne. A ver, 3 o 4 cosas más que decimos rápidamente. La muerte del intendente de Santa Fe, Manuel Irigoyen, en 1921. Al intendente Irigoyen se le debe la defensa oeste, el terraplén Irigoyen, uh-huh. Es producto de este intendente. Nacía Tito Lecture en 1936. El fusilamiento de civiles en José León Suárez, día como hoy, el año 56, ¿no? Que habían apoyado el levantamiento de Valle, una locura argentina. Bueno, 1994 se sancionaba la ley que dejaba sin efecto el servicio militar obligatorio tras el caso Carrasco. Uh-huh. 2011 la Argentina ponía en órbita el satélite Aquarius. La muerte del general Jorge Leal, 2017. Leal es el primer hombre que llegó con una expedición al Polo Sur. Uh-huh. Y hace un año la Corte dejaba firme la condena a Cristina de Kirchner, ¿eh? Todavía dice un diario hoy, creo que La Nación, no le pudieron ejecutar los bienes para que pague la deuda.
1: Dijo, yo no agrego. Hizo reclamo.
3: Yo agrego que un día como hoy del año 78, Argentina perdía el invicto en el Mundial en nuestro país frente a Italia con un gol de Roberto Bettega. La zurra vencía a la Celeste y Blanca y obligaba al equipo del Flaco Menotti a venir a jugar la serie con Polonia, Brasil y Perú en la ciudad de Rosario. Un día como hoy también en Mar del Plata, Francia jugaba con Hungría por el Mundial. Tenían la misma camiseta, ambos países. Miren lo que era antes eso, ¿no? Blanca. ¿Qué pasó? Francia jugó con la camiseta de Kimberley, a rayas verdes, blancas, verdes y blancas verticales, ¿no? Ese es un dato también tiene que ver con la Copa del Mundo. Y un día como hoy en el 86, Argentina cerraba su participación en el Grupo A del Mundial de México. Los dirigidos por Bilardo vencían a Bulgaria 2-0 con goles de Valdano y Jorge Buruchaga.
0: 6:10, bienvenidos a Que Quede Claro.
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0: ¿Y esto por qué lo escuchamos?
1: Porque Ray Charles, que se iba 22 años atrás, se iba a este mundo, uh-huh. Nacido en Georgia y fallecido en Beverly Hills, ¿no? Una de las grandes voces, pianista, compositor, el norteamericano, uno de los grandes, indudablemente, conocido como el genio, ¿eh? Ray Charles, bueno. También lo recordamos en este 10 de junio.
0: Qué música, ¿eh?
1: Qué música. ¿No? Oh.
0: 13 grados en la capital de la provincia. La máxima para hoy, ¿qué dice Cáfaro usted? ¿Que va a estar lindo o no?
1: No, más, qué sé yo, estamos así, estamos en los últimos días del otoño, chicos. Estamos en los últimos días del otoño, hay que estar abrigado por las dudas.
0: Sí. Hace algo para que aparezca el sol, le piden detrás de la pecera. 16 la máxima para hoy. Mañana 18, el viernes 19 y quizás sol, un poquito.
2: Ay,
0: un rayo.
2: El viernes.
0: Para secar ropa, ¿no?
2: Ah, sí. Yo ayer lavé ropa, imposible. Sí. Me parece que va a estar 3 días ahí.
0: El sábado se pone fresco, 15 grados. ¿Y del domingo qué dijiste hoy, Mario?
1: Que va a ser frío.
2: Oh. ¿Frío? Oh.
0: ¿Qué va a ser?
1: No tiene que ir a la cancha usted, si no tiene que ir a la cancha.
0: ¿Y cuándo es la despedida de Luis Miguel Rodríguez?
1: Mañana es el homenaje en el Senado.
0: ¿Ah, sí?
2: Mira.
1: Sí, de verdad que no entiendo por qué, pero bueno,
2: es un homenaje al Senado.
0: ¿No entendés por qué?
2: ¿Por qué? Por
0: un ídolo popular de Santa Fe.
2: No, bueno, de la mitad, ponele.
0: Bueno, del fútbol santafesino. Le homenajean a cada uno.
1: En eso tenés razón.
0: Ah, sí, bueno. Sí. ¿De qué vamos a hablar en el ámbito nacional?
1: Bueno, hay varias puntas informativas. Empiezo con el boletín oficial. Me llama la atención dos o tres cosas. En la habilitación, escuchen bien. De tiendas libres de impuestos en la frontera terrestre. Hoy en el boletín oficial habilitan tiendas libres de impuestos en fronteras terrestres para ponerse en sintonía con el Mercosur, con el resto de los países del Mercosur.
0: Mira. Es decir,
1: zonas francas. En los pueblos donde... A ver, qué sé yo. Misiones, en Formosa, en Mendoza, etcétera, etcétera. Salta, Jujuy. La designación, lo había anticipado aquí Federico Angelini, de Alfredo Culato en el Ministerio de Seguridad en su reemplazo como intervención federal, y también las tablas de aumentos para el trabajo doméstico, 1,8 en abril, 1,6 en mayo, 1,5 en junio, 1,4 en julio, más dos bonos de 50.000 pesos. Uh-huh. Esto está todo en el boletín oficial de hoy. Estamos esperando la declaración jurada de Adorni.
2: Todavía, sí.
0: Pero aparecen cositas, ¿no? Mientras tanto.
2: El día del partido.
1: Se no, supone pero parece que ahora que la esposa se acogió a la inocencia fiscal 2025.
0: Sí.
2: Sí.
0: Le agarró como un ataque, cosa, una moralina de repente. Y dijo,
1: yo debo impuestos del 2025. Claro. No me pregunten cómo, pero pago IVA y ganancia que no puse en su momento.
0: Exactamente. Exactamente.
1: ¿Será parte de la estrategia?
0: Ja. Y otra cosa no puede ser, imagino yo. ¿No?
2: Sí. Bueno. A una semana de que presente la declaración jurada.
1: No sabemos cuándo lo va a presentar.
2: Bueno, dicen que la fecha es el 15.
0: Dicen que
1: toda la semana dicen que es la fecha.
2: No, bueno.
0: No, pero es cierto que hay un trascendido desde hace algunos días, de hecho semanas, que es el 15 lo presenta. Ah. Pero
1: la va a presentar mañana.
0: Milei dijo, los primeros días de mayo, dijo, es inminente. Yo vi los papeles, está todo bien.
2: Un mes y medio.
0: Es inminente la declaración.
2: ¿Qué?
0: Bueno, hay que ver qué es inminente, ¿no? Para Milei, por ahí esto es inminente. Bueno.
1: Sí, mirá, en algún momento, como seguramente vamos a saber cosas, viste que la justicia es lenta pero llega, o las cosas que contó ayer Fariña, por ejemplo, en la Casa Cuaderno.
0: Sí.
1: Me invitaron a comer una sábana, ahí le encontré a Kirchner, estaban todos. Esto en algún momento, seguramente dentro de 10, 15 años, vamos a tener más detalles de dónde sacó la plata Adorni y todo esto.
2: Sí.
1: Justicia lenta, pero justicia llega. Uh-huh. Digo, la causa Cuadernos, que los testimonios de Labaña el otro día, o ahora de Fariña.
2: ¿Cuánto hay que esperar? Si hay que esperar 15 años.
1: Bueno, sí, me parece que este es un dato. Bueno, vamos a repasar un poquito la actividad parlamentaria, porque se está discutiendo en comisión de diputados Rigui, ley de lobby, un tema áspero también. Y la caída de la industria y la construcción sigue, o sea, la economía que no recupera fuerza, está ahí, viste, o sea, me baja, me sube, no recupera fuerza, y hay mucho ruido en la política con la muerte de Daniel Osorio, totalmente desconocida, para gran parte de la población, uh-huh, es el socio de Martín Menem.
0: Sí.
1: ¿Eh? Una muerte extraña. Vamos a ver si es una muerte natural, como se está, sí, diciendo. Uh-huh.
0: Es el titular de una de las empresas, de varias empresas, emblema de Menem, y el presidente de la Cámara de Diputados se sintió en la obligación de explicar, porque lo que surgió es que cuando llegan SAME y algunas cuestiones de salud a atenderlo, ya estaba Menem en el lugar. Entonces, ¿y por qué hacía el diputado? Claro. Bueno, él explica en un tuit: mirá, me avisaron de la muerte de un gran amigo, uh-huh, y yo fui. Y bueno, ahí es. Pero
2: había,
0: bueno,
2: más familiares también.
0: Entiendo que sí, entiendo que no era el único, claro, pero bueno.
1: Uh-huh. Bueno, y seguramente el otro título que gana toda la tapa de los diarios es lo que habla Jovellano, que el triunfo de la selección, ¿no es cierto? Que
2: sí. Sí,
1: en la previa al mundial, que sí, empieza mañana, ¿no?
2: Sí.
0: Que empieza, ¿sabes?, mañana. Y que llegan todos bien, me parece que el dato es, viste, no pasó nada grave, están los que están tocados, ya lo contará Dani, pero
2: todavía tienen tiempo de recuperación
0: y se definirá en estas, uh-huh, horas, pero Argentina pasó estas pruebas que eran de fuego, que hasta Scaloni había dicho no quisiera jugarlas.
2: Uh-huh. Bueno, sí.
0: 6:18 minutos.
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0: ejemplo, ¿por qué escuchamos?
1: Pues yo, Gilberto, uno de los padres de la bossa nova, que nacía un día como hoy. Hace un ratito escuchamos Chica de Ipanema, ahora escuchamos esto. Usted que viene de por allí, de esos lares.
0: Fue hace un mes, una
2: semana. Ya no tampoco viene.
1: Jovellano esta mañana quería irse ya a Brasil.
2: Oh, qué lindo.
0: Qué lindo. Che, está bien la selección de Brasil. ¡Epa! Vi un video y están, viste, cuando empiezan a jugar, empiezan a jugar en la playa, a mí eso ya me asusta, viste. Hacen jueguitos, pavean.
3: Hay que ver.
2: No, no sé.
0: Pero sí, no tienen nada, pero bueno.
2: Yo le tengo más miedo a España.
0: Este Brasil, a comparación de otros Brasil.
2: Pero Brasil siempre es candidato.
3: Neymar está roto.
0: Neymar es un, con todo respeto, casi un exjugador.
3: Juega su último mundial.
2: A mí me gusta.
3: Y después habrá que ver Vinicius.
0: Vinicius juega para él.
2: De todas formas, no, para mí Brasil siempre es candidato, chicos.
0: Ah, bueno, estamos tirando.
1: Coincido con cosas. Me cuesta, chicos, coincidir con Tamiga, pero coincido con
0: ¿Por qué le decís?
3: ¿Le puedo dar los cuatro finalistas?
0: ¿Quieren que le dé los cuatro? Tiene Jovellano los.
1: Grabalo,
0: tiene Jovellano los semifinales ya.
3: No sé si hay un cruce antes, pero bueno, ni
0: importa. Te va a tirar cuatro al voleo.
3: No,
0: okay.
3: No.
2: Bueno, dale, cuatro buenas selecciones. Argentina. Claro, sí.
3: Francia.
0: Sí. Bueno, puedes empezar con
2: tiene
0: Argentina.
2: Tiene sentido.
3: Y sí, porque quiero que sea primero. Argentina, Francia, España y Brasil. Esos bueno, cuatro
2: no te la jugaste mucho. Era lo que yo pensaba también.
3: Sí.
2: Debo decir.
3: Y de esos cuatro, ahí ya no me animo.
2: Puede ser, bueno, Alemania siempre es candidato.
0: No tirás una sorpresa, alguien que da revelación.
3: ¿Qué sorpresa hubo en los mundiales?
1: ¿Cómo no? Marruecos el último mundial.
3: Siempre hay uno.
2: La corona. Países Bajos.
1: Croacia jugó una final.
3: Nunca fue campeón.
2: Bueno, pero Países Bajos.
1: Croacia jugó una final hace poco.
2: Sí, Estados Unidos, que está en su casa.
1: A ver, entre los cuatro siempre hay alguna sorpresa. Coincido con vos que los mundiales lo ganan siempre los mismos. Pero siempre entre los cuatro hay una sorpresa.
2: Es verdad.
0: Siempre lo ganan los mismos y Uruguay se pone una estrella más.
3: Cada vez tiene más Uruguay.
0: No lo gana desde el 50, pero mete estrellas como loco Uruguay. ¿Lo vieron? No.
2: Sí.
0: La polémica grande por las cuatro estrellas de Uruguay.
3: Y pero ellos ponen las dos olímpicas.
0: Claro,
3: porque del 24 y del 28.
0: Lo que alegan es que como no había mundiales, la cita mundialista era los Juegos Olímpicos.
2: Nah, eso es trucho.
0: Bueno, así
3: ya que estamos con eso, cortito, rápido.
2: Ayer barriamos Chile, hoy a los uruguayos.
3: Hoy te toca a los hermanos uruguayos.
1: ¿Cuándo juegan en Chile e Italia?
3: ¿Amistoso?
1: No, el partido es mundial.
2: No.
3: Seamos Jori de la Copa.
2: Seamos
0: Jori. Está jugando, está jugando con Chile y está.
3: No. Escuchen, no. ¿Argentina?
0: Sí.
3: Bueno, Argentina jugó, es el tercer país que más Copas del Mundo jugó. Tiene un total de 59.84 de efectividad, 152 goles a favor, 101 en contra. Tiene 3 títulos y 3 subcampeonatos. Y Argentina estuvo ausente en 38 en Francia por cuestiones de AFA, peleado, porque le habían prometido que Argentina iba a ser sede del Mundial del 38 y no se lo dieron a Francia, entonces Argentina no fue. En el 50 por cuestiones políticas, Perón no quiso ir por conflictos con Brasil. Conflictos de la AFA con la Confederación Brasileña de Fútbol. Es más, la Confederación Brasileña había prohibido que los equipos de Brasil jueguen con equipos argentinos. Uh-huh. Había muchos incidentes, por eso no fue a Brasil 50. En Suiza 54 no fue por cuestiones políticas de Juan Domingo Perón. Y el único mundial al que Argentina no clasificó fue el de México 70.
0: Mirá.
3: Fueron aquel empate en la cancha de Boca. Con Perú.
1: Cuando Rendo agarró la pelota dentro del arco, claro, y se la llevó para el desempate.
3: Para el desempate, exactamente.
0: 13 grados en la capital de la provincia. En el ámbito local, ¿de qué vamos a hablar?
1: Vamos a hablar, hay mucho ruido entre justicia y política con la ley, la reforma que propicia el Poder Ejecutivo a la ley 13.018 del funcionamiento del Colegio de Jueces Penales. Uh-huh. O de Jueces Penales. Yo les ya relaté alguna reunión entre las cámaras penales y la corte. En las últimas horas, el Colegio de Magistrados y Funcionarios del Poder Judicial le envió una carta a la presidenta de la Cámara de Diputados, cuestionando uno a uno varios de los puntos, y la nota, que después voy a dar detalles, está reclamando un espacio de diálogo interpoderes e interinstitucional antes de cualquier tratamiento legislativo. Cuidado, por esto la Cámara de Diputados tiene preferencia para el jueves que viene. Es un tema muy delicado que hace el funcionamiento de los poderes. Aquí se habla de bueno, de que los jueces puedan estar en mayor disponibilidad, que haya una oficina de gestión pública para toda, de gestión judicial para toda la provincia. Me dice alguno, acá se fomenta los juicios por Zoom.
2: Sí.
1: O sea, en lugar de ser juicio oral y público, son audiencias por Zoom. Bueno, después vamos a hablar de esto porque me parece que es un tema interesante. Vamos a hablar de la visita del centro comercial que hizo el ministro Cococcioni y el ministro de Seguridad, tema seguridad en los comercios fundamentalmente y preocupación en Avenida Blas Parera, así que de esto vamos a hablar en la mañana. Vamos a hablar de política, qué pasó en Pérez ayer, en la reunión esta que convocó la Federación Argentina de Municipios, que fueron intendentes justicialistas, fue gran parte del justicialismo santafesino, menos el perotismo y la cámpora, a esta reunión que convocó Corsalini, que es el intendente de Pérez, donde se acercó Catopodis, del ministro de Kicillof, estuvo la vicegobernadora de Buenos Aires, Magario, y estuvo también Espinosa.
3: Sí.
1: Digo, es un sector del justicialismo que pretende armarse también en la provincia a partir de la figura de Corsalini, pero estuvo Lewandowski, estuvo Karen Tepp. Digo, miremos este movimiento dentro del justicialismo. Hoy la reunión de Unidos para definir el tema de ley electoral, el proyecto de ley electoral. Vamos a hablar de la decisión de la fiscal Branicic de designar a Georgina Díaz, actual fiscal de Reconquista, como a cargo de la Fiscalía Regional 4, porque entró de licencia y ya tiene el beneficio jubilatorio otorgado y el cese de funciones Martínez, el que era fiscal regional. Y está pidiéndole, la doctora Branicic en su pronunciamiento, le está pidiendo al Consejo de la Magistratura que convoque el concurso para designar el próximo titular de esa unidad. Vamos a hablar hoy hay 24 candidatos a jueces federales con funciones de garantía en Santa Fe, Rafaela, Recoquita, Rosario, que van a estar en la audiencia. Después le voy a dar la lista de los 24 que están aspirando a este cargo, a estos 4 o 5 cargos en la Justicia Federal, que ahora vienen rápido porque...
3: Claro, ahora vienen por un tubo.
1: Este es el Consejo de la Magistratura. Después de esto define la lista y se la manda al presidente, que los envía. Vamos a hablar de la simplificación de trámites para habilitar negocios. La ordenanza entra en vigencia en las próximas horas y ya hay 20, creo que hay 20 negocios en carpeta queriendo simplificar para entrar esto. Vamos a hablar de esto, de este trámite. Vamos a hablar de la visita que ayer hizo a la reunión semanal de la Unión Industrial de Santa Fe la rectora de nuestra universidad, Laura Tarabella. Vamos a hablar de este acto de la mesa del diálogo con los senados, con el Senado, de la mesa del arroz que reunió a 45 participantes, y ayer hablamos de los consorcios camineros. Después haceme acordar, Carlos, de un oyente que fue a veces contador de dos consorcios camineros, me habla de los trabajos y de cómo hicieron ellos con una buena administración.
3: ¿En otra provincia o acá?
1: No, acá en la provincia de Santa Fe.
3: Ah, mirá.
1: Un contador ayer se tomó el trabajo de mandarme información.
3: Sí.
1: Él fue contador de dos consorcios camineros y cómo pudieron llevar adelante obras.
3: ¿Pero argumenta que funciona o le parece bien los cambios?
1: No, que funciona.
3: Sí.
1: Si lo haces correctamente y con orden, funcionan los consorcios camineros. Ayer hablábamos con el senador, con el diputado Escarpín,
3: que quiere modernizar una ley.
1: Sí, porque está también metido los comités de cuenca, etcétera,
3: claro,
1: etcétera. Digo, el productor pone mucha plata en muchas ocasiones, sí, y no se ve en obras eso. Bueno, acá dos ejemplos de cómo funcionó eso.
3: 6:29 minutos.
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0: Amigos del campo, muy buenos días.
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0: Y comenzamos esta primera edición con el mercado agroganadero. Segunda rueda de operaciones con otro ingreso chico para este miércoles. Arribaron a plaza en 121 camiones, 4.637 cabezas. Recordamos que ayer martes comenzaron las ventas en este mercado con una entrada levemente inferior a la de hoy. Fueron 3.863 los animales embretados en la víspera. Por lo tanto, el acumulado hasta hoy llega a tan solo 8.500 vacunos. Vamos a recordar valores de ayer. Se vendió en la jornada de ayer el novillo bueno especial liviano de 4.400 a 4.600, el máximo en la categoría, tope ayer por todo tipo de peso de novillo, 4.800, el mediano de 4.200 a 4.500, el máximo fue 4.620, entrepesado de 4.200 a 4.500, con un máximo de 4.670 y pesados arriba de los 520 kilos de peso promedio que no hubo cantidad, el máximo en la categoría fue 4.500. En el consumo definido, ayer se vendió el novillito mediano de 4.700 a 5.100, el máximo fue 5.200. El novillito pesado de 4.400 a 4.800, con un máximo de 5.100. Vaquillona mediana de 4.300 a 4.700, el máximo 5.000. Y en la pesada, que no hubo cantidad, el máximo en la categoría fue 4.600. Ternero buenos especiales, los machos, de 4.900 a 5.200, el máximo fue 5.480. La ternera de 4.800 a 5.300, máximo en la categoría, tope ayer por todo tipo de peso de hacienda, 5.500 pesos el kilo en pie, 15 terneras, promedio 265 kilos en subasta pública. La vaca buena, muy buena, de 2.900 a 3.300, la conserva de 2.100 a 2.400, toros buenos de 2.700 a 3.000, con un máximo de 3.360 pesos el kilo vivo. Valores al cierre de la jornada de ayer martes en el mercado agroganadero. Y reitero, hoy miércoles arribaron a plaza en 121 camiones, 4.637 cabezas. Volvemos a las 12.25. 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

0: Y a las 6:34 minutos, Verónica Encinas nos va a contar cómo amanece Santa Fe. Vero, buen día.
1: ¿Cómo les va? Muy buen día para ustedes. Buen arranque de jornada. La verdad que es muy agradable en comparación a lo que era el día de ayer. La temperatura nos está acompañando un poquito más. Estos casi 13 grados con los que comenzamos en el día de hoy se sienten en cuanto a la incidencia, digo, en la calle. Es una jornada donde además el cielo, por lo que estamos viendo, y todavía la luna se puede divisar, la verdad es que está muy, pero mucho más agradable que en el día de ayer. Algún abrigo, como siempre le digo a la gente, como para no estar desapercibido, sobre todo ahora que está seca de la gripe acompañándonos y lamentablemente también trayendo mucha gente que se va enfermando. Pero por el resto creo que si sale el sol y después tenemos, parece que va a seguir así nublado, pero si sale el sol, guarda que después no nos estén molestando los abrigos. En cuanto a lo que es tránsito, comentarles que bueno, los cortes siguen siendo más o menos los mismos. Hay una diferencia en cuanto a lo que son los horarios. Recuerden que el corte que contábamos ayer en Autopista Santa Fe Rosario se extiende pero sentido Rosario-Santa Fe en el día de hoy, así que eso es algo que tengan alguna persona que esté viajando hacia la ciudad de Santa Fe, no tiene sentido, pero sí el corredor de la autopista está informando sobre bancos de niebla en algunos sectores, circular con mucha precaución. En cuanto a la ciudad de Santa Fe, en un ratito nada más a las 7 de la mañana habrá un corte el 9 de julio entre Saspe y General López. 9 de julio entre Saspe y General López es muy importante por el horario en el que circulan hacia escuelas de la zona. También en Güemes entre Iturraspe y Centeno, a las 8 de la mañana Saavedra entre Corrientes y Moreno, por obras de ASA, 8:30 Santiago de Chile entre Moscón y Moreno. Sigue esta obra parada que nos decían ayer de bacheo municipal, todavía no sabemos por qué razón. Y San Martín entre Juan de Garay y Lisandro de la Torre. Las reducciones de calzada siguen siendo las mismas, Almería entre Castellanos y Maipú, Mendoza entre Freire y Urquiza, Freire y Mendoza, Maños del Sur, Francia y Boulevard, por obras de ASA, recordemos, Entre Ríos entre 1 de mayo y 4 de enero, Santiago de Chile y Moscón y ya para la tarde, como así también Urquiza e intersección con Amenábar.
0: Bien, Berito, gracias.
1: Hasta luego.
0: Atención chicos, porque en media hora menos, un poco menos de media hora, vamos a estar pasando los audios que ustedes nos manden y mientras los escuchamos además, pasan a participar del concurso de Agofa del sorteo que vamos a hacer el próximo lunes. 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
2: Y nos pueden contar una adivinanza, un chiste. Ayer nos queda pendiente hoy la resolución del de Julia. Ayer Julia nos contó
0: una adivinanza.
2: Nos hizo una adivinanza.
0: Espero que no se duerma Julia hoy porque nos quedó la adivinanza.
2: No tiene que decir el resultado.
0: Habría que buscar cuál era porque yo ya me olvidé.
2: ¿Cuál es la última letra del alfabeto?
0: Epa, y la Z, es obvio.
2: Vamos a ver.
0: Bueno,
2: parece.
0: Nos pueden mandar un mensaje con lo que quieran, nos cuentan qué están haciendo, nos cuentan a qué escuela van, le mandan saludos a sus compañeros. ¿A qué teléfono?
2: Al 342-4366-432.
0: Daniel Jovellano.
3: A ver, Argentina termina primera en el ranking FIFA. Ya no se modifica este número.
0: ¿Somos campeones?
3: Por la derrota de Francia con Costa de Marfil, no. Con el empate de España con Irak, más allá que después Francia ganó y España también, no le alcanza con la victoria de Argentina anoche, termina primero en el ranking FIFA. Esto es un dato negativo.
2: No.
3: Cada país que llega primero en el ranking
2: sale,
3: FIFA no le va bien en la Copa del Mundo después. Datos.
4: ¿Cuánto tiene? 6-7 años de ranking.
3: Sí. Bueno, no, hace más que está el ranking.
2: Tres mundial.
3: Argentina llega primera en el ranking FIFA. Lo curioso es que el primer puesto no se traslada al éxito en la Copa del Mundo. ¿Sabe cuándo comenzó el ranking FIFA, Cáfaro?
0: No.
3: Diciembre del 92.
0: Ahí tenés, Cáfaro. Pasaron muchos campeones ya.
3: Alemania llegaba con el número uno.
4: Pero, bien. Hay más campeones sin ranking FIFA que
0: no. Bueno.
3: Brasil, que estaba en el puesto 3, fue campeona en ese mundial, sí. Por ejemplo. En Francia en 98, Brasil llegó como líder absoluto y perdió con Francia la final. Ajá. 3-0, por ejemplo. En el 2006, Brasil era el favorito, pero no pudo ante la Francia de Zinedine Zidane y Thierry Henry y quedaron eliminados en cuarto de final. El campeón fue la selección de Italia en 2006. En el 2014, España era uno de los favoritos que venía de ser campeón del mundo, y la final fue de Alemania. Uh-huh. Argentina.
0: Sí.
3: O sea, nunca los primeros del ranking, bueno, FIFA.
0: Pero ¿sabes qué pasa?
3: En el mundial les va bien después en la Copa.
0: Las rachas
3: están para ser cortadas.
0: Ah, bueno, entonces confía. Porque si no confías.
2: ¿Vieron que nos sacaron meses de ser campeones? Porque el mundial,
0: ¿cómo?,
2: que se hizo en diciembre.
0: Ah, claro. Los chorearon unos meses.
3: Unos meses.
2: No, bueno, seis meses.
4: Sí. Y fue una vergüenza hacer un mundial en Qatar.
2: Sí, claro. Y en diciembre.
4: Y bueno, como en tres países.
3: Eso hizo poner molesto al FBI, ¿cómo? Vino todo lo que vino.
0: ¿Cómo es la inauguración mañana? Porque son tres países.
3: Tengo data.
2: Y es en Estados
3: Unidos. Mañana es en México la
0: ahí
3: inauguración.
0: Tenés.
2: No, bueno,
3: mañana es solo en México. Es en Estados Unidos. El viernes es en Canadá. Y el viernes en otro horario es en Estados Unidos.
2: Sí.
3: Mañana en México, a las 14:30 hora de nuestro país, comienza la ceremonia inaugural, apertura para el público, uh-huh, horario límite recomendado por FIFA para que todos los aficionados estén en sus asientos, inicio de la ceremonia inaugural con inicio de la ceremonia inaugural, arranque oficial del partido México-Sudáfrica a las 16, y después quiénes van a formar parte. La celebración va a tener muchísimo, no más de 90 minutos. Máximo 90 minutos.
0: Es un montón, 90 máximo minutos.
3: Si no se, porque el horario de inicio del partido no se modifica.
0: Y no.
3: Cuestiones culturales mexicanas, música, danza y arte, sí, integrando el talento de las comunidades indígenas y artistas folclóricos. Y después van a estar Shakira, uh-huh, el tema oficial.
2: Ya estuvo practicando en la calle.
3: Shakira viene en el 2006, participando de los mundiales.
0: Está más firme que Italia, Shakira.
3: Ni hablar. Tiene más título que Brasil. Belinda, Maná, Balvin, Alejandro Fernández, que va a cantar el himno mexicano. Los Ángeles Azules, Tila, Danny Ocean, Lila Downs, algunos de los que van a estar de artistas Danny mañana en México. Después les cuento lo de Canadá.
2: ¿En dónde es? ¿En qué estadio?
3: En el Estadio Azteca. El único estadio en todo el planeta que fue sede de tres mundiales.
0: Ah, mira.
2: Hermoso.
0: Hay un lío con los palquistas de los...
3: Y hay un lío con docentes en México.
0: No,
3: están cortando
0: sí
3: la avenida de acceso calles principal al Estadio Azteca.
0: Sí.
3: Es una multitud.
0: Sí, eso,
3: hay una multitud cortando los accesos al estadio.
0: Eso afuera de la cancha, eso afuera, es un lío bárbaro. Sí. Y adentro, los palquistas, los tipos que compraron palcos, uh-huh, los compraron en el 60 y pico por 99 años.
2: Los palcos sí del Estadio Azteca.
0: Los palcos del Estadio
2: Azteca. Pero corren para el Mundial.
0: Ahí está, FIFA no dice, los palcos claro, es de FIFA.
3: Claro.
0: Y estos tipos dicen, no, la propiedad es mía. Y no, yo si bueno quiero voy, no voy, o llevo gente...
3: O te los vendo, FIFA.
2: Y pero
0: no sé, lo llevaron a la justicia, ¿eh?
3: No sé.
2: ¿Mirá?
0: Sí, lo llevaron a la justicia. Están ahí con que hay un juez que hace un amparo.
3: Porque a favor acá de pasa, ellos, chicos. Juega la selección en
2: sí,
3: River. Los
2: palcos
3: sí, pero pertenecen a AFA.
0: Sí, pero no se vende la propiedad acá. Hay que ver cuál es la figura jurídica por la cual vendieron los palcos en Azteca.
3: Pero porque yo compro a lo mejor los palcos acá y los tengo por 10 años.
0: Sí, pero no compras la propiedad del palco. Vos compras el derecho a asistir a una. De hecho. Viene un artista y bueno, sí, podés ir a tu palco. Oh, a veces no, sí, a veces no, depende.
2: No, por lo general.
0: Por lo general no.
3: Hay como una hay como unos grises,
0: bueno,
3: ahí, ¿no?
0: Hay que ver cuál es la claro figura jurídica que usan en México claro para por la cual estos tipos dicen, no, el palco es como si fuese mi casa. O sea, voy, yo voy. Claro. No puede venir FIFA a sacarme. Entonces hay un debate jurídico.
2: Qué lindo tener un palco en el Azteca, igual, te digo.
0: Y pero queda medio tras manos para ir. 6:42.
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0: Hola Sofía, buenos días.
6: Buenos días, Carlos, Mario, Santina, Daniela, todo el equipo, toda la audiencia. ¿Cómo están ustedes?
0: Bien, muy bien por acá. Proponen un esquema diferencial de vacunación contra aftosa para vacas lecheras de la región centro. A ver.
6: Así es, esta es una propuesta de la región centro porque presentó ante lo que es la Secretaría de Agricultura de la Nación una propuesta que busca compatibilizar dos objetivos claves para los tambos. Por un lado, mantener los estándares sanitarios y reducir el impacto productivo de la vacunación contra la aftosa, por otro lado. Esta iniciativa fue elaborada de manera conjunta por las provincias de Santa Fe, Córdoba y Entre Ríos y propone que la vacunación de las vacas lecheras se realice durante el periodo de secado y presecado, es decir, cuando el animal no se encuentra en producción. Según explican los técnicos, la vacunación durante la lactancia puede generar una disminución transitoria en lo que es la producción de leche debido al esfuerzo que realiza el animal para desarrollar inmunidad y por eso entienden que trasladar la aplicación a otra etapa permitiría reducir las pérdidas económicas sin comprometer la sanidad del rodeo. Pero sobre esta iniciativa y sus alcances, vamos a escuchar la palabra del ministro de Desarrollo Productivo de Santa Fe, Gustavo Puccini, que nos dijo lo siguiente.
7: Bueno, hemos elevado al Gobierno Nacional, puntualmente a la Secretaría de Agricultura, Ganadería y Pesca de Nación, una propuesta, un esquema diferencial de vacunación para tambos en relación a la fiebre de aftosa. Esto propone trasladar la aplicación de esta vacuna al periodo de secado o presecado, que se le llama, con el objetivo de evitar pérdidas productivas, por un lado, que generan la inmunización durante la lactancia. El objetivo es que la vacuna cumpla una función sin que el tambo pierda litros de leche. Y aquí creo que conjugamos dos variables importantes. Por un lado, la sanidad animal y por otro lado, la productividad del tambo, ¿no? Así que nos parece una propuesta innovadora, una propuesta que surge de los equipos técnicos y que de alguna manera implica trasladar la vacunación al periodo de secado, que es cuando la vaca ya no se encuentra en ordeñe, lo cual va a permitir reducir ese impacto económico y mejorar los indicadores de eficiencia de los establecimientos lecheros que venimos trabajando en muchos sentidos, y este nos parece que es uno más. Hay que aclarar que esto no va a tener un esquema obligatorio, sino busca un carácter optativo. El productor se va a poder adherir a este esquema diferencial o bien seguir aplicando los objetivos establecidos por los programas nacionales de control y erradicación de la fiebre aftosa. Así que esto lo hemos suscrito como ministros, caso y el de Sergio Busso de Córdoba y Guillermo Bernaudo de Entre Ríos. Y repito, busca fortalecer la competitividad, por un lado, de los tambos, pero que eso no comprometa la sanidad animal, que es lo más importante. Esto se enmarca, como decimos, en algo mucho más amplio de la agenda de Región Centro, que busca la sanidad animal, que busca la competitividad agroindustrial, que busca conectividad, que busca infraestructura, ¿no? Y reafirma el compromiso, primero, de trabajo de la Región Centro, que no está para la foto, y sí pensar políticas para que acompañe eso a las pymes, al desarrollo del interior productivo y su cadena productiva, ¿no?
6: Bien, ahí escuchábamos a Gustavo Puccini, ministro de Desarrollo Productivo de Santa Fe. Bueno, esta propuesta, que de ser aprobada va a ser optativa, primero debe ser evaluada por autoridades nacionales, pero bueno, como bien decía, refleja una preocupación compartida por las provincias de la Región Centro, que vienen trabajando en distintos temas comunes para las tres provincias, y bueno, en esta particular, que tiene como objetivo sostener los altos estándares sanitarios que distinguen a la ganadería argentina, también incorporando al mismo tiempo herramientas que justamente puedan mejorar la eficiencia y la competitividad.

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0: 10 minutos para llegar a las 7 de la mañana. Está agradable el amanecer en la capital de la provincia, más no desabrigarse porque así viene la tos, ¿no?
1: La gripe.
0: Después los escucho con tos y digo,
2: ¿vos?
0: Se desabrigaron.
2: Te tomas 7 gargaletas por día.
0: No, las que se pueden. Cada 4 horas, como dice el prospecto. ¿De qué hablamos, Mario?
3: Sí, ayer cuando nos íbamos y lo dijimos, iba a ir Puyaro a la Municipalidad de Santa Fe.
0: Fue, sí,
3: iba a ir, dije que nosotros no. Digo, hay dos o tres hechos políticos que me parecen a marcar. Lo que yo les comenté, el compromiso de la provincia porque le habían cedido el terreno para hacer la estación policial, es reparar el parque Garay, reparar el acceso a Santa Fe por calle Iturraspe. El dato es que no es usual que el gobernador vaya a la municipalidad.
0: Y no.
3: Ni de Rosario, ni de Santa Fe. Generalmente sí en el interior cuando el gobernador va. ¿Viste? Un gobernador sí, que va sí, a Rafaela.
0: Sí, pero donde lugar, tiene sede el gobernador, no es, lo lógico es que vaya.
3: Exactamente. El intendente. No es un acto. Sí. Y lo resaltó Poletti en algún momento. Dijo: sí. No me pidió que vaya yo a la Casa de Gobierno a firmar el respectivo acto como corresponde, ¿no? Puyaro fue a la Municipalidad de Santa Fe.
0: ¿Hay un mensaje político ahí?
3: Por eso, y esto, y la reunión que tuvo con tres concejales, no con todo el bloque del oficialismo, sino que hay una reunión que fue al Consejo Municipal también, el gobernador, y se reunió con Basile, Silvina Cian y Capovila. Una reunión también para hablar de la ciudad. Empecemos a mirar en qué esto todo parece indicar que Juan Pablo Poletti va a aspirar a repetir el mandato dentro de Unidos.
0: Ahora, esa reunión es con los radicales de Unidos en la ciudad.
3: Claro. No con los radicales de él.
0: Bueno, con
3: de su sector,
0: eso.
3: A ver, no de él, de su sector, porque todavía hay otros concejales.
0: Sí, es cierto eso, porque el radicalismo en la ciudad son muchas cosas también, ¿no?
3: Sí,
0: no
3: son varios sectores.
0: Un radicalismo.
3: Sí.
0: ¿Eso quiere decir que habrá un candidato radical también?
3: No, eso lo preguntás vos, yo no.
0: No, por eso es una pregunta.
3: Yo marco dos hechos. Es decir, el hecho de que Puyaro optara por esto e ir a la propia oficina de los concejales.
0: Pero hago una doble lectura de ahí. La primera es, hay un respaldo del gobernador al intendente al ir a su casa.
3: Sí.
0: Ahí en su casa, al presentar obras.
3: Sí, estaba el senador también.
0: Le está dando una mano grande Puyaro a Poletti en su intención de renovar, si es que la tiene, porque la verdad es que cortar cintas como van a cortar probablemente el año que viene, poder presentar obras, caminar obras, lo puede hacer el municipio gracias a la espalda de provincia.
3: Las obras.
0: Si no, estarías. Hoy, bueno,
2: solo, luces.
0: Hablando de luminaria, de baches y demás.
3: Sí, yo ya lo escuchaba.
0: Ahora, ese es el primer mensaje político, hay respaldo. Ahora, es el único respaldo.

0: respaldo que va a ser Puyaro, y bueno, se da vuelta y se reúne con sus radicales.
1: Ya marca una línea.
0: Ahí también te está marcando, claro. Bueno, yo te apoyo, pero y acá...
2: Yo voy a hablar también en la integración de la lista.
0: Claro, claro, claro. Yo tengo algo más
2: yo para voy decir. A hablar en la integración de la lista, creo que quiere decir eso. Bueno. No, porque ayer casualmente en la radio estuvo en la tarde, estaba Oscar Martínez, uh-huh. Promocionando lo que fue esta Acto News. Oscar Martínez que está trabajando como precandidato también a intendente. Uh-huh. En este caso creo que es uno de los firmes candidatos que tiene justicialismo, uh-huh. a disputar la política de poder. Y cuestionaba, dice... la provincia pone poca plata en Santa Fe. Ajá. En la ciudad de Santa Fe.
3: ¿Y los juegos? ¿Tiene
0: el acuerdo capital?
2: Bueno, él cuestiona que se haya dictado esa plata para los juegos y no para. No, bueno, son posturas, bueno. Son posturas entendibles. Porque dice: arreglar las JJ Paso y tres o cuatro cosas que le pidió. JJ Paso.
3: El
0: acuerdo capital.
2: Es cierto, no tiene gran impacto. Ahora, la ciudad no los puede hacer tampoco solo.
0: No
2: los puede hacer solo, digo. Y más allá de eso, pero me parece que las intervenciones anunciadas ayer en el Parque Garay, que tiene un deterioro importante con el paso del tiempo, más lo de Iturraspe, que es el acceso, no son obras menores que está haciendo
0: No, te digo más, una que por ahí financieramente no es tan cara, pero va a cambiar mucho, la instalación de cámaras y este sistema de inteligencia artificial que dicen es espectacular, son todas obras menores, está bien, no hay ningún... Bueno, han anunciado un anteproyecto que quizá, eso sí sería una gran obra, que es cruzar la Laguna Setúbal.
3: Y hay un puente...
0: Estamos hablando de otra escala y de otro nivel de ejecución que no sé si llegará ahora. Estas obras menores, yo creo, le permiten al intendente, le dan aire al intendente en lo que es su gestión. Porque si no fuese por eso, hoy la discusión pasaría por transporte, él puede anunciar las luces, el bacheo...
3: Sí,
0: y no listo. Mucho, y qué hacemos con la basura, y
3: alguna plaza
0: se estanca en eso, pero no la gestión de Poletti, hoy te diría casi la de cualquier intendente,
2: claro, pero a ver, recordemos que Emilio Jatón iba a buscar y le daban plata para hacer una plaza.
3: Sí, plaza, por eso.
2: Alberto
3: sí.
2: Fernández, ayer vos, Carlos, pusiste en duda, no por Santa Fe, sino por algunas obras que habría dado plata el gobierno nacional en el último tramo de Alberto Fernández.
0: Sí.
2: Vos dijiste que hicieron auditar y yo te dije, ¿qué va a auditar si después no te podés auditar
0: claro, tu gestión?
2: Pero más allá de esto, digo, las obras, si nació como provincia, no te dan plata.
0: La
2: gestión del Corral pudo terminar algunas obras de desagües con plata de nación y después plata de provincia.
3: Sí,
0: también es cierto que la gestión Alberto Fernández, yo me acuerdo haber hecho un informe en su época que decían: hicimos 6.433 obras, tiene un número figurativo. Uno iba a mirar las obras y era el cordón cuneta de,
2: claro.
0: Y la verdad que uno dice, che, Nación bueno, no puede estar haciendo el cordón cuneta de la costanera de Santa Fe, todo figurativo, ¿no? Pero y lo hacían, entonces tenías que ir a buscar a Nación plata para hacer una cuneta, y está mal. Ahora, estos vinieron a cortar todo, y si cortás todo, hoy el intendente estaría discutiendo de dónde saca dos o tres pesitos para el subsidio al transporte. Entonces me parece que la gestión del gobierno provincial le da un poco de aire, no a este intendente, a cualquier intendente que tenga algún tipo de aspiración.
2: Y estamos a un año o más de un año de discutir la ley madre, que es cómo se van a repartir los recursos entre nación y provincia con la coparticipación. Porque este me parece que es también el otro motivo de discusiones que ordena la Constitución, una nueva ley de coparticipación
0: que
2: no se toca desde el inicio de la gestión de Wiener. No se toca desde el inicio de la gestión de Wiener, cuando, después de mucho tiempo, el entonces senado Fassendini venía reclamando volver a una mejor distribución de ingresos brutos, y que se lo negaron siempre. Y se lo dieron cuando cambió el gobierno y, el Poder Central tuvo que dejar algunos porcentajes más de ingresos brutos a los municipios. ¿Entendés? Ese 11 y pico por ciento no se toca prácticamente desde el inicio de la gestión de Viner.
0: Yo creo en lo personal, digo, ahí que hay un error de calendario. Jurídicamente tienen todavía plazo porque la ley les da hasta septiembre del año que viene.
2: La Constitución, una cláusula transitoria.
0: Bien, ahora, tenía que ir de la mano con la autonomía municipal para mí, porque hoy estamos hablando, Santa Fe está discutiendo su autonomía, la ciudad que quiere, la carta orgánica... Y no sabe los recursos con los que va a contar.
2: Bueno, entonces, la autonomía es para 200 años o para lo no, que viene la historia.
0: Bien.
2: La coparticipación también.
0: Está
2: ¿no?
0: bien, pero,
2: o sea, no estamos hablando de leyes para mañana que tienen
0: interés. No, pero si vas a discutir, che, ¿qué responsabilidades queremos para el intendente?
3: Claro,
0: porque si no, es facilísimo decir. El intendente es el responsable de todo.
3: Era la principal crítica de la oposición cuando discutían.
0: Pero bueno, él eligió otro calendario legislativo, el oficialismo, y tiene todas las posibilidades de hacerlo. Atención, chicos.
3: Así es, porque quedan los últimos minutos, 2 minutos, para dejarnos su audio, contarnos qué están haciendo, cómo están yendo a la escuela, lo que quieran. Nos pueden decir adivinanzas, chistes también. Los recibimos al 342-4366-432.
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0: Y este 10 de junio, ¿a quién le tenemos que decir feliz cumpleaños?
2: Bueno, a un amigo, muy buen amigo, lucellense, que está cumpliendo años, amigo del programa también, a mi amigo Néstor Dona, el contador Dona, que está cumpliendo años. Así que un abrazo grande para él, a Emiliano Nardón, a Héctor Vargas, a Mabel Planicic, a Luis Borgo, un abrazo grande, Luisito. A la colega Elida Thierry, así que el abrazo para ella. A Matías Tomati, que está cumpliendo años.
0: Mirá, Mati.
2: Un abrazo a Eduardo Mazot, otro fiel oyente nuestro. A Gustavo Mondéjar, un abrazo para él también. Y está cumpliendo años Ricardo Porta.
1: Sí, señor.
2: Así que un abrazo para Ricardo. Un
1: abrazo para él.
2: Y Franco Ponce de León también lo saludo en este día.
1: Miguelito Bolaño, cumpleaños en el día de hoy. Un abrazo para él, compañero de trabajo en Cable Video. Y una amiga, Marcela Peralta, cumpleaños hoy también.
0: Bueno, para todos ellos, que tengan un hermoso día. 7:00 a.m, noticias.
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5: Hora 7 en todo el país. Cielo nublado en Santa Fe a esta hora, temperatura 12 grados, 1/10, humedad 99%. Comerciantes de Avenida Blas Parera mantuvieron una reunión con el ministro de Seguridad a raíz de la ola de crecientes delitos en la zona. Se reunieron con Pablo Cococcioni para reclamar medidas. Así lo expresaban los comerciantes a la salida del encuentro en diálogo con LT10.
6: Se comprometieron a controlarlos, en hacer una extensión horaria, si bien ahí escuchaba que le decía a algún personal policial ahí que estaba en la reunión. Bueno, y tomar otras medidas, a ver si podemos solucionar todo el tema de esto que nos está pasando a todos los comerciantes de la Avenida Blas Parera.
7: Yo te diría que sí, estamos conformes. Aprendimos algunas cosas, como por ejemplo el uso del 911, que a veces no se le da el uso que realmente tiene, que hay que utilizarlo. La mejor forma de prevenir los delitos, que también se puede efectuar denuncias a través del 911 sin necesidad de moverse.
5: Secuestraron drogas en un intento de ingreso de estupefacientes en la cárcel de Las Flores. Una mujer de 24 años fue aprehendida en la unidad penitenciaria número 2 en el marco de la infracción a la Ley Nacional de Estupefacientes. Según trascendió, personal de la subcomisaría 17 tomó conocimiento del hecho tras una comunicación telefónica efectuada por la jefa de requisa de la unidad penal. Durante un control manual de pertenencias se detectaron 7 envoltorios de nylon transparentes que contenían cocaína, además de otro envoltorio con marihuana. Otro cuento del tío a un matrimonio de personas adultas mayores con un cuantioso botín. Amplía la información desde el móvil, Verónica Encinas.
8: Otra vez engañados con que tenían que retirar dinero por orden de su propia hija. Un matrimonio octogenario ayer fue víctima de otro cuento del tío e entregó una importantísima cantidad de dólares en una vivienda de Francia en 2800 a dos desconocidos. En tanto, un motociclista ingresó en una situación muy grave al hospital Cuyen cerca de las 6 de la mañana y permanece en el Yucrum en averiguación del lugar del hecho. Trabaja la policía con el 107. Anoche había ingresado una chica con fractura expuesta desde la pelada por un siniestro vial, moto con camioneta, y por la siesta un muchacho de 44 años por otro choque auto con camión en Videla. Cabe destacar que también hubo un agredido en San Jerónimo y Jujuy en un intento de robo y que la policía informó el traslado de una mujer de 24 años que quiso entrar droga a la cárcel de Las Flores, un joven de 18 por amenazas en Avellaneda y Córdoba y una pareja por robo de cables en Santo Tomé.
5: La información nacional y del exterior con Lucía Municoy.
9: Solo 14,5% de la población joven del país usa preservativo en todas sus relaciones sexuales. Esta situación se desarrolla aunque se trata del único método anticonceptivo que protege del VIH y de otras infecciones de transmisión sexual. Así lo advirtió la doctora Silvina Valente, jefa de sexología clínica del Hospital de Clínicas de la Universidad de Buenos Aires. La caída es todavía mayor entre las nuevas generaciones, ya que solo 5% de los adolescentes y el 13% de los jóvenes afirmaron usar siempre preservativo, según un informe de AHF Argentina de 2021. Pasando ahora a la información en el ámbito internacional, Irán apeló a su derecho a defenderse y atacó bases de Estados Unidos en Oriente Medio. La incursión es en respuesta al ataque lanzado por el país norteamericano. En un comunicado recogido por la agencia de noticias iraní Fars, Teherán advirtió a los países del Golfo Pérsico sobre su responsabilidad de impedir cualquier uso de su territorio por parte del ejército estadounidense para atacar Irán.
5: La información del deporte con Daniel Jovellano.
1: Se conocieron las autoridades para el partido que Colón va a jugar el próximo sábado como visitante de Defensores de Belgrano. El encargado de impartir justicia será Juan Pafundi, acompañado por Iván Allende y Diego Romero como asistentes, mientras que Wenceslao Meneses se va a desempeñar como cuarto árbitro. El duelo se juega el próximo sábado y los antecedentes marcan que Pafundi dirigió a Colón en 6 encuentros, una victoria sabalera, 2 empates y 3 derrotas.
5: El pronóstico del tiempo indica para lo que resta de la jornada cielo mayormente nublado a parcialmente nublado con mejoramientos temporales, condiciones relativamente estables y una máxima para hoy de 16 grados. Para mañana jueves se anticipa cielo mayormente nublado con algunos mejoramientos temporales, condiciones estables, alguna posibilidad de bancos de nieblas o neblinas matinales. La mínima 11 grados para mañana, mientras que la máxima llegaría a 18. Ahora en Santa Fe, cielo nublado, temperatura 12 grados, una décima, humedad 99%, a la hora 7:05 minutos.
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0: Hola, soy Julián. Hoy les respondo la adivinanza de ayer de cuál es la última letra del alfabeto. Bueno, la última letra del alfabeto es la O.
1: Ah, ¿viste?
0: Y también es la última letra del abecedario.
1: Ah, era la O.
2: Y de la palabra.
3: El alfabeto y el abecedario.
1: Viste, claro, que yo ayer sí te dije, puede ser que tenga, haya una trampa.
2: Ahora vos sabías, ahora vos sabías.
1: Me avivó, claro. Ever, la verdad, nuestro operador, que claro, me dijo, es la O, nena, bueno, es la O.
2: Bueno. ¿Está bien? ¿Nos engaño?
1: Hermoso, ¿nos engaño? Julia. Muy bien.
2: Muy bien, Julia.
1: Nos hizo divertir.
2: Ajá.
4: Hola, tenés. Yo soy Vicente y le tengo un chiste. ¿Qué le hizo un techo a otro techo?
2: ¿Techo?
4: Techo de menos.
1: ¡Ah!
2: ¡Muy bien! Me gusta. Me gusta esto, tipo show del chiste, ¿eh? ¿Sí? Se ha transformado en el show del chiste esto. Muy lindo. A ver.
5: Hola, me llamo Nicola y tengo prueba de lengua del...
2: Ajá.
5: Y saludo.
2: Bueno, saludos, Nicolás. Mucha suerte.
1: Espero
2: en la
1: que hayas estudiado. Que sepas
2: bueno
1: hacer todo.
2: Estudiando cualquiera.
1: Y diga. Bueno, ¿y sí?
2: Todos los que participan quedan anotados para el sorteo que se va a hacer el lunes, ¿eh? Mm-hmm. Así que tienen oportunidades de ganarse los chocolates de Agofa.

0: Bueno, 7-8 minutos. Hablamos de la polémica que se armó en torno a la reforma penal.
1: Sí, es una discusión muy interesante que se está dando, digamos. Me parece estas cuestiones que se discuten internamente, y bueno, también nuestra obligación es transparentar un poco el debate, ¿no? El Poder Ejecutivo, como les vengo comentando, mandó un proyecto de reforma al sistema de jueces penales, que es la ley 13.018, que divide concretamente en 5 circunscripciones de la provincia, con oficinas de gestión judicial, con jueces que actúan en primera o en segunda instancia. El proyecto en sí ahora apunta a que haya una sola oficina de gestión judicial, que haya un colegio de jueces permanente, es decir, que puedan disponer o estar en todos los lugares de la provincia, entre otras cosas. Se pretende un funcionamiento mucho más eficaz del sistema penal, con mayor eficiencia en la distribución de cargo, mejorar la calidad de las decisiones, bueno, dinamismo, flexibilidad, etcétera, etcétera. La primera reacción fue de las cámaras penales, de las 5 circunscripciones, que le pidieron una reunión a la Corte. La Corte los recibió. ¿Qué les pidió la Corte? Bueno, hagan llegar un documento. ¿Qué hicieron las cámaras penales? Le mandaron 5 documentos, cada una, porque no pudieron, si bien todas cuestionan la ley, no pudieron ponerse de acuerdo en un texto. La que sí mandó un texto, en este caso a la Cámara de Diputados, donde está el expediente, es el Colegio de Magistrados y Funcionarios del Poder Judicial. Una extensa nota le manda a Clara García, como presidenta de la Cámara de Diputados, con una serie de cuestionamientos al proyecto, que es todo muy técnico. Aduce que no hay estadísticas, que el gobierno no utiliza estadísticas para trabajar este tema. Uno por uno va cuestionando algunos artículos y hace una serie de propuestas al final. Primero, una urgente mesa de diálogo o de espacio de interpoderes e interinstitucional. Dice que ante cualquier tratamiento se requiere un intercambio genuino de opiniones entre el Poder Ejecutivo, el Judicial, el MPA, la Defensa, los colegios de la abogacía y los operadores judiciales directos. Y escuchen este detalle. Sobre la base de estadísticas completas, serias y transparentes, dicen los magistrados. Ahí, en ese ámbito, en esa mesa, se deberían, aconsejan ellos, definir objetivos realistas del sistema penal y diseñar líneas de acción a partir de un análisis cuantitativo y cualitativo de cada circunscripción, reconociendo las particularidades de cada territorio. Ellos proponen, esta es la propuesta de los magistrados, proponen el mantenimiento de la división del colegio de jueces por circunscripción, conservando la estructura actual y delegando en la Corte la regulación de intervenciones de magistrados de otro distrito para las coyunturas excepcionales. Bueno, si persiste la iniciativa de reconsiderar el umbral para la revisión unipersonal de sentencia, debería fijarse un mínimo de 8 a 10 años de pena privativa de libertad. Bueno, y
0: no termino de entender la discusión. O sea, ¿estamos de acuerdo con el fondo del proyecto?
1: No estamos de acuerdo con el
0: fondo. Bueno, ¿qué? ¿Estamos de acuerdo con
2: no.
0: qué?
2: No,
0: con nada.
1: Estamos de acuerdo con que hay que eficientar la justicia.
2: Claro.
0: Bueno, eso, sí.
2: Que se necesitan jueces que atiendan en distintas jurisdicciones.
1: Me parece que hay un cuestionamiento fuerte de distintos actores, tanto las cámaras penales en los pronunciamientos. Esto también, la Corte no ha opinado y no creo que opine, por entender que la constitucionalidad de la ley después la tiene que revisar la Corte.
0: Sí.
1: Y de los colegios de abogados que me dijeron que también están haciendo sugerencias. Vamos a ver, porque la Cámara de Diputados fijó tratamiento preferencial para la semana que viene el tema.
0: Claro.
1: ¿Qué dicen los magistrados? Esto es inconsulto, etcétera, etcétera. En la Corte hay dos penalistas. Dos abogados con especialidad penal, que son Jorge Baclini y Daniel Herbeta.
0: Sí.
1: Vamos a ver qué opinarían ellos.
0: Pero porque, entonces, si todos queremos una justicia más eficiente,
1: pero no toquen, no toque, no toque como está
0: las circunscripciones.
2: Claro.
0: Los jueces no se mueven, los jueces no se tocan.
1: Los jueces no se tocan. Alguien me decía ayer, con esto se termina la oralidad, porque si vos, un juez, tiene que ir a atender una audiencia, está en Santa Fe, tiene que atender una audiencia en Venado Tuerto, ¿qué lo va a hacer? Por Zoom.
2: Y sí.
0: Va, tampoco es que ahora somos el reino de la oralidad,
2: Pero hasta ahora los jueces no salían por Zoom. Sí, lo.
0: Claro, claro. Jueces. Sería. Terminaron de sincerar el sistema Zoom ahora, que el juez también esté por Zoom. Y cada uno desde
2: hasta
0: su
2: casa.
0: Hasta
2: ahora los jueces no.
0: Claro.
2: Va, no en la mayoría de los casos.
0: No.
2: Sino los detenidos, en, la sí. En algunos casos, en varios ya.
0: Sí. No, detenidos o imputados. O,
2: sí, sí, detenido, imputado, acusado. Ajá.
1: Bueno, me parece que esta es otra de las discusiones que vamos a tener fuerte.
0: Ajá.
1: Habrá que ver si Unidos se pone de acuerdo, si puede sintetizar la oposición. ¿Qué margen de diálogo se va a dar? Uh-huh. La legislatura siempre lo hubo.
0: Sí.
1: Siempre lo hubo.
0: No es obligatorio.
2: No,
0: no, digo, no es obligatorio, porque dice sin consulta. Y bueno, no es obligatorio que el Poder Legislativo te llame. Sí, sería una buena práctica, claro, haría el debate.
2: Cuestiones que tienen que ver con tu tarea.
0: Le daría legitimidad, ah, pero no tiene la obligación a la legislatura de llamarte y menos aún de hacerte caso a tu opinión.
1: Sí,
0: ¿no?
1: sí, por bueno. Eso te digo. Pero bueno, okay. Acá está puesto, digo, las notas de las 5 cámaras que ya tiene la Corte. Ahora el Colegio de Magistrados, me dicen que el Colegio de Abogados también se estaría pronunciando, uh-huh, están cuestionando el proyecto.
0: Bueno.
1: Vamos a ver cuál es la postura que va a tomar la legislatura a partir de la semana que viene, cuando el tema entre en consideración de la Cámara de Diputados.
0: Me quedo en el Poder Judicial, pero doy vuelta a la página. Nueva sentencia en un juicio por jurados.
2: Claro, ayer finalizó el juicio que comentábamos por una tentativa de femicidio y una tentativa de homicidio. Uh-huh. Los jurados declararon culpable a Lucas Trejo por el intento de femicidio de su expareja y del, uh-huh, primo de su expareja, el intento de homicidio del primo. Lo que sucedió es que la audiencia de cesura, el juicio por jurado, como decía ayer Mario, se realiza hace un año en, sí, Santa Fe. Esta nueva modalidad, con la implementación de esta modalidad en Rosario esta semana, se termina de adaptar a toda la provincia, de, uh-huh, implementar en toda la provincia. En la ciudad de Santa Fe ya es el cuarto juicio por jurado que se realiza, este que terminó. Finalizó, los jurados declararon culpable a esta persona por 2 de los hechos.
0: La instancia de este juicio por jurados empezó el lunes.
2: Empezó el lunes, terminó el ayer. Martes.
0: Sí. Digo, porque uno muchas veces habla de, uy, lo que demora la justicia. Estábamos hablando hoy de caso, sí, Adorni, ¿no? Bueno, la justicia se toma sus tiempos, pero algún día llega la condena. En lo que tiene que ver con juicios por jurados, que gana es en celeridad también,
2: sí,
0: un juicio.
2: En la instancia del juicio, porque por lo general, si no, hubiese sido de una semana, dos, sí, depende de la cantidad de testigos.
0: Sí.
2: En este caso fueron 2 días. Sí, claro. Es cierto que el hecho ocurrió en diciembre de 2024, uh-huh, o sea, es casi 2 años después, un, sí, año, sí, y medio, sí. Eso es más o menos similar a un, no, juicio oral.
0: Y además hay una instancia previa de preparación, como cualquier otro juicio.
2: Eso, o sea, se agiliza apenas, digamos, claro, todavía no tanto. Sí, la instancia del debate en sí, sí, es mucho más ágil, es más, uh-huh, de corrido. Lunes pasaron todos los testigos, inició, pasaron los testigos, martes continuó y finalizó. Con esto, declararon culpable de 2 de los hechos que pedía la fiscalía. 1, que es portación ilegítima de arma. Los jurados dijeron no es culpable por esto Lucas Trejo, que era la persona juzgada. Lo que sucedió es que la audiencia de cesura, que es la que se realiza después, cuando finaliza este juicio, en la que ahí sí un juez penal define cuántos son los años que se le, sí, dan a la persona acusada, se va a realizar entre hoy y el viernes.
0: Okay.
2: O sea, tiene 3 días hábiles para realizarse. Ayer no se realizó, terminó a las 7 de la tarde, finalizó, todos a su casa, y hoy, en teoría, hoy definen cuántos años le van a dar a esta persona.
0: A un año de la instalación del juicio por jurados en la provincia, que era una deuda histórica, además, en Santa Fe, como en muchas otras jurisdicciones, lo que hay que decir es que ha, sí, funcionado sin mayores inconvenientes.
1: Sí, claro.
0: Uno,
1: sí,
0: planteaba, sí, en el inicio, porque claro, estamos acostumbrados por defecto a desconfiar de, mm, todo.
1: Uh-huh.
0: Ah, pero ¿y qué va a pasar? Porque los jurados, si no serán, sí, contaminados, sí, por la opinión pública y no serán visibilizados y amenazados ante una causa un poco más grave, ¿qué va a pasar en un pueblo, sí, chico? Digo con respeto, ¿no? En una ciudad más chica donde todos se conocen. Uh-huh. ¿Qué va a pasar en una ciudad más grande donde los problemas son otros y tenés bandas que trabajan en el delito? La verdad que lo que hay que decir, uh-huh, es que no pasó nada.
2: No, y se implementó en toda la provincia,
1: sí,
2: en lugares
1: como... 1853 sí. La Constitución Nacional establece el juicio por jurado, claro, que todavía no está en la Nación.
0: Que todavía no, no está en la Nación.
2: Y que funcionaba ya en algunas provincias, por sí, ejemplo, Entre Ríos.
1: Córdoba, Río Negro. Acá hubo muchos intentos legales
0: sí,
1: durante los últimos 20 años. Uh-huh. Hubo ponencias, yo recuerdo en la legislatura, antes de sancionar la ley hace sí, el inicio de esta gestión,
2: sí,
1: hubo varios intentos fallidos porque hay institutos del juicio por jurado que tienen formación, que vienen a dar charlas, uh-huh, y Santa Fe siempre fue reacio a esto.
0: Sí, yo sí, me acuerdo, había un debate cuando estudiaba abogacía, había un debate que tenía que ver con si era efectivo o no desde lo jurídico, y todos los debates terminaban con, pero si no hay recursos. Pero vos viste cómo se acumulan los expedientes en un juzgado, va a haber lugar para 12 personas que puedan juzgar a otras y que ese todo terminaba en, es imposible desde lo práctico.
2: Bueno, se adaptaron salas, bueno, uh-huh, ahora vamos a ver con estas nuevas oficinas si se adaptan.
1: Acá yo recuerdo el ruido que hubo cuando fuimos al sistema oral.
0: Bueno, también, sí, digamos, otra vez ya, era una cuestión
1: todo,
0: de
1: todo lo que es, y todos los
0: uh-huh. O fíjate cómo con el tiempo todo se adapta.
1: Bueno, yo me acuerdo de esa época. Ahora estamos revisando todo.
0: La discusión era, no, pero es una falta de respeto para el abogado que ejerció durante toda su vida porque ahora le cambias las reglas del juego. Todo se adapta, en definitiva. Sí. Cuando los cambios son para bien.
1: Uh-huh. Sí, todo cambio genera resistencia.
0: Al principio generamos
1: resistencia que son también, lógicas.
2: También hubo el debate correspondiente, estaba la idea de ponerlo, de utilizar juicio por jurado en más delitos, después
1: se redujo el margen, graves. Pero me parece correcto que vayas de a poco.
0: Y sí, tiene lógica.
1: Tiene mucha lógica y bueno, pero digo,
2: por lo menos lo que vimos en Santa Fe, que son los juicios que pudimos cubrir, bueno, el de San Cristóbal, que fue el primero, lo seguimos mucho, sí, que fue hace un año en San Cristóbal, funcionó bastante bien. De hecho, se hizo en distintas jurisdicciones, lugares más chicos como San Cristóbal, lugares más grandes como Rosario, y por ahora no hubo mayores inconvenientes. Sí hay una cuestión que a los periodistas un poco nos impacta, que es nosotros usualmente entrábamos a las salas de audiencia, en este caso porque no podemos conocer a los jurados, lo que está muy bien, y no podemos tener contacto con los jurados,
0: claro,
2: estamos en otra sala. Lo que sí sucede en Santa Fe puntualmente es que te queda a lo mejor la sala muy lejos, entonces perdés el contacto con los fiscales cuando salen de las audiencias, los abogados, las querellas, si vos tenés en el subsuelo sucediendo una audiencia y estás en el segundo piso.
0: Claro, hacen una sala espejo, que está pero la hacen demasiado lejos.
2: Y sí.
0: A ver, yo quizás eso es algo para ir afinando,
2: claro,
0: afinando ahora que ya ha pasado un año. Yo creo que al principio también había una sobreactuación de la justicia,
2: de que no se crucen por nada del mundo,
0: porque tenía lógica, porque era un sistema nuevo, porque uno dice, bueno, a ver cómo, imagino desde el Poder Judicial decían, cómo se va a comportar el periodismo ante esto, no puede salir al cruce de un jurado
2: no.
0: Esperarlo afuera de la sala para ver qué opina.
2: De hecho había mucho miedo, nos decían, ojo con las cámaras que pueden cruzar los jurados,
0: no se pueden filmar los jurados, por supuesto, todas esas cosas. Ahora, dado que ya ha pasado un año y esto funciona bien, podrían cortar un poco esa distancia que han generado, poniendo una sala espejo no tan lejos de la sala.
2: En el mismo piso.
0: Bueno, sí. 7:22 minutos.
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0: 14 grados en la capital de la provincia y Daniel Jovellano nos cuenta que...
1: Medrán trabaja, Medrán prepara el partido del sábado 15:30. Si no gana Colón, ¿se va Medrán?
2: ¡Epa!
1: ¿Lo van a Medrán?
2: ¿Lo afirma usted o lo está
1: preguntando? Estoy consultando.
3: Ah, es una pregunta.
1: Si no gana Colón, el sábado, ¿se va Medrán o lo van a Medrán?
3: Ah, o sea, sí.
0: No, pará, entonces las opciones son se va o lo van. Se va. Claro. No es o se queda.
1: O renuncia. No.
3: Renuncia.
1: Pero quiere echar a Medrán. Estoy planteando algo que es real en el mundo Colón. Lo dijo el propio Medrán después del empate ante Ciudad Bolívar, ¿no? Que las cosas no están saliendo, que hay cuestiones que hay que...
2: Colón ya se equivocó cuando lo echó Delfino, que estaba clasificado. Bueno.
1: Cuidado. Si Medrán se va, ¿vuelve Delfino?
0: Ah, opa. Para hacer su segundo semestre.
1: ¿Vuelve Delfino?
0: Bueno, no sé.
1: Yo creo que Colón tiene que ganar.
0: El tema, ¿sabes cuál es?
2: Que siempre rivales.
0: Claro, el tema, ¿sabes cuál es? Cuando ya te picaron el boleto, como decís que le hicieron a Medrán, ponele que gane ahora. Y si la semana que viene pierde, otra vez vas a hablar de que lo echan.
1: Ese boleto está picado incluso antes de que...
0: Bueno, si es verdad que es así, ¿eh? Si es verdad que es así.
1: Pueblo chico, somos grandes y nos conocemos mucho.
3: ¿Qué metiste? ¿Dos refranes juntos?
0: Me cuentan que habló con...
1: Digo, se sabe.
0: Un amigo en común y le dijo, no, yo acá estoy firme. No se nos da, el 9 hace todo bien y no la puede meter, no tengo banco. Esto lo confiesa en off.
1: El plantel lo conformó él,
0: con Colotto. Por ahí es un error de él. No tengo banco. No,
1: hay decisiones ahí que las responsabilidades se pueden repartir, pero son las tres patas que armaron este plantel.
0: El tipo ve que Colón no hace goles y se da vuelta y mira el banco y dice: y acá los goles tampoco están.
2: Lo tengo a Clay acá, pero el banco no hace un gol y que lo mate.
0: Claro.
1: Bueno, y ya están afuera de cualquier consideración jugadores como Facundo Castro y Lucas Cano, aparentemente.
0: Sí. ¿Eh? Castro no arranca.
1: Por eso digo: en función del resultado del sábado, habrá que ver qué va a pasar con el conductor del primer equipo rojinegro, que lleva 4 empates consecutivos. A pesar de eso, está a 6 de la punta.
0: Sí.
1: Está ahí pegadito a Ciudad Bolívar, que es el escolta.
0: Sí, también está a 6 de, creo.
1: Pero ya van 4 fechas.
0: Bueno.
1: Después les cuento más cosas de Unión, y hay algunas cositas que tienen que ver con el Pulga, que se viene en la despedida.
0: Ajá.
1: La semana del Pulga le voy a contar después.
0: Dale.
1: ¿Está?
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0: 7:30 minutos y tenemos visitas en el estudio. Anunciaba Mario en los títulos esta nueva ordenanza que en algunas horas tendrá vigencia sobre habilitación de negocios.
1: Exactamente, que la votó el Consejo, instancia del Ejecutivo, y ya está en marcha y me dicen que hay empresas en puerta.
0: ¿Ah? Ay, se armó la fila.
1: La fila. Para entrar.
0: Está con nosotros Rosario Alemán, secretaria de Producción y Empleo de la Municipalidad de Santa Fe. ¿Cómo estás?
2: Muy bien, buen día. ¿Cómo les va a ustedes? Todo bien, por suerte.
0: Ya se armó la fila para esta nueva habilitación. Habilitación hubo siempre, ahora con algunas facilidades sería.
2: Sí, el tema es así. O sea, la ordenanza de habilitaciones regula la habilitación propiamente dicha de todo local comercial en la ciudad de Santa Fe. Uh-huh. Nosotros desde los inicios de la gestión del intendente, del doctor Poletti, comenzamos un proceso de agilización de esas habilitaciones, porque ¿qué es lo que siempre mediamos desde la gestión municipal? Es que aquel que genera empleo, que genera desarrollo económico, simplificarle el trámite de ir a la municipalidad, a tratar de reducir la burocracia, sin dejar de perder la seguridad y el orden que tenemos como Estado, que debemos velar por ello, ¿no? En una habilitación comercial se controla las normas de seguridad local comercial, los certificados eléctricos, la estructura edilicia. Uh-huh. Eso es lo que controlamos en el momento de una habilitación. Hace un tiempo que venimos estudiando trámites de lo que sucede, por ejemplo, con un kiosco, con una verdulería, uh-huh, que son más chicos. Son espacios más chicos que no, en general no generan un riesgo, pero estaban aplicadas por la misma norma, porque claro, las normas a veces son estrictas. Si bien esta normativa es relativamente nueva, ya se había simplificado en la gestión pasada, pero siempre hay cosas que mejorar, ¿no? Uh-huh. Así que en este caso lo que hicimos fue una nueva simplificación, como ustedes decían, propuesta desde el Ejecutivo, propuesta por la Intendencia, por el doctor Poletti, en esto de justamente hacer que sea más fácil la tarea para el que produce. Y entonces todos aquellos locales comerciales que tienen, por ejemplo, manipulación de alimentos, un kiosco, un drugstore, una rotisería, pero que no superan los 200 metros, pero la norma los tomaba como de riesgo, lo que hacemos es, como ya pasamos, con el Ejecutivo ya pasamos porque controlamos el apto de seguridad alimentaria, en ese caso simplificamos y ya tienen la habilitación sin necesidad de la presentación de planos y demás. Por eso cuando el 18 de junio se promulgue esta normativa, en la semana próxima, automáticamente 21 locales comerciales van a pasar a estar habilitados, porque son locales, y eso es lo que yo quiero que dimensionemos, ¿no? Cuando el Estado empezamos a estudiar y a analizar qué es lo que sucede y por qué teníamos trabados tanta cantidad de trámites. Son locales comerciales que quizás no tienen un final de obra, pero no resulta necesario para habilitar comercialmente ese final de obra, ¿no? Entonces, o que a veces se le pedía un plano de habilitaciones, que es algo engorroso y caro para ese tipo de locales. O sea, automáticamente 21 locales comerciales van a pasar a estar habilitados correctamente dentro de la normativa.
3: También están incluidos los que venden de manera virtual, o sea, que no tienen presencia de público.
2: Mira, eso depende, porque en realidad todos sabemos que la habilitación comercial depende que tengan un local de venta al público. Claro. Eso es lo que nosotros habilitamos, lo que exista físicamente, digamos. Claro. Entonces, si es una venta online, lleva un registro económico en la ciudad para dar de alta la actividad, pero no lleva una habilitación comercial. La habilitación es al local físico.
0: Okay. La no presentación de, por ejemplo, un plano, ¿lo exime de esa presentación o solamente posterga esa presentación?
2: Mira, hay dos situaciones.
0: Ustedes habilitan ahora y entonces ese empresario ya no tiene que presentar esos planos o le dan un plazo después para hacerlo.
2: Hay dos situaciones perfectamente identificadas en la normativa. O sea, si el local tiene menos de 200 metros, lo exime si pasó por el apto de seguridad alimentaria. Uh-huh. Si el local tiene de 200 a 1000 metros, tiene una habilitación que implica que va a pagar una sobretasa por no tener cumplimentados todos los trámites, pero va a estar habilitado por 10 años, porque hoy día lo que sucedía, que además de pagar la sobretasa, quedaban habilitados solamente por un año ese tipo de locales. Entonces ahora quedan habilitados por los 10 años que lo prevé la normativa, genera una habilitación por 10 años para cualquier local. Vos estás habilitado por 10 años. Es así, eso a partir de que se modificó la normativa. Entonces, en estos locales, hasta 1000 metros, si no tenés el final de hora, también vas a estar habilitado con una sobretasa sobre el DREI. En ese caso, lo que implica es que el comercio o el local lo que va a hacer es, si agiliza y si termina ese proceso, va a dejar de pagar la sobretasa, pero no implica que no va a estar habilitado. Uh-huh. Eso es lo que también tendimos a regularizar y contarles que en esa situación tenemos 120 locales, o sea que si hoy, desde el 18, además de los 21 que uh-huh. conté antes, sí. que están listos para estar habilitados, porque ya los tenemos ahí con el uh-huh. sistema para hacer clic, estos otros son 120 locales entre 200 y, sí. y 100 metros, y 1000 metros, perdón, que también podrían llegar a estar habilitados en estas
1: esto
2: condiciones.
1: Esto es todo muy dinámico, supongo, digo, porque el comercio entra, cierra, habla, claro, busca claro, lugares, claro. digo, en su momento es una dinámica impresionante lo que tiene esto, que exige hacer todo el trámite entre la municipalidad, ¿no?
2: Sí, realmente desde la oficina de habilitaciones, que todo el trámite es virtual, y quiero destacar eso también, el comercio o el empresario no tiene que ir a la municipalidad, todo el trámite es virtual. Nosotros estamos generando aproximadamente 1200 trámites por año, con lo cual ahí te hace una magnitud no solamente de apertura de locales, porque a veces sí, o si cambia la razón social o si agrega una actividad, son todos trámites que trabajamos allí en habilitaciones, o por ejemplo que se vende el fondo de comercio, uh-huh. entonces cambia uh-huh. el titular del local comercial, tiene que iniciar el trámite, ¿no?
0: Un día Mario salió a caminar por la peatonal y dijo, che, hay locales grandes que están vacíos. Preguntamos en el centro comercial y lo que nos dijeron es, hay un corrimiento hacia zonas que no son las avenidas, los lugares comerciales predilectos o tradicionales de Santa Fe. ¿Ustedes están atentos a eso? Porque digo, en ese corrimiento también hay un cambio cultural que hace que por ahí el local que usaba un banco, bueno, el banco ya no necesita grandes dimensiones, claro. ahora el banco es más chiquitito. El local que usaba
3: super
0: un bazar bien. Gigante, no, sí, por ahí uh-huh. hoy no lo usa, o vende virtual. Claro. ¿Están atentos a que pueda cambiar eso, a que puedan quedar locales que han sido tradicionales vacíos por mucho tiempo?
2: Sí, por supuesto. O sea, no deja de ser una preocupación el caminar por la peatonal y ver uh-huh. algunos locales cerrados, producto de una crisis que estamos viviendo. Pero sí, por supuesto que estamos atentos, y parte de esta simplificación es eso también, permitir a veces con un plano, lo que le llamamos un plano de habitabilidad y estabilidad, que ese local comercial, y nos ha sucedido, pueda separar y entonces puedan en ese caso habilitar dos locales comerciales o dos razones sociales en un mismo local. Nos ha sucedido, o a veces, y eso no implica que tengan que generar nuevamente los planos o un plano con final de obra, sino lo que se llama un plano de habilitaciones exclusivamente comercial. Eso está sucediendo, y también estamos en un permanente diálogo con el centro comercial, porque lógicamente esto es dinámico y a veces las normativas son estáticas.
0: Claro.
2: Entonces nosotros, y eso también es algo en lo que nos compele permanentemente el intendente, el doctor Poletti, a una conversación permanente con el vecino, con el comercio, para ver qué es lo que nos estamos quedando atrasados.
0: O sea,
2: ¿no?
0: Yo hoy tengo un local, puedo subalquilar, si se quiere, un espacio de mi local, y esa persona hace como una habilitación especial.
2: Sí, tendría que estar dividido y separado, ¿no? Porque justamente lo que tenemos lograr es generar un plano de habilitaciones uh-huh. por separado con un arquitecto, y después va a depender de cuántos metros quede ese local, en qué parte de la normativa entra, ¿no?
1: Se viene, en un ratito van a presentar la nueva edición del Santa Fe Viniforum, ¿no? Sí. Viene a Santa Fe también este año.
2: Sí, este año, bueno, después de 2 años seguidos, esta es la tercera edición. Siempre el doctor Poletti tiene un diálogo con el gobierno de la provincia, siempre intentando que este tipo de eventos tan importantes para la provincia de Santa Fe también tengan una dimensión propia en la ciudad. Uh-huh. Así que hoy a las 10 de la mañana vamos a hacer en la Estación Belgrano la presentación de la tercera edición. Si bien las rondas de negocio van a estar sucediendo en Rosario, más de 250 compradores del exterior que van a estar aquí, a lo cual invitamos a todos los empresarios que nos estén escuchando, sobre todo del rubro de alimentación, del rubro de maquinaria agrícola, que participen de las rondas de negocios. Este año en la ciudad de Santa Fe, esto va a estar sucediendo desde el 30 de agosto hasta el 4 de septiembre, en la ciudad de Santa Fe van a venir entre 80 y 100 de esos compradores, eso es lo que estamos conversando con el gobierno de la provincia, a generar aquí también en la ciudad de Santa Fe una especie de circuitos productivos que le llamamos, ¿no? A tener reuniones en las instituciones productivas y a visitar empresas del área metropolitana, y eso es lo que estamos coordinando.
1: ¿Qué se ve? Estamos a las puertas de un fin de semana largo.
2: Estamos sí. a las puertas de un fin de semana largo.
1: Mezclado con el Mundial, que digo, debe tener impacto en todos los organizadores de espectáculos, etcétera, porque tenés que mirar el fixture más o menos para ver.
4: Claro, no, cuando no, metes algún show. Tu espectáculo cuando juegas.
1: Claro, digo, ¿no? Ahora, ¿qué están previendo para este fin de semana largo? ¿Y qué expectativa tiene Santa Fe en este fin de semana largo? Y además el aniversario del Brigadier.
2: Es el aniversario del Brigadier, sí, realmente. Contarles, bueno, si me permiten, y agradecerles siempre este espacio, porque realmente desde los inicios de la gestión hemos logrado una Santa Fe como un destino turístico de cercanía, trabajar en conjunto la agenda con el sector privado todos los fines de semana en Santa Fe, amén de que sea largo, cuando en general también los fines de semana largo hay mayor promoción de actividades, pero siempre hay algo que hacer en la ciudad de Santa Fe en los fines de semana largo. Y esto es una estrategia que aplicamos junto al sector privado. Esta articulación que siempre menciona el doctor Poletti, ¿no? Con el sector privado, es acompañar al que trae un espectáculo, porque eso hace, y lo que estuvimos viendo, ¿no? Que aumenta el pernocte, que viene a dormir la gente a la ciudad de Santa Fe, que no solamente viene a tomar unos mates a la costanera ahora, que también eso es súper valioso, sino que viene a vivir un evento. Y además se queda, consume en la gastronomía, y eso es lo que estamos midiendo. Más de 1.600 encuestas llevamos este año desde el Observatorio Turístico, porque eso nos ayuda a saber qué destinos eligen la ciudad de Santa Fe y llevar promociones a esos lugares. Entonces, cuando viene algún grupo, por ejemplo, algún grupo de importancia, nosotros recordarán que fue como un boom y un gran desafío traer la renga, después Tambiónica, son todos eventos que los traen los privados. Pero nosotros como municipio debemos acompañar a ello, porque claro, con todos los operativos de ordenamiento, para que al día siguiente el vecino se levante y pueda recorrer una ciudad tranquila, pero además que en el mientras tanto eso no genere una molestia para el vecino, pero además también promover a la ciudad de Santa Fe, porque entonces ahí nosotros medimos de qué localidades vienen y después hacemos las promociones en esos lugares. Y destacar que Santa Fe está preparada para ser una ciudad de eventos. Estamos realmente muy orgullosos de lo que venimos construyendo desde el sector turístico de la ciudad de Santa Fe. Cuando nos decían, no, Santa Fe no es turística, sí es turística, porque lo tenemos medido, lo tenemos estudiado, hay inversiones, hay un gasto turístico medido en cada fin de semana largo de lo que implica el derrame de esta industria.
1: Claro, no llegan aviones con turistas, claro. como una playa del Caribe, pero otro tipo de movimiento que se da.
2: Claro, por eso llamamos turismo de cercanía, Mario, porque en realidad justamente.
1: Está claro, turismo. Turismo no es que baje. Que
4: sí, llegue, no.
2: Y uno por eso quisiera, es turismo de dos días, claro. O sea, claro. La que logre que hayamos logrado dos noches y que implique que la gente se quede tres días. Genera, y lo que tenemos medido, que el mayor consumo en esos fines de semana largo es en la gastronomía.
3: Rosario, se viene un desafío que son los Juegos...
2: los Juegos Suramericanos.
3: Que entiendo que coordinan con provincia y demás, pero Santa Fe está preparada, porque ahí sí ya son más de dos días, entendemos que vamos a recibir muchísima gente durante mucho tiempo, más allá de los atletas.
2: Sí, realmente nos venimos preparando como para eso hace mucho tiempo. El doctor Poletti siempre nos dice, quiero ser la mejor de las tres sedes de los Juegos Suramericanos. Ustedes saben que los Juegos suceden en Rosario, en Rafaela y en Santa Fe. Claro. Pero bueno, realmente estamos haciendo, por ejemplo, capacitaciones para todos los empleados municipales y ahora también lo abrimos al comercio, al sector turístico, que llamamos anfitriones, ser anfitriones, porque estamos seguros que la ciudad de Santa Fe y su gente está capacitada para que Santa Fe sea anfitriona y sea la mejor de los Juegos Suramericanos, porque realmente nos estamos preparando, amén del legado que queda junto al gobierno, de parte del gobierno de la provincia, que es el microestadio, que es la Villa Deportiva, que es las mejoras para el Fan Fest en el Parque del Sur. Eso es lo que queda en obras, pero también queremos que que el que viene, los deportistas que vienen, se sientan acompañados y tengan que hacer en la ciudad de Santa Fe, así que eso es un gran desafío para nosotros.
5: Ahora creo, perdón Carlos, digo, es increíble, Rosario, la transformación que está teniendo toda la zona sur de la ciudad de Santa Fe.
2: Miren lo que es el Boulevard Taca, realmente eso es una obra impresionante, bueno, justamente lo que estuvimos recorriendo el fin de semana, el microestadio, eso va a ser un legado incluso que nos va a potenciar turísticamente también.
0: Rosario, gracias por haber venido.
2: Bueno, muchísimas gracias a ustedes por la invitación, un placer, y bueno, dejarles justamente la invitación para todo lo que va a estar sucediendo en la ciudad de Santa Fe en este fin de semana largo, y que ya nos estamos también preparando para las vacaciones de invierno.
0: Sí, claro.
2: Ya llegan.
1: Cruzadas por el mundial.
0: Hay que armar planes. Los que tenemos chicos chiquitos,
2: armar planes. Siempre vamos a estar preparados para poder acompañar a las familias.
0: Gracias.
2: Gracias a ustedes, un placer.
0: Rosario Alemán, secretaria de Producción y Empleo de la Municipalidad de Santa Fe.
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0: Le conectamos con nuestro especialista en derecho previsional. Está con nosotros el gran Eduardo Lalo Cóceres. Doctor, ¿cómo le va?
1: Hola, Carlos. Buenos días. Muy bien. Saludos a toda la mesa, a Mario también, a toda la mesa.
2: ¿Qué dice usted, doctor? Bien.
0: El doctor ya está en la previa del Mundial, pues es muy futbolero, seguramente ya está atendiendo.
2: Lo que pasa es que no tiene fútbol ahora porque hincha Unión y
3: está, que,
0: lo único que le queda es mirar el Mundial.
2: Claro, nosotros en cambio
0: nosotros sufrimos. Sí. Bueno, ¿qué va a hacer? ¿Empezamos con el cronograma?
1: Sí, rapidito nada más, porque el único cronograma que se está pagando es de los jubilados nacionales, el de SIPA, Sistema Integrado Previsional Argentino, jubilados y pensionados nacionales del ANSES. Hoy están cobrando documentos terminados en 2, mañana jueves documentos terminados en 3, el viernes documentos en 4 y así van a avanzar a razón de un número de documentos por día hábil hasta el 22 de junio que cobren documentos en 9. Y ya directamente el 23 de junio van a estar cobrando documentos 0 y 1 de quienes cobran más de la mínima. Rapidito también decimos, reiteramos que el aumento del 2,58% y el haber jubilatorio mínimo queda fijado en 403.317 pesos, se paga el bono de 70.000 pesos y con más el medio aguinaldo llega la jubilación mínima en este mes a 674.976 pesos con 99 centavos. Eso es en lo que hace a los jubilados nacionales. Y ahora sí vamos al tema que hace del día, un tema que hoy se va a estar tratando justamente, el de la reforma previsional en Entre Ríos. Porque Entre Ríos, la multisectorial de Entre Ríos, denuncia, aparte que no está de acuerdo con las reformas que se están llevando a cabo, bueno, todo eso es discutible, como ocurrió acá en Santa Fe, pero hace una denuncia que es muy precisa y dice que se está vaciando el concepto del 82% móvil en la forma de determinación del haber jubilatorio. Y quiero que presten atención a esto, porque esta es una avanzada del gobierno nacional sobre las provincias, donde ya sotto voce, por lo bajo, se viene haciendo algún tipo de armonización, que por suerte, como nosotros hicimos en Santa Fe, la modificación antes de todo este movimiento, estamos en este momento a salvo, pero que yo lo venía advirtiendo de alguna manera. ¿En qué consiste esto que se va a dar hoy? Hoy comienzan las discusiones en el Senado y se van a escuchar a todos los sectores, empieza el sector político, el director de la Caja, el ministro de Economía, sobre los cambios a producir, y se van a escuchar a los gremios también. Acá hay un tema. El 82%, que fue establecido por ley 14.499 a nivel nacional en el año 1958, es decir, un año después de la reforma de la Constitución Nacional que estableció la movilidad de los saberes jubilatorios, ese 82% es un paradigma de fuerte contenido simbólico para la seguridad social. Es algo que está allá arriba y que nadie acepta tocarlo. Establece justamente la tasa de sustitución del activo que pasa a ser pasivo. Lo decía claramente el artículo segundo de la ley. El haber de la jubilación ordinaria será equivalente al 82% móvil de la remuneración mensual asignada al cargo, función que puede titular el afiliado. Ese era el concepto y es el que viene y que nadie quiere tocar desde el año 1958, que hay que decir que esa ley se consiguió, fue en la época de Frondizi, y que tuvo una actuación predominante en esto un diputado provincial de Santa Fe, Bernardo Schweizer, padre del abogado actualmente Bernardo Schweizer, también de nuestra localidad.
2: Ahora, Eduardo, el gran tema es cómo se puede pagar.
1: Bueno, pero vamos.
2: Más allá de que, digamos, de de la necesidad, porque además hay que vivir, ¿no?, de mantener el 82% del tema, ¿cómo se paga y cómo se sostiene esto?

0: Digo, vos viniste a plantear acá días atrás el tema de los problemas demográficos que ya tenemos. Entonces, me parece que este es el gran debate, ¿no?
1: Claro, es el gran debate, y hay otros grandes debates sobre lo que no se quiere, sobre lo que no se quiere entrar. Pero lo que yo digo, Mario, respecto de esto, es de alguna manera una pequeña trampa o artilugio que se hace para no decir bajamos el 82% móvil. Sería muy valiente. Ajá. Que la ley diga el 82% no se puede pagar. Por ejemplo, Caja Municipal paga el 80%. Uh-huh. No paga el 82%, paga el 80%. Y bueno, que digan, vamos a pagar el 75%, vamos a pagar el 72% más o menos, como pagaba la ley 18.037, que fue la última que tuvo una variación en este sentido. Pero pensemos que a nivel nacional, la ANSES está pagando el 55%. Claro. Entre el 55% y el 60%.
0: Recordamos que hubo una ley que estableció el 82% móvil, sí, propiciada por el senador Santafedino Giustiniani, uh-huh, y vetada por la entonces presidenta Cristina Fernández de Kirchner.
2: Sí, señora.
1: Exactamente. Era el 82% del salario mínimo vital y móvil, que de alguna manera ahora se aplica, pero están bajo el salario mínimo, claro, vital, claro, y móvil, claro, que no los mueve de, sí, sí, de la mínima. Pero lo que yo me quiero referir, Mario, es que entonces se encuentra otra trampa, o un artilugio, como decía recién, para decir bajo el 82% si es una necesidad que no lo puedo pagar, pero no digo que lo bajo. Ajá. Entonces, ¿cómo lo hago? En la forma de determinación del haber jubilatorio inicial. Todas las normas están diciendo desde hace años que para determinar el haber jubilatorio inicial se toman los 10 últimos años del trabajador activo, que se actualizan en los sueldos, ¿no es cierto?, al momento del cese, y a ese monto resultante se le aplica el 82%. Uh-huh. Hasta allí no hay ningún tipo de inconveniente, uh-huh, e insisto en decir, la provincia en su reforma actual lo tiene establecido así, la Caja Municipal en su reforma actual lo tiene establecido así, nada más que bajó al 80%. En definitiva, los dos sistemas, uh-huh, están pagando el 72% con 30 años de servicio, pero le dan un adicional de 2 puntos por cada año de servicio que excede, uh-huh, hasta los 35, con lo cual se puede llegar al 82% o al 80%. Pero, las consultoras nacionales que están trabajando en la reforma nacional están diciendo que la determinación del haber jubilatorio se debe hacer tomando la totalidad de los años de servicio, los 30 años de servicio, como lo dice, por ejemplo, CIPEC, uh-huh, en el documento La búsqueda de equidad y sostenibilidad, una, uh-huh, propuesta para redondear el sistema previsional argentino. Dice que el promedio debe ser de los 30 años con aporte, uh-huh, es decir, el promedio de toda la carrera. Y del mismo modo, Osvaldo Giordano, uh-huh, director, economista, presidente de IERAL, uh-huh, del Instituto de Estudios sobre la Realidad Argentina, en el libro que yo ya he comentado, uh-huh, Una vacuna contra la decadencia, dice que sería necesario que el haber inicial se calcule como el 82%, es decir, no se bajan de esta terminología, de este paradigma, pero del promedio actualizado de la remuneración, uh-huh, neta de toda la vida activa. ¿Qué es lo que hace Entre Ríos? Entre Ríos no toma los 30 años de servicio toda la vida activa, pero en vez de tomar 10 como estamos tomando nosotros, ya toma 20. En 20 años, la carrera administrativa, yendo para atrás, decrece, principalmente cuando se está hablando de salario de la administración pública. Uh-huh. Es decir, en los últimos 10 años, un trabajador llega normalmente a jefe de departamento, a director, pero si uno va más atrás, en los 20 años, ya allí tal vez encargado de sección, es decir, como ha ido creciendo la carrera administrativa, yendo para atrás decrecen los salarios. ¿Y qué es lo que está denunciando la multisectorial? Que con esta aplicación de la determinación del haber jubilatorio en base a los últimos 20 años, el 82% no va a ser 82%, sino que va a ser 61,5%. Es decir, se le van a bajar, qué sé yo, 17 puntos aproximadamente. Y eso es muy grave, porque estamos retrocediendo. Por eso digo, tendría que haber una actitud de decir no se puede pagar el 82% y explicar por qué. Pero al llevar esto, estamos retrocediendo en los derechos adquiridos por los trabajadores en toda la instancia previsional. Por eso considero muy importante esta terminología que ha aplicado la multisectorial de Entre Ríos, de hablar del vaciamiento, al menos opino yo, desde lo conceptual, del 82%. No decir, no lo podemos pagar, y sí decir, vamos a llevar la determinación del haber jubilatorio ya no a los últimos 10 años, como lo tiene aplicado Santa Fe, sino que lo vamos a llevar a los últimos 20 años de la actividad laboral, con lo cual, como bien lo explica la multisectorial, del 82% ya va a bajar al 61,5%. Y en definitiva, lo que se está votando, bajar ese 82% móvil, y como dicen los gremios, se está llegando al vaciamiento del 82%, concepto paradigmático de la reforma, el artículo 14 bis de la Constitución Nacional y de la ley que al año siguiente, en el año 1958, se sancionó como ejemplo de movilidad en el país.
2: Lalo, gracias. Al menos un mensaje, Tami, de los que han enviado, a ver, para Lalo.
3: Nos dice uno de nuestros oyentes y nos manda la canción de Soledad y Cerrati, dice, para Cáceres, por sus luchas diarias y para todos los adultos mayores residentes y resistentes.
2: Mirá, bueno, ¿quién es?
1: Resiliente,
2: debe ser, muy bien. Claro.
3: No, puso resistente, habrá querido. Ah, Patricia Clot. Bueno,
2: ahí está. Lalo, querido, nos volvemos a encontrar el miércoles que viene.
1: Bueno, gracias, y en honor a la oyente que habló, sería conveniente que pongan el tema en algún momento.
2: En algún momento ponemos el tema.
1: No debemos olvidarnos que los jubilados están presentes, que la ancianidad está presente, y es un ejemplo que no debe decaer en el modelo familiar.
2: Abrazo, Lalo.
1: Igualmente, muchísimas gracias.
2: Nuestro especialista en pensiones, en jubilaciones, Eduardo Lalo Cáceres. 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
5: Hora 8, un minuto. Cielo con nubosidad en Santa Fe. La temperatura es de 12 grados, 3 décimas y la humedad del 98%. El gobierno provincial propone cambios en la aplicación de la vacuna de la fiebre aftosa. En este sentido, solicitó el permiso correspondiente a Nación. En declaraciones a LT10, el ministro de la Producción, Gustavo Puccini, explicó que según una propuesta de los equipos técnicos, aplicar las dosis en el periodo seco del animal, cuando la vaca no está en ordeñe, tiene más eficiencia y redunda en mayor productividad.
6: Una propuesta, un esquema diferencial de vacunación para tambos en relación a la fiebre aftosa. Esto propone trasladar la aplicación de esta vacuna al periodo de secado o presecado, que se le llama, con el objetivo de evitar pérdidas productivas, por un lado, que generan la inmunización durante la lactancia. El objetivo es que la vacuna cumpla una función sin que el tambo pierda litros de leche. Y aquí creo que conjugamos dos variables importantes. Por un lado, la sanidad animal, y por otro lado, la productividad del tambo, ¿no?
5: Aprendieron a una mujer y un hombre por intentar cortar cables con un cuchillo tramontina. Personal policial intervino este lunes tras un aviso por una supuesta sustracción del proceso en inmediaciones de Avenida Riccieri al 2800. Según fuentes policiales, al arribar al lugar, los uniformados observaron una mujer y un hombre que se desplazaban en una bicicleta playera y cuyas características coincidían con las aportadas previamente. Los efectivos los identificaron y ambos habrían manifestado su intención de cortar un cableado existente en el sector. En la escena se encontró un cuchillo tipo tramontina con mango de madera y un cable telefónico suelto, elementos que fueron incorporados a la investigación. Como resultado, la mujer de 20 años y el hombre de 21 fueron aprehendidos de manera preventiva por el supuesto delito de robo en grado de tentativa. Asimismo, los agentes secuestraron el cuchillo, dos destornilladores, una hoja de sierra metálica de aproximadamente 10 centímetros y un cable negro tipo televisión de unos 15 metros de longitud. En pleno centro de nuestra ciudad le robaron en una importante suma de dinero a un matrimonio. Amplía la información desde el móvil Verónica Encinas.
7: Habló un vecino del matrimonio octogenario al cual le robaron una importantísima suma de dólares. Esto dijo al Multimedios de la universidad.
8: Dos años. Estábamos arriba tratando de dormir. Los patrulleros, pero no. Lo escuché grito del hombre nomás, porque acá está mi cocina, está acá. Ya. Escuché eso que dijo el ladrón y se fue. Y después vi los patrulleros parados como una hora.
7: Después te enteraste que le habían robado a tus vecinos.
8: Me enteré porque yo soy amigo de un amigo mío y me habían contado eso. Pero no escuché nada más, la verdad.
7: Y el matrimonio mayor, ¿no?
8: Sí. Y de hecho yo había salido 5 minutos antes, había estado en el supermercado con mi nena. Me parece haber visto a alguien entrar a la casa, pero lo había saludado el hombre como si se conocieran.
7: Y después se enterás que se van en un auto.
8: Y después escucha al señor gritar ladrones, se van y bueno, después la policía y demás.
7: Ahora, qué increíble que se aprovechan así de gente grande, ¿no?
8: Sí, es raro.
7: Porque dicen que supuestamente le decían que tenían que buscar, no sé si te comentaron eso, que tenían que buscar el dinero para retirarlo en el banco.
8: Ah, y bueno, sí, probablemente quiero tener algún dato y demás, porque también es raro entrar al azar a una casa así, qué sé yo, no sé.
5: Más información del ámbito nacional y del exterior con Sergio Ferreira.
9: Encontraron sana y salva a la adolescente que era buscada intensamente en Colonia Carolla, provincia de Córdoba. El caso había generado una profunda conmoción en el norte cordobés y una fuerte repercusión a nivel nacional tras la activación de la alerta Sofía. Desde el operativo destacaron el trabajo coordinado de la Departamental Colón, efectivos de la Policía de Córdoba, bomberos voluntarios, unidades especiales de investigación y búsqueda, además del Ministerio Público Fiscal. El secretario de Gobierno de Colonia Carolla, César Seculini, explicó que el descubrimiento se produjo gracias a diversas líneas de investigación realizadas por la Policía de Córdoba. Seculini también comentó que la adolescente fue hallada asustada, pero no en estado de shock, y subrayó que no presentaba lesiones visibles, mientras que lo primero que hizo fue pedir por su madre. La información del exterior. Francia y Estados Unidos denunciaron ante la ONU que Irán acumula uranio suficiente como para fabricar un arma nuclear. El representante permanente francés ante la ONU aseguró que no existe justificación creíble para que Irán mantenga más de 400 kilos de uranio enriquecido si no tiene un arma nuclear. El funcionario citó datos del Organismo Internacional de Energía Atómica.
5: La información del deporte con Daniel Jovellano.
10: Lionel Messi regresó en el duelo de la selección argentina ante Islandia y en menos de 2 minutos se anotó en la columna goleadora un ingreso donde despejó todas las dudas sobre su estado físico antes del Mundial 2026 y rompió un nuevo récord que duró casi 70 años y pertenecía a Ángel Labruna. Cuando el reloj del juego marcó 69 minutos, 4 segundos, entró al campo de juego el astro rosarino para su encuentro número 199 con la selección nacional. Reemplazó a Giuliano Simeone, solo 53 segundos tardó en hacer sentir su presencia, ya que con un brillante pase habilitó a Lautaro Martínez, quien fue derribado en el área y el árbitro no dudó en marcar penal. Caso contrario a lo sucedido en el partido del Mundial de Rusia 2018, Messi logró exorcizar sus demonios y consiguió marcar de penal. Es el gol número 117 para la Pulga con el combinado nacional y batió el récord como el goleador más longevo con el manto del albiceleste al convertir a sus 38 años, 11 meses y 18 días, dejando atrás la marca establecida por el Feo, que era de 38 años, 9 meses y 10 días.
5: El pronóstico para lo que resta de la jornada indica cielo mayormente nublado, parcialmente nublado, con una máxima de 16 grados. Anticipa para mañana cielo mayormente nublado, con algunos mejoramientos temporales, condiciones estables, con una mínima de 11 grados y una máxima de 18. Cielo con nubosidad en Santa Fe, la temperatura es de 12 grados 3 décimas, la humedad del 98% a las 8:07.
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0: 11 minutos pasan de las 8 de la mañana, 12.3 la temperatura en la capital de la provincia, ya amaneció en Santa Fe, no levanta y mucho más no va a levantar la temperatura, es lo que tenemos y con suerte algún rayito de sol, no mucho más.
1: Ah.
0: A ver qué dicen los oyentes.
1: Dicen, bendecido miércoles, son mi despertador de las mañanas, los escucho siempre por la aplicación, Elba de Colonia Francesa.
0: Muy
1: también
0: bien.
1: Nos dice Ceci, nos manda tempranito.
2: Pero saludo a la gente que allá está.
1: Ajá.
2: Que está de tempranito también.
1: Ajá. Muy bien. A veces nos mandan fotos de las heladas.
2: No, pero porque ya me lo manda un colega de la colega del 9, dice, yo lo escucho a Cáfaro a la mañana y a Gustavo a la tarde.
1: Ah,
0: mira, por eso pero vos no podés contar la parte de Gustavo.
2: Claro.
1: ¿Por qué
2: no?
1: Cuéntalo de él y lo de...
0: Claro.
1: Feliz cumple al doctor Nepote, dice Ceci, le mandaba feliz cumpleaños y tempranito. También un oyente nos habla de el técnico de Colón, nos dice, buen día.
0: Buen día.
1: Qué milagro Jovellanos acá disponiendo técnicos y jugadores.
2: Es representante de técnico, sí, Jovellanos.
0: Sí. Debe tener ahí un...
2: Pero por supuesto.
0: Mirá que... si alguien lo sacara de su trabajo.
1: No, escuchá, dice, lo que deben entender es que Colón no es ni Real Madrid ni Barcelona.
0: Claro.
1: Bueno, eso ya lo sabe.
3: Bueno, el periodista. Presidente de Colón dijo que la idea era tratar de ser el Barcelona.
1: Y, va,
3: y no hace mucho de eso.
2: No, pero también tenía razón.
1: Y acá te retan, Jovellanos.
2: ¿Hizo un estadio? Bueno.
1: Dice, el periodista deportivo debe analizar el juego, la táctica, no meterse en el trabajo de los técnicos y jugadores. Mirá si los que estamos de acuerdo, los que no estamos de acuerdo con vos, le pedimos a la radio que te echen de tu laburo. Te
0: bueno,
1: pelearon.
3: Que pruebe, Oscar.
1: ¡Ah!
0: ¿Qué? Que pruebe.
3: Por ahí me viene.
0: Oscar.
1: No.
0: Acá manda Jovellanos.
1: Jovellanos.
0: Bueno, a ver, ¿alguno más? O...
3: No, respeto la opinión del oyente.
0: Sí.
3: Lo único que voy a decir es, yo no pongo ni saco técnico.
0: No, no. Estaba contando la situación.
1: Estaba analizando. Y Raúl abrazo, nos decía, lo escuchaba Lalo, y lo esencial es decir que el sistema previsional es inviable, dice. 3 millones que no aportaron nos perjudicaron definitivamente y lo estamos sufriendo.
0: Bueno,
1: es una opinión sobre la columna de Lalo.
0: Ok, ya seguimos con oyentes que se comunican a qué teléfono.
1: Al 342-436-6432.
0: Algunos oyentes más, Mario.
2: Dos cosas de oyentes quiero rescatar a esta hora. Ayer cuando hablábamos del tema consorcios camineros,
0: sí.
2: Esto se origina en la nota que tuvimos con Dionisio Carpín, que hablaba de un cambio a esto y que se metió también el tema de los comités de cuenca. Me dice Adrián, consorcios camineros es buena la ley si se lo usa bien y con responsabilidad. La ley dice 50 pone la provincia, 50 los productores. Yo fui contador de 2 consorcios que terminaron las obras. Me dice Humberto Primo Raquel, ruta 80S, 15 kilómetros de pavimento. Era, sí, los hizo el consorcio. Y ruta 39, Arrufó, La Campesina, Ambrosetti, ruta 74S y ruta 77S, 28 kilómetros de ripio, se terminó. Son obras importantes. Que se...
0: ¿En qué año dice?
2: Y está hablando de la década del 90. Bueno, pero la ley es la ley.
0: No, la ley tiene 40 años, o sea, es del regreso de la democracia.
2: Por eso digo, bueno.
0: O sea, lo que nos marca es la ley funcionaba.
2: Funciona si la. Él dice que funciona si la aplicás bien. Vos hablé,
0: no
2: terminaste admitiendo.
0: ¿Qué?
2: Que los presidentes comunales o los intendentes, la plata, bueno, lo del consorcio lo llevan a pagar sueldo.
0: Se les confunde, ¿no? Se les confunde
2: bueno, el tesoro. A ver, entonces
0: lo cual está mal, sí, sí.
2: Eso
0: sí.
2: Está muy mal porque si no, no hay ley que resista.
0: Sí, lo que no termino de entender del consorcio es, ¿y qué plata va el consorcio entonces? Si la tasa por hectárea va al municipio, si está el comité de cuenca. Si
2: la usa, o sea, el consorcio caminero
0: debería usar esa plata. El
2: 50% de recursos que le da el municipio de la tasa,
0: sí.
2: Y el 50% de la provincia.
0: Claro. Pero, ¿y si no funciona ningún consorcio como estaba sucediendo, o muy poquitos?
2: Bueno, por eso, porque
0: ¿qué se hace? Nada.
2: No.
0: No. Wow. Bueno, y otro oyente, ¿qué te decía?
2: Sí, a Raúl el domingo a las 11 de la mañana se cayó en la costanera este,
0: sí.
2: A metros de un gimnasio, él le agradeció en redes sociales, un oyente fiel del programa, Raúl, un abrazo para él, las grandezas humanas, él porque dice, viste, siempre hablamos de las miserias, pero él habla de las grandezas humanas, desde transeúntes que pasaban caminando en su descanso dominical y no dudaron en asistirme en un primer momento, llamaron a la policía, a la emergencia al 107, actuando con premura, solucionando un tema álgido que tenía, amén de la situación tanto de patrulleros como equipo de ambulancia y el personal de emergencia del Cuyen y del sanatorio de calle Rivadavia al 3100. Bueno, lo asistieron,
0: bien.
2: Lo compensaron, se digó de rebote varios puntos en la cabeza.
0: Ah, fuerte se la dio.
2: Claro, por eso digo. Sí, sí, no siempre hay miserias en la calle.
0: No, lógico.
2: Y son muchos los solidarios y debemos serlo más, ¿no? Digo, pero por eso quería meter estas dos cosas, como lo de Raúl, porque quiere agradecer a todos, el abrazo doso a todos los que intervinieron, que lo salvaron. Y lo de esto de los consejos camineros, tema que debatíamos ayer.
0: Charles Morzán, ¿cómo le va?
4: ¿Qué tal? Buen día, ¿cómo va?
0: Muy
4: bueno,
0: bien.
4: ¿Tiene disponible un periodista deportivo?
0: Sí, acá lo tenemos.
4: Bueno, ¿lo podemos hacer laburar?
3: ¿A dónde está?
1: Está peleando con los oyentes.
3: Bueno, ¿a dónde está el periodista?
0: Ya laburar es más difícil, pero intentemos, a ver.
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3: 2-1. El Estadio Azteca no se denomina así cuando comience la Copa del Mundo.
0: ¿Cómo se llama?
3: Estadio Ciudad de México.
0: Mirá.
3: Eso lo impone FIFA. No, FIFA no autoriza nada que tenga que ver con cuestiones religiosas, políticas.
0: Pero no es la religión azteca.
3: Bueno,
2: el ocupante de ese pueblo era el ocupante de ese lugar.
0: De hecho, antes de Ciudad de México eran aztecas, o sea.
3: La cosa que FIFA no quiere ese tipo de cuestiones.
2: O sea, cosa que el indio reivindique.
0: Claro, reivindique. No, vamos a dar cuenta de la colonización.
3: Bueno, sí. Un estadio azteca, chico, que el acceso principal está bloqueado por miles de docentes, de una medida de fuerza que están llevando a cabo en México, en el DF. Hay que ver qué va a pasar con eso. Mañana comienza la historia en dicho estadio, ¿no? ¿Cuánto van a ganar los árbitros, chicos? Que cada vez tienen más actividades, contar segundos, un montón de cosas con los arqueros, quién sale y quién no entra.
1: Son más también, igual.
3: Son más, sí.
1: Ahora tenés los árbitros de VAR.
3: A ver, aproximadamente van a arrancar ganando $100,000. Y de ahí van a empezar a subir a medida que sigan en el Mundial. $100,000. Esa cifra representa el mínimo que van a obtener. Y el árbitro que dirija la final en el MetLife de Nueva York,
0: ¿cuánto?
3: Se va a llevar casi alrededor de $300,000.
1: Bueno, está bien. ¿Cuánto cobran los jugadores?
3: No, ni hablar.
1: En
3: comparación al Mundial de Brasil 2014, los árbitros reciben el doble de lo que percibieron en aquella ocasión. Un ajuste lógico, considerando que este torneo además tiene 48 selecciones, 104 cotejos.
1: Más partidos.
3: Exactamente. Además, los árbitros que se encarguen del VAR tendrán una compensación adicional de $3,000 por partido en la fase de grupo y hasta $5,000 en las eliminatorias.
0: Están sentados mirando el partido.
3: En una oficina. Bueno. Por Argentina, Facundo Tello, Darío Herrera, Yael Falcón, Yael Falcón Pérez, mientras que los asistentes van a ser Del Yeso, Facundo Rodríguez, Navarro, Juan Pablo Velati y Gabriel Chad. Hernán Mastrangelo va a ser uno de los que va a estar en el bar.
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2: Hablando
4: de
2: sanatorio, el saludo a los neonatólogos en su día. El día del neonatólogo, así que el saludo a los especialistas en esta rama.
0: Sí, señor, muy bien.

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1: Bueno, una serie de hechos de inseguridad en Blas Parera hacen que los vecinos enciendan una señal de alarma y que consigan una reunión con el ministro Cococcioni. Uh-huh. Cococcioni estuvo reunido con ellos, les plantearon los hechos y entiendo.
2: Le pidieron más seguridad
1: y entiendo el ministro les dio una respuesta. Está en línea Roberto Francini, integrante del Centro Comercial, referente de Blas Parera. Roberto, ¿cómo le va?
3: ¿Qué tal? Buenos días. ¿Cómo les va a ustedes?
1: Bien, bien. Bueno, contanos de la situación que estaban viviendo, de cómo, de qué pasó, cuáles son estos hechos que se reiteraron y por qué entonces el pedido de reunión a Cococcioni.
3: Sí, la verdad que veníamos castigados cada vez un poco más duro. Y bueno, gracias a todos los reclamos, a toda la al comunicado del centro comercial también, bueno, logramos que desde el ministerio nos convocaran a una reunión para que transmitamos en forma directa todas las inquietudes que teníamos en la zona y ver entre todos qué se podía llegar a solucionar y conocer un poco cuáles eran los proyectos para la avenida, porque la verdad que cada vez eran crecían en cantidad y en violencia. Uh-huh. Así que, bueno, ayer tuvimos el orgullo de estar presente con el ministro Cococcioni y la verdad que nos fuimos bastante conformes. Esperemos que se puedan ir realizando las cosas entre todos, porque también hay parte que van a tener que ajustarlo los comerciantes también, y los comerciantes y vecinos.
2: ¿Qué les dijo?
3: Porque la idea, en resumidas palabras, lo que se va a hacer en la avenida es mejorar el tema de horarios de los caminantes. Uh-huh. Se va a hacer un profundizar la identificación de las personas, que son principalmente en horarios nocturnos, cuando ya el comerciante no tiene las puertas abiertas, en muchos comercios que son locales alquilados, y a la noche no queda nadie. Entonces, al no haber nadie, nadie puede llamar al 911. Y bueno, se van a hacer identificaciones de personas que deambulan. Esa es una de las medidas. Otra medida que van a incrementar un poco el patrullaje en la zona. Uh-huh. El reclamo nuestro principalmente en horario nocturno, o sea, de madrugada también, que bueno, es una situación difícil también. También nos comentaron de que se van a agregar cámaras de seguridad. Uh-huh. Y que se va a ir implementando el sistema que tiene la ciudad de Rosario, que es un sistema que trabaja, que une las cámaras con inteligencia artificial, en las cuales ya es más dinámica la investigación y el seguimiento.
4: El sistema LINCE, ya, concretamente. El sistema LINCE.
3: Sistema LINCE, creo. Uh-huh. Que ese es el nombre. Uh-huh. Un sistema que, digamos, a través va acompañado del tema de las denuncias también, ¿no? Uh-huh. Cuando se identifica una persona de una determinada vestimenta, el sistema es mucho más ágil, mucho más rápido. Claro. Uh-huh. Y conecta todas las cámaras. Uh-huh. Así que, bueno, un sistema que, bueno, no es nuevo, que lo están aplicando en Rosario y que le está dando buenos resultados. Así que, bueno, acá, ojalá sea en breve la aplicación y ojalá dé sus resultados también, ¿no?
4: Ahora, el delito que están sufriendo ustedes generalmente, ¿es al voleo o es algo ya, digamos, planificado, claro, digamos, en la zona?
3: Y para mí, este último caso que fue de la casa de electrónica, fue muy planificado. Uh-huh. Entraron por una casa vecina, rompieron la pared, entraron, sacaron, rompieron cámaras que sabían dónde estaban, y salen por una calle lateral la cual no está cubierta por cámaras de la avenida. Uh-huh. O sea, fue todo. Ese caso fue, digamos, la gota que rebalsó el vaso, pero uh-huh. Lo que también preocupa es que la gente anda por la calle y no puede estar, no puede atender una llamada por teléfono porque saca el teléfono y, uh-huh. y cualquiera que pasa en una moto o en una bicicleta o corriendo te manotea, ¿no? Y eso es preocupante también.
2: Roberto, decías que van a reforzar los policías patrullando, sobre todo caminantes. ¿Hay, se ven? Y lo otro que te quiero consultar, de noche, ¿hay luz? ¿Está iluminada la avenida?
3: Y con respecto, sí, caminantes hay, no hay, no te digo que hay mucha cantidad, pero creo que son dos parejas que cubren unas 10 cuadras más o menos, uh-huh. nada más. Claro. Es en la parte más comercial donde están estos comercios, pero el caminante tiene su horario y a veces está a 4 cuadras de cualquier hecho y, sí. y bueno, sí. caminando, corriendo no llega uh-huh. y aparte no se entera. Uh-huh. Así sí. que, y bueno, los hechos más graves ocurren durante la noche, uh-huh. donde pueden romper rejas, pueden romper vidrieras, pueden entrar por los techos cuando y nadie observa nada. Uh-huh. Pero bueno, con respecto a la iluminación, bueno, tuvimos un buen tiempo que teníamos gran parte de la iluminación de Blas Parera, que es toda LED. Cuando se hizo el, uh-huh. el carril exclusivo, se colocaron todas luminarias nuevas LED, pero bueno, desde ese momento no hubo mantenimiento hasta hace un tiempito atrás, que bueno, se consiguió que arreglaran las luces. Ahora hay un par de sectores que están cortadas, pero bueno, son un par de cuadras que ya vamos a hacer el reclamo correspondiente.
1: ¿Quedaron en volver a verse con el ministro, a hacer algún tipo de balance?
3: Sí. Dentro de 15 días la propuesta es que volvamos a encontrarnos para evaluar si hubo mejoras y qué opina la gente también, ¿no?
4: La zona, digamos, la pelea es muy larga, digo, pero la zona comercial, para los que no son de la zona, ¿qué afecta, Roberto? Digo, ¿cuál es la zona núcleo del comercio de Blas Parera? ¿Entre qué calles y cuáles? Y
3: donde está la parte más comercial, yo te diría, o sea, que hay más locales comerciales, están uh-huh. las tiendas, está, el, uh-huh. está la parte de bancos, uh-huh. y en un par se fueron de la avenida, que eso también influye porque los bancos tienen su seguridad, entonces uh-huh. Uh-huh. Es distinto a cuando no hay nada o cuando el local está vacío. Te diría que es desde Estanislao Ceballos y Blas Parera hasta Don Guanela, que es ajá. la iglesia del tránsito, uh-huh. Que son unas 10 cuadras más o menos.
4: Bueno.
3: Uh-huh. Ese es el foco.
4: Bien.
3: Y lo que también quería destacar sí. es que nos informaron también de que la zona tenía muy pocos llamados al 911.
4: Mira.
3: Entonces, lo que necesitamos es que el comerciante que ve una o el vecino que ve a una persona sospechosa llame al 911.
4: Claro.
3: Y que el 911 esté enterado y ponga, digamos, una alerta o un patrullero, como para evitar el delito, porque ya cuando entraron ya está consumado el claro. hecho. Uh-huh. Y si el comerciante no está, se entera el otro día cuando va a
4: claro.
3: abrir.
4: Claro.
3: Entonces, la idea es, digamos, informar a la gente o capacitar a la gente, que nos ofrecieron eso también, capacitar a la gente cómo funciona el 911, uh-huh. porque a veces uno no llama o no lo usa de la forma adecuada. Uh-huh. También tiene que estar al tanto de que las denuncias, a partir de hace un tiempo, ya se pueden hacer a través de la vía telefónica,
4: claro.
3: uh-huh. utilizando también el mismo 911. Entonces, uh-huh. todas esas cosas que el comerciante por ahí no sabe o cómo cómo manejar con el 911, tiene que aprenderla y tiene que usarlo.
1: Claro.
3: Porque es la herramienta que nosotros tenemos como para anticipar el delito.
1: Roberto, te agradecemos por estos minutos.
3: Bueno, yo le agradezco a ustedes también que nos dejen difundir la situación y los deseos que tenemos de que esto mejore para todos, para toda la ciudad.
1: Un abrazo, hasta luego. Así
3: que, gracias igualmente, hasta luego.
1: Roberto Francín, integrante del Centro Comercial, referente de Blas Parera.
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0: 8:34 minutos. ¿Qué nos dice Mario Cáfaro?
1: Bueno, que hoy el Consejo de la Magistratura de la Nación citó a entrevistas a 25 de los seleccionados para el concurso múltiple para ocupar cargo de jueces penales federales de garantía en Santa Fe, Rafaela, Reconquista, Rosario y San Nicolás. 25 de los cuales se van a presentar en principio 24, porque, por ejemplo, Saúl ya fue votado como juez federal de Rafaela.
0: Sí, señora.
1: La lista de los que están concursando por esto, en este concurso múltiple, a ver, Marina Daniela Basso, Emiliano Méndez Ortiz, Mariano Javier Camblón, bueno, Santiago Saúl, que ya es juez ahora, ¿eh? Santiago Díaz Cafferata, que está en todos lados, que salió primero en varios concursos y no lo pusieron en ningún lado hasta ahora, Santiago Díaz Cafferata. Uh-huh. Fue el que ganó Rafaela, ganó el concurso aquí del Tribunal Oral Federal número 1 y del 2. Lo dejaron siempre afuera, cordobés.
2: Bueno, ahora...
1: Vamos a ver.
0: Ahí está, en carrera.
1: Sigue en carrera, sí, ganó todas las carreras, pero no lo
2: dejaron el título. Y ya denle tu lugar.
1: María Soledad Carroza, Gonzalo Fernández, Guido Jerkovich, Dana Salomé Barbiero, Franco Mariano Carbone, Gastón Bermúdez, Vanessa Drueta, Patricio Longo, Andrea Paola Santos, Gustavo Decio Durando, Brian Gallo, Agustina Leonor Felicia, Leandro Aníbal Ardoy, Santiago Iglesias, Leonel Ruiz Brocardo, Leonardo Cano, Francisco Gabriel Dalo, Ariel Di Giuria Caltenegger, Bruno Ojeda y Elías Germán Grefeul. Todos ellos desde las 9:30 en el Consejo de la Magistratura, entrevista oral. Acaban de salir los jueces de garantía que el nuevo sistema penal establece.
0: Ajá.
1: Porque ya no, la justicia federal está transitando, y en Santa Fe ya de por sí está al sistema acusatorio como tiene la provincia de Santa Fe, y en Santa Fe está esto. Por eso se necesitan jueces de garantía para estos cargos, y aquí está la nómina.
0: Bueno.
1: Así que este es el dato. Y lo otro, para completar el tema de la justicia, es la decisión de la fiscal Branicic de nominar a Georgina Díaz como fiscal regional subrogante en Reconquista Vera.
2: No hay otra mujer regional.
1: En este momento no. Hubo alguna y se tuvo que ir antes por la actuación vergonzosa, que es Iribarre, en Rosario. Bueno, en este momento es la única fiscal regional. A ver, Martínez se jubiló, creo que el 30 de junio empieza la jubilación, lo que pasa que tiene que cumplir la licencia, y por lo tanto, de esta manera, Branicic cubre la vacante. Bueno. Y hay un dato, hay algún ruidito ahí.
0: ¿Qué?
1: La nota de Branicic está pidiendo al Consejo de la Magistratura que convoque el concurso para designar al reemplazante.
0: Claro. Porque está subrogante.
1: Está subrogante. Hace bastante que se fue Martínez.
2: Y que anunció que se iba también.
1: Que anunció que se iba, sí, claro, tiene fecha y todo lo demás. Y no se ha convocado el concurso.
0: Bueno,
1: está pidiendo la licit para tener una titular.
0: Claro.
1: De ese organismo clave en el norte. Un Martínez que tuvo dos o tres intentos de juicio político, y lo pudo zafar, y por lo tanto terminó bien su carrera. Okay. Alejándose, ya hubo la semana pasada un almuerzo y un reconocimiento que le hizo la propia Branicic y los otros fiscales regionales.
0: Bueno, millonario robo con el cuento del tío, nos cuenta Verónica Encinas. Vero, te escuchamos.
3: Sí, hoy lo contábamos, lo adelantábamos temprano, después escuchábamos parte del vecino que ahora vamos a estar ampliando el testimonio. Sucedió en calle Francia, al 2800, ayer por la tarde. Un matrimonio octogenario que reciben un llamado telefónico de una mujer que dice ser la hija de ellos y les pide que junten todo el dinero que tenían en la vivienda, que iba a pasar un contador a retirarlo. Aparentemente, cuando este sujeto ingresa, que hay cámaras que de alguna manera muestran el vehículo en el que se retira este con otro, cuando ingresa al domicilio surge un llamado telefónico que hace que el dueño de la casa dude de la situación y le pide que se retire. Ahí ingresa esta segunda persona y por producto de golpearlo lo hace caer al piso y toman el dinero que lo llevaban, lo habían juntado, mejor dicho, este matrimonio en cuatro cajas. y se retiran en un vehículo particular. Se habla de un Peugeot color negro. Doy este dato porque fundamentalmente esto ocurrió cerca de las 18 horas y pudo alguna persona haber visto una situación extraña, porque ahora van a escuchar lo que cuenta el vecino, que el hombre en el medio de la impotencia y la mujer salen y gritan ladrones. Y quizás alguna persona haya visto este vehículo particular en alguna situación extraña, porque como bien decía, la suma es una suma
1: ahora,
3: preciosa.
1: Verónica, es más o menos el mismo modus operandi de lo ocurrido en General López el lunes,
2: no,
1: creo.
2: El 3 de febrero,
1: el 3100. Es la misma situación.
3: Es muy similar, porque en 3 de febrero, que estuvimos con el móvil de la radio, casi Avenida Urquiza, a la señora la llaman y le dicen que tenían que cambiar el dinero, pero en este caso le habían dicho de ANSES.
1: Sí, de ANSES, pero que iban a mandar el contador del hijo.
3: Sí, exactamente. Y en el caso particular de lo de ayer, aparentemente nombran a Banco Nación, diciéndole que tenían que retirar el dinero para ir a depositarlo. Lo tremendo de todo esto es que en principio se habla de entre 800 mil dólares y un millón de justamente de la moneda extranjera. Esto, digamos, todos estamos preguntando a las pesquisas que están siguiendo la investigación si la cifra es correcta, porque la verdad es que es muchísimo dinero, pero más allá de todo eso, creo que lo más importante es que además al hombre lo golpean, digamos, cuando llega la policía él estaba ya dentro del domicilio, en el living, medio tirado, digamos, una situación horrible para un matrimonio que sea barrio Constituyente o el que sea, la verdad es que hay que ser muy desgraciado para actuar gente tan grande, ¿no? Sí. Pero vamos a escuchar, si les parece, lo que nos contaba un vecino sorprendido por la situación, que bueno, llamó la atención porque era plena tarde y se extendió hasta entrega de actas cerca de las 22 horas.
4: 2 años, estaba desquiciada llorando y estábamos arriba tratando de dormirla. Y los patrulleros, pero no, lo escuché grito del hombre nomás, porque acá está mi cocina, está acá, digamos. Escuché eso que dijo el ladrón y se fue, y después vi los patrulleros parados como una hora. Pero no mucho más.
2: Bien. Así que después te enteraste que le habían robado a tus vecinos.
4: Me enteré porque yo soy amigo de un amigo mío y me habían contado eso, pero no escuché nada más, la verdad.
2: Y el matrimonio mayor, ¿no?
4: Sí. Y de hecho yo había salido 5 minutos antes, había estado en el supermercado con mi nena. Me parece haber visto a alguien entrar a la casa, pero lo había saludado el hombre como si se conocieran.
2: Así que no sé. Y después te enterás que se van en un auto.
4: Y después escucho al señor gritar ladrones, se van y bueno, después la policía y demás.
2: Ahora, qué locura que pase.
5: ¿Cómo? ¿Pudiste ver el auto?
4: No, acá está todo cerrado, tenemos la cortina siempre cerrada, todo, así que no. Pero sí lo escuché, el hombre habrá gritado acá al lado de mi ventana, pues lo escuché bien.
2: Ahora, qué increíble que se aprovechan así de gente grande, ¿no?
4: Sí, es raro.
2: Le dicen que supuestamente le decían que tenían que buscar, no sé si te comentaron eso, que tenían que buscar el dinero para retirarlo del banco.
4: Bueno, sí, probablemente quedó de tener algún dato y demás, porque también es raro entrar al azar a una casa así, qué sé yo, no sé.
0: Qué tremendo. Sí, claro.
1: Los datos los tienen.
0: El dato lo tienen porque...
2: Ese monto de...
0: No puede ser al azar en entrar a una casa y que tengan ese monto del que estamos hablando.
3: El fiscal que va a investigar el caso es el doctor Orio, por haber estado en turno, o es al menos quien ha dispuesto diferentes diligencias. Las primeras tienen que ver con pasar, digamos, las actuaciones de la seccional cuarta. Los primeros que llegan son los de la motorizada y luego actúa la seccional cuarta a la policía de investigaciones, además de, lógicamente, lo que es relevamiento de cámaras y demás. Hay una cámara que muestra, en parte, el retiro de estas dos personas y este vehículo Peugeot negro. Pero, bueno, están tratando de ubicar otras cámaras para ver si se puede ver un poco mejor la fisonomía o algún tipo de rastros de estas dos personas, que a diferencia de los de 3 de febrero, son dos, el 3 de febrero era uno, pero como bien dijo Mario, el modus operandi de simular un contador que ingresa es prácticamente similar.
0: Bien, Vero, gracias.
3: Hasta luego.
0: Yo creo que debe haber pocos países en el mundo donde la gente pueda tener tamaña cantidad de dinero en una casa. Lo que pasa es que tenemos tal nivel de desconfianza, dos cosas, tal nivel de desconfianza con los bancos por la historia reciente, y además, muchas veces por cómo está conformado nuestro mercado, es dinero negro, la mayoría de las veces de origen legal, pero negro porque está fuera del sistema.
1: 40% de la economía argentina funciona en negro, no guste o no, pero son datos oficiales.
0: O sea, no sé si se dan cuenta de lo que es tener cerca de un palo dentro de una casa,
1: esto es un delirio. Pero tampoco, la desconfianza, creo que esto es lo central que estás marcando, hace que la inocencia fiscal, todas estas cosas la gente no las tenga en cuenta, la cree, sí, la mujer de
0: Adorni. Salvo la mujer, sí, de Adorni, que ahora, digamos, confía la fuerza.
1: Es así.
0: Pero es loco, a vos, Mario.
1: Te dan blanqueo, te dan todo, y no creemos. No, y creemos, bueno, tenemos una historia, ¿viste?
0: Claro, decís, si viene de nuevo, no va a pasar. Pero, ¿y si pasa y me pasa a mí?
1: Ahora, es increíble también la facilidad para invocar gente que tiene. Yo entiendo que
0: no,
1: son,
0: pero,
1: gente,
0: pero son artistas, ¿eh?
1: Sí,
0: son,
1: sí, sí, sí.
0: Son talentosos para el mal.
6: Tienen datos.
0: Sí, pero aún así. Pero te llevan, te convencen, sí, sí, te meten en la historia.
6: Bueno, a mi mamá en una ocasión la llamaron también. Mi mamá, una persona que no es tan grande, y no pudo saber, pero al principio te la crees, digamos.
0: ¿Pero se acuerdan cuando hacían lo de las vacunas en ese también momento? Para, sí. En ese caso, para sacarte el WhatsApp. Son artistas del engaño. Te inventan una historia. Y a veces uno que está distraído, que está pensando en otra cosa.
7: Sí, o lo buen artistas que son en cuanto a que te convencen.
6: Te convencen, algún dato, claro, que vos decís, sabe esto, entonces claro, no.
7: Hay un compañero de Cablevideo que hace un par de meses a la esposa, una pareja cordobesa, y la hizo entrar y le sacó. Oh. Importante.
6: Claro.
1: Usted sería buen actor para esas cosas.
6: No,
0: porque
6: es bueno. Es bueno, él le daría pena.
0: Buen verso, pero es buenazo.
6: Él es versero, pero bueno.
0: Una buena definición. 8:46.
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1: Un tema que tiene que ver con la justicia, ya que hablábamos de eso. Hoy se define la suerte del el juez Almaín. La semana pasada lo contamos, hicimos nota, ya casi le pusieron el moño, pero hoy se reúne el plenario del Consejo de la Magistratura y trata el dictamen de la comisión de acusación al juez federal desprolijo por todos lados, que hoy es, miren las particularidades que tiene la justicia federal, hoy es subrogante en Rafaela.
2: Además, exactamente.
1: Bueno, hoy está firme, como subrogante en Rafaela, sí, porque sí, todavía...
2: Y Rosario, teniendo el juego de Rosario. Bueno,
1: y ni que hablar de Rosario, por supuesto, porque el decreto de Saux todavía no se firmó. ¿Cuáles son las opciones para Salmaín? O que lo suspendan, que lo destituyan... probablemente puede ir preso también por eso, porque hoy no va preso.
3: Que no tenga fueros.
1: Claro, porque sí. Tiene los fueros. Vamos sí, a ver hoy, qué
2: hoy,
1: pasa.
2: Hoy lo van a suspender, indudablemente. Lo dijo Grau.
1: Sí. Además, va a ser, si hay 20 a 0.
2: Sí, no sí. Creo que nadie quiera levantar la mano hoy a favor.

0: No da entrevistas, no suele dar entrevistas. Alguna vez tuve la posibilidad de hacerlo, pero no suele hacerlo. Habló adentro de un canal de Management and Fit, que es su consultora, y da consejos para el 2027. Los traigo porque son probablemente los consejos que acerca Santa Fe. ¿Qué les dijo a los gobernadores? Primero, esperen. Nadie se adelante a las elecciones. ¿Por qué? Porque dice, el primero que salga a la picadora de carne. Los candidatos que aparezcan ahora no llegan a ningún lado. Quizá tiene que ver con eso que Puyaro es ambivalente con sus respuestas sobre qué va a hacer. Viste que por momentos dice, públicamente digo.
1: ¿Qué nos dijo el otro día?
0: No, públicamente. Ah,
1: está bien, pero bueno, no mintamos a la gente.
0: No.
1: Puyaro, ¿qué dijo? Estoy en campaña.
0: Sí, bueno, para una cosa es lo que él haga y otra cosa es lo que él dice. ¿Qué les aconseja Zeita? Nadie se candidatee ahora. Entonces el tipo dice, bueno, falta mucho. Por ahora no. Segundo, dice Zeita, atención a esto porque puede suceder en muchas provincias, incluso acá, que él cree que el gobierno nacional va a ofrecer acuerdos a los gobernadores para que retengan sus provincias.
1: Ajá.
0: Atención a este dato. Los gobernadores, dice Zeita, probablemente se tomen su tiempo, pero terminen acordando con el gobierno nacional para el año que viene.
1: Uh-huh.
0: Ojo, insisto, porque Zeita habla mucho con los gobernadores, con muchos gobernadores, incluso con Puyaro, y él cree que acuerdo significa acuerdo público o acuerdos electorales, políticos. Él cree que la mayoría de los gobernadores van a recibir del gobierno nacional algún tipo de propuestas como para que retengan sus terrenos, a cambio quizá de que jueguen políticamente o que no interrumpan políticamente el juego nacional. Y lo último que dijo sobre los gobernadores, interesante para mí de eso, es que les cuesta mucho, dice, los gobernadores son hoy la garantía de gobernabilidad del país, pero les cuesta mucho transformar eso en un proyecto de país. Bueno, es lo que le pasó a Provincias Unidas, que otra vez es un armado de Zeita. O sea, Provincias Unidas es Zeita, el cerebro de eso, y otra vez fracasa en este intento de que desde el interior aparezca una candidatura.
1: Sí, yo creo que la consecuencia de la reforma del 94.
0: Probablemente.
1: La consecuencia de la reforma del 94 es esto. Uh-huh. Yo soy, más allá de que respeto y sé quién es y conozco los quilates que tiene, yo creo que minimizan mucho a la gente.
0: Ah.
1: Minimizan mucho al electorado. Creer que desde Buenos Aires vos a determinar quién gana Santa Fe, quién gana Córdoba y quién gana Entre Ríos, es tomarnos por estúpidos. Sí. Nos toman por estúpidos. Sí. Nos toman por estúpidos. Uh-huh. Y como estúpidos nos sacan plata.
0: ¿Qué quieres que te diga? Sí, te entiendo. Yo lo que digo es, lo acerco porque es probablemente le diga a Puyaro. Lo que me interesa de esto es que probablemente este tipo le está diciendo esto, que es una entrevista casi mínima que no va a ser.
1: Pero vos entendés, digo, o sea, no, sí, porque, a ver, si La Libertad Avanza es como sello, es importante para mucha gente, porque te dice, no, va a poner un candidato de cuarta. Cualquiera que esté con si La Libertad Avanza tiene sello como tiene peso como sello, puede ganar la provincia de Santa Fe con Cáfaro, con Jovellano.
0: ¿Vos decís?
1: Sí.
0: Bueno.
1: Si tiene peso.
0: Sí.
1: A ver, digamos.
0: Entendido. Si Milei llega fuerte.
1: No le va a poner a esta, va a poner uno de cuarta para que no gane.
0: Ajá.
1: Hermano, yo entiendo muchas cosas, pero cuidado porque puede ganar.
2: Sí. Sí.
0: Bueno, es lo que
1: cuidado pasó, que puede ganar.
0: Lo que pasó con Milei, ¿no? Que lo ponían para molestar.
1: Claro, y le daban y plata. Cuidado, no nos tomen por estúpido. Sí. No nos tomen por estúpido.
0: Sí. ¿Eh? No, además, es cierto también que la política está cambiando y muchos de los manuales de política que escribieron estos, ¿no? Consultores y asesores, se les quemaron con Milei. Porque, en esa misma entrevista, Zeita dice: a Menem le llevó, él fue funcionario de Menem, por eso, le llevó 1 año y 8 meses darle 2 vueltas al país, saludó a todas las personas que cruzó.
1: Uh-huh.
0: A Milei le llevó apenas unos meses y no pisó ninguna provincia. No. Entonces, ¿cómo me explicas?
1: Yo alguna vez te dije, y no voy a dar la fuente, alguien que me dijo, nosotros tenemos el candidato de justicialismo y hemos comprado el software para hacerlo conocido, sí, y que pueda llegar fácilmente a la gente.
2: Dijiste, ¿no?, de justicialismo.
0: Porque... Sí. No, se había dado.
2: Había dicho, pensé que no lo había adelantado.
1: No, no, te lo voy a decir.
0: O sea, un candidato gobernador de justicialismo ya compró el algoritmo necesario.
1: Sí, ya los que lo postulen.

0: llega el gobierno en serio.
1: Se lo compró a Peter Thiel, este.
0: No.
1: Que es amigo de Grabois ahora.
0: No, también. Pero esto fue. No, pero digo, fíjate vos, digo, cada uno trabaja su estrategia.
2: Ah,
0: y,
2: lógico.
3: Y, obvio.
1: Y hay, no, pero además están
3: ayudando. Y antes lo que era caminar la calle, todas las localidades.
1: Sobre todo el peronismo te decía, no, las redes.
3: Sí,
1: es un micromundo, nosotros tenemos acá la calle.
2: Bueno.
1: Mira lo que pasó con
2: Miguel. Ya se demostró.
1: Repasamos, Mario, rápido.
0: Sí, antes le agradezco, como siempre, a mi asesor jurídico, que me dice que la ley de consejo caminero era buena ley y donde se formaron dio su fruto. Despierta crítica porque asocian a la posterior, que fue la de consorcio de canales y cuya implementación y resultado estamos padeciendo.
3: Mira, yo tengo mensaje de otro contador, después lo leemos, lo estudiamos para el programa que viene.
0: Porque la gente el productor pone mucha guita.
1: Obvio.
3: Sí. ¿Eh? Es algo que tiene parece buen visto en varias zonas
0: pero lo que pasa es que viste después si se la llevan para otro lado
1: el problema a veces no son las leyes sino cómo se implementa
0: es como el fondo de electrificación rural que tiene la provincia. Vos sabés que cuando pagás la factura de la energía pagás FER.
3: Sí.
0: Bueno, y las obras están o no están. Sí están en algunos casos y no todas. Bueno, pero digo, pero este es el gran debate que tenemos que darnos, que, ¿viste? Porque no nos hacen esto y después nos enojamos.
1: Bueno,
0: nos visitó Rosario Alemán.
3: Sí.
0: Hay 21 ya, la semana que viene 21 locales van ya habilitados. Hay otros más
3: con las nuevas nuevos reglamentos.
0: Exactamente. Lo nos planteó un poco el tema Entre Ríos previsional. A propósito de eso, el viernes Frigerio antecedió a Macri en el uso de la palabra en el acto del PRO y dijo, estamos dando batallas en Entre Ríos que nadie se atrevió a dar, porque todos sabían que el sistema previsional entrerriano ya está fundido y nadie lo quiere, nadie quiso dar.
1: Hay un costo político en sincerar el sistema
0: y puso el caso de Santa Fe que lo hizo antes.
1: Claro,
0: digo, porque es todo un debate ese.
1: Ingrato.
0: Ingrato para la política, pero
1: justo estamos hablando de electoralmente, es un tiro en los pies.
3: Y sí.
0: Bueno, recién la charla de Cocochoni con la gente del centro comercial, les conté la durísima carta del Colegio de Magistrados a la Cámara de Diputados sobre la reforma a la ley de jueces penales. Ayer, buena movida del PJ que trata de coordinar Pablo Corsalini. Él nuclea un grupo importante de intendentes de justicia, no todos, porque el de Funes y el de Reconquista hacen su juego propio, tratando de armar una propuesta electoral para la provincia de Santa Fe. Y atención que ayer se le sumó la gente, iba a venir Kicillof y a última vez la suspendió, pero vino Magario.
1: Pero claro.
0: Vino Magario, vino Catopodis y vino Espinosa. Vino todo en Pérez. De acá se le sumaron varios, Lewandowski, Carentev, Silvina Frana, lo único que no fue ni de Acámpora ni el perotismo.
1: Yo te digo una cosa, Corsalini, querés caminar y ser candidato a gobernador, Espinosa lejos en la foto. No.
0: Sí, pero Espinosa, los santafesinos no lo conocen.
1: Ah, bueno.
0: Vos porque
1: pero si lo
0: googleás, gente de Buenos Aires.
1: Googlealo un poquito,
2: Espinosa. Ha trascendido, ponele. Mario. ¿Eh? Ha trascendido las cosas de Espinosa.
1: Magario, ponele ahí.
2: Tenés un montón de
0: muchachos.
2: De medios para enterarte.
0: Muchachos.
2: Ya lo ves como antes.
0: Bueno, y esta tarde lo de la mesa del diálogo en el Senado. Y la visita de Laura Talavera ayer a la reunión semanal de la Unión Industrial de Santa Fe para ver el aporte de la Universidad del Sector Productivo.
1: 8:57.
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0: nosotros los Radio Sapiens.
1: Buen día.
0: ¿Cómo andan?
2: Bien, muy bien.
0: Bueno, ¿qué tal? ¿Está fuera agradable?
2: Lindo día, sí.
3: Pero si no salió un rayito de sol, qué lindo día. Dejen de mentirnos.
0: Con el tema secar la ropa.
3: Calefactor.
4: Toldería alrededor del calefactor.
3: Yo ayer puse una silla al lado del calefactor, sí.
0: Y es la que va, ¿no?
3: No se secaba.
0: La toldería, se arma la toldería en casa.
4: Tres tender, así.
3: Ah, tres.
4: En U.
3: Bueno, pero no son solo tu ropa, tres tender.
4: No, familia.
0: Pero esto tiene tres chicos.
3: No.
0: ¿Sabes lo que son tres?
2: Tres varones.
3: Viven con
0: adolescentes
3: vos.
0: Adolescentes ya.
4: No viven. Uno solo acá.
0: Sí, pero le juega al rugby, qué sé
3: yo. Sí, transpira mucha ropa. Sí, se tira yogur.
0: Transpira mucho, come mucho.
4: Sí,
0: ¿qué va a hacer?
4: Mi vida.
0: Nos queremos igual, ¿no?
3: Si están escuchando, le mandamos un beso.
0: Sí. Bueno, ¿todo bien?
4: Todo bien.
2: Es un día gris, pero lindo, digo. Hay humedad, pero bueno. Encontramos la vuelta.
5: Sí, los huesos se sienten. ¿Qué quiere que le diga?
0: Pero vos estás cada vez más joven, Guille.
4: Le están pasando mal a algunos vecinos de distintos barrios. No sé qué pasó con el mensajero hoy, Tami, pero desde ayer, realmente, calles intransitables. De que no tenemos lluvias en los últimos dos días, pero las lluvias del fin de semana. Con esta situación en la que el sol no aparece y la humedad sigue siendo alta, calles que no se puede transitar, ¿no?
3: Nos mandaba un oyente de barrio Eva Perón, entrada a Barrio Norte, que hace un mes pasó la máquina en las calles, pero dejaron las calles peor de lo que estaban. Dice, con la lluvia es un desastre, y nos manda una foto. La verdad que sí, intransitable. Sobre todo con un auto, a lo mejor con algún vehículo de otro porte.
0: Pasa algo. Yo cuando vine a Santa Fe, pensé que había problemas que eran del pueblo.
2: ¿Como cuál, por ejemplo?
3: El barro en
0: no
3: la
0: hay
3: calle.
0: Cloacas. Para nosotros, nosotros celebrábamos cuando llegaron las cloacas a Tostado.
3: Sí.
0: No hay agua potable.
4: Sí.
0: Bueno, sí, está la cooperativa, ya todo viste a
4: la
0: fuerza de cooperativas.
4: No llega el gas natural.
0: Y yo pensaba, bueno, está bien, son cosas de pueblo. En la capital de la provincia no deben pasar.
2: Claro.
0: Y uno llega acá y se sorprende con que los reclamos de gran parte de la ciudad son: no hay agua potable.
3: Barro.
0: Hay barro, calles que son intransitables, hay que salir como se puede por la vereda si tenés la suerte, si no, no salís. Y no entra el colectivo porque no puede. No hay gas natural.
4: No entra el servicio de recolección de basura porque no tiene caminos y porque a veces los cables, el cableado no se lo permite y arrastran con todo.
2: No puede entrar una ambulancia ahí.
0: No. Mira, ahí estamos viendo
4: menos patrulleros.
3: Esa era la foto que nos mandaba el oyente de barrio Eva Perón.
0: Y estos son, estos son reclamos históricos porque no parece que no es contra Poletti. Esto es así desde hace muchísimo tiempo, toda la vida.
3: Dice que de hecho ahora fueron con una máquina, el tema es que no se solucionó.
4: Y localidades de la costa que también están atravesando, allá nosotros contábamos y escuchábamos a los vecinos de Arroyo Leyes, de el área norte oeste de Rincón, donde están habilitadas supuestamente las zonas para construir vivienda, hubo loteos y todos, y están sin defensas, ¿no?
3: Atención,
4: con un pronóstico de la probabilidad de un niño que, por ahora, en nuestra región, con lluvias moderadas.
3: Sí.
4: Crucemos los dedos que es realmente que sea así.
3: Decían que iba a ser en junio y se retrasó.
4: Claro, igualmente, si en el norte las lluvias son abundantes y el río trae agua, el riesgo está, y por eso están reclamando una emergencia, ¿no? La declaración de emergencia lo antes posible para comenzar con las obras que por lo menos impidan que se inunde una parte de esa gran región.
2: Hay mucho procrear ahí.
5: Pero según el Observatorio Meteorológico Mundial, que sigue monitoreando lo que es el recalentamiento del Pacífico, pone al litoral en una situación de emergencia.
4: O sea,
5: que todavía no ha podido detectar el observatorio es la intensidad. Pero la zona afectada es fundamentalmente el litoral y la zona pampeana.
0: O sea que hay que estar atentos.
5: Y hay problemas de infraestructura histórica. Recordar que el gas natural llegó a Santa Fe con la democracia. Y bueno, la gente en aquel momento, como rompieron toda la ciudad, insultaba al intendente en aquel momento.
0: Ahora pasa con aguas, ponele, ¿no?
5: Son las obras.
0: pero son cambios históricos.
5: Son cambios históricos y por ahí son obras que no se ven. No. Son las que están bajo tierra, las que no se ven.
0: Y a la que el político le cuesta más hacer porque te dice que quiere que abra una canilla o en claro. el caso del gas, no sé, que sí. es difícil mostrarlas.
4: Sí, sí. Pero bueno, en el caso del gas es mucho más complicado porque vos tenés ciertas empresas y tenés un ente regulador del gas que muchas veces te pone trabas para avanzar con ese tipo de obras, ¿no? Acá la provincia, bueno, en su momento con la creación de Enerfe, trata de hacerse su lugar, uh-huh. de llevar gas a localidades en las que Litoral Gas u otras empresas más grandes no hacen las obras porque no les conviene.
0: Claro.
4: ¿No? Son privados que si no les cierran los números no te van a hacer con un lógica, vendido, ¿no?, de gas.
0: Eso es la lógica del privado, digamos,
4: uh-huh. haciendo sí, un negocio. Igual que pasa con la energía, ¿no?
2: Sí, son tres cuestiones. Por un lado, lo que decíamos, la ciudad de Santa Fe, que uno si viene de afuera la imagina completamente con pavimento, ya sea con asfalto uh-huh. o con hormigón, como pasa en Rosario. Rosario uh-huh. está, creo yo, un 95% está resuelto el tema. En Santa Fe le queda mucho todavía. Y hubo algún acuerdo capital en algún momento, pero no se terminó de completar y falta mucho. Algunos hablan de un 65% avanzado, otros dicen no, 65% es lo que falta.
0: Ah, mira.
2: Entonces, bueno, esto también viene de la mano con lo que hablaban recién. Sí, sí. Otros servicios, 60% más o menos de la red de desagües cloacales. Es cierto que la ciudad crece.
0: Sí.
2: No es una ciudad que está quieta, crece para arriba y crece para el norte.
5: Sí, sí, sí. Sí. Sí. Sí, fuera de bulevares es un problema.
0: Eso te iba a decir, hay mucha Santa Fe.
4: Sí.
0: Dentro de la ciudad, porque la verdad es que la que uno viene a ver como estudiante y además siendo un poco privilegiado en la posibilidad de vivir acá es una Santa Fe que es muy distinta al cordón oeste.
3: Un oyente nos dice, hay tres Santa Fe, Santa Fe EAR, Santa Fe Sur y Santa Fe...
0: ¿Santa Fe qué? ¿Cómo se
3: llama? No, decía...
2: Santa Fe Aérea.
3: Sí, Santa Fe Centro y Santa Fe Norte. No decía Sur.
0: Porque... Sí, bueno, es que...
3: Y dice Santa Fe Norte no avanza.
0: Yo les diría, 1800. Sí, noroeste. Porque para mí el gran problema de Santa Fe es el cordón oeste. Uh-huh. Alguna vez yo le dije a Ambrosino, bueno, tal, el nivel de pobreza es tal, y me dijo, con esto, ¿no? El INDEC dice que la pobreza es tanto. Y él me dijo, y depende, desde el centro se ve así, me dijo él por nosotros. Yo estoy en el cordón oeste, acá el 100% es pobre. Uh-huh. Claro, depende de donde uno se pare, ¿no?
5: Sí, y con un agravante, ¿no? El sector oeste siempre fue muy muy muy castigado por la pobreza, pero también hubo un quiebre histórico con la inundación.
0: Y claro.
5: Sí. Con la, uh-huh. O sea, antes de la inundación había incluso una tranza, porque yo hacia móvil al fondo del barrio San Lorenzo, por uh-huh, ejemplo, ¿no? Uh-huh. Pero antes había una transitabilidad social del este y al oeste, ¿no? ¿Por qué? Y porque en el oeste estaba el carpintero, los oficios, exacto, la leña, uh-huh, bueno, aquel que vendía frutas, y había este tránsito, ¿no? De pasando la avenida Freire, bueno, la inundación quebró todo.
0: Mira,
5: partió la ciudad en dos, ¿no? Y antes, cuando ibas a comprar leña, ahora para comprar, dices, discúlpeme, no entre mucho.
0: Claro.
5: No uh-huh, entre mucho. ¿Mm? Se tuvieron que intervenir policialmente algunos barrios del oeste también, así uh-huh, que no deja de ser más de una ciudad, Santa Fe, varias ciudades.
2: Después está el caso puntual del Pozo. Uh-huh. Que es hay 40.000 habitantes
0: en
2: un lugar claro, muy pequeño y bueno, y los servicios y la situación. Sí,
4: esa es otra, un asentamiento que crece y crece.
0: Esa es otra particularidad de Santa Fe que, digo, acá adentro, en la zona continental, acá es una Santa Fe con muchas realidades, pero después Santa Fe, ciudad, tiene el Pozo y tiene Colastiné, que no es tan normal que una ciudad se reparta a lo largo de una ruta con tanta distancia, uh-huh, ¿no? Bueno, lo tiene, es otra particularidad de Santa Fe. Y hablando de eso, estoy en un grupo de vecinos de Colastine. Ayer se estaban planeando qué hacer con respecto al Niño. Mirá cómo la cuestión vecinal de, che, si tiramos piedras, porque es arena ahí, tiramos piedras, ojo, recuerden que los autos hay que dejarlos en tal calle. Los vecinos empiezan a organizarse ante la posibilidad de que algo suceda. Entonces los autos van en esta calle, que ya uh-huh. saben los vecinos que no se inundan. Claro. No entren a la otra porque la van a romper y además claro. No van a salir ustedes. Pero ya empiezan los vecinos a hablar también del tema. Chicos,
4: sí.
0: Que tengan un gran programa. Gracias, nos vemos mañana. Suerte.

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0: estamos listos para comenzar una nueva jornada de radio. Sí, ahí estamos, ahora sí.
1: ¿Cómo andan? Buen día.
0: Dani,
1: ¿cómo les va?
2: Bien, muy bien.
0: ¿Cómo estás vos?
1: Bien, muy bien.
0: Bueno, ayer jugó Argentina, ¿lo vieron?
1: Sí.
0: Tarde jugó.
2: Sí, me quedé dormida.
0: Un fragmento.
1: Un ratito.
3: No llegué a Messi.
0: No, en un momento
1: fue el segundo tiempo.
3: No llegué a ver a Messi.
0: En dos minutos hizo el gol Messi.
1: Bueno. Sí.
0: Entró, dio un pase, penal, patea, Messi, gol. Listo.
1: Y superó un récord de ser el más longevo en marcar goles con la selección argentina. Un récord que tenía la Bruna. Imagínense desde cuándo. Bueno, por un mes y unos días, Messi es el jugador más viejo en hacer un gol con la selección.
0: Lo saludaban los hijos de jugadores que habían compartido. Con mi papá jugó con vos, le decía uno del otro equipo. Mandale salud. Sí. ¿No? Estaba bien, le digo. ¿Lo viste bien?
1: Lo vi bien físicamente. Un montón de cuestiones que tienen que ver en cuanto a cómo llega para esta Copa del Mundo, ¿no? La verdad que está impecable. Desde lo físico, por lo que se vio ayer.
0: 3-0 salió.
1: 3-0. 3-0, goles de Barco, el gol de Messi de penal y de Thiago Almada, el último, en una contra excepcional. Argentina, que además tuvo innumerables situaciones de gol,
2: sí.
1: Los palos, el travesaño, evitaron lo que hubiese sido una goleada. Y Messi, de alguna manera, esa revancha de aquel penal amarrado en Rusia 2018, en la apertura, ¿no?
0: Sí. Y mañana empieza el Mundial.
1: Sí. Mañana. 14:30.
3: Realmente impactado por este hecho que se denunció en Barrio Constituyente de Santa Fe, de una pareja mayor de 82 y 83 años que sufrieron el llamado cuento del tío, ¿no?
2: Sí.
3: Y se está hablando de una cifra millonaria en la denuncia que hicieron, en dólares, millonaria en dólares, a través de una llamada telefónica. Y lo mismo ocurrió en Barrio Sur hace unos días atrás también, ¿no? Y a ver, ¿cómo hoy en día, bueno, primero se está perpetrando contra gente mayor, adultos mayores generalmente, ¿no? Y segundo, si a través de la inteligencia artificial podés clonar la voz de tu hijo, ¿no le vas a creer? ¿Qué problema? ¿No? ¿Qué problema?
2: Sí, lo planteábamos, ¿no? A comienzos de semana.
3: Claro, porque aparentemente la hija le llama que iban a pasar dos representantes del Banco Nación a retirar las cajas con dólares, ¿no? Pero, es decir, ¿cómo estar advertido de este tema, ¿no? Es decir, y esto que sirva tal vez como una advertencia de... Los otros días hablábamos, es decir, hay que buscar palabras claves.
0: Palabras claves.
3: Entre padres e hijos.
0: Es lo que recomiendan, como con la alarma, palabras claves.
3: Palabras claves entre padres e hijos.
0: Sí.
3: Es una cosa. Si ayer no entendíamos esto de las sociedades automatizadas sin seres humanos, hoy en día tenés que estar planteando alguna. Corroborando que realmente quien te llama es tu hijo o tu hija. No, terrible.
0: Sí, lo bueno es que podamos, bueno, masticar esto, ¿no? Charlarlo con la gente, conversarlo, pensar nosotros también, hablar con profesionales, me parece que de esto se trata, y cuidarnos entre todos.
2: Sí, lo raro es que es realmente qué pasó, ¿no? Porque escuchábamos el testimonio de un vecino a través de Verónica Encinas decir que escuchó los gritos diciendo me robaron, o sea, cuando ladrones. La gente salía, sé que se dio cuenta en algún momento, pero no pudo evitar que se lleven el dinero.
0: Aparte fue golpeado el hombre mayor.
2: Sí.
0: Bueno, va a ser uno de los temas que vamos a tratar hoy, seguramente iremos repasando la información. Empezamos a actualizar datos del tiempo porque es un día gris, pero le tengo fe.
2: ¿Sí?
0: Sí.
2: ¿Qué bueno, dice? No... Tu fe se va a caer a pedazos.
0: No, mirá.
4: No sé. Ayer el solcito, unos rayitos aparecieron.
2: Ay, no, estás forzando una situación.
4: Ayer
2: yo
4: vi el sol después de mucho tiempo.
2: No.
0: Banco Dani.
2: Gente, un saludo y un agradecimiento muy especial a Bruno.
1: Sí, te salvó Bruno.
2: Al personal de Cusevi que me prestó sus lentes hoy porque me los olvidé.
1: Bien.
2: Es como que no tenemos el mismo aumento, pero bueno, me permite leer la pantalla. 16 grados la máxima prevista para hoy, un pronóstico que está anticipando posibles bancos de nieblas y neblinas matinales para mañana. Para hoy, bueno, cielo nublado todavía, con algunos mejoramientos temporales, al igual que mañana, una mínima de 11 grados, una máxima de 18, y recién puede aparecer el sol, pero así como a pleno el viernes, con una mínima de 10 grados y una máxima de 19, condiciones estables, pero también ahí la advertencia sobre la posibilidad de bancos de nieblas o neblinas matinales. Tenemos jornadas como muy húmedas, y bueno, cuando salga el sol, cuando tengamos un poquito más de temperatura, tal vez eso se puede producir en las primeras horas de la mañana. Casi 13 grados, 12.8, 12.6 la temperatura en nuestra ciudad, entre 12 y 13 grados ahí anda el termómetro a esta hora, con una humedad del 97%.
0: Bueno, saludamos a todo el equipo, está con nosotros Cookie, Fernando Retamar en los controles y la selección musical.
5: ¡Hola, pura sangre!
0: Hola, Rey. Hay una dupla acá de productores, a falta de Tamara Martinez, a quien le mandamos un beso grande.
1: Que se mejore.
0: Está el equipo listo para empezar también desde Litus. Está saludando ahí a toda la gente que nos permite estar en la pantalla, estar también en @radioLT10.
2: En YouTube, claro, ahí también nos pueden dejar mensajes en @radioLT10. Así nos encuentran en YouTube. Y si no, al 342-436-6432, línea directa con nuestro mensajero, mensaje de texto, de audio, todo es válido.
0: Empezamos a repasar los títulos, lo más importante del día de hoy, lo que pasó y lo que viene.
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2: Bueno, y lo que se viene es un fin de semana largo. Los cabañeros están manteniendo aún sus expectativas. La cámara que los agrupa aseguran que es dispar por ahora el nivel de reservas en los complejos, aunque en general la actividad es baja. En diálogo con nuestra emisora, Guillermo Quescota, referente de Cabacetur, sostuvo que en algunos complejos la ocupación es cercana al 85%, mientras que en otros todavía no superan el 50%. Esto decía.
7: Viene muy parecido a lo que está pasando en los últimos fines de semana largo, muy dispar, en algunos complejos se trabaja bastante bien, cerca al 85-90%, muy pocos llegaron al 100%, pero hay que destacar que hay muchos complejos que no están llegando al 50% de ocupación, sobre todo cuando se alejan de las grandes ciudades. Es como que se está priorizando mucho la cercanía, no trasladarse tanto, inclusive no hacer el feriado largo, tratar de hacer aunque sea dos noches. Entonces, por eso estamos haciendo promociones.
2: Bueno, y también lo que pasa es que la municipalidad ya tiene la aprobación de la ordenanza para simplificar la habilitación de nuevos comercios. Es una ordenanza que tendrá vigencia luego de su reglamentación el 18 de junio, pero busca desburocratizar requisitos para nuevos emprendedores y se tiene en cuenta, entre otras cosas, los metros cuadrados del local, el final de obra, si manipulan o no alimentos. Esta medida va a permitir que más de 140 locales queden habilitados en nuestra ciudad. 21 comercios que no superan los 200 metros cuadrados y otros que no superan los 1000. Así lo explicó en su visita a nuestro multimedio hoy Rosario Alemán, secretaria de Producción de la Municipalidad.
8: Todos aquellos locales comerciales que tienen, por ejemplo, manipulación de alimentos, un kiosco, un drugstore, una rotisería, pero que no superan los 200 metros, pero la norma los tomaba como de riesgo, lo que hacemos es, como ya pasamos, controlamos el apto de seguridad alimentaria, en ese caso simplificamos y ya tienen la habilitación sin necesidad de la presentación de planos y demás. Por eso cuando el 18 de junio se promulgue esta normativa, la semana próxima, automáticamente 21 locales comerciales van a pasar a estar habilitados.
2: Bueno, y por otra parte, comerciantes de Avenida Blas Parera que se reunieron con el ministro de Seguridad luego de una creciente ola de robos, de delitos, fueron reunidos con Pablo Cococcioni para analizar las medidas que se pueden llegar a tomar para revertir esta situación. A la salida del encuentro, algunos de los comerciantes decía esto en diálogo con nuestra emisora.
9: Se comprometieron a controlarlos, en hacer una extensión horaria. Escuchaba que le decía a algún personal policial ahí que estaba en la reunión. Bueno, y tomar otras medidas, a ver si podemos solucionar todo el tema de esto que nos está pasando a todos los comerciantes de la Avenida Blas Parera.
10: Yo te diría que sí, estamos conformes. Aprendimos algunas cosas, como por ejemplo el uso del 911, que a veces no se le da el uso que realmente tiene, que hay que utilizarlo. La mejor forma de prevenir los delitos, que también se puede efectuar denuncias a través del 911 sin necesidad de moverse.
2: Bueno, y obviamente después vamos a ampliar lo que pasó con este matrimonio al que le hicieron el cuento del tío y le robaron una cifra millonaria. Otro de los títulos locales es que secuestraron drogas en un intento de ingreso de estupefacientes a la cárcel de Las Flores. Se trata de una mujer de 24 años que fue detenida en la unidad penitenciaria número 2 en el marco de la ley que regula los estupefacientes. El personal de la subcomisaría 17 tomó conocimiento del hecho tras una comunicación telefónica y durante un control manual de pertenencia se detectaron 7 envoltorios de nylon transparente que contenía cocaína. Rápidamente, algunos títulos del ámbito nacional. Javier Milei, que designó a 2 nuevos funcionarios para el Ministerio de Seguridad que conduce Alejandra Monteoliva. Uno de ellos es Diego Manuel Fleita Ortiz de Rosas, quien ocupará el cargo de subsecretario de Asuntos Estratégicos y Fortalecimiento Institucional, y el otro, Alfredo Martín Culato, que será el subsecretario de Intervención Federal. La circulación de virus respiratorio continúa en aumento en el país. Se produce a expensas de la influenza A H3N2, que representa el 98% de los contagios notificados. Es una de las alertas a nivel nacional. Hay 10 casos confirmados y en una situación delicada, pero se sigue advirtiendo sobre la vacunación en aquellos grupos de riesgo y prevención, como ocurría en la pandemia. Yendo a un título económico, advierten sobre el avance de la deuda de los argentinos, algo de lo que venimos hablando. Se triplicó en los últimos 2 años, es un informe que da cuenta de que la morosidad alcanza casi 12 millones de personas como proveedores no financieros. Y en el mundo siguen los ataques cruzados entre Irán y Estados Unidos, pese al alto el fuego en Medio Oriente, luego de que Irán derribara un helicóptero estadounidense mientras patrullaba el estrecho de Hormuz. Estados Unidos ahora atacó la zona sur de Irán. Algunos títulos de esta mañana.
0: Bueno, varias sí. Cosas, ¿no?
1: Sí, hoy está en la tapa de todos los diarios la fuerte caída de la construcción y la industria.
2: También.
0: Esto, algo que venía repuntando.
1: Un retroceso interanual del 2.8%, ¿no? O sea, tenés la economía dual de la Argentina, que por un lado hay una fuerte apuesta y que ha generado millones de dólares en el tema minería, y por otro lado el retroceso en la construcción y la industria en abril, ¿no? Y mucho tiene que ver también con la motosierra, la obra pública.
0: Sí. También. Pensaba en los números recién de morosidad que estamos viendo, cómo avanzan los números en morosidad. Por una cosa es deuda, sí, que hay un gran porcentaje de gente endeudada.
1: 19 millones.
0: Pero morosidad es cuando ya pasan los 90 días sin pagar.
1: 5 millones de argentinos. 5.300.000 argentinos tienen una morosidad de 90 días en el pago. Tarjeta de crédito, bancos, billeteras, etc.
0: Bueno, y este rulo, que así lo llaman algunos medios, de comprar un electrodoméstico o algo con mucho valor en cuotas, pedir la devolución para que le impacte el dinero y así tener liquidez y pagar eso en cuotas. Se están quejando muchos comerciantes de esto que está sucediendo cada vez más, porque tiene un costo, obviamente lo hacen por Mercado Pago,
2: sí
0: y se hacen las compras también, puede ser por Mercado Libre, pero es un fenómeno por falta de liquidez.
1: A ver, dame un ejemplo. Yo compro un televisor.
0: Compras un televisor a 2 millones de pesos, en 18 cuotas.
1: Sí.
0: Bueno, el local está contento porque vendió ese televisor, pero vos cancelás esa compra.
1: Lo devolvés.
0: No te llega nunca el televisor.
1: No, cancelás la
0: compra antes de que llegue.
1: Sí.
0: Se te impacta el total
2: en tu Mercado Pago.
0: En tu Mercado Pago y vas pagando en cuotas, en 18 cuotas, ese total que recibiste.
1: O sea, es para tener un peso en el bolsillo.
0: Exactamente, sí. Es una forma que están viendo que se utiliza para tener liquidez. No recomendable, claramente, porque
2: no,
0: entrar
2: en un... Y aparte, no sabemos qué medidas se pueden llegar a tomar todavía, ¿no?
0: También,
2: estamos siguiendo ese tema
0: también.
2: Porque, a ver, no se sabe cómo puede llegar a responder Mercado Pago ante la detección de esta situación. No creo que tenga muchas herramientas para hacerlo, porque es algo que suele ocurrir, pero me parece que van a... o exigir más las aclaraciones de por qué lo devuelves, qué es lo que pasa.
0: Puede ser.
2: ¿No? Lo que digo si es... Si no tiene ninguna falla, pero igualmente tenés el botón de arrepentimiento.
0: Exacto.
2: Entonces vos compras algo, te arrepentís y ahí, viste...
1: Sí, me pasó
2: no tiene muchas herramientas Mercado Pago y el comercio para hacer.
1: Compré un elemento para mi domicilio, no me gustó. Para nada la calidad, inmediatamente lo devolví y te reintegran el dinero.
0: El dinero completo, aunque lo hayas pagado en cuotas.
1: Completo, aunque yo lo pagué en cuotas.
2: No inmediatamente. A mí no me pasó con un ventilador, pero en el caso yo compré uno de acero inoxidable y me mandaron uno blanco.
0: Claro. Dije,
2: no.
0: Ya que son ustedes.
2: Pero fue antes.
1: Un par de horas después yo tenía el dinero depositado.
3: Ahora tenés que pagarlo en cuotas, a eso o no.
1: Las cuotas de la tarjeta continúan.
3: Claro.
1: Uh-huh. Eso sí. Pero te dan la opción cómo querés recibir el dinero.
0: Claro.
1: Vos elegís.
0: Volviendo al punto, ese fenómeno de del no hay plata.
5: El fenómeno de la argentinidad al palo.
2: Totalmente.
1: Claro. Eso todo el tiempo. Y con la calculadora en la mano.
0: Sí, pero bueno.
5: Es el fenómeno de la argentinidad al palo.
0: Al palo. Es lo que estamos viendo. Estamos ya a 9:30. Creo que tenemos un ratito más, pero en un rato venimos ya y nos metemos en el deporte para desarrollar los títulos principales.
1: Exactamente. Bueno, este mundial va a tener un detalle cortito: 3 ceremonias de apertura.
2: Sí.
1: Mañana en México, 14:30 hora nuestra Argentina,
2: y
1: el viernes en Canadá y Estados Unidos. Uh-huh. Después doy el detalle de la fiesta de mañana, donde va a haber homenajes a Pelé, Maradona y Pelé.
2: Muy bien.
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0: Despedimos a Valentina Giudice, que se retira del equipo de producción. Ahí va ingresando gente.
1: Hay cambios, hemos pedido cambios.
0: Sí, está todo. ¿Cómo está? La gente de redes también está bien, filmando todo acá. Nos buscan en redes, vamos a contarle a la gente, porque hay buen material. Arroba Radio LT10, así nos encuentran. Y bueno, nosotros estamos conectando a través de los teléfonos de la radio.
2: 342-436-6432, 4520-187 y también a través de YouTube en arroba Radio LT10. Mirá lo que nos dice Alicia: si cancela la compra en Mercado Pago, que no le den el dinero, que se lo acrediten para otra compra. Claro. Sería una medida que puede llegar a tomar Mercado Pago, dice ella, ¿no?
0: Puede ser, claro.
2: Bueno, vamos a ver.
0: Bueno, ahí vamos abriendo el juego con los mensajes. Decíamos, Dani Jovellano, querías hablar de las inauguraciones del Mundial, que son tres. ¿Por qué los homenajes a Maradona y a Pelé en la de México?
1: Y por lo que fueron en México los dos, Pelé, ni hablar, para muchos una de las mejores selecciones de la historia, la del 70, ganando aquella final, consiguiendo el título del mundo, la tercera Copa del Mundo, y Maradona por lo que hizo en México 86. Hay homenajes en ese estadio, que durante la Copa del Mundo va a ser Estadio Ciudad de México, no Azteca. Estadio Ciudad de México, que es el primer estadio en el mundo que va a ser sede de una Copa en tres oportunidades. 70, 86 y ahora otra vez. Va a haber un homenaje a los dos por lo que han hecho, por lo que han sido su carrera. En el Estadio Ciudad de México hay homenajes a lo que fueron placas que tienen que ver con aquel gol con la mano de Maradona a Inglaterra, el gol del siglo, el mejor gol de la historia.
0: Sí, que mareó a todos los ingleses.
1: A todos los ingleses, uno con la mano y el otro para compensar. Exactamente, ¿de qué planeta viniste? Bueno, va a haber homenajes a Maradona, después todo lo que tiene que ver con la parte artística, cuestiones culturales de México. Es un show que tiene que durar máximo 90 minutos. Sí. Arranca 14:30, a las 16, todos horarios de acá, estoy dando nuestros. Bien. A las 16 arranca el partido entre México y Sudáfrica, quizás un poquito menos va a durar, y después Shakira, como la gran cantante, la gran estrella de este de esta apertura, una Shakira que viene cantando en los mundiales desde el año 2006, en Alemania.
0: Sí, Waka Waka.
1: Sí, después en Sudáfrica, bueno, en todos los mundiales ella está, ¿no? Va a estar Alejandro Fernández interpretando el himno mexicano también en la apertura. Bublé va a ser el que va a llevar a cabo la apertura el viernes en Canadá, y Katy Perry, una de las más conocidas, para la apertura en Los Ángeles el viernes, ya en horario nocturno de nuestro país, lo que va a ser la apertura en los Estados Unidos
2: después de las 9 de la noche.
1: Sí, más o menos.
2: Por esa hora. Bueno, pero es viernes. Peña y Mundial.
0: Exactamente. Pero lindo mañana anotarse, porque si va a haber homenajes a Maradona, me parece que tenemos que ver 14:30.
1: Ahí arranca Argentina. Todo. Ahí arranca todo, exactamente.
3: ¿Y por qué no Azteca, si ya tiene su nombre?
1: Yo creo que tiene que ver con FIFA, que no quiere cuestiones.
3: Ahora FIFA va sobre la soberanía de México.
1: Y sí, cuestiones aztecas, cuestiones del pasado, Azteca, cuestiones indígenas, cuestiones católicas, cuestiones políticas. FIFA no quiere.
3: ¿Le van a cambiar el nombre a la TV Azteca, por ejemplo?
0: No creo, no, no, eso, no, tanto no.
1: Tanto no, pero en lo que tiene que ver con FIFA, de los estadios, ya ha pasado, estoy pensando ahora, no recuerdo, pero ha pasado estadios.
0: River, la marca de los estadios, las marcas
1: la marca también de
0: los estadios, claro. ¿No se llamaba Más?
1: Más, sí. Claro, por el trabajo de la cancha de River, la amplió. Hay el empresario
0: de Macro.
1: De Macro,
0: exactamente.
1: Por eso también hay muchas cosas que FIFA bloquea.
0: El dinero a veces cambia las tradiciones.
1: Bueno, va a haber grandes multas para aquellos que pasen imágenes. Ojo, los bares. No sé cómo van a controlar los bares. Hay lugares que vos no podés pasar imágenes de en vivo de los partidos del Mundial. Va a haber multas, va a haber un montón. No sé cómo van a hacer eso.
2: ¿Y cómo lo van a controlar?
3: ¿Cómo van a controlar? Porque mucha gente se junta en un bar para ver el Mundial.
1: Sí. Bueno, anunciaron multas importantes a medios de comunicación también, que no tienen los derechos. No pases algo en vivo, no pasemos algo en vivo acá, porque puede llegar a haber multa. Bueno,
0: Bueno, hay multas para bares, restaurantes y comercios. Está prohibido, dice, transmitir los partidos desde cualquier establecimiento. Para creadores de contenido aficionados, prohibido transmitir por streaming, por ejemplo.
1: Claro.
0: Si yo filmo con mi celular y paso por un vivo de Instagram, me pueden cancelar la cuenta o tener multas. Y dentro de los estadios también, a los asistentes y los medios de comunicación.
1: Bueno, bueno. Maná también va a estar.
2: Sí, Los Ángeles Azules, Lila.
1: Los Ángeles Azules, Lila, Dani Ocean. Dani Ocean, hay varios. Di los más destacados, ¿no?
0: Dale, Dani, ya venimos.
1: ¿Cómo no?

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0: Bien, son las 9:40 en la mañana y tenemos el gran gusto de tener como invitado a Marwan Hill, presidente de la comunidad musulmana Ahmadiyya de Argentina. Es uno de los principales oradores del acto por la visibilización, el respeto, la convivencia, la pluralidad, Santa Fe, provincia libre de discriminación y discursos de odio. Esto va a ser hoy a las 18 en la legislatura de la provincia de Santa Fe. Marwan, un gran gusto tenerte, ¿eh?
1: Bueno, buenos días, un placer para mí estar nuevamente acá con ustedes.
2: Bienvenido, Marwan.
0: ¿Cómo anda todo?
1: Bien, bien, a nivel personal, pero si uno mira hacia el mundo o nuestra sociedad, creo que sí, te preocupa.
0: Sí. Preocupa, digamos, porque se habla de discursos de odio, digamos, la proliferación de las redes sociales y la inteligencia artificial, ¿esto va en aumento? Nosotros anualmente reflejamos, por ejemplo, el informe de la discriminación antisemita, por ejemplo. Uh-huh. ¿También se da en la comunidad musulmana?
1: Guillermo, yo diría que sea el antisemitismo, la judeofobia, la islamofobia, yo creo que son las diferentes caras de la misma moneda.
0: ¿Sí?
1: Para mí son como los síntomas de la misma enfermedad, sea cristianofobia, islamofobia, judeofobia, racismo, xenofobia, porque en el fondo el problema es el odio, la violencia. Y eso me hace acordar mucho, en mi caso yo nací y me crié en Alemania, así que analizamos de cerca todo lo que pasó del holocausto, y tenemos el famoso dicho de un pastor alemán, Niemöller, y él solía decir que al principio, cuando los nazis empezaron a perseguir a los comunistas, él estaba tranquilo, porque pensaba que él no era comunista, sino iba a afectar.
0: Claro.
1: Después empezaron a perseguir a los socialistas, y él también decía que a mí no me importa, porque no soy socialista. Y así continúa, y dijo, cuando empezaron a perseguirlo a él, miraba hacia su alrededor para llamar a alguien a ayuda, y ahí ya no estaba nadie.
0: Sí, dice, termina diciendo, me tocaron la puerta.
1: Sí.
0: Me tocaron
1: así,
0: la puerta.
1: Y así es el odio, la violencia en una sociedad. Es una tormenta, una espiral que quizás empieza con un grupo, pero no termina con esa minoría. Y una vez que desatas el odio y estableces el odio como discurso bajo la premisa de libertad de opinión, libertad de expresión, pero si ese es el contenido, luego es muy difícil cerrar esa puerta. Entonces, por eso es importante, gracias a Dios, considero yo que en Argentina, quizás yo lo comparo como extranjero siempre de manera subconsciente con el viejo continente, donde viví casi toda mi vida antes de llegar acá, y acá, gracias a Dios, no tenemos una grieta religiosa. Tenemos muchos desafíos, problemas, obstáculos para sanar nuestras diferencias, pero sí es una tierra muy bendita en el sentido del respeto y la convivencia religiosa. No tenemos acá pastores, sacerdotes, imamos o rabinos con el discurso contra el odio, bendiciendo bombas para destruir al otro. Todo lo contrario, muchas veces cumplimos la función de bajar las tensiones como pacificadores. Pero eso hay que mantener, hay que cuidar, hay que tomar las medidas preventivas, porque vivimos en un, como se dice en inglés, un global village, una aldea global, que ya lo vimos con Gaza, con el Medio Oriente, que luego lo que ocurre a miles de kilómetros sí nos afecta luego acá.
0: ¿Y esto es un problema histórico, Marwan, o se ha exacerbado en los últimos tiempos? Digo, por la polarización política en muchos países, los ultras de la derecha, los ultras de la izquierda.
3: Y por los intereses económicos.
0: Los intereses económicos.
2: Las tierras prometidas y Jerusalén como lugar de conflicto también de varias religiones. ¿Qué pasa con todo esto?
1: Creo que sí, es cierto lo que todos ustedes mencionan, y ahí yo agregaría el fenómeno de las redes sociales.
0: Claro.
1: Donde entran luego el famoso término, incluso los fake news, las noticias falsas, que incluso circulan mucho más rápido que las noticias verdaderas. Es cierto que tenemos ahora esa ventaja, que acudimos sin filtro a la información, pero no todo es auténtico lo que circula en las redes sociales. Y eso sí hemos visto, por ejemplo, aumento de judeofobia por lo que hace o hizo el Estado de Israel. Por otro lado, atribuir ahora al Islam lo que hacen ciertos grupos terroristas o extremistas, y así se puede continuar. Pero yo diría, Lo que sí preocupa a nivel regional, yo diría, es que ya el disenso, la diferencia de opinión, es considerada una amenaza. No hay una filósofa francesa y ella habla del término agonismo y antagonismo. Agonismo es que una persona sea un adversario político, pero pueden compartir el espacio, el tiempo. ¿Sí? Es un adversario, claro, pero no es un enemigo. Pero el antagonismo, y ese es el peligro o la tendencia hacia donde vamos como sociedades, donde ya consideras al otro enemigo, ya con ese lema, nosotros o ellos.
0: Claro.
1: ¿Sí? Y eso sí es un peligro, donde consideras el disenso, la diferencia o la diversidad ya una amenaza.
3: Acá decías, no lo ves tanto en lo religioso, pero no sé, tal vez nosotros en el día a día y como periodistas lo seguimos viendo mucho en la política.
1: Sí, incluso yo como puedo confesar, cuando llegué como extranjero, muchas veces me resultaba más fácil quizás ir a una sinagoga, una catedral, una iglesia, sí, y tocar las diferencias teológicas, y encima son diferencias irreconciliables, uh-huh, entre judíos, musulmanes y cristianos. Y había un respeto, una apertura para escuchar al otro. No tenemos que estar de acuerdo o coincidir, pero sí hay una apertura de la predisposición. Pero en el término social político, con todo respeto, desde afuera, me resulta más difícil. Ni siquiera esa apertura de escuchar al otro, ya es como que no, si vos apoyás o votás a tal persona o tal partido, ya te ponen un sello.
2: ¿Y por qué puede ser eso? Tal vez porque somos una democracia joven, un país con 200 años, en lugar de otras civilizaciones que ya tienen milenios.
1: Quizás ahí podrían ustedes ayudarme, yo todavía estoy en el proceso de entender, porque parece como una contradicción, porque por un lado sí veo que es esa tendencia en la sociedad argentina que queremos muchas veces definir todo como blanco o negro, ¿no? Boca o River. Sí. Sí, es como esa tendencia, ni te dan una tercera opción, ¿no?
0: Sí.
1: Pero después también, como donde veo, es como, por ejemplo, en términos religiosos hay una apertura. En términos de las comunidades o las etnias que llegaron acá, uh-huh, y somos un crisol de diferentes comunidades, religiones, y ahí sí, no hay ninguna traba o uh-huh, obstáculo. Uh-huh. Y para mí creo que el mensaje es ahora sí, ojalá, somos una democracia muy joven, pero eso no es una excusa ahora de repetir los mismos errores o no aprender de los errores de los demás.
0: Claro, el problema es cuando el discurso de odio, el antagonismo, proviene desde el propio poder. Allí, ahí pasa a ser un problema serio, ¿no? Porque esto se baja a la sociedad.
2: ¿Sí? No odiamos lo suficiente a los periodistas, dice el presidente.
1: Y sí, y por supuesto, eso es...
2: Más discurso explícito de odio que eso.
1: Sí, o en nuestro caso hace poco incluso uso el término terrorismo islámico. Ahora, no sé si es una expresión desafortunada o con esa intención de realmente asociar, atribuir el terrorismo a una religión, pero lo que sí puedo asegurar, ahora esos dichos contra los periodistas o contra una minoría, por supuesto fomenta luego el discurso de odio, los prejuicios, y no va a pacificar una sociedad.
2: Te vi enojado en redes con eso, lo marcaste. ¿Cómo fue la situación?
1: Sí, no diría enojado, pero sí preocupado.
2: Bien.
1: Porque...

0: diálogo constructivo, productivo y sobre todo abierto.
1: Igual Santa Fe, perdón, viene trabajando en esto, porque ya hace varios años que están con esta mesa de diálogo interreligioso.
0: Sí, totalmente, creo que también la sociedad civil, ustedes, los periodistas, los políticos, creo que somos un ejemplo, un modelo, donde Santa Fe también ya a través de sus mesas del diálogo, que ya tienen incluso una antigüedad de casi más de 20 años, ya vienen trabajando en eso, pero no es suficiente, hay siempre más para hacer, es una misión que no termina, y necesito también agradecido con ustedes por siempre apoyarnos en esa misión. Al final la paz, yo estoy convencido que no se alcanza solamente con palabras, con sentimientos, sino requiere decisiones concretas, acciones y sobre todo luego también la participación activa de todos.
2: Estos son los planteos de hoy a las 18. ¿Qué va a haber o qué puede llegar a esperar la gente que va a ir esta tarde a las 18 de la legislatura?
0: Sí, es justo eso, que mostrar que a través de la diversidad que es posible lograr unión, fraternidad, también una tarea compartida entre todos. Y después, sobre todo, creo que todos acá, no importa qué religión o qué pensamiento político, ideológico, todos deseamos, anhelamos paz. Salam, shalom, en los diferentes shalom, idiomas.
3: ¿Alguna vez lo pregunté?
0: Sí.
3: ¿Qué estás pensando de la guerra en Medio Oriente?
0: También parece como un laberinto donde ya no hay una salida. Porque es el Medio Oriente en sí es una región que ya hace décadas carece de conocer la realidad y vivir en paz. Entonces, lamentablemente, ya se acostumbraron a escuchar misiles, a la destrucción, a la guerra constante. Y es, para mí, solamente con soluciones o palabras o tweets no se va a resolver, sino que necesitamos respaldar luego el deseo de la paz con principios universales de justicia. A lo que voy con eso es bombardear una ciudad debe ser una, o merece, o debe ser una condena absoluta, y no importa si es de ese lado o del otro lado. Matar a civiles no puede ser selectiva luego de esta condena. Bombardear a escuelas o matar a niños no puede ser selectivo. Y ahí veo yo la gran falacia de las Naciones Unidas, los organismos internacionales, incluso nuestra humanidad. Y así no se establece la paz. Ahora, si es el derecho de un Estado de existir, entonces hay que otorgar ese derecho de existir a todos los Estados en la región. Si es el derecho de existir a una comunidad o sus civiles, entonces hay que otorgar ese derecho a todos. No puede ser selectivo. Y ahí es donde yo veo la gran falacia, el gran problema, que cuando son los civiles o víctimas de un cierto grupo, etnia, religión o con cierto color de pasaporte, sí hay otra reacción, pero si es lo mismo ocurre con otras personas, ahí nos callamos o nos quedamos con los brazos cruzados.
3: Marwan, muchas gracias por la visita. Muchísimas gracias. Gracias. Marwan Gil, el líder de la comunidad musulmana Mahdia en la Argentina, y vamos a reiterar hoy
2: a las 18, ¿sí?, en la legislatura santafesina. Uh-huh. Este nuevo encuentro de la mesa de diálogo con Marwan de invitado. Nuestros compañeros de prensa van a tener la posibilidad de ir un ratito antes a hablar con él. Sí. Nosotros ya nos anticipamos, así que gracias.
1: Es amigo del padre Axel. No sé si lo ha hecho de Colón.
0: Nadie es perfecto, ¿no?
3: Bueno, gracias.
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1: Estamos motores con Maná, Maná, que entonces arrancan mañana.
2: Mañana va a estar Maná con Shakira, Alejandro Fernández, los grandes representantes en la parte artística, musical de la primera apertura de este mundial que va a tener tres.
3: En este tema está con Dua Lipa cantando.
1: Claro, ¿no? Sí, los invitó y bueno, ella.
3: Qué banda, Maná, qué lindo.
4: Bueno, cumpleaños de hoy,
1: Así es.
4: Del día 10 de junio, Luis María Lainati, cumpleaños en el día de hoy, Héctor Ruiz de Galarreta, Agustín Porta, cumpleaños, un saludo muy grande, Roberto Bernal, Gustavo Mondejar, un abrazo muy grande también para él, Eduardo Mazot, el doctor Mazot, cumpleaños hoy, Laura Campagnolo Pesa, también Jorge Peroni, Matías Tomati, Franco Ponce de León, entre otros.
3: Bueno, le mandamos un saludo a Matías, a Franco también. El 10 de junio se conmemora el día de la afirmación de los derechos argentinos sobre las Islas Malvinas, Islas del Atlántico Sur y sector Antártico. Y también es el día de la seguridad nacional, Día Nacional de la Seguridad Vial.
1: Hoy. También tengo que es el día de la Cruz Roja Argentina. Esta fecha recuerda la creación de la filial local de la institución internacional. Es el día del trabajador de la carne, en recuerdo de la formación de la Federación Gremial del Personal de la Industria de la Carne y sus derivados en 1947. De ahí que se celebra este día. También Día Nacional del Desarrollo Científico y Tecnológico Espacial. Esto es para promover el lanzamiento del satélite argentino, el SAT-D Aquarius, que se efectuó un día como hoy en 2011. Hace 15 años fue un hecho que marcó un inicio de la nueva era satelital para acordar con otros organismos, con otros estados, la posibilidad y este potencial que tenía la Argentina. Así que bueno, día mundial, aparte justamente en el día que vamos a tener este evento de la Mesa del Diálogo, Día Internacional del Diálogo entre Civilizaciones. La Asamblea de la ONU lo declaró un 10 de junio para destacar el valor de la diversidad de las civilizaciones y promover el diálogo.
4: De mayas y aztecas.
1: Sacaron el estadio. Cualquier momento Pepper presentándose ante la FIFA.
4: Cada cosa que no puede ir a un bar a ver un partido de fútbol del mundial.
2: ¿Vos tenés algún cumpleaños? Tengo cumpleaños, Miguelito Bolaño, compañero de Cablevideo, Marcela Peralta, Pamela Turco, todos ellos cumplen años. Gente, amiga, abrazos para ellos.
3: Bueno, les cuento rápidamente, si quieren. La FIFA establece restricciones estrictas para la transmisión, filmación y distribución del contenido de la Copa del Mundo con el objetivo de proteger los derechos de autor, la propiedad intelectual y los acuerdos comerciales. 1. Bares, restaurantes y comercios. Está prohibido transmitir los partidos dentro de cualquier establecimiento público, comercial o alojamiento. No se pueden hoteles, cafeterías, centros comerciales sin adquirir una licencia de exhibición pública oficial.
1: ¿Y cuánto sale? ¿Cuánto cuesta?
4: No sé.
3: Después te lo abrí.
4: En dólares, seguro. Ese canal de televisión no compra los derechos para transmitir.
2: Sí. Y lo deben interpretar como que retransmitís algo en un lugar público. La televisión, no sé.
3: Claro, seguramente están vendiendo la licencia para exhibir públicamente. Las multas pueden llegar a cifras millonarias e incluso derivar en la clausura definitiva del establecimiento. ¿Quién va a venir a controlar
2: acá? Debe estar desde siempre y nunca pasó nada.
3: Después le cuento qué pasa para los medios de comunicación y los creadores de contenidos.
2: Otra cosa que está prohibida y que por ahí ha pasado. Ha pasado acá. Retransmitir partidos de fútbol observándolos por la televisión.
1: Bueno, no, eso ya se sabe que no.
2: Bueno, pero ha pasado.
3: No podemos relatar, por ejemplo, un partido.
2: No pasó en nuestra casa, sí ha pasado. Sí. Conozco medios que retransmitían los 90 minutos observándolos por televisión.
1: Por eso, ¿cuánto sale retransmitir? ¿Más de $15,000? ¿Cuánto era?
2: No tengo idea, pero sí, son cifras altísimas.
3: Ahora averiguamos.
1: Bueno, dale, vamos a las noticias ahora.
2: ¿Lo vas a pagar?
1: No, a esta altura no, voy a verlo ahí. ¿Qué, voy a donar eso? No. 10 de la mañana nos informamos y ya regresamos aquí en la mañana de 10 con Radio Santos.
5: ¿Me dejás dar la vuelta a manzana y me vuelvo?
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8: Hora 10, un minuto en el país. Cielo con nubosidad en Santa Fe, temperatura 13 grados, 5 décimas, humedad 95%. La municipalidad pone en marcha un nuevo trámite para simplificar la habilitación de negocios. La nueva ordenanza está vigente desde el 18 de junio y busca desburocratizar los requisitos para los nuevos emprendedores, teniendo en cuenta la extensión del inmueble, el final de obra y si manipula alimentos. Esta medida permitirá que más de 21 comerciantes se puedan abrir sus puertas en locales que no superen los 200 metros cuadrados y otros 120 que sí lo superan serán habilitados pagando una sobretasa. Así lo explicaba en su visita a nuestro multimedio Rosario Alemán, secretaria de producción de la municipalidad.
9: Todos aquellos locales comerciales que tienen, por ejemplo, manipulación de alimentos, un kiosco, un drugstore, una roticería, pero que no superan los 200 metros, pero la norma los tomaba como de riesgo, lo que hacemos es, como ya pasamos, controlamos el acto de seguridad alimentaria, en ese caso simplificamos y ya tienen la habilitación sin necesidad de la presentación de planos y demás. Por eso cuando el 18 de junio se promulgue esta normativa, la semana próxima, automáticamente 21 locales comerciales van a pasar a estar habilitados.
8: Le robaron una importante cantidad de dólares a un hombre de 82 años. Dos delincuentes que se hicieron pasar por allegados de su hija se llevaron el dinero y huyeron en un automóvil particular. Su esposa declaró que encontró a su marido tirado en el living producto de ser golpeado por estos dos hombres al llevarse el botín. El hecho ocurrió en Francia al 2800 de barrio San Lorenzo. Es la segunda vez en la semana que se registra un robo bajo la modalidad de cuento del tío a adultos mayores en la ciudad. Al respecto decía lo siguiente un vecino de la zona.
10: Lo escuché grito del hombre, nomás porque acá está mi cocina, está acá, digamos. Escuché eso que dijo el ladrón y se fue y después vi los patrulleros parados como una hora. Me enteré porque yo soy amigo de un amigo mío y me habían contado eso, pero no escuché nada más. Después escucho al señor gritar ladrones, se van y bueno, después la policía y demás. Sí, probablemente nunca quedó de tener algún dato y demás, porque también es raro entrar al azar a una casa así, qué sé yo, no sé.
8: Ahora información en tribunales desde el móvil con Verónica Encinas.
11: Comenzaron hoy dos juicios en los tribunales capitalinos. Por un lado, dos hombres son acusados como coautores del homicidio de Carlos Gabriel Olivera, asesinado el 11 de junio de 2023 en Vitoria al 4300. Dirige el debate la jueza Susana Luna y los fiscales Laura Urquiza y Carlos La Cuadra piden 18 años de prisión. Mientras tanto, las defensas públicas de Virginia Balanda y la particular de Héctor Tararico la absolución. Por otra parte, la jueza Celeste Miniti dirige el debate oral y pública a un hombre acusado de conducción peligrosa en una causa de reincidencia que investigó la fiscal Laura Martí. Al ser, en este caso, del código contravencional la causa, mañana se conocería la sentencia del decisorio. En tanto, hoy se realizan los alegatos de clausura de otro juicio por delitos sexuales y la preliminar a juicio en una causa por injurias de un esteticista que viene peleando otras causas más con su expareja, un traumatólogo reconocido de la ciudad. Además, a las 14:30 está prevista la imputativa al dueño de la casa donde esta semana entró a robar un policía en disponibilidad en barrio Liceo Norte.
8: Información ahora del ámbito nacional e internacional con Sergio Ferreira.
12: La esposa de Manuel Adorni ingresó al régimen de inocencia fiscal mientras la justicia analiza sus contratos con el Estado. El juez federal Ariel Lijo intenta determinar si existieron negociaciones incompatibles con la función pública y tres empresas proveedoras del Estado que trabajaron con la consultora de Bettina Angeletti. La mujer del funcionario solicitó sumarse a la ley 27.799 durante el periodo fiscal 2025, lo que le permitiría declarar ingresos y activos no informados anteriormente sin sufrir sanciones penales ni tener antecedentes impositivos. La información del exterior, Donald Trump dijo que Irán tardó demasiado en negociar un acuerdo y por eso pagará las consecuencias. El presidente estadounidense también mencionó que Irán solo habla y no actúa. El matón de Oriente está muerto. Las declaraciones de Trump fueron en su propia red social Truth.
8: Información deportiva ahora con Matías Lorefice.
6: Hablamos del Mundial porque Argentina, luego de derrotar ayer en el segundo y último amistoso en el estadio de Alabama a Islandia por 3-0, ya piensa en el debut del certamen ecuménico, que será el próximo lunes 16 frente a Argelia a la hora 22.
8: El pronóstico anticipa para lo que resta de la jornada: cielo mayormente nublado, mejoramientos temporales, condiciones relativamente estables y una temperatura máxima de 16 grados. Para mañana jueves se espera cielo mayormente nublado, mejoramientos temporales, condiciones estables, una temperatura mínima de 11 grados y una máxima estimada en 18. En este momento el cielo se presenta con nubosidad en la ciudad de Santa Fe, la temperatura es de 13 grados 5 décimas y la humedad del 95% a la hora 10, 6 minutos.
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8: Río Guazú en Puerto Andresito, 50 centímetros, descendió 36 centímetros.
12: En Puerto Iguazú, 9 metros, subió 80 centímetros.
8: A Río Paraná en Corrientes, 2 metros 8, descendió 10 centímetros.
12: En Reconquista, 2 metros, 55 centímetros, bajó 3 centímetros.
8: En Paraná, 1 metro 98, subió 1 centímetro.
12: En Santa Fe, Puerto Local, 2 metros, 27 centímetros, estacionario.
8: Río Salado en Tostado, sin datos.
12: En San Justo, 8 metros, 15 centímetros, de subió 2 centímetros.
8: En Emilia, 3 metros 89, creció 1 centímetro.
12: En Recreo, 2 metros 91 centímetros, subió 1 centímetro.
8: Y en Santo Tomé, 2 metros 54, creció 1 centímetro.
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2: 10 de la mañana, 10 minutos, llegó la alegría. Tiago,
3: hola,
4: Tiago.
3: Buen día,
5: buen día.
3: Buen día. Hoy está menos fresco el tiempo, me parece.
2: Bueno,
4: más o menos.
2: Acá está lindo.
3: Está fresquito. Agradable.
2: 13 y 6 la temperatura, dice Indiana.
3: Sí. Bueno, un día
2: y camperita y listo, afuera a la calle.
3: Un día, mañana hay partidos de... Mañana hay fútbol de mundial.
2: Ya. Mañana arranca el mundial,
3: tío. Mañana hay
5: fútbol mundial. Mañana es día mundial.
3: Qué lindo. Qué lindo. La verdad que...
2: ¿Cuántos partidos?
3: Mañana hay...
2: No, pero en total, que sacaste
3: en total,
2: la cuenta.
3: 104 partidos.
2: 104 partidos.
5: ¿Mm? Mañana quién juega...
3: México y Sudáfrica el partido.
2: ¿Y hay otro más?
3: No, me parece que no.
5: No, mañana solo es.
3: Claro, y después el otro día empieza el grupo B. Pero bueno, vamos a lo que nos importa, que obviamente tiene que ver con el mundial, porque encontré el juego del mundial.
4: ¿Cuál?
2: El juego del mundial.
3: El juego del mundial, exactamente. Ante la ineficiencia de la empresa que crea el famoso juego de fútbol para Play.
2: Decilo así.
3: FIFA. Sí. En realidad es EA Sports, ahora ya no es más FIFA, es EAFC. Que no sacan juego íntegramente del mundial. Antes lo hacían, antes sacaban la edición de cada año y el juego del mundial. Bueno, ahora no. Los tiempos cambian y ahora, claro, vivimos en la época de TikTok, en la época de la inmediatez, y encontré un juego que es droga directamente. Es adictivo. Yo lo vivo jugando. ¿Qué? Vamos a ponerlo en pantalla, se llama 7-0. En realidad originalmente es 7-0, porque es un juego brasilero, que se hizo muy viral en redes sociales.
2: Le pusieron en Brasil encima, que se comieron
3: 7-1.
2: Siete.
3: Pero claro, el 7-0, ¿qué significa? Los 7 partidos que había que ganar hasta el mundial pasado,
2: claro,
3: para ser campeón del mundo.
2: Claro.
3: ¿Qué es lo que pasa? Vos acá, vamos a poner jugar ahora.
4: Dale.
3: Te da a elegir formaciones, defensivo, equilibrado, ofensivo. Y clásico o de memoria.
4: Bueno.
3: ¿Qué formación vamos a elegir?
4: 4-4-2.
3: No, vamos con la que al lado.
4: Bueno,
3: 4-2-3-1.
4: Hace lo que quieras. ¿Para qué preguntas? Parece mi marido.
5: 4-3-3.
3: Que elija Dani. Vamos con el 4-3-3.
5: 4-3-3.
3: Que antes de pasar a. Claro, ofensivo. Vos elegís la formación.
5: Claro.
3: Y después te va a ir tirando planteles históricos de los mundiales.
2: Bueno.
3: Claro, apretás ahí tirar el dado y te va a aparecer un plantel. Por ejemplo, Alemania 2026, de este año.
2: Flojo.
3: Vamos bajando y vos vas completando. Ajá. Claro, una vez que elegís una posición,
5: claro,
3: ya no podés volver a elegir en ese mismo puesto. Por ejemplo, vamos con Neuer, que es el arquero.
5: Y hablar.
4: Dale. Uy, ¿para dónde está?
3: Arriba. Uno más arriba tiene que subir.
4: A ver.
5: Otro.
3: La flechita para arriba.
4: Otro más.
5: Otro más.
3: Ahí está.
5: Neuer.
4: Ese
3: es en el arco, sí.
4: Bueno,
2: ahí está,
3: vamos completando.
2: Bueno,
3: apretar ahí en el círculo naranja.
4: Ajá,
3: al lado. Ahí va llenando. Tiramos de nuevo al lado.
2: Puedes elegir otro.
4: Y vas armando así.
3: Claro, vas armando con los equipos que te tocan.
2: Te toca el equipo.
3: Y después competís.
5: El equipo que te toca es al azar.
3: Claro, vos elegís. Pero claro, vos vas armando con los jugadores de esos equipos. Por ejemplo, Inglaterra 66.
4: Ser de distintas.
3: Claro, con selecciones históricas de distintos mundiales.
5: Yo pongo a Moore.
3: A Moore, claro, 91 de media. Bobby Moore, el capitán.
4: Ahí estabas en Moore, 91.
5: Más abajo. Más abajo.
4: ¿Quién está? Javi, lo estamos volviendo abajo.
5: Uno más, es el otro.
3: El de abajo,
5: ahí está.
3: Moore. Defensor central.
5: Ah, vas rotando, claro. Bueno,
3: claro,
4: entonces, vas. Y ahí apretás donde querés, si a la izquierda o a la derecha.
3: Claro, sí, cualquiera de los dos, pero bueno, ahí, dentro de la posición que es.
2: ¿Cómo llegamos a este juego?
3: Tenés que poner en internet set, el 7-0 y ya te va a aparecer el primero.
2: 7-0.
3: 7-0.
2: Y así nomás.
3: Dinamarca, ahí elegí cualquiera, Dinamarca del 2002, la verdad.
2: Esto para los fanáticos de los mundiales.
3: La verdad que es muy bueno. Yo me divierto mucho jugándolo.
2: ¿En qué momento hacemos esto?
4: Inglaterra 54.
3: Claro, tenés equipos muy viejos. Ahí hay uno de 92 de media. Matthews, arriba del que estás marcado. Ahí.
4: Ese.
2: Juego 7-0. Ese.
4: Bueno.
3: Claro, vos podés ir eligiendo jugadores.
5: Claro, 7-0 juego mundial te tiene.
3: Claro. Es un juego que se volvió muy viral en redes sociales.
5: Ajá.
3: Que fue evolucionando. Lo hizo un desarrollador brasilero,
4: sí,
3: por eso el 7-0.
5: No, pará.
3: Holanda 74,
5: no, poneme Cruyff.
3: Bajá abajo de todo.
5: Cruyff.
3: Cruyff.
5: Claro.
3: Ay, mira, 97 de media.
2: Ahora, si el partido, Johan, por ejemplo, Cruyff, estás viendo un partido medio malo, no sé, un Curazao contra, ¿qué puede ser?
3: Uzbekistán, República Democrática del Congo.
2: Y está medio malo el partido. Por esa jugada.
3: No, en el 86 Stoikov no estaba, creo.
5: A ver. No, no, 90, a ver, está, y no sé si no estaba. Es
3: 90, 94. Elegí, vamos completando porque la gracia es, sí, después, que es lo que pasa.
2: Metele cualquier. No,
4: sí, claro, ya, ahora. Pero eso que tiene al lado, el puntaje que tiene al lado
3: es la media. Por eso, a medias más altas.
4: No, había uno que tenía 85.
5: A ver, Italia de
3: 94. Baggio podría ser.
5: Italia 94. Ahí está, mira. Perdió la final con Brasil.
3: Roby Baggio.
4: Sí, dale ese.
5: Roberto por pedales.
2: Bueno, este.
3: Este juego.
2: Hay una página que entramos.
3: En internet, claro, es en internet.
4: Sí, no nos salió ni un argentino todavía.
5: Italia del 50.
3: Nah, ahí, bueno, la verdad que no.
4: Giovannini, qué sé yo.
3: No queda,
4: ese tiene
3: no
4: 84. Queda ningún... Sí, dale ese.
3: Que va a ir a la mitad de la cancha, si no me equivoco.
5: Sí, o el de abajo.
4: Y nos quedan dos más. Dos defensores.
3: España del 66. Ah, claro, ahí está Luis Suárez, el anteúltimo balón de oro español.
2: 0, juego.
3: Claro, no te tenés que registrar, no tenés que hacer ningún paso previo. Entrás, jugás y ya está. Es increíble. Claro, ahí está.
5: Inglaterra.
3: Está listo el equipo y ahí ponemos simular el mundial. Ajá. Y ahí se va simulando, depende el equipo que vos armaste, fase de grupos, octavos, cuartos, semi y final.
5: A ver, Perú.
3: Le ganamos a Perú del 70 el primer partido.
4: Ah.
3: Claro, va tirando uno por uno.
4: Y ahora que tenemos que
3: claro, jugar. Ahí va, mira, le ganás 3-0, ajá, se termina el partido y va pasando los partidos, se simula automáticamente.
2: Es para aprender la historia de los mundiales.
3: Es para, claro,
2: básicamente.
3: Claro, uh-huh. Mira, ahí jugás contra Argentina del
5: 62. Mundial de Chile.
3: No, sí, el de Chile.
5: 62.
3: Uh-huh. Claro, lo que también hay una versión de este juego, puedes jugar viendo las medias o la modalidad de memoria, que claro, uh-huh, ahí es para los más ávidos conocedores.
4: Pará, ganamos
3: 6-0.
2: ¿Cómo de memoria?
3: Sin ver las medias de los jugadores.
2: Claro.
5: Los puntajes, claro.
3: Que claro, equipos recientes es más fácil porque, bueno, todos sabemos que de la selección argentina de Brasil 2014, Messi fue el mejor. Pero capaz de una selección del Mundial del 50, del 54, uh-huh, y ya cuesta más.
2: ¿Cuál es el mejor mundial que se acuerdan? Guille, en tu caso, ¿el 86 fue el mejor? ¿78?
6: ¿El mejor mundial?
2: Sí.
6: Argentina, para mí, el último, Qatar.
2: El último.
6: Creo que fue la final, el mejor partido, claro, de la historia, tremendo, de los mundiales.
2: Sí, sí,
6: Argentina-Francia, sí, sí, me parece que fue el mejor partido de la historia de los mundiales.
2: Casi se nos va con la tajada del Dibu.
3: O sea que yo no tengo la noción de haberla. De sentir el riesgo que tuve esa tajada en vivo. Es como que estaba en otro plano ya.
2: Sí, ya está.
3: Ya, claro, ahí perdimos, quedamos afuera en semifinales. Si no
4: veníamos bien.
5: Claro,
3: quedamos afuera. Era en cuartos.
5: Inglaterra del 90.
3: Inglaterra del 90.
5: Buena selección.
2: Este es el juego. Entonces.
3: Este es el juego, 7-0. Es rápido, o sea, esto. Acá nos demoramos un poquito más, pero es un juego que en un minuto, dos minutos, como mucho, ya lo pasás, ya lo terminás.
2: ¿Contra quién jugás? ¿Contra la máquina?
3: Contra la máquina.
4: Hay un embole, Thiago.
3: No, pero está bueno, o sea.
4: Pero no tiene nada que ver con el FIFA, con jugar a la Play.
3: Bueno, pero
2: vos esperabas
3: vas
2: que
3: armando el equipo.
5: La aplicación te
4: tira. Que en algún momento con los botones teníamos, claro, que jugar.
3: A ver, yo también prefiero eso, pero bueno, hoy en día vivimos en un mundo donde
2: inmediatez,
3: todo rápido. Todo y esto en un minuto,
5: claro,
3: ya,
5: claro,
3: empezaste y terminaste el juego.
2: ¿Cómo estamos con la Fibus? ¿Llenaste el álbum?
3: No, todavía no.
2: ¿Llenaste algún equipo?
3: Estoy a 2 de Costa de Marfil.
2: Falta todo. Tiago,
5: tengo mis hijos que tienen muchas paquetes de figuritas y no los abren.
3: ¿No?
5: ¿Qué? Dice que quieren negociar más adelante.
3: Ah, esto es trading.
5: No sé qué es eso. Ya me prohibieron que le compres más figuritas. No compres más, porque tienen muchas y no las abren. Guardan los paquetes.
3: No había
5: escuchado. Ellos tienen el álbum casi lleno. Le faltan un par nomás.
4: No sé, yo ayer estaba viendo.
2: No abren los paquetes.
5: No abren los paquetes, los van a negociar más adelante. No entiendo.
3: No, si me preguntan a mí tampoco.
4: Bueno, yo les digo.
5: Son cosas de ellos.
4: Es raro conseguir un paquete, me pasó,
5: a ver.
4: Que cueste 2.000 pesos.
5: Ellos lo consiguen.
3: No,
5: ellos lo consiguen. Yo compré el sábado.
4: Tienen el dato.
5: Después te diré.
3: Si vas a un local de la peatonal Santa Fecina, lo vas a encontrar.
4: Ah, bueno.
2: Y hay un local que vende los paquetes de Coca-Cola. también.
3: Claro. Que es, bueno, pero ahí, los tenés, ahí tenés que
2: pero ir. Pero no voy a decir hasta que no pauten.
3: Claro. Porque bueno, no podemos decir.
5: Claro.
3: Y tampoco cómo tenés que hacer para conseguirlos.
5: Es más, claro, mis hijos no los compran a 2000 en una cigarrería.
2: Anda ya en
5: y venden figuritas. Creo, a 2000 pesos.
2: Venden cigarros.
4: Me dicen.
6: Céntrica.
3: Hablando del creo mundial, que sé cuál es.
6: Sí. Hablando del mundial, que una pequeña aclaración. A ver. La prohibición para ver en bares, es decir, es en México, no es en todo el mundo.
2: Bueno, ahora chequeamos.
6: Buen dato. Es en México, sí, porque es sede, es sede del mundial.
2: Claro, tiene más sentido.
5: Y ahí hay controles. Claro. Ahí sí puede haber controles.
3: Sí, porque claro, si es acá en Santa Fe.
6: Aparentemente, claro, eso es lo que están informando los medios a esta hora de la mañana.
4: Bien, ¿no? Uh-huh. Bueno. Me dice Héctor de Fran que mañana también se juega el partido del grupo A entre República Checa y Corea del Sur.
3: Claro, el segundo grupo. Ese es a las 11.
5: Si a las 11 p.m. Corea del Sur, República Checa. Dos partidos del grupo A mañana. México, Sudáfrica. 4 de la tarde y a las 11 de la noche Corea del Sur, República Checa. Y el viernes los otros dos con las aperturas. Canadá, Bosnia, Herzegovina a las 4 de la tarde, todo horario de nuestro país, siempre voy a hablar de horarios argentinos. Y a las 10 de la noche Estados Unidos frente a Paraguay en Los Ángeles.
3: Todos con el profesor Alfa.
2: Gracias, Thiago, ya venimos.
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0: Bien, 10 y 21 minutos en la mañana y Aguas Santafesinas alcanzó un hito histórico al registrar un superávit financiero en su balance anual por primera vez en 20 años. Por primera vez en 20 años hay superávit
1: una buena noticia
0: financiero, y la tenemos en línea a Renata Gilotti, que es presidente de Aguas Santafesinas, y la saludamos. Buen día, ¿cómo le va?
2: Hola, buen día, ¿cómo están?
0: Bueno, ¿a qué se debe esto? ¿Al manejo de la empresa? Y discúlpeme la pregunta, ¿o al aumento en el precio del agua?
2: No, se debe a un trabajo de ordenamiento de la empresa a partir de que tomó las riendas de la provincia del gobernador Puyaro. Una de las áreas que había que ordenar muy fuerte eran las empresas públicas, y entre ellas, por supuesto, Aguas Santafesinas. El primer análisis que hizo el gobernador fue la cantidad de dinero que el gobierno de la provincia de Santa Fe ponía todos los meses para cubrir los costos operativos de la empresa. Que realmente había una inequidad, porque poner plata del tesoro que proviene de los impuestos de todos los santafesinos para pagarle a una empresa sus costos, que solamente opera en 15 lugares de la provincia de Santa Fe, realmente era una cuestión de desigualdad. Y ahí el gobernador nos encomendó al directorio que el trabajo de ordenamiento, de transparencia y de eficiencia tenía que ser el norte para conducir la empresa. En ese camino arrancamos en Aguas Santafesinas, y hoy podemos mostrar que con mucho trabajo, con mucho orden, por supuesto con readecuación tarifaria, que tenía que ver con parte de ese orden. Vos decías algo recién, mientras yo estaba escuchando, creo que estaban hablando de las figuritas. Bueno, un paquete de figuritas, 2.000 pesos, hoy un kiosco lo vende. Bueno, cuando nosotros asumimos, la tarifa promedio era de 2.000 pesos de agua. Vos decime, ¿qué podríamos comprar por 2.000 pesos en diciembre del 2023? Ese era el reflejo también del caos que había dentro de la empresa, y hubo que tomar muchas decisiones, y entre ellas un ordenamiento en ese sentido, y también ordenamiento de los gastos y equilibrarlos. Y hoy podemos mostrar que eso da sus frutos, y que estamos, por supuesto, en un camino que falta mucho, pero que es este el camino.
0: Claro. Justo hay que decirlo, ¿no? Porque un pueblito del interior que no tenía agua potable estaba subsidiando a la ciudad de Santa Fe, por ejemplo.
2: Exactamente. Uh-huh. O a Rosario, o a Esperanza, o a Rafaela, uh-huh, en donde sí operamos. Claro. Entonces, realmente era muy inequitativo, y además era una empresa que, si hubiese sido privada, hubiese sido fundida y liquidada. El 90% de los costos operativos lo ponía el Tesoro de la provincia de Santa Fe. Hoy eso no ocurre, y la provincia invierte en obras de infraestructura histórica, porque realmente lo que se está invirtiendo en la provincia, la ciudad de Santa Fe es un ejemplo de eso, con la obra del colector principal, con la renovación de redes que se hizo ya la primera etapa, y ahora estamos licitando la segunda etapa de renovación de redes en la ciudad. Le estamos renovando colectores cloacales. Toda esa inversión en saneamiento histórica se puede dar porque hoy el gobierno deja de poner plata para sus costos operativos y lo pone realmente en inversión en infraestructura, que también es un pendiente. Hace 20 años que no se invierte como se está invirtiendo en este gobierno.
0: ¿Qué pasa?
2: Realmente este es el camino.
0: ¿Qué pasa, Renata, con la planta potabilizadora?
2: La planta ahora se volvió a reactivar. Sí. Eso es un contrato que tiene el gobierno nacional a cargo. Estuvo con deuda desde noviembre, pudo destrabar un pago el ministro Enrico en cabeza del secretario de Aguas, Leonel Marmiroli. Viene a ritmo muy lento, nosotros realmente estamos trabajando mucho, el gobierno, ahí en este caso el ministro y el secretario de Aguas, para sostener y que Nación no se corra de esto, que es muy importante, pero viene lento.
0: Viene lento, entonces.
3: ¿Y cómo siguen, Renata? ¿Qué tal? Buen día, Indiana, te saluda.
2: Buen día.
3: Bueno, las obras de recuperación o de mantenimiento de las cloacas, ¿no? No sé en qué etapa y cuánto tiempo falta para finalizar con las obras sobre Boulevard.
2: Mira, nosotros ahí estamos en esa obra histórica con una tecnología muy novedosa, porque esa obra había que encararla en renovar ese colector principal. Imagínate que si no encontrábamos esta tecnología que se está usando en el mundo, hubiésemos tenido que romper todo el bulevar y los inconvenientes que eso hubiese ocasionado. El caño está a 8 metros de profundidad, el colector. Hoy estamos trabajando en distintos tramos de limpieza del colector, en donde derivamos al bypass, que es parte de ese caño que ustedes ven hoy por arriba del bulevar, que eso es transitorio, porque se tiene que limpiar el colector para después poder poner una manga y poder solidificarla para así darle a ese caño 50 años más de vida útil. Que la obra está en marcha, estamos en proceso, es una obra de aproximadamente 24 meses y estamos en los primeros 6 meses de obra, así que muy contentos por eso. Y realmente esta es una de las inversiones importantes que te decía, en donde el gobierno tomó la decisión de invertir en infraestructura, algo que estaba pendiente en la ciudad.
3: Sí, sí, totalmente, y sobre todo teniendo en cuenta la cantidad de edificios que se siguen construyendo en esa zona. Estos 50 años de vida útil que vos estás marcando, ¿va a permitir una otra carga? O sea, ¿que se siga cargando esta cloaca central o manteniendo el servicio que está prestando hoy con la cantidad de usuarios, digo?
2: No, eso no está al límite en su capacidad. El problema es que su vida útil ya cumplió su ciclo y lo que tiene son filtraciones. Entonces, una vez al renovarlo y reconstruirlo el colector, puede seguir funcionando, y a su vez nosotros estamos trabajando en renovar redes cloacales, que es lo que permite que se pueda seguir desarrollando la ciudad. Y redes de agua, por eso también esta inversión que se hizo en cracking, la primera etapa, que es esta metodología nueva, que no se trabajó a cielo abierto, sino en determinados puntos para cambiar los caños de agua viejos que tenía la ciudad de Santa Fe de más de 80 años.
0: Renata, cuando hablabas de justicia en la tarifa de haber, o sea, de pueblos que subsidian a las ciudades que orbitan aguas santafesinas, también durante mucho tiempo se habló de justicia de pagar lo que corresponde teniendo un medidor, ¿no?
2: Por supuesto.
0: ¿Cuánta gente tiene medidores y cuánta gente le falta? ¿Y si hay medidores para el agua?
2: Sí, hay medidores. Nosotros estamos ahora en un programa intensivo de colocación de medidores, que era un pendiente que tenía la empresa, por esto que decís. Realmente es el camino a la micromedición por varias razones. Primero, porque el consumidor toma conciencia de que tiene que gastar lo que necesita, que va a pagar por lo que consume, y por otro lado, a nosotros como empresa también nos sirve mucho en la concientización del uso del recurso y para poder estar mucho más arriba de lo que nosotros le llamamos agua no contabilizada, que es lo que se pierde. En ese camino nosotros hoy estamos en instalación, tenemos medidores, estamos trabajando. Rosario y Santa Fe son las ciudades que menos porcentaje de cuentas medidas tienen, por eso estamos trabajando muy fuertemente en eso. Santa Fe estamos colocando aproximadamente 500 medidores por mes a nuevos usuarios, ¿no?, que pasan del sistema de cálculo del metro cúbico por metro cuadrado de su vivienda a sistema medido. Esto es uno de los cambios también culturales más importantes que estamos llevando adelante.
0: Siempre y cuando no se roben los medidores, ¿qué recomendás?
2: Sí, mira, estamos teniendo, hubo unos episodios hace 15 días en Santa Fe de medidores que habían quedado viejos con cobre, los nuevos no tienen cobre, hay mucho menos robo, pero bueno, sigue existiendo ese robo. Por supuesto, lo que le decimos al usuario es que ahí haga la denuncia, pero nosotros rápidamente acudimos y hacemos el reemplazo del medidor. A otras épocas, ¿te acordás que era, sí, a veces hacían rally de robos de medidores, sí, que iban por cuadras robándoselo? Bueno, eso hoy bajó muchísimo en comparación a lo que eran años anteriores porque cambió la materialidad también.
0: Está bien. Renata, gracias por estos minutos, muy amable.
2: No, gracias a ustedes, un beso grande.
0: Bien, Renata Gilotti es la presidenta del directorio de ASA, Aguas Santafesinas.
1: Sí, es una buena noticia, ¿no? El balance dio positivo con superávit después de 20 años.

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0: Exacto.
1: Esta
2: es la de los niños.
1: ¿Sí?
2: La usan en mi villano favorito, claro. Linda versión de Harry Styles. Muchos mensajes que van llegando.
1: Sí, muchos mensajes. Muchos vinculados a hechos de seguridad. Bueno, pero vamos a comenzar con Moni, que arrastra el tema desde ayer. Nos manda las fotografías de cómo bajaron los eucaliptos. Y ella lo que dice es que es un gran negocio para algunas ladrilleras, la industria es ladrillera, debido a su alto poder calórico y combustión rápida y llama viva, resulta excelente tanto para iniciar el encendido lento como para mantener la intensidad de la quema en el horno.
2: ¿Dónde es eso, Alfred?
1: Esto es lo que nos había pasado ayer. Hace más de 20 años que están denunciando esto. Decenas de árboles fueron cortados. Esto es Ruta 1 también, dice. Se me borraron los mensajes de ayer, Moni. Si me recordás la dirección, ahí está escribiendo, Moni. Bueno, Galicia y General Paz.
2: Galicia y General Paz.
1: Eso es Galicia y General Paz. Claro, en la Ruta 1 también, claro, está el cruce de la vía.
0: Bueno, hay muchos eucaliptos. Ahí cerca está la cancha de Sportivo Guadalupe, porque milita en Liga, donde tiene tu equipo, que el predio se lo conoce como el predio de los eucaliptos.
2: Qué lindo.
0: En toda esa zona hay muchos eucaliptos.
2: Claro, estamos hablando de una zona que tiene terrenos ahí, también hay una fábrica, un lugar que es un lugar para eventos. No sé si es un lugar privado.
1: No.
2: Porque si es un lugar privado, bueno, podrá ser el dueño.
1: No, y también ignoro si por el hecho de estar ahí esos eucaliptos pone en riesgo algún tendido eléctrico, como vemos ahí.
2: Pasa el tren
1: o las vías, no.
2: Pero bueno,
1: lo ignoro. No tenemos todavía, Moni, la aclaración de por qué se tomó esa medida y quién lo
2: gracias,
1: hizo.
2: Gracias, Moni, gracias por los mensajes.
1: Bueno, y también reclama las cloacas en Barrio Transporte, 50 años en el medio de la ciudad. Bueno, otro de los mensajes, buen día, es sumamente cara el agua hoy, dice Daniel Sánchez, buen día, pregunto por qué pagamos una colaboración solidaria, yo tengo medidor y cuido el agua, dice Delma. Buenos días,
0: así si el superávit tenía que ver con el funcionamiento de la empresa o por el aumento significativo de las tarifas de agua, ¿no?
2: Sí.
0: Y la parte solidaria, en realidad, fue una cuestión es una cuestión de justicia que un pueblito cercano a la ciudad de Santa Fe, con sus impuestos al Tesoro Nacional, al Tesoro Provincial, esté subsidiando el agua que tomamos aquí en 15 ciudades.
2: Sí. Hace poco nos visitó en Santa Fe un amigo que está viviendo en España, un santafesino él, pero que vino, y veía cómo lavábamos los platos después de comer. No podía creer cómo teníamos el agua y limpiando los platos como se lavan los platos siempre, ¿no?
1: Y al tiempo que demoramos en bañarnos.
2: Y ellos largan un poco de agua y cuidan, cortan.
1: Es carísima el agua en España.
0: Bañarte
2: lo cuidan de otra manera.
0: Cuando por ahí te estás afeitando, los varones, también. La canilla abierta,
2: claro,
0: mientras te afeitas.
2: ¿Será que estamos rodeados de río, de agua y el recurso está?
0: Es una bendición, ¿no? Pero Naciones Unidas, en función del problema de la escasez de agua en el mundo, lo que establece es que un baño debe durar entre 5 y 8 minutos, ¿sí?
2: Sí.
0: Y no 20.
2: Sí, pero bueno, media hora. Debe tener que ver también con esto de que, bueno, estamos acá y estamos acostumbrados. Respecto de esto, hay un ejecutivo del Foro Económico Mundial que dijo: el agua, el suelo y el oxígeno no deberían ser recursos ilimitados, son activos que deben incluirse en nuestros balances económicos globales. Monetizar la respiración, si quieren después lo vamos a ampliar, pero es un mensaje desde el Foro Económico Mundial.
1: Mirta igualmente opina, buenos días, así cualquiera tiene superávit, soy jubilada con la mínima, me llegó agua a dos cuotas de 360.000 pesos. Ahí hay mucho. Algún problema, Mirta, ahí tenés una pérdida o algo por el estilo. Según los funcionarios de aguas, los santafesinos pagan de una manera u otra el servicio, sea con impuestos o con la factura. La realidad es que las facturas aumentaron más de 400% si la plata de los impuestos va destinada a pagar la deuda que tomó el gobierno, es lo que dice Walter. Después tenemos acá el mensaje de Walter, que también dice: ¿y cómo no va a haber superávit si están cobrando lo que se les antoja, igual que la EPE? Encima, en las nuevas oficinas atienden con una pedantería terrible, se queja Walter desde Barrio Sargento Cabral. Buenos días. Bueno, Rubén, le estoy preguntando de dónde es este video. Nos comparte videos de una cámara, se ve, de una vivienda que muestra la vereda y pudo captar el momento en el que un delincuente atacó y le robó a una persona mayor, a un adulto mayor, en plena vía pública, en la calle, ¿no? Y dice, bueno, plantea la situación de este robo millonario y violento en Santa Fe, este hombre de 82 años que fue víctima de un grave hecho de robo en un domicilio de calle Francia el 2800, nos aclara la investigación, bueno, estuvimos informando esto. Y nos comparte estas imágenes, después cuando podamos la vamos a reproducir, pero muestra la vereda con... Ahí está, ahí lo estamos compartiendo.
2: Ahí estamos viendo la imagen.
1: En pantalla. Demora un poco, pero pasa el señor, un adulto mayor, detrás otro, que después lo vuelve a mostrar que regresa corriendo, ¿no?
2: Sí. ¿Qué calles es esto?
1: No me dice Rubén. Bueno. Así que no. Bueno, cuando puedas, Rubén, pásame la dirección. Sí. Así tal vez con estas imágenes se puede colaborar en el esclarecimiento de este hecho, ¿no? Aunque bien. A veces no confiemos tanto en estos procesos, pero bueno, algo es algo. También. Ahí vuelve corriendo, ¿ves?
2: Estamos viendo la imagen de Rubén.
1: Sí. Bueno. Algunos de los mensajes entonces al 342-436-6432.
2: Daniel Jovellano tiene el deporte en sus manos.
0: Chicos, se dice que el Dibu dejaría la Gran Bretaña. Se dice que el Dibu tiene todo acordado con Juventus de Italia.
2: Qué lindo.
0: Nada más ni nada menos, en Turín hablan de que está todo acordado con el jugador. Hay un punto pendiente, la negociación con el Aston Villa, el equipo al cual pertenece hoy por hoy el Dibu Martínez. Ellos pretenden 15 millones de euros por el pase del Dibu al equipo de Italia, mientras que Juventus busca cerrar la operación por 10 millones. Estas diferencias no son grandes. En las próximas horas se podría resolver el pase del Dibu a Juventus de Italia. Un Dibu que Carlos Fernando Navarro Montoya le dijo a Riquelme públicamente ayer: trae al Dibu Martínez a Boca.
2: ¿A Boca?
0: Así, trae al Dibu Martínez
2: 10 millones
0: a Boca.
2: ¿De euros?
0: Bueno, el Aston 15. Pide 15. Pero ayer Navarro Montoya le pidió a Riquelme que traje al arquero de la selección a Boca. Ahora parece esto
2: de
0: Juventus.
2: Recordamos que el Dibu viene de Independiente. ¿Eh? Él hizo sus inferiores ahí.
0: Y de muy chiquitos viajó para Europa, para Inglaterra, y allá fue donde se comenzó su carrera futbolística.
2: De Mar del Plata a Independiente, de Independiente
0: a Inglaterra.
2: Está la película, para los que quieran verla, el documental está muy bueno para verlo con los chicos y grandes también para divertirse, del Dibu Martínez.
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0: Bien, 10:41. Bueno, un fallo muy importante conocimos en las últimas horas cuando el Tribunal Penal a cargo del doctor Pablo Usaniche condenó a los propietarios de la jauría de perros, de 10 perros, que provocaron la muerte de Dieguito Román. Esto ocurrió en julio del 2019. Después vamos a ver la calificación que hizo el juez, ¿no? Porque también es un tema homicidio culposo. Bueno, sí sabía perfectamente que los perros podían llegar a matar a un nene. Pero primero vamos a hablar con la fiscal Ana Laura Gioria, que es fiscal del MPA, para que nos confirme, porque se había planteado alguna duda si habían sido los perros, no habían sido los perros. ¿Qué dice el cuerpo médico forense antes de arrancar con la evaluación del fallo en su conjunto, ¿no? Ana Laura, buen día.
5: Hola, buenos días, Guillermo, y a todos por allí.
1: Buen día.
0: Buen día. Bueno, en primera instancia, ¿qué es lo que dice el cuerpo forense de cómo murió Dieguito Román?
5: Bueno, nosotros estamos, por supuesto, a lo que pudo probarse en juicio, a lo que se presentó como prueba y que es lo que tuvo en cuenta el juez Usaniche para emitir su fallo. En ese sentido, ofrecimos como testigo tanto al forense local, que es el doctor Pimpinela, como también a uno de los profesionales, que fueron muchos, perteneciente a la, al cuerpo forense de la Corte Suprema de Justicia de la Nación. En este caso, el que declaró es el doctor Rulán Corna, pero ese equipo médico de la Nación estuvo formado por dos médicos forenses propiamente dichos, que son tanatólogos, por un especialista en anatomía patológica, por un radiólogo, un odontólogo, un experto en toxicología, un médico especialista en obducción, que es el estudio de las cavidades del cuerpo una vez que es abierto en el procedimiento de autopsia. Y el que declaró, insisto, es el doctor Rulán Corna, que es el que emitió el informe final de un procedimiento que además fue presenciado por peritos de parte. Había un médico de gendarmería ofrecido por la fiscalía, había un médico ofrecido por uno de los querellantes también, que estuvo presente y firmó ese informe. Uh-huh. Y que concluye categóricamente, fuera de toda duda, que la muerte de Diego fue provocada por el ataque en conjunto de un grupo de animales. Y que además descarta completamente, porque fue preguntado el médico en la audiencia, descarta de plano la posibilidad de una acción mecánica, manual, humana.
0: Ajá.
5: También el doctor Pimpinela, perdón, para completar esta cuestión de la información médica que se acreditó, el doctor Pimpinela también hizo referencia a su informe final de autopsia. Tengamos en cuenta que en todos los casos, absolutamente todos los casos de muerte violenta que se encarga, digamos, o se encomienda la realización de autopsia, hay un informe preliminar y uno final, que se complementa con otros informes médicos que se hacen en el transcurso.
0: Claro.
5: Y bueno, también el doctor Pimpinela fue concluyente en este sentido, sin perjuicio de que todos sabemos que en un primer momento él esbozó otra posibilidad, pero fue concluyente en cuanto a lo que se pudo informar con el conjunto de pruebas reunidas.
0: Claro.
5: Y también dijo lo mismo.
0: Ana, ¿estás conforme con la decisión del juez de que esto fue un homicidio culposo de Reyes y Vega, que son los propietarios de esta jauría de perros, y no un homicidio con dolo eventual, como también se pudo haber planteado, teniendo en cuenta que los acusados tenían pleno conocimiento del nivel de peligrosidad de los perros? ¿Fue una simple negligencia o te parece insuficiente, Ana?
5: Bueno, la verdad es que desde el punto de vista de la Fiscalía, nosotros entendemos que se pudo probar que esto excedió a lo que es una mera negligencia.
0: Claro.
5: o un descuido. Nosotros creemos que se acreditó en el debate que ellos conocían la potencialidad peligrosa y dañina de esos animales y que no tomaron los recaudos, que se representaban la posibilidad de que algo ocurra, porque de hecho existieron ataques previos. Nosotros presentamos a tres personas que fueron atacadas por la misma jauría con lesiones realmente graves. Y además también se presentó un vecino de ellos que tenía un par de animales pequeños, uno de los cuales fue directamente muerto por el ataque de esta jauría, y que esta persona incluso les advirtió al matrimonio: esto va a ocurrir, esto va a ser peor, te van a atacar alguna criatura y esto va a ser peor. Nosotros entendemos que eso, ese conocimiento, sumado a la falta de previsiones para que los animales no trasciendan el espacio territorial de ellos, conforma realmente otro concepto que excede a la mera negligencia. Uh-huh. Por eso nuestra acusación principal fue por un homicidio simple con dolo eventual.
1: Entonces, teniendo
5: bueno,
1: en cuenta
5: por
1: esto,
5: supuesto, perdón, estamos hablando sin conocer los fundamentos del juez, que bueno, serán evaluados después oportunamente, pero nosotros entendemos que con la prueba reunida se podría haber arribado a otra certeza.
0: Claro, vamos a aclarar que hay una diferencia entre lo que es la variante de la culpa, lo que sería la negligencia para un homicidio culposo, como por ejemplo puede ser la negligencia de haber dejado la puerta abierta. Uh-huh. y otra cuestión es el hacer temerario en el dolo eventual, que significa saber la peligrosidad de los perros y sin embargo dejarlos libres fuera.
2: Entonces pedían 10 años de condena y se dieron, repasamos las condenas: 4 años de prisión de cumplimiento efectivo para Reyes. Uh-huh. Y 3 de prisión de ejecución condicional para Vega.
5: Así es. En su momento el doctor Marchi, que es el fiscal que también llevó adelante la investigación y con el que hicimos el juicio, refirió lo mismo, ¿no es cierto?, que vamos a esperar los fundamentos. También entendemos nosotros que es una construcción jurídica que no es fácil a lo mejor de probar, pero nosotros estamos convencidos de que logramos hacerlo durante el debate.
2: ¿Qué pasó con los perros? Porque esto fue en el 2019.
5: Bueno, la muerte, el ataque a Diego fue en julio de 2019 y después, en el mes de noviembre de 2019, existió otro ataque de los mismos perros a un señor mayor de edad que motivó la intervención de otra fiscal que dispuso el secuestro de estos animales y, por supuesto, tomándose siempre todos los recaudos para el bienestar de los animales. De ninguna manera... Esto es algo también que nos parece importante. Acá no hay acción de la fiscalía contra los perros, no existe eso, no existe procesalmente, no existe jurídicamente. Pero había que tomar alguna determinación y se los dividió en distintos alojamientos, si se quiere, en distintos lugares, depósitos de personas que se hicieron cargo. De esto también dieron cuenta el propio matrimonio Reyes, que sabían dónde estaban los perros después, que fueron distribuidos en distintos domicilios y donde se les brindó la atención necesaria. Claro. Pero se los quitó de la tenencia, digamos, de este matrimonio.
0: Bueno, sea como sea la definitiva calificación, no deja de ser un antecedente importante frente... Exacto. A la gente que posee perros peligrosos o perros de raza peligrosa, ¿no?
5: Ya lo creo.
0: Ana, vos participaste también como fiscal en el juicio por jurado que se realizó en el día de ayer en los tribunales, sí, sí. ¿No?
5: Fueron dos jornadas, en realidad, dos jornadas. Lunes y martes, todo el día.
0: Sí. Donde un jurado popular, en este caso, declaró culpable a un hombre llamado Trejo que intentó matar a su expareja y hirió familiares, ¿no? El jurado popular lo declaró culpable. ¿Estás de acuerdo?
5: Sí, muy conforme. Se trata de un...

0: este hombre.
1: Así es, era el tercer hecho que se le, por el cual se lo había acusado, y en ese caso el veredicto fue de no culpabilidad.
0: Claro, habrá que esperar la condena del juez.
1: Entendemos que sobre fin de este mes se va a llevar a cabo la audiencia de cesura, donde las partes vamos a exponer la fiscalía cuál es la pena que pretende, la defensa hará su parte, y va a resolver el doctor Lazzarini, que es el juez designado para este caso.
0: Ana Laura, gracias por tu tiempo, muy amable.
1: No, por favor, un gusto.
0: Gracias. Ana Laura Scioria, fiscal del MPA. Bueno, no deja de ser un antecedente importante esta condena a los propietarios de perros peligrosos, que y la confirmación de que el cuerpo forense y todos los peritos que participaron concluyeron que a Dieguito Román fue atacado por animales.
2: Sí, que habían recibido advertencia a los propietarios, ¿no? Y otros hechos también habían precedido este fin fatal.
0: Claro,
2: ¿no?
0: Por eso así dejó que entrever la fiscal, sí, que es casi insuficiente, sí, o que sea simplemente una negligencia.
2: Tal cual.
0: ¿No? Uh-huh. Sino que está más cerca de un hacer temerario de quien lo comentábamos ayer.
2: Sí, por eso ayer, quería, ¿no?, resaltar esto, ¿no?
3: Bueno, ya veremos. Sí.
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0: 5 minutos faltan para llegar a las 11 de la mañana. Seguimos con un cielo cubierto por nubes y en la calle está Verónica Encinas. Vero, te escuchamos. ¿Por dónde andás?
1: Estamos en la estación Belgrano saliendo al Business Forum y quien habló sobre la reunión con los comerciantes de Blas Parera, pero también sobre los cuentos del tío en los últimos días, es Virginia Coudanes, la vocera del gobierno. La escuchamos.
2: Por supuesto, venimos trabajando desde el gobierno de Santa Fe, con las vecinales, con los vecinos, con las instituciones. Ayer mismo estuvimos con Blas Parera reunidos, el ministro Cococcioni y todo el equipo. La verdad que es muy buena evolución de la avenida comercial, pero también con las vecinales que, sobre todo, son espacios donde se juntan adultos mayores, personas mayores. Nosotros venimos trabajando con ellos todo lo que tiene que ver, uno, con el llamado 911, pero con la denuncia, que lo puedan hacer también a través del 911, que es una herramienta muy importante, que no tienen que salir de su casa y que también los van a ir guiando en todo el proceso, porque no es fácil cuando es desde la virtualidad, es a un teléfono, por supuesto también la modalidad presencial, ¿no? Pero cuando es de la virtualidad hay otros pasos a seguir y los operadores de los centros de denuncias los pueden ir guiando también, por supuesto, todo lo que tiene que ver con los últimos sucesos es materia de investigación y lo venimos trabajando con la policía de investigaciones.
3: Ahora, lo sorprende que sean dos hechos y con volúmenes importantes de dinero en dólares en poco tiempo, en 48 horas?
2: Bueno, la delincuencia existe. Lo que nosotros queremos es cortar con la delincuencia y lo venimos teniendo con un plan de seguridad que el gobernador Puyaro ha puesto sobre la mesa muy sólido. Digo, en ese sentido, las herramientas territoriales de difusión y de prevención son unas, pero las herramientas investigativas que venimos en relación a los dos hechos que vos mencionás también se están trabajando conjuntamente con Fiscalía. En ese sentido, también venimos teniendo reuniones con Fiscalía de diferentes cuestiones, de narcomenudeo, derribo de búnker y otras cuestiones, pero atendiendo específicamente a las necesidades, en este caso de la ciudad de Santa Fe, ¿no?
4: Virginia, hablaste de las herramientas y especialmente de la palabra prevención, ¿no? Pero ¿cómo piensan seguir trabajando teniendo en cuenta que son adultos mayores los que están siendo víctimas de este tipo de robos?
2: Mira, me parece que con las personas mayores venimos trabajando en el gobierno de Santa Fe desde todas las aristas. Venimos ya hace unos días con diferentes instancias también de formación en la digitalización de las personas mayores. En toda la provincia lo estamos haciendo con diferentes instituciones y organizaciones para que también puedan hacer el uso de esas herramientas y tener la autonomía y el empoderamiento de usarlas. Pero también acompañarlos, desde lo preventivo, desde lo policial, desde las herramientas del centro de denuncia a través del 911, que es accesible y rápido y que impacta en Fiscalía directamente esa denuncia, es decir, que vale lo mismo que la denuncia en la presencialidad o en una comisaría. Y después, por supuesto, también, dependiendo de las situaciones, nosotros tenemos el equipo de atención a víctimas del delito que también atiende. Es más, estuvieron en contacto y trasladando todo el acompañamiento de los diferentes ángulos que tiene ese equipo, ¿no?
1: Hasta ahí, entonces, la palabra de Virginia Coudanes, la vocera del gobierno. Al momento todavía no hay novedades de alguna persona identificada, al menos por este último robo que fue el más grande. Sí. Y que además, bueno, ustedes después seguramente verán con audio lo que es el registro, una de las cámaras que visibiliza lo terrible de esa pareja y del hombre cuando sale gritando ladrones.
0: Bien, bueno, Vero, esperaremos información. Entonces, muchas gracias, hasta luego.
1: Hasta luego.
5: Mira quién nos visita.
0: Mira quién vino.
6: ¿Qué tal? Llegó
0: Charlie. Hola, Charlie.
6: Me vine color LT10 hoy.
0: Sí, como Guillermo. Guillermo
6: Verde también Oliva, estaba con Verde Oliva. Bueno, LT10. 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
5: 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Sí. El invierno no se siente. Estás ahí.
6: Claro. Calefacción a la noche.
5: Mirando los partidos.
0: No, y tengamos en cuenta que todavía faltan 10 días, 11, para que empiece el invierno.
5: Claro,
0: no,
5: es verdad.
0: Claro, estamos en otoño todavía, chicos.
5: 11 de la mañana, Charlie. Vamos a las noticias. Dale.

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1: Hora 11 en todo el país. Cielo con nubosidad en Santa Fe, temperatura 13 grados, 6 décimas, humedad 95%. Comerciantes de Avenida Blas Padera quedaron conformes con el encuentro que mantuvieron con el Ministerio de Seguridad a raíz de la ola creciente de delitos. Se reunieron ayer por la tarde con Pablo Cococcioni para reclamar medidas. Roberto Francini, integrante del Centro Comercial y referente de la zona, dio detalles por el DT10 de las soluciones que les brindaron. Además, explicó que se incorporarán cámaras que serán parte del sistema de análisis con inteligencia artificial denominado LINCE.
2: Veníamos castigados cada vez un poco más duro. Ayer tuvimos ministro Cococcioni, nos fuimos bastante conformes. Lo que se va a hacer en la avenida es mejorar el tema de horarios de los caminantes, profundizar la identificación de las personas, que son principalmente en horarios nocturnos. Se van a hacer identificaciones de personas que deambulan. Van a incrementar un poco el patrullaje en la zona.
1: Se realizará una jornada por el respeto, la convivencia y la paz en la pluralidad. La actividad es organizada por la Cámara de Senadores de la provincia y la Mesa de Diálogo Santafesino y se llevará a cabo a las 18 en el hall de la legislatura provincial en la Avenida General López 3055. Allí se presentará la declaración Santa Fe, provincia libre de discriminación y discursos de odio, que luego será entregada a los legisladores. En ese marco, Marwan Hill, presidente de la comunidad musulmana Ahmadía en Argentina, contó de qué trata el debate.
3: Demostrar que a través de la diversidad que es posible lograr unión, fraternidad, también una tarea compartida entre todos. Y después, sobre todo, creo que todos acá, no importa qué religión o qué pensamiento político, ideológico, todos deseamos, anhelamos paz. Yo estoy convencido que no se alcanza solamente con palabras, con sentimientos, sino requiere decisiones concretas, acciones y sobre todo luego también la participación activa de todos.
1: Presentaron un proyecto de ley para tener boleto gratuito y billetera deportiva para prevenir problemas de adicciones y salud mental. Amplía esta información desde el móvil Verónica Encinas.
4: En el día de hoy, con la diputada Verónica Barograf, presentará 100% santafesino un proyecto para boleto gratuito y billetera deportiva para prevenir las adicciones y salud mental en jóvenes. Esto decía Cachi Martínez al Multimedios de la Universidad.
5: Serían 6 boletos por semana, 2 para entrenar o practicar y 1 para competir los fines de semana. Y las cuotas sociales responden a una realidad. Nosotros tenemos aproximadamente 600.000 chicos de 4 a 18 años en la provincia, pero menos de un tercio participa en las actividades deportivas de los clubes. Y vos ves que la docente tiene problemas de aprendizaje con sus alumnos por las ansiedades y por la depresión, y tienen el club a 50 metros que no tienen la capacidad de sostener la infraestructura y de poder atraer a esos chicos. Científicamente está comprobado en estudios internacionales que 1 peso en prevención significa ahorrarse 4 pesos en atención médica. El sostenimiento de una canchita de fútbol de un barrio, de un club de barrio, cuesta 1.5 millones. Atender a un chico con un problema de salud mental, al Yapos le sale 3 millones.
1: Información ahora del ámbito nacional e internacional con Sergio Ferreira.
6: Ahora, Manuel Adorni también solicitó acogerse al régimen para no declarar el origen de bienes. Se trata de la ley 27.799, denominado régimen simplificado de ganancias, que contempla la posibilidad de declarar ingresos y activos no exteriorizados previamente, sin sanciones penales ni antecedentes impositivos. Antes, se había conocido que la esposa del funcionario había solicitado acogerse a este beneficio contenido en una ley que fue propiciada por el mileísmo. Hace 2 días se había anunciado que Adorni presentaría su declaración fiscal después de varias semanas de que el propio presidente lo anticipara públicamente hace algunos días. En el exterior, el gobierno de Irlanda del Norte acusa a la ultraderecha de los disturbios tras la detención de un hombre sudanés por apuñalamiento. La ministra norirlandesa de Justicia acusó a este sector de alentar la tensión racial tras una noche de disturbios en Belfast. Se registraron vehículos, casas y autobuses incendiados en protesta por el caso de un ciudadano sudanés acusado de apuñalar a una persona en esa provincia el pasado lunes.
1: Información deportiva ahora con Matías Lorefisa.
7: Hablamos de Fórmula 1 porque se va a disputar este fin de semana el Gran Premio de Barcelona, 7ª fecha del campeonato. El viernes 12 van a realizarse las pruebas libres. La primera a la hora 8:30, la segunda a las 12. Sábado 13, la tercera prueba libre, 7:30 de la mañana, y de clasificación a las 11, mientras que la carrera se va a disputar el domingo 14 a la hora 10 de la Argentina.
1: El pronóstico anticipa para lo que resta de la jornada: cielo mayormente nublado, parcial nublado, mejoramientos temporales, condiciones relativamente estables y una temperatura máxima de 16 grados. Para mañana jueves se espera cielo mayormente nublado, mejoramientos temporales, condiciones estables, posibilidades de bancos de nieblas o neblinas, una temperatura mínima de 11 grados y una máxima estimada en 18. En este momento el cielo se presenta con nubosidad en la ciudad de Santa Fe, la temperatura es de 13 grados 6 décimas y la humedad del 95% a la hora 11, 6 minutos.
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1: Laboratorios, aulas, pizarrones. ¿En qué anda la UNL?

0: bueno, como lo venimos informando desde el inicio de este mes, la UNL está preocupada por el ambiente y ocupada por eso, ¿no? Entonces, en el marco de muchas actividades que se están realizando, hoy nos visita Alba Imhof, que es coordinadora del programa de extensión Ambiente y Sociedad de la UNL. Gracias por la visita.
1: Hola,
0: Alba. Bienvenida.
1: Bien, gracias.
0: Uh-huh. Bueno, estábamos hablando mucho fuera de micrófono de todo lo que se está haciendo en las reservas, ¿no? Tanto aquí en Santa Fe como lo que está preparando para los próximos días en el Jaucanigás. Pero empecemos por casa.
1: Bueno, por casa, este programa Ambiente que nombraste, en realidad la UNL en algunas cosas es un poco una adelantada en muchas cosas, porque la UNL forma parte de un montón de redes que son nacionales, incluso internacionales, relacionadas con temática del ambiente, pero en la Secretaría de Extensión hace más de 20 años, casi 25, existe el programa Ambiente y Sociedad, que es un programa que tiene su sede en Fitch, como digamos su dirección en Fitch, pero que participamos docentes de otras formaciones y de otras facultades también, que se básicamente se empezó a dedicar a las cuestiones ambientales. Con el tiempo, este programa siguió existiendo, pero aparecieron en la UNL otras cuestiones importantes. Bueno, UNL Verde fue uno de los primeros programas en universidad en el país. Esto de verde era como cada letra significaba algo, tuvo que ver en su momento con la despapelización que tuvo la UNL, dejar de usar papel para no consumir este recurso y digitalizar todo. Tiene que ver con los residuos, tiene que ver con la energía, pero tiene también una de la R ahí de verde, tiene que ver con las reservas, porque la universidad, nuestra universidad, para mí es un orgullo siempre, es una universidad que tiene dos reservas propias. O sea, en general las universidades participamos de la gestión de un montón de áreas naturales protegidas, como los sitios Ramsar que nombraste vos recién, Jaucanigás, Delta del Paraná, reservas privadas, pero la universidad tiene en su terreno dos reservas, o sea, dedica parte de su superficie a conservar, y eso es algo muy valioso.
2: ¿Dónde están?
1: Tenemos dos, una la tenemos acá en Ciudad Universitaria, que la conocemos todos en Costanera Este,
2: es hermoso lugar.
1: Pequeña, con fines más bien educativos, no tanto de conservación en sí mismo, pero sí para enseñar a las personas, y después en Esperanza tenemos la reserva Martín de la Peña, que le pusimos ese nombre en su momento, en honor a Martín, que era profesor de ahí, que sigue estando y dando vuelta por la reserva, que es mucho más grande, que está más en otro sistema, en el sistema del Salado, y que tiene otras, digamos, otros conflictos diferentes a los que tenemos acá, porque está en una zona productiva, porque hay especies exóticas invasoras, ahí se trabaja mucho. La universidad lo que hace es trabajar sus reservas no de manera, digamos, no hay un director, sino que hay lo que se llaman los comités de manejo, o sea, gente que participa, varias personas que opinan y se toman decisiones, y por suerte en los últimos años han sido las mejores decisiones siempre.
2: ¿Qué animales encontramos ahí? ¿Se puede visitar estas reservas?
1: Porque las dos se pueden, sí, las dos se pueden visitar. La de Esperanza está bien pegadita a la escuela, a la escuela granja de la Universidad Nacional del Litoral, es mucho más grande. No tiene tanta agua como tiene la nuestra, entonces, digamos, se ven aves y todo lo demás, pero no hay una concentración. Lo que tenemos de ventaja acá en la Ciudad Universitaria, que esas dos lagunas que tiene, realmente nos permiten disfrutar fácilmente la vista de los animales. En otras reservas más grandes hay que caminar un poco más, pero hay senderos, y de hecho la Reserva de Esperanza está dentro de un sistema provincial que se están fortaleciendo áreas naturales también, como digamos, para combatir el cambio climático, y está dentro de ese programa, por lo cual va a aumentar su infraestructura. Está más lejos, tenés que pedir permiso, o sea, tiene una serie de cuestiones para llegar, pero se puede visitar.
0: Pero entiendo, no es tan, también no está tan expuesta como acá la de la Costanera.
1: Sí, no,
0: ¿cuáles
1: no,
0: son?
1: Sí.
0: Por eso, pensando en cómo quedó la reserva acá, ¿cuáles son los desafíos?
1: Los desafíos que tienen las reservas universitarias en este momento, como todas las, yo te diría, las reservas del mundo y los espacios naturales que quedan en este momento, es que ha habido un aceleramiento en su degradación, a veces no tanto en su degradación directa, sino al irse un poco fragmentando los ambientes, estos lugares van quedando como pequeños parches, y eso genera una dificultad para la flora, para la fauna, para mantenerse. Entonces, cuando hablamos de los corredores biológicos, estamos hablando de estas cuestiones, de que a veces, es cierto, el hombre construye sus ciudades, va fragmentando, pero tenemos que asegurar que por alguna parte, de alguna forma, haya lugares por donde la fauna pueda seguir caminando y no aparezcan los ciervos en bulevar como nos ha pasado últimamente, o que la flora pueda esparcir sus semillas. Entonces, es una preocupación de la universidad, pero es una preocupación en este momento mundial.
2: Qué interesante esto de pensar la ciudad, ahora que está el debate de la autonomía de Santa Fe y la creación de la Carta Magna. Bueno, ¿cómo convivimos en esta ciudad con la naturaleza? Porque tenemos el agua, pero también tenemos todo el ecosistema. La verdad que me parece un punto no menor a la hora de pensar la ciudad a futuro.
1: Sí, la universidad, cuando uno habla de ambiente, yo soy, obviamente que soy bióloga, soy licenciada en biodiversidad, vengo de ese lado, pero en realidad es una temática que abarca todas las carreras que la universidad tiene. Sí. O sea, el médico tiene para decir en cuestiones ambientales, el arquitecto tiene mucho para decir, el ingeniero también, el químico, todas las carreras que tenemos en la universidad aportan algo. Entonces, lo importante de estos espacios, yo hablaba de estos comités de manejo y todo lo demás, que se escuchan todas las voces. Lo importante de UNL Verde es que se escuchan todas las voces. Eso es algo que la universidad lo tiene muy claro. Nadie toma una sola decisión, sino que los temas se discuten. Y con respecto a lo que decís, Martín, de las ciudades, la universidad también participa en todo tipo de foros, reuniones, cosas donde se piensan estas cuestiones. Bueno, está bien.
0: Justamente,
1: estamos sobre el ambiente, fragmentamos, creamos una ciudad. Bueno, ¿cómo podemos asegurarnos de que aves migratorias puedan pasar por arriba, cómo podemos asegurarnos de que picaflores puedan moverse de un lugar al otro, de que las mariposas, digamos, completen su ciclo? Entonces ustedes van a ver que aparece mucho esto de el techo verde, un balcón puede ser una, digamos, una parte que contribuya a que los animales puedan continuar su ciclo, saber qué plantar en las veredas, no cualquier especie, irnos hacia las especies nativas, todas esas cuestiones.
2: Qué lindo sería tener esto así fresco, ¿no? Con mucha información. Está la ley Yolanda.
1: La ley Yolanda, que también la universidad participa en la capacitación con provincia de ley Yolanda, tiene un poco que ver con esto, que todas aquellas personas que toman alguna decisión sobre cualquier tema tengan una mínima capacitación en ambiente. Así como es necesaria la ley Micaela, que tengamos todos una mínima capacitación en cuestiones de género, también es necesario que todas las personas que toman decisiones, sobre todo los empleados públicos, los funcionarios, el Poder Judicial, que a veces tiene que hacer o no cumplir o determinar una pena, bueno, que todos sepan qué estamos haciendo cuando descuidamos el ambiente.
2: Sí. ¿Por qué Yolanda?
1: Yolanda es por Yolanda Ortiz. O sea, la verdad que en pandemia salieron tres normativas muy importantes, dos leyes y un tratado. Las dos leyes fueron la Ley de Educación Ambiental Integral, que se aprobó en pandemia, y la Ley Yolanda. La Ley Yolanda es muy cortita, tiene una página, y es una ley que obliga a eso, a que todo estamento del Estado tenga una mínima capacitación en ambiental. Y Yolanda Ortiz fue una tucumana y fue la primera mujer, y de hecho la primera secretaria de ambiente que hubo en la Argentina, que era una mujer. Y cuando uno, época de Perón, estamos hablando hace muchísimo, Perón en algunos foros internacionales fue el primer presidente de Latinoamérica que habló del ambiente. Y uno decía, ¿de dónde sacó Perón, cuando lee los discursos, esos discursos tan potentes que siguen siendo tan vigentes hoy? Obviamente detrás estaba esta mujer, Yolanda, que era sin lugar a dudas la que escribía esos textos y la que llevó a la Argentina a ser una de las pioneras en cuestión ambiental. Por eso ese nombre.
0: Alba, salís de acá, te subís al auto y te vas al norte de la provincia a participar de un nuevo foro que tiene al Jaucanigas como centro de atención y debate.
1: Este Jaucanigal que hablamos siempre es, hay reservas, hay parques nacionales, hay ese tipo de figuras, pero también hay una figura que son los humedales de importancia internacional. La provincia de Santa Fe tiene tres, el de Melincué, el Delta del Paraná, acá en la zona de Diamante, y Jaucanigas. Jaucanigas es el primero, la universidad estuvo en ese desde la creación, junto con el INAL y junto con otras instituciones, y desde hace unos años se organiza un foro nacional de humedales que cada vez va creciendo en número de participantes y en importancia, que bueno, ahora yo voy porque estoy en una mesa que tiene que ver con el turismo de humedales. La universidad también tenemos proyectos de turismo comunitario acá en zona de isla, entonces un poco para compartir esa experiencia.
2: En el noreste de la provincia de Santa Fe.
1: Sí.
2: Sí, donde estaría la parte de arriba de la bota, donde cierra.
1: Casi 600.000 hectáreas. Es un área natural muy grande y el Ramsar es una figura un poco más flexible que un parque nacional, porque un Ramsar es un humedal enorme de importancia, porque tiene aves migratorias, peces migratorios, un montón de flora y de fauna, pero en el que conviven las ciudades o los pueblos, porque ahí tenemos 13 ciudades prácticamente en esas 600.000 hectáreas, y donde convive la actividad del hombre. Entonces estos comités intersectoriales de manejo no se dedican solo a conservar, se dedican a conservar con las personas adentro, con las producciones adentro, con la cultura adentro. O sea, un poco es un concepto que tiene mucho éxito por eso, porque es muy potente. Es decir, bueno, tenemos que conservar, pero también hay que ayudar al productor a que produzca mejor, ver qué cosas se pueden hacer en un humedal sin causar impacto, y realmente esto ha calado hondo en la gente del norte.
2: Qué bueno. Quiero aprovechar, sí, porque nos llegan mensajes respecto de árboles. Ajá. De árboles. ¿Recordamos un poco de qué se trataba?
0: Sí, la poda, bueno, estuvimos avanzando un poco en la investigación. Es un predio privado, pero está en Avenida Galicia, y se desmontó un área donde había eucaliptos, ¿no? Entonces, ajá, bueno, los vecinos están preocupados, dicen por qué, a qué responde esta medida, porque eran centenarios, pero ellos dicen pueden estar ahí 400 años.
2: ¿Cómo convivimos, ¿no?, con los árboles que, a ver, al fin y al cabo están hace más tiempo que nosotros acá?
1: Sí, yo soy más de los animales, aclaro, tenemos, sí, especialistas excelentes en árboles en la UNL, pero sí puedo contestar eso. O sea, ha habido en la historia distintos movidas de arbolado. O sea, antes se arbolaba con eucalipto. El eucalipto, sí, es un árbol australiano, no es un árbol de acá, es un árbol que fue traído, bueno, ya está, yo también considero que se deben tratar con respeto, pero bueno, a veces en los árboles muy grandes yo entiendo que la universidad y la municipalidad sobre todo a veces tiene que tomar decisiones. La universidad participa, pues yo me ha tocado ser ¿cómo se llama? Amigo del juez, amicus curiae. Esa figura de alguien que te pregunta qué hacer con un árbol porque un vecino lo quiere cortar, el otro vecino lo defiende y todo lo demás. Entonces se generan estas situaciones en las que a veces hay que opinar. Entonces una de las cosas que opinamos es que hay especialistas, de hecho en la municipalidad trabajan exalumnos de la universidad que saben mucho de árboles, y a veces hay que tomar estas decisiones. Pero en general, si son especies exóticas, o exóticas invasoras, como nos pasa en Esperanza, que es el paraíso, por ejemplo. El paraíso, claro, es un árbol que en los parques nacionales se saca con una retroexcavadora, porque es un árbol que le gana el lugar a los árboles que tenemos que tener en esta zona. Entonces, también hay que pensar un poco eso. Hay que ver si se va a, si se sacan porque son un peligro, si se sacan, y lo otro es si se sacan porque son especies que no corresponden que estén ahí y se van a plantar especies que corresponden. Entonces tenemos que saber bien cuál es la situación.
2: Bien.
0: Ah, mira qué bueno.
2: Está bueno. Mucho de docencia en esto, ¿no?
0: Ah, me encanta.
2: Para aprender a hacer. Me acuerdo de las ecofibus que venían en algún momento, eran figuritas que contaban la flora y la fauna de lo que convivimos.
1: Martín de la Peña estaba en las ecofibus, sí, me acuerdo.
2: Sí, eran.
0: Bueno, me quedaría preguntarte cuáles son las actividades. Creo que tenés tres minutitos más.
1: Del foro.
0: Bueno, del foro y también cómo estamos comportándonos los santafesinos a las propuestas que tiene la UNL.
1: Sí, el foro es todas las personas que estén en el norte, porque ya la verdad creo que turísticamente y hoteleramente debe haber colapsado, sí, Villacampo con esto, pero bueno, después quedan todos grabadas las mesas y realmente tiene una importante difusión. La universidad tiene está presente en muchos de estas mesas, en temas productivos, en temas de turismo, en temas de educación ambiental, o sea, realmente se participa activamente. Y un poco como cierre, es el mes de junio y con buen tino este año la universidad no tomó el Día del Ambiente, que fue el pasado viernes, uh-huh, 5 de junio, que hicimos una serie de actos en Ciudad Universitaria, sino que tomó todo el mes. Hay una agenda muy nutrida de actividades que se llevan a lo largo de junio. Tuvimos paneles donde hablamos 5 mujeres de cuestiones de ambiente con distintas visiones. O sea, la universidad tiene también desde hace unos años la Dirección de Sostenibilidad, que tiene su sede en Rectorado y que también organiza todas las cuestiones que tienen que ver con los edificios inteligentes, con el ahorro de energía, con el manejo de los residuos dentro de Ciudad Universitaria. Entonces, un poco como cierre es, bueno, tomamos el mes de junio y hacemos una serie de actividades, pero la universidad trabaja todo el año en cuestiones ambientales.
0: Bueno, Alba, gracias por la visita. Te esperamos a la vuelta.
1: Para contar lo que pasó.
0: Si no, podés acercarte, hacemos una llamada telefónica, pero nos interesa muchísimo saber lo que este fin de semana quede como conclusión, tareas, trabajo pendiente para proteger los humedales, sobre todo.
2: Bueno, muchas gracias. Saludos a todo el equipo de trabajo y Alejandro, también me abrazo.
1: Bueno, gracias, Martín.
2: Hasta la próxima. Chao, hasta
0: luego. Bueno, es en lo que anda la UNL en este mes del ambiente. Nos visitó Alba Imhof, coordinadora del programa de extensión Ambiente y Sociedad.

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0: Everybody.
1: Directamente desde Jamaica, sí, a Charlie.
2: ¿Qué tal? Desde Ocho Ríos, Jamaica. ¿Cómo andan? ¿Todo bien?
0: Sí, sí, sí.
2: Bueno.
1: Manijas con el Mundial ya.
2: Sí, manijas con el Mundial.
1: Sí, estamos prendidos en juegos.
2: Queremos la Copa, queremos la cuarta.
1: Queremos verlo, por lo menos. ¿Tenés alguna opción?
2: Sí. Los que son futboleros hablan de la Copa, que es jugar una Copa, no es la Copa del Mundo. Algunos, los más adolescentes, los más jóvenes, dicen, estoy jugando una Copa, pero... significa que están jugando una copa, una liga, están jugando un proceso de enamoramiento ahí con alguien.
1: ¿Viste? Ah, estoy jugando una copa, es como decir, estoy jugando un partido.
2: Exactamente.
1: Estoy ahí en una.
2: Estoy apostando a ganar algo importante.
1: ¿Vos estás jugando alguna copa?
2: No, ahora no. Pero bueno.
1: Pero no retirado, no es como Messi que terminó el Mundial.
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1: Qué lindo, Cablevideo para este Mundial. Ya tenemos, mira, entre Ineco y Cablevideo tenemos el Mundial. Nos falta que nos falta la comida.
2: Sí, la comida, unos snacks. Después, unos manicitos.
1: Ahora dale, el próximo penete.
2: Dale.
0: Ah, sí, está todo armado.
2: Está todo armado. Muy está
1: bien, todo en modo mundial está
0: así
1: Charlie.
0: Me gusta, así me gusta.
1: ¿Algún pálpito, Charlie, para este Mundial? ¿Alguna selección preguntaban ayer que pueda ser sorpresa?
0: Ah, sí,
1: o si no es Argentina, ¿quién?
2: Si no es Argentina, es Francia o Portugal.
1: Bueno, Portugal no lo dijeron en el programa de deportes.
2: Sí, está todo armado para que...
1: Yo tenía ganas de mandar un mensajito. Pero
0: yo, si no es Argentina, quiero Portugal.
1: ¿Por Cristiano Ronaldo?
0: Sí.
2: Cristiano, te lo mereces.
0: Sí, mi vida, no sé. Es la...
2: Vivió a la sombra de Messi,
0: falta,
2: pobre.
0: Sí. No sé. Sí, ¿están así?
1: Por ahí algún otro equipo.
2: Bueno, hay muchos argentinos fanáticos de Cristiano.
1: Sí, todo el mundo es fanático. Aparte
2: el mismo Garnacho.
1: Claro, y ahí se quedó afuera.
2: Y ahí quedó afuera. Lista negra.
0: Bueno, y de paso, tengan en cuenta fin de semana largo. Hablábamos antes de todavía a la espera de los cabañeros de que aumente un poquito la ocupación, pero...
1: el lunes es feriado.
0: Quería repasar con ustedes, por si tienen intención de armar un viajecito. En mi caso, el fin de semana que viene no va a ser posible, tengo que trabajar. Y bueno, estamos acá el lunes, como siempre, obviamente. Bueno, fin de semanas largos que quedan en 2026. Charlie, mira, se le va a iluminar la cara.
2: A ver.
0: Bueno, nos queda este primero, es el 13, 14, 15 de junio, pasó a la inmortalidad del general Martín Miguel de Güemes y se toma el lunes 15. Después bien. Pasamos a julio. Empiezan las vacaciones.
1: El 9.
0: Y tenemos 9, 10, 11, 12 de julio feriado. ¿Para qué estoy con el almanaque acá?
1: Claro, ¿qué cae el 9 de julio?
0: El 9 cae jueves. Entonces, ahí tenés la posibilidad de tomarte 10, 11, 12 días de la independencia.
1: Lindo.
0: Yo no tengo que lo marquen como feriado puente, che.
1: Bueno.
0: Pero bueno, eso es lo que está pasando en Noticias Argentinas.
1: Citamos la fuente.
0: Pasamos a agosto. 15, 16 y 17 de agosto, por el paso a la inmortalidad del general José de San Martín. 17 cae lunes. Así que también ahí se nos arma un fin de semana largo similar a este.
1: Este sería las de invierno, ¿sí? Estas dos o tres que nombramos.
0: Bueno, ¿querés ir a la primavera entonces?
1: Vamos a la primavera.
0: Tenemos que saltar a octubre. El 12 de octubre, Día del Respeto a la Diversidad Cultural, 10, 11 y 12. El 12 es lunes y también se nos hace un fin de semana largo como este y como el de agosto. Pasamos a noviembre ahora. Ahí ya, salvo septiembre, tenemos un fin de semana largo por mes. Julio, agosto, nada en septiembre, pero está el Día del Estudiante, Día del Profesor.
1: Pero no queda fin de largo.
0: Pero no queda fin de largo, no.
1: Claro.
0: Y en noviembre tenemos 21, 22, 23, que también es lunes, 23, por el Día de la Soberanía, que pasa al 23, al lunes.
1: Bien.
0: Y el último... En diciembre El 8 de diciembre es martes, por lo tanto ahí tenemos ya el último fin de semana largo, pero extra largo porque abarca el 5, 6, 7 y 8 de noviembre, día de la Inmaculada Concepción de María.
1: O sea que arranca el 5, uh-huh, hasta claro, el 8.
0: Exactamente.
1: ¿Y Navidad qué cae?
0: Navidad cae. Re lindo.
2: Ansioso, le digo.
0: Jueves y viernes. Jueves y viernes cae.
1: ¿Jueves y viernes?
0: Claro.
1: Qué lindo.
0: 24 cae jueves, 25 viernes.
1: O sea que ahí también tenemos el fin de largo. Y año sí, nuevo
0: y
1: también.
0: Y bueno, también. 31 jueves, primero de.
1: ¿Y los feriados del año que viene?
0: Claro. No, pará, tampoco me digas
2: tanto. El que trabaja el sábado, por ejemplo,
1: sí.
2: Tiene el 15 de junio y el 20 de junio.
1: Sí.
0: Sí.
1: Claro. Ahora viene uno de cuatro días que es el día de la independencia, el de 9 de julio. Pero bueno, este lunes es feriado, así que aquellos sí, que quieran aprovechar para hacer un viajecito o por lo menos descansar, planificar, esta es la propuesta y la oportunidad para el día lunes, que es feriado porque se corre el de Güemes. Sí, de Martín Miguel de Güemes.
0: Así es. Y bueno, y porque el 20,
1: el 20 no se corre,
0: sábado, no se corre.
1: Sábado, directamente.
0: Bueno,
1: pero
0: en
1: coincide,
0: a eso,
1: perdón, sí, con el 15, que es fallecimiento de en Santa Fe, lo
0: sí,
1: de,
0: del brigadier.
1: El brigadier Estanislao López.
0: Uh-huh. Sí. Bueno, tengo unos minutitos para aprovechar y contarles qué va a pasar en Rosario la próxima semana.
1: ¿Qué va a pasar?
0: Porque se prevé que la inauguración de las obras, desde el monumento a la bandera, se realiza el próximo 17 de junio, después del fin de semana largo. Ahí se va a presentar entonces las obras, se van a habilitar los espacios que tanto trabajo costaron, que tantas idas y vueltas, porque se iba a financiar por parte de la nación abandonó el pago de los certificados, lo tomó la provincia y bueno, finalmente, con la inauguración el 17 de junio
1: sí,
0: de las obras en el Monumento a la Bandera, se estaba esperando cuál es la decisión, cuál será la decisión del presidente Javier Milei, si va a participar o no de los actos.
1: Bueno.
0: La aclaración de las autoridades es que fue invitado a participar del acto por el Día de la Bandera, por también la inauguración de las obras en el monumento, pero hasta el momento no se respondió si va a estar o no presente Javier Milei en las distintas en los distintos actos de la próxima semana en Rosario.
1: Bien, 11:34, en un ratito ya venimos, llega el turno de Rodo Marín, que nos, dale, va a dar su balance.
3: Pero no tanto así. Me imaginaba que iba a poder con esto. Yo ya sabía que me iba a costar.
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0: nublado el tiempo.
1: Sigue
0: nublado, Así sí. Que bueno, vamos a seguir así o no.
1: Sí, Guille, todo indica que vamos a tener un cielo cubierto para lo que resta de la jornada, con una máxima de 16 grados, que no sé si la vamos a alcanzar, porque ya estamos sobre el mediodía, cuando es el pico de mayor temperatura, salvo que salga el sol. Bueno. Pero el anticipo para mañana es también cielo nublado, cubierto, con la posibilidad de bancos de nieblas y neblinas, mínima de 11 y máxima de 18.
0: ¿A qué barrio nos vamos a reunir mañana para ver los partidos?
2: Mañana empieza, lo vamos a vivir por el ET10. Espero que no nos corran con las multas, que ya lo vamos a actualizar a eso.
0: Dale. Sí, porque esto está medio en duda, ¿no? Esto es para los países participantes o organizadores, o si es para todo el mundo. Es imposible, ¿no?
2: Respecto de Argentina, rápidamente, para poder conectar con Rodo, siempre y cuando se pague el decodificador comercial del cable operador, por ejemplo, de cable video, pueden transmitirlo, ¿sí? Lo que no pueden es cobrar un plus.
0: Está bien,
2: cobrar una entrada de más. Después lo seguimos.
0: Está el gigante Rodo en línea, ¿no?
1: A ver si...
0: Rodo Marín, ¿qué tal? Buen día.
3: ¿Cómo están? ¿Qué dicen? Un placer estar con ustedes. Bien, bien. También disfrutando la previa del Mundial, que es un acontecimiento que nos atraviesa, más o menos a cada uno. Es casi como la inteligencia artificial.
1: Claro.
3: Nos atraviesa profundamente. Yo siempre digo que, en mi caso, soy un agradecido a todos los antepasados que han traído mi ser en este momento y en este tiempo, que es un momento de gran expectativa, donde el asombro y la curiosidad a mí me dan el vértigo necesario de cómo se va a definir en los próximos años ser humano. Wow. Me preocupa esa idea. Uh-huh. Y la visita, que es esperada, porque el hombre es capaz de hacer cualquier cosa a favor o en contra de la humanidad, lo sabemos, que es esta inteligencia artificial. Nick Clan, un inglés, que escribió un ensayo que se llama Fusión, de un libro en el cual pone los algoritmos como si fueran unos Dráculas que nos clavan los dientes en inteligencia artificial, él habla del aceleracionismo, que es una idea interesantísima. Algunos dicen que Nick Clan es un ilustrado oscuro, pero hay algo, como siempre, para sacarle alguna luz para esto del conocimiento y la curiosidad. Entonces él dice que estamos hablando con sistemas, y hay sistemas tras los sistemas. Entonces está culminando esta idea en un depósito importantísimo donde la poshumanidad va a tener que definir nuevamente de qué se trata y dónde estamos. Casi como volver a un pasado clásico de la Grecia y verlo al viejo Sócrates preguntándose qué somos, a dónde vamos, y solo sé que no sé nada. La idea de la cultura de la cibernética que dice Nick Clan, que es muy interesante, la cibernética que ha comenzado ya en la década del 20 del siglo pasado, que es la relación entre los sistemas, es el control de los sistemas, y por consiguiente ese control de los sistemas da como idea una nueva manera de fusionar el mundo con las máquinas y los hombres. El sistema es impersonal, dice, amoral, no tiene capacidad de definir ciertas situaciones intuitivas del hombre. Y el hombre, la otra parte, dice él, que es el colapso de la subjetividad. Nos mata todo directamente, esta cuestión de la inteligencia artificial. Por eso, cuando miramos esta asimetría entre Harari, que dice que él no puede admitir que haya una persona, Milei, que diga que va a ser una personería jurídica, Harari dice que no se puede hacer una personería jurídica de algo que no tiene identidad humana. Acá tendríamos que definir qué es humano para Harari. Entonces dice que los derechos humanos para otorgarle una identidad a la inteligencia artificial tiene que estar reglada por el dolor y el sufrimiento. No está mal eso. Y que Milei también diga que se necesita una personería jurídica no está mal tampoco. Hay que elaborarlo. Hay tres elementos fundamentales que nos están dando esta cierta poshumanidad para redefinirla. La baja natalidad que hay en el mundo, terrible. Nosotros, según los números, no va a haber más preescolares en los próximos 10 años en la Argentina. Rápido, acá a la vuelta. Otro elemento es la eutanasia, aquellos sistemas que muchos gobiernos ya lo están utilizando para tener una autoeliminación al decidir si quiero o no vivir. Es posible, y esto lo digo entre comillas, que mañana busquemos una orden a nuestra obra social y vayamos a hacer una autoeutanasia, no lo sé. Y otra de las cosas que hace que esto, este aceleracionismo que dice Nick Land, nos presenta es las enfermedades de salud mental que hay en el mundo. Las enfermedades cambian, los sectores cambian, pero los grandes y pingües negocios de los laboratorios siguen. 1797, y acá va algo como para saber en la metáfora de esto. Johann Goethe escribe un poema maravilloso que se llama Aprendiz de hechicero. Uh-huh. Aprendiz de hechicero es un aprendiz que el brujo le dice que tiene que limpiar el castillo. Pero el aprendiz, como estaba cansado de trabajar, toma un hechizo del brujo y comienza a entrar agua con baldes y escoba y se le desborda todo. Destroza el castillo hasta que viene el brujo y con un ademán abre las aguas y todo vuelve a su control necesario. Se ha hecho en la película Fantasía, sí, donde Mikkei hace ese personaje maravilloso de aprendiz de hechicero con una música maravillosa de Paul Dukas, uh-huh, que va llevando el ritmo extraordinario de cómo los baldes y las escobas se descontrolan. Pero hay un momento que el brujo viene y arregla todo. ¿No será que toda esta discusión que tenemos van a salir los brujos del gran consumo que tenemos en la humanidad y van a decir, yo tengo el software de control, yo tengo la idea para que ustedes solucionen todos estos problemas que nosotros como país en vía de desarrollo lo estamos haciendo? ¿Qué sucede con el celular? ¿Lo dejamos, no lo dejamos? Es una herramienta. Tenemos que vivir en estado de alarma con una fatiga mental y un cansancio mental frente a todo lo que nos sucede. Lo estamos viendo, las estafas. Una sierra, por ejemplo, que uno compra, estas sierras manuales eléctricas, tiene un sistema que si uno le pone el dedo, automáticamente la sierra para de funcionar y no te corta el dedo. Nosotros no lo tenemos en los algoritmos de los celulares con la inteligencia artificial. ¿Cuándo vendrá el brujo? ¿O ya está el brujo entre nosotros tratando de despejar las aguas? ¿Y qué costo va a tener para regular todo esto que hoy estamos teniendo como práctica de aprendizaje, cultura y diseño de curiosidad, vértigo, asombro y fundamentalmente de saber qué es la calidad de vida? Para terminar, le dejo una frase de un tipo maravilloso que es Amartya Sen, un indio que premio Nobel de Economía. El tipo en su libro Libertad y Desarrollo dice que la libertad es maravillosa, pero cuando elegimos varias alternativas y no una sola, no es que la inteligencia artificial parece ser una sola boca de expendio. ¿Qué desarrollo vamos a tener, dice Amartya Sen, cuando tenemos nada más una sola manera de elegir y no muchas, para que razonablemente elijamos la que nos dé mejor calidad de vida? Por las dudas miremos y devolvamos la balita mágica al brujo y a lo mejor volver a la naturaleza, al arte, a la cultura de saber de qué se trata y quién es nuestro vecino, posiblemente sea una manera por el momento de no entrar en la aceleración que nos propone aquel hombre que habla de la cultura de la cibernética Clan. Uh-huh. Se lo dejo para que lo piense.
1: Sí, no, me dejaste pensando si el brujo no es el que le dio la varita a Mikkei.
3: Y sí.
1: ¿Eh? ¿Le da la varita?
3: Ah, está muy bueno.
1: Yo no sé si viene por ahí la cosa.
3: Está muy bueno.
1: Te estaba siguiendo el relato y yo dije, a ver, pará, que estoy tratando de ponerle nombre al aprendiz de hechicero y al hechicero. A ver si el mismo que tiene la solución no es el que generó el problema.
3: Totalmente. eso es lo que... Nick Clam está también uh-huh, volcando... querida Indiana, uh-huh, algo pertinente. Él es un enemigo número uno del capitalismo, hay que decirlo de donde lo habla. porque si estamos hablando de esto, estamos hablando casi de un apocalipsis de la humanidad. La humanidad siempre estuvo subida a ciertos hombres que no han querido traer la solución. Mirá, vamos, no nos vayamos muy lejos. Roger Monicchioli, que fue discípulo de Sigmund Freud,
1: sí,
3: fue uno de los que estuvo en los grandes discursos de Hitler. Entonces él interpreta que tanto en la pluma de Joseph Goebbels, el escritor y el propagandista, como el arquitecto Albert Speer, que fue el arquitecto que hizo las grandilocuentes, monumentales maneras de celebrar los discursos de Hitler, él decía que la gente no estaba escuchando a Hitler, estaba escuchando desde un cansancio una solución. Nosotros estamos cansados, Bill Chunghan lo dice, la sociedad del cansancio, es fácil meterlo a un tipo cansado, nuevas ideas. Y la inteligencia artificial, esa es para todos. Eso sí que tiene todo el desarrollo necesario, como si fuera una gran democracia que camina electrónicamente hasta nuestro espíritu humano.
1: Bueno, Rodo, gracias, gracias, como siempre, Rodo. Hasta la próxima.
3: No, por favor.
0: Impecable.
3: Es un gusto y me parece que me gustaría una final con Alemania, che.
1: Ay, pero te pones picante ahí, ¿eh?
3: Me gustaría una final con la Alemania, que no exista ninguna inteligencia artificial, ningún bar que nos diga que la pelota no entró, ¿eh?
2: Bueno. Viste que la pelota tiene como un chip adentro. No sé si
3: sabía. Dice que hay que cargarla la
2: se
3: pelota.
2: Se carga la pelota. Está con nosotros justamente Mati Lorefice también, así que lo sumamos.
1: Así que seguimos con eso, seguimos con eso ahora.
2: Gracias, Rodo.
3: Qué lindo sería con en la familia también, cuando hay ciertos desajustes, tener un bar para repetir la conducta humana. Un abrazo, gracias.
1: Abrazo, Rodo. Chao.
2: ¿Qué pasa con eso? Pelota con chip, me parece, ¿no? Ahora lo vamos a ver.
1: Ahora vamos a eso.
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1: ¿Cómo lo envío a esa Charlie?
2: En YouTube, ¿cómo es?
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1: ¡Qué grande, Charlie! Bueno, acá estamos en modo mundial, ya estamos viendo cómo Messi está entrenando para lo que va a ser el encuentro inicial. Ayer empezó de alguna manera ya la cuenta regresiva, ¿no?
3: Sí, sí, ya estamos en el último día sin mundial, porque mañana arranca.
0: Mañana arranca tres países, Estados Unidos, México, Canadá, 48 selecciones y un solo sueño. 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
4: Perdón, sí. Cookie, ¿este es tu tema preferido del mundial?
1: No,
4: ¿te gusta?
1: A él le gusta.
4: Ay, espera.
1: Respete los rangos, le gusta a él.
4: ¿Cuál te gusta? Bueno, dale, ahora.
3: Bueno, ganamos 3-0 ayer el último amistoso frente a Islandia, una muy buena presentación del equipo argentino, no dejó de ser un amistoso, en un momento estuvo peligrando el partido porque había un diluvio.
1: Se dieron igual.
3: Terrible, sí, sí.
4: Sí, bueno, sí, pero no estaba
3: los
4: bien.
3: Amigos de Islandia les gusta arrimar suela, sí, como se dice,
1: son vikingos,
3: ¿no?
1: Ese.
3: Son vikingos, son picantes, pero bueno, lo importante es lo que dijo Scaloni, que terminó de disipar algunas dudas, que vio un equipo compacto, con, bueno, con algunas muy buenas jugadas colectivas, pero ahora viene el tema de los porotos, como decía la abuela, ¿no? Porque ya mañana arranca con el partido inaugural entre México y Sudáfrica, que va a ser a las 4 de la tarde, 2 y media la presentación, y también va a estar jugando a las 23 Corea del Sur frente a República Checa, lo que van a ser los dos primeros partidos del primer día.
1: Tarde,
3: ya después, 11 de la noche, no va a tener mucha
1: Corea, perdónenme, sí. Corea del Sur, pero me voy a ir a dormir.
3: Claro, y ya después el sábado, vamos a ir contándole a la gente de a poquito los días. El sábado tenés Bosnia, Canadá.
4: No.
3: A la 1 de la tarde.
1: Sí, Bosnia,
3: No. Lo bueno está la tardecita.
1: ¿El sábado o el viernes?
3: Perdón, el viernes, bien, porque empieza el jueves. Canadá, Bosnia a la 1. Qatar, Suiza a las 17. No. Y acá arranca lo más lindo.
4: A ver.
3: Escocia, Marruecos.
4: Marruecos, quiero ver a Marruecos.
3: Ahí vamos un escalón más arriba.
1: Quiero que gane, si no es Argentina, que preguntaban ayer en el programa de deportes, quiero que gane Escocia.
3: Mirá vos.
1: Medio vikingo también.
4: ¿Qué?
1: Me gusta.
4: ¿De dónde?
1: Porque los escoceses bancan a la Argentina.
3: ¿Sí? ¿Siendo la colonia inglesa?
5: Me parece que vos querés ligarte algún whisky.
4: Sí.
1: También, venga un canje.
5: Claro, claro, algún canje de whisky escocés. Parece.
3: Ese era el primero a las 19. Y hay un segundo partido a las 19. Estados Unidos-Paraguay.
4: Ahí
3: vamos por Paraguay.
4: Sí, obvio.
3: Bueno, de a poquito vamos a ir contándole a la gente con los micros que hay del Mundial. Vamos a ver qué equipo va a poner recién el 16 de junio cuando debute frente a Argelia. Un equipo argelino que hizo un amistoso. Y no querían ni periodista ni gente, tenían miedo que alguien se infiltre. Mirá vos.
4: Epa.
3: Mirá vos la idea del técnico. Así que bueno, vamos a ver. Tenemos dentro de todo en el grupo una primera fase
1: accesible.
3: Esa palabra no me gusta en el fútbol. Una primera fase que puede ser que terminemos primero. Vamos a decirlo así de esa manera.
1: Bueno, ¿qué dice? ¿Por cábala no te gusta?
3: Sí, no me gusta esa palabra accesible.
1: Bueno, no la digo más.
3: No,
1: buscamos otra.
3: No, porque el día pasado pedimos con Emiratos Árabes. Sí. 35-1.
5: Claro. ¿Y te dije los comentarios internacionales sobre Messi?
1: ¿Qué dicen?
5: Bueno, hay varios medios internacionales que vieron los 20 y pico minutos de Messi.
1: Sí, sí.
5: Messi mete miedo.
4: ¡Apa!
5: Uno de los títulos.
4: Teman.
5: Un medio brasileño, Lance, dice: el juego de Messi es estelar. Es una estrella.
1: Sí, guarda que.
4: No lo apunten tanto.
1: Pero entró el 10 ayer.
3: Se agarró la cara, Matías.
1: Cambió el clima cuando entró Messi.
3: No sale.
1: Metió un pase penal para Argentina, a los dos minutos ya había hecho un gol. Bueno, lo vemos concentrado, por lo menos.
3: Sí, ¿sí? No, está con todas las pilas.
1: Hay que cuidarlo.
3: Sí, está con todas las pilas. Así que bueno, vamos a cruzar los dedos.
1: Excelente.
3: Cruzar los dedos, y arriba.

0: Gracias.
1: Mañana
0: gracias.
1: Empieza la fiesta, ¿eh?
0: Momento mundial.
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0: Este es el tema que le gusta a Cookie. Bueno.

0: Magos, el rey ya llegó.
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0: llegar a las 12 y una de las informaciones que muestra Le Monde Diplomatique.
1: ¿Qué dice?
0: Es la estatua de Messi que se está construyendo en Cultralcó de 26 metros.
1: Cultralcó, perdón, pero no parece Messi, parece Scaloni.
0: Sí, vos dijiste...
1: Te equivocaron de Lionel.
0: No. A mí lo que me llama la atención es el corte de pelo que le hicieron. La cara bastante parecida.
1: A ver, ¿no?
0: Pero el corte de pelo, esa... No sé. Aldo Veroiza es el artista local que está construyendo esta estatua. Es el torso de Messi.
1: 26 metros.
0: No veo un poquito de... Bueno, vamos a dejar que termine.
1: Sí, sí.
0: Porque está como un poquito desproporcionado. Sí, eso es lo que pensaba. Pero parece un cantante de música punk con ese corte de pelo. Pero bueno.
1: Bueno, acá tengo algunos títulos para complementarte desde www.lt10.com.ar. Bueno, la nota que hicimos sobre Aguas Santafesinas, que cerró su balance con superávit. También el robo de una importante cantidad de dólares a un hombre de 82 años. Y todo esto lo encuentran en www.lt10.com.ar.
0: Bueno, más noticias ahora. Nos informamos y ya regresamos en la última hora de Radio Santafesinas.

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1: Hora 12 en todo el país. Cielo con nubosidad en Santa Fe, temperatura 14 grados, humedad 89%. Primera vez en 2 décadas, Agua Santafesina cerró su balance con superávit. El resultado responde a un proceso de ordenamiento, transparencia y eficiencia administrativa impulsado por la gestión del gobernador Maximiliano Pujaro para revertir la crítica situación de las empresas públicas. Renata Gigliotti, presidenta de la empresa, explicó por LT10 cómo se llegó a este logro.
2: Se debe a un trabajo de ordenamiento de la empresa a partir de que tomó las riendas de la provincia del gobernador Pujaro. De las áreas que había que ordenar muy fuerte eran las empresas públicas y entre ellas, por supuesto, Aguas Santafesinas. En ese camino arrancamos en Aguas Santafesinas y hoy podemos mostrar que con mucho trabajo, con mucho orden, por supuesto con readecuación tarifaria que tenía que ver con parte de ese orden.
1: Le robaron una importante cantidad de dólares a un hombre de 82 años. Dos delincuentes se hicieron pasar por allegados de su hija y se llevaron el dinero y luego huyeron en un automóvil particular. Su esposa declaró que encontró a su marido tirado en el living producto de ser golpeado por estos hombres al llevarse el botín. El hecho ocurrió en Francia al 2800 y es la segunda vez en la semana que se registra un robo bajo la modalidad cuento del tío, adultos mayores en la ciudad. En ese marco, Virginio Caudanes, vocera del gobierno, explicó por LT10 que se trabaja en la investigación de los hechos.
3: Lo que nosotros queremos es cortar con la delincuencia y lo venimos teniendo con un plan de seguridad que el gobernador Pujaro ha puesto sobre la mesa muy sólido, digo. En ese sentido, las herramientas territoriales de difusión y de prevención son unas, pero las herramientas investigativas que venimos en relación a los dos hechos también se están trabajando conjuntamente con Fiscalía. En ese sentido, también venimos teniendo reuniones con Fiscalía de diferentes cuestiones, de narcomenudeo, de Río de Búnker y otras cuestiones, pero atendiendo específicamente a las necesidades, en este caso, de la ciudad de Santa Fe.
1: Un hombre está internado en el hospital tras protagonizar un moto derrape. Amplía esta información desde el móvil, Verónica Encinas.
4: Permanece grave en la terapia intensiva del hospital Cuyen un hombre de 43 años que derrapó en Beruti Camino Viejo Esperanza. Esto decía el director del hospital, Bruno Moroni.
5: Paciente que ingresó por un traumatismo encefalocraneano grave con un hundimiento. Un paciente que se encuentra en unidad de terapia intensiva en asistencia mecánica respiratoria con droga vasoactiva en pronóstico reservado.
1: Información ahora del ámbito nacional e internacional con Julián Giorgis.
6: Un informe de la Policía Federal contradice al presidente en la causa Libra. Un texto preliminar de cibercrimen de la fuerza confirma que el tuit de Javier Milei del 14 de febrero de 2025 fue el primero en hacer público el contrato inteligente para comprar la criptomoneda. Esto contradice el relato del presidente, quien afirmó que lo había copiado de internet. El análisis señala que una única billetera creó esa criptomoneda y pertenece a Kelsier Ventures, la empresa de Hayden Davis. La situación implica que Milei no pudo saber nunca de la existencia de Libra si no estaba involucrado de antemano con el equipo creador. La información del exterior: en Francia y Estados Unidos denunciaron ante la ONU que Irán acumula uranio suficiente como para fabricar un arma nuclear. El representante permanente francés ante la ONU aseguró que no existe justificación creíble para que Irán mantenga más de 400 kilos de uranio enriquecido si no tiene un arma nuclear. El funcionario citó datos del Organismo Internacional de Energía Atómica.
1: Información deportiva ahora con Matías Lorefice.
7: Hablamos de fútbol internacional porque el Real Madrid ofreció 150 millones de euros por el pase del argentino Julián Álvarez. La entidad del Atlético Madrid, dueño de su pase, rechazó el ofrecimiento.
1: El pronóstico anticipa para lo que resta de la jornada cielo mayormente nublado, a parcial nublado, mejoramientos temporales, condiciones relativamente estables y una temperatura máxima de 16 grados. Para mañana jueves se espera cielo mayormente nublado, mejoramientos temporales, condiciones estables y posibilidades de bancos de nieblas o neblinas matinales. Una temperatura mínima de 11 grados y una máxima estimada en 18. En este momento el cielo se presenta con nubosidad en la ciudad de Santa Fe. La temperatura es de 14 grados y la humedad del 89%. A la hora 12, 5 minutos.
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0: ¿Qué está pasando con las pequeñas y medianas empresas, no? Hoy un informe oficial y está en la tapa de los diarios, la caída en el sector de la industria y la construcción. ¿Pero con quién vamos a hablar?
1: Vamos a hablar con Federico Bacaresa, que es economista del Observatorio IPA, Industriales Pymes Argentinos, porque, bueno, sí, hay varios números que se están dando a conocer en los últimos meses, pero lo cierto es que preocupa, sobre todo por el cierre de pymes desde 2023 a esta parte, que son más de 24.400, pero también nos preguntamos qué pasa con la mano de obra, con la gente que trabajaba y con otras empresas que también nutrían y que vivían indirectamente de estas. Federico, gracias por atendernos. Buen día, ¿cómo estás?
2: Buenos días, ¿qué tal? Es un placer saludarlos.
0: Igualmente, como siempre.
1: Bueno, gracias por tu tiempo. Y contanos qué panorama se ve a nivel país con estos números. ¿Cuáles son las provincias y los sectores más afectados?
2: Bueno, lo que están reflejando los números es que la economía en general, ¿no? En algunos aspectos va bien y en otros hay mucho para corregir. En el tema del crecimiento, hoy lo planteaba el ministro de Economía, el tema del crecimiento está bien, el tema de la inflación todavía hay mucho por corregir, medido en términos internacionales. Sigue siendo un número bastante alto el de la inflación, pero ya no es la principal preocupación de las argentinos, la principal preocupación es la caída del ingreso, el cierre de las empresas y los despidos de los trabajadores. Eso es el principal problema que hoy me parece que el gobierno debería tener en cuenta. Los sectores que están más afectados principalmente tienen que ver con los sectores de la industria, los sectores de la producción, los sectores del consumo, todo lo que está vinculado con el comercio. Los dos sectores que tienen mayor caída son la industria y el comercio. El tercer sector en términos de caída es, en términos porcentuales, ¿no?, interanual, es el sector público a nivel nacional. Después, los dos hoy que te están traccionando, están empujando para abajo los números, son la industria y el comercio. Y esto tiene que ver con que no se reactiva el mercado interno. Geográficamente, el sector más afectado es la provincia de Buenos Aires, el cordón industrial, el Gran Rosario y Córdoba. Son tres provincias que están muy, muy afectadas. Córdoba y Rosario por ahí se morigera un poco más porque son provincias que tienen un componente agroexportador muy, muy fuerte, empresas agroexportadoras muy, muy fuertes. El agronegocio, en cierta medida, invisibiliza lo que está pasando con el consumo y lo que está pasando con la industria y con la pequeña y mediana empresa. Es una situación realmente muy complicada, que el gobierno está hoy a tiempo de revertirlo, pero hay que ver si tiene la decisión política.
1: Bueno, es el dato del día también, lo que pasó con las exportaciones de pymes, ¿no? Vos hablabas de las declaraciones del ministro de Economía, está hablando de un nivel de exportaciones que por fin supera a datos del 2013, ¿no? Lo que escribió en su cuenta de X es que entre enero y mayo las exportaciones pymes alcanzaron 4.325 millones de dólares, creciendo más de un 25% en relación al mismo periodo de 2025 y alcanzando el mayor nivel desde 2013. Pero uno ve el desagregado y son industrias, son pymes muy particulares, ¿no?, que se dedican, como vos bien decías recién, a agronegocios, combustible, energía, bueno, miel, semillas, maní.
2: Sí, y hay que tener en cuenta una cosa, que en el año 2011 estábamos en 10.000 millones de exportaciones pymes. Entonces, el número, cuando hoy lo comparamos y decimos, bueno, no crece 2013, pensemos que en un momento, 2008, 2009, 2010, el tema de la exportación PYME llegó a los 10.000 millones de dólares y hoy debería estar alcanzando, si se hubiese seguido con los estímulos al sector exportador y no se hubiesen puesto retenciones. Bueno, si hubiesen llevado un montón de medidas adelante, hoy el sector exportador no estaría celebrando haber superado los números de 2013. Pensemos que Brasil, desde el mismo periodo hasta hoy, prácticamente duplicó su capacidad exportadora. La Argentina está exportando al mismo valor, cuando uno ve el valor de las exportaciones ahora y ve el valor de las exportaciones del año 2012, prácticamente se está exportando al mismo valor que se está exportando en el año 2012. Me parece que la economía del año 2012 para acá creció. El sector externo verdaderamente está en un problema muy, muy serio. La lógica del gobierno es que la problemática de la Argentina se va a generar, se va a solucionar generando dólares por el lado del sector externo. Ahora, el sector externo lo estás empujando solamente con agronegocios, con productos alimentarios y con energía. Con eso, ¿alcanza realmente para hacer una expansión exportadora como la Argentina necesita? ¿O necesitas reactivar una industria de la que te genere valor agregado? ¿Necesitas reactivar el acero? ¿Necesitas reactivar el aluminio? ¿Necesitas reactivar los vehículos? ¿Necesitas reactivar los coches? ¿Necesitas reactivar los químicos? Para que eso realmente sea tu driver de crecimiento en la canasta exportadora. Entonces, la lógica, bueno, nos vamos a salvar en su momento, en principio del 2000 nos salvamos con la soja, ahora vamos a ver si nos salvamos con el petróleo. Hay que dejar de pensar en la bala de plata, yo le diría al gobierno, y empezar a pensar en una política industrial que genere exportaciones, que genere riqueza y que aumente sustancialmente la capacidad exportadora, genere empleo y genere producción. Sí.
0: En pocas palabras, Federico, todavía no se ve el derrame, como se llama, sino que se ve un derrame inverso.
2: No, y voy a decir algo, bueno, puede sonar un poco duro, pero en términos técnicos es totalmente real. Es difícil que vaya a haber un derrame. ¿Por qué? Porque el modelo económico está pensado como si fuera un flujo de fondos. A diferencia de pensar en un modelo económico basado en la economía real. El modelo de flujo de fondos es, mientras a mí me genere dólares la economía está bien. O sea, el problema de la economía es que la economía no genera dólares. Mientras yo genere dólares, sea vía endeudamiento, sea vía exportaciones, porque inversiones no están llegando a nivel internacional. Generando una situación de inversión extranjera directa realmente muy, muy difícil. Como Brasil recibió en el año pasado de inversión extranjera directa, volcada a la producción solamente, 77 mil millones de dólares, la Argentina 3.600, Chile recibió 17 mil millones. Bueno, ya de por sí estamos en una situación en la cual a los mercados internacionales y Milei le cae bien, pero no le creen.
3: No ponen el dinero. Bueno, claro, este riesgo no
2: que le cae bien.
3: Lo llevan para el lado del riesgo K y la verdad que no está entrando el dinero, no están invirtiendo en Argentina o compraron ya y están esperando que crezca. Y otra pregunta, ¿cuánto aumentó la deuda de Argentina desde que está este gobierno?
2: Mira, yo te digo sinceramente, el tema de los ratios de deuda específicamente no lo vengo siguiendo, pero tenemos en cuenta de que la deuda creció con el préstamo del Fondo Monetario Internacional, creció mucho con los organismos de crédito internacionales y creció también mucho con lo que tiene que ver con un modelo que se basa en generar nueva deuda, cancelar deuda y generar nueva deuda. Mientras a vos te crean, o sea, la lógica del gobierno es, mientras a vos te crean, vos podés recibir fondos que van a venir para renovar la deuda que vos tenías, o sea, por ahí una tasa mejor o cosas por el estilo. Entonces dicen, el problema no es el endeudamiento, el problema es que te falten los dólares para pagarlo. Entonces el gobierno, ¿qué es lo que hace? Bueno, tengo una política de generar un diferencial de tasa, un carry trade, que me permita a mí seguir generando los dólares suficientes. Esa es la lógica, por eso no están tan preocupados por el tema de la deuda. Y otro tema también importante, que hay que resaltarlo, que la Argentina en términos de Producto Bruto Interno, el endeudamiento de la Argentina es muy bajo, es un endeudamiento que no llega al 50-60% del PBI, en total estaremos más o menos en, ponele, 286 mil millones de dólares la deuda global, o sea, con teniendo en cuenta todo, no llega ni siquiera al 50%. Por ahí, más o menos, de contando si es pública, si es privada, más o menos estaremos en alrededor de ponele los 300 mil millones, ponele. Para el nivel de proporción de endeudamiento en relación al tamaño de la economía, medido a nivel internacional, es bajo el endeudamiento de la Argentina. Lo que pasa es que no genera los dólares suficientes, no genera la confiabilidad suficiente. No es el problema cuánto te endeudas, sino cuántas tus exportaciones pueden generar saldo comercial suficiente y vos podés atesorar las divisas para poder seguir endeudándote. El problema de la Argentina no es el nivel de endeudamiento, sino que no genera los dólares suficientes. Bueno, si yo voy a generarlo los dólares. Ahora, si para generar los dólares vas a tener que apagar a todo el conjunto de la economía que representa el mercado interno, va a ser una situación muy cómoda para el sector financiero y muy incómoda para todo el conjunto de los sectores que no están vinculados, claro, a la exportación o al agronegocio.
3: No se está pensando en economía circular, si se quiere, simplemente en que venga a un grupo de empresarios para la Argentina que bueno, trabaje la cuestión financiera, ¿no?
2: Sí, no se está, claro, tal cual, no se está pensando para nada en la economía real. Lo que te empuja en realidad el empleo, lo que te dinamiza el ingreso, tiene que ver con la actividad interna de la economía. Si, por ejemplo, tenemos que decir cuánto de la economía depende de lo que se hace puertas adentro para vender adentro de la economía y cuánto de la economía depende de lo que se vende hacia afuera del mundo, hoy tenés un 75% de la economía que depende del mercado interno y un 25% que depende de los negocios con el resto del mundo. yo creo que si apagás el mercado interno, por ahí a la economía con ese 25% le sirve para pagar la deuda, para estabilizar el tipo de cambio, le sirve para un montón de cosas, pero lo que vas a terminar matando es a 40 millones de argentinos de hambre. Sí. Lo que tenemos que pensar es cómo salimos de esta situación que tenemos hoy, cómo reactivamos el mercado interno sin detonar las cosas positivas que se pudieron haber alcanzado hasta ahora, como moderar, no bajar el tema, moderar el aumento inflacionario y mantener un tipo de cambio más o menos estable.
0: Federico, informes oficiales aseguran que se perdieron cerca de 250.000 puestos de trabajo en estos últimos tiempos, ¿no? Pero también una cifra similar pasó al cuentapropismo. ¿Vos crees que esos puestos se pueden recuperar?
2: Bueno, si hay actividad doméstica, si hay actividad interna, sí. Desde diciembre de 2023,
0: sí,
2: hasta febrero de 2026, pues el último dato que tenemos es el dato de febrero de 2026, o sea, estamos esperando que salga el dato de marzo, siempre vamos mirando una foto vieja en realidad, no podemos estimar cuánto es al día de hoy en just in time, en tiempo real, porque no hay un indicador que te muestre el día de hoy. Así que el dato más fresco que tenemos es de trabajo registrado, ¿no?
0: Sí.
2: El dato de trabajo registrado oficial de la Superintendencia de Riesgo de Trabajo es que se perdieron 264.000 claro, puestos de trabajo de diciembre de 2023 a febrero de 2026. Contá marzo, abril, mayo, estás en un número hoy por hoy más arriba, podría decir que es, estás alrededor de los 300.000 puestos de trabajo. En el último año solamente, febrero de este año, febrero del año pasado, se perdieron 108.000 puestos de trabajo. En términos registrados, formal, pasaron al cuentapropismo, pasaron a la plataforma Rappi, algunos se armaron un pequeño emprendimiento, tratan de rebuscársela. Uh-huh. Ahora, tener que pensar en crecer, en que la economía crezca e incluya al sector del trabajo, que el sector del trabajo dinamice, que haya consumo interno, que haya una mejora del ingreso, y me parece que eso es lo que está faltando hoy. Si no se corrige esto dentro de la política económica, vamos a estar en diciembre alrededor de una destrucción de 500.000 de puestos de trabajo. Wow. Aproximadamente vamos a estar, más o menos el número a diciembre va a estar punta a punta, diciembre de 2023, diciembre de 2026, vamos a estar en torno a 500.000 de puestos de trabajo formales. A eso le sumás el informal y bueno, vamos a estar más o menos, la gente que tiene una changa o trabajaba en negro y perdió el laburo, cerró el comercio, laburó en una panadería y cerró. Bueno, vas a estar en torno a 500.000 más, así que vas a estar en torno a, en tres años, a la destrucción de 1.000.000 de puestos de trabajo. Pero aproximadamente.
3: Si están hablando de que puede llegar a mejorar en los próximos meses, ¿por qué las estadísticas van para ese lado? ¿Qué medidas deberían tomar? Y por otro lado, respecto de las pymes puntualmente, que es tu materia, hay algunos periódicos que hablan de tasas de interés para pymes al 18% como una especie de salvataje o alternativa de liquidez para las pymes. ¿Qué sabes de esto?
2: Dos temitas. El primero es, ¿cómo llegamos a ese número? Bueno, lo que nosotros miramos es una tendencia. Lo que hay que tener en cuenta es cómo viene esta tendencia. ¿Hay tendencia de reversión en el horizonte? No. ¿Hay un mecanismo de estímulo para acelerar el consumo, la recuperación del ingreso del mercado interno? No, al momento no. Entonces yo lo que tengo que decir es, bueno, hago una proporción de cómo vino evolucionando esta tendencia, la proyecto hacia diciembre y me da claramente una destrucción punta a punta diciembre de 2023, diciembre de 2026 de 500.000 de trabajadores formales que fueron despedidos y que se quedaron sin trabajo. Guardaron su indemnización, cerró la empresa. FATE, bueno, todo lo que más o menos ya conocemos. Cuando lo vemos del lado de las pymes, la tasa de endeudamiento del 18% es un paliativo, sí, bueno, te sirve si vos tenés algo que te esté alimentando el consumo, que te esté empujando la mejora del ingreso, si no lo único que le está proponiendo es seguirte endeudando, pero en realidad toma una tasa del 18%, ¿por qué le voy a tomar la tasa? Le voy a tomar para pagar, para levantar cheque rechazado, lo voy a tomar esa tasa del 18%, si yo no estoy teniendo ventas, y si yo no tengo consumo, si yo no tengo ventas, por más que me endeude al 10%, al 5%, bueno, va a seguir siendo más de lo mismo. No, acá lo que se necesita hoy es encender una economía real que hace tres años está apagada.
0: Federico, gracias, gracias por tu tiempo.
1: Gracias.
2: Les mando un fuerte abrazo y que tengan una excelente semana.
0: Bueno, como siempre, muy amable Federico Vacareza, es economista.
3: Un baldazo de realidad.
0: Sí, de realidad en la mañana. Estaba leyendo el último informe de Demos aquí en Santa Fe. Cerraron 14 industrias por mes en Santa Fe durante el último año, el informe de Demos.
1: Bueno, y esta extensión a lo que puede llegar a pasar hasta fin de año si la situación no se revierte con las manos de obra, ¿no? No, tremendo. Bueno, ya venimos, escuchamos a Toto y tenemos más programa todavía para compartir con ustedes.
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1: Amigos del campo, muy buenos días.
2: Informe ganadero, Valentín Merkel. Con ustedes, Carlos Villagra.
3: Amigos del campo, nuevamente, muy buenos días.
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3: Comenzamos esta edición del mediodía con el mercado agroganadero. Hoy miércoles arribaron a plaza en 121 camiones, 4.637 cabezas. Ante una entrada nuevamente chica, las ventas hoy se llevaron a cabo con fluidez. La demanda, pese a ser selectiva, mostró interés y cierta necesidad por adquirir los lotes más destacados, sobre todo del consumo liviano. Y los valores conseguidos no tuvieron mayores cambios con respecto a la víspera. Vamos a las cifras. Se vendió el novillo bueno especial liviano de 4.300 a 4.700. Máximo corriente y absoluto en la categoría y tope de hoy por todo tipo de peso de novillo. El mediano de 4.200 a 4.500, con un máximo en la categoría de 4.600. Entre pesados de 4.100 a 4.500, máximo corriente y absoluto en esta categoría, y pesados arriba de los 520 kilos de peso promedio sin ofrecimientos. Vamos al consumo definido. El novillito mediano de 4.800 a 5.200. El máximo fue 5.400, segundo precio 5.300, el novillito pesado de 4.500 a 4.800, el máximo en la categoría fue 5.080, segundo precio un par de lotes 5.000, luego 4.900, vaquillona mediana de 4.400 a 4.800, el máximo un par de lotes 5.100, le siguieron luego 4.900, 4.870, 4.850. En vaquillona pesada no hubo cantidad, lotes puntuales a 4.350, 4.400, 4.520, 4.750, 4.800 y el máximo de hoy en la categoría 4.900. Ternero buenos especiales, los machos de 5.000 a 5.400, máximo en la categoría, tope de hoy, por todo tipo de peso de Hacienda, igualado por la ternera, no eran todos animales de la misma tropa. En el macho, 5.500 pesos el kilo en pie, fueron dos lotes en subasta pública, 49 con 319 y 19 con 345 kilos de peso promedio. La ternera de 4.800 a 5.300, el máximo en la categoría, tope de la jornada, 5.500, en subasta pública, 18 terneras, promedio, 256 kilos. En la ternera le siguieron luego un par de lotes a 5.400 y 5.370. La vaca buena a muy buena se colocó de 2.900 a 3.300. El máximo por vaca pesada, vaca definida, máximo cortado, 3.800. La conserva de 2.100 a 2.400. Toros buenos de 2.700 a 3.000 pesos de kilo en pie. Valores al cierre de la jornada de hoy miércoles en el mercado agroganadero. Volvemos mañana, como siempre, a las 6.25. Gracias, hasta mañana.

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0: 32. Algunos mensajes al 3424-366432. Dice Laura, ni siquiera los sectores a los que les va bien derraman. En minería se perdieron 2.500 puestos de trabajo desde 2023 y en el sector financiero 5.000. Mientras tanto, Stusenegger, Adorni y la mujer entraron en el régimen de licencia fiscal. Pocos ganan, millones perdemos.
1: Bueno, acá dice Manuel Adorni, rompió el silencio. Con Bettina no vamos a entrar en ningún blanqueo. Y al lado dice Manuel Adorni, adhirió al régimen simplificado de ganancias, inocencia fiscal para la familia. Dos títulos que encontramos en Noticias Argentinas en este caso.
0: ¿Me pueden decir a qué hora empieza la inauguración del Mundial? 14:30 horas, 16 el primer partido. Pero tenemos otra cosa para contarte, porque el próximo viernes a las 18 se va a realizar una subasta muy importante con piezas, obras de arte, cuadros, esculturas, que van a estar abocados los fondos a la parroquia Nuestra Señora de la Salet, ahí en calle Sarmiento al 3900. Sí, lo que pasa es que tienen que hacer obras de refacción y estamos en esta época donde falta un poco de dinero. Estamos en contacto ya con Diego Gatti, que es el cura párroco de la iglesia La Salet. Padre, gracias por atendernos en este mediodía. ¿Cómo está?
2: Hola, buenos días. Muchas gracias a usted y a toda la audiencia también.
0: Bueno. Pero bueno, qué forma de juntar fondos, ¿eh? ¿Cómo se les ocurrió?
2: No, la verdad que todo es gracia de Dios, ¿no? Una familia de la comunidad parroquial tenía estas obras de arte y nos las ofreció para poder hacer una subasta y así recaudar fondos. Y también, una vez que lo dimos a conocer, muchos artistas también quisieron colaborar con la parroquia y así fuimos sumando obras de arte de distintos autores y bueno, salió esta subasta para este viernes, Dios mediante.
3: ¿Qué tipo de obras de arte, padre? ¿Hay cuadros? ¿Qué hay?
2: Hay cuadros de distintos, digamos, especialmente de arte figurativo, es decir, de este arte que uno puede comprender mirando, supongamos, un retrato, un paisaje, una iglesia, supongamos, un hogar, una calle. O también tenemos el arte abstracto, que son manchas, líneas, que no se puede interpretar dándole un significado directo, digamos, ¿no?
3: Sí,
2: y
3: sí,
2: también tenemos dos esculturas que también nos donaron, de terracota una, sobre, digamos, un tronco de una persona, que se llama Resistencia, y también un toro del arte jujeño, digamos. Así que, digamos, tenemos distintas obras para todos los gustos, la naturaleza muerta también, entonces óleo sobre tela, después tenemos de acuarela, distintos tipos de cuadros también.
0: Bueno, hay obras de Guastavino, de Salá, de Leiva,
2: Puccinelli. Sí, muy lindas obras de, bueno, también de lo que vos dijiste, Vacareza, Lorea, La Franconi, Martínez, bueno, Guastavino, Gurdolici, distintos autores, gracias a Dios, muchos que han participado y que algunos de estos autores están vivos y esperemos que estén presentes también el próximo viernes, como Lorea, como La Franconi, pero bueno, también gracias a Dios. Esto promociona el arte también, que es muy importante, más nuestro arte en Santa Fe, que algún día fue llamada la Atenas Argentina.
3: Sí, en la década del 60.
1: Sí. Claro. Atenas Argentina
3: en la década del 60 era porque convivían en aquel momento artistas como Supisiche, como Fernando Birri, como Saer, como Gudiño Kiefer, es decir, por eso se llamaba la Atenas Argentina, claro. Santa Fe.
1: Juan Arancio también, vivo la en Atenas. Esa época. Qué hermoso. Qué hermoso es la parroquia de Nuestra Señora de la Salet con el Cristo ese arriba. No sé si la ubican todos los oyentes, pero está, corríjame, Sarmiento 3927.
2: Sí. Exactamente, barrio Candioti Norte. La verdad que es única en Santa Fe, es una obra de arte en sí misma, porque un estilo gótico, ojival, y que tiene la cripta además, que es la misma dimensión de la parroquia, pero 6 metros abajo, después tiene el templo arriba, y el techo también, que tiene este Cristo hermoso, que también, si Dios quiere, la idea es iluminarlo, tenerlo presente, porque hemos participado también en la noche de los museos. Y la verdad que visitó muchísima gente porque era la primera vez que se abría a la comunidad. Tiene la vista arriba, en el campanario, la parroquia, hermosísima de toda la ciudad, tanto de noche como debía, ¿no? Uh-huh. Entonces, sí, es algo digno de ver.
1: La verdad que es un lugar, es nuestro Cristo Redentor acá en la ciudad de Santa Fe, es un lugar, exacto, que hay que destacarlo.
2: Sí, sí, sí, es verdad, es verdad. Bueno, me comentaban siempre los más antiguos de la parroquia que el padre Paprovsky, que él fue el que la hizo y diseñó toda la parroquia, quería, ¿no?, que el Cristo este bendiga toda la ciudad, como está más hacia el este de la ciudad, claro, y la ciudad se desarrolló más también para el oeste por las condiciones naturales, ¿no es cierto? Entonces era una bendición para la ciudad y también me decían para que vengan, como que lo está llamando, ¿no? Vengan a, sí, la parroquia, vengan
1: Cristo
2: a,
1: vivo,
2: a los sacramentos.
1: Un Cristo que no está en la cruz, está vivo, con los brazos,
2: claro, abiertos. Claro, está vivo, es el Sagrado Corazón. Y justamente este viernes celebramos la fiesta del Sagrado Corazón.
0: Uh-huh. Padre,
2: Dios muestra su... Sí,
0: sí, para la gente que quiera participar, 18:30 se abre el salón, a las 19 comenzaría la subasta, van a participar profesionales del Colegio de Martilleros, obviamente también del Museo Rosa Galisteo, escribanos, o sea, es un proceso que se inicia este viernes a las 18:30 y está abierto a todo el público.
2: A todo el público que quiera participar, que quiera contemplar las obras, que quiera colaborar también. Así que la verdad estoy muy agradecido porque superó todas las expectativas. Primero porque lo íbamos a hacer un poquito, medio casero iba a ser, uh-huh, la cosa, ¿no? Entre nosotros. Pero después fueron apareciendo justamente escribanos, una curadora del Museo Rosa Galisteo de Rodríguez, que nos fue guiando también por las obras, para conocer bien los autores, para conocer los estilos de los cuadros, y después también el Colegio de Martillo, a quien tengo que agradecerle, ellos mismos se ofrecieron también para ayudarnos, porque la subasta la iba a dirigir yo, digamos, no, pero así que...
0: Le sacaron el peso de encima.
2: Y después ellos se ofrecieron y sí, me salvaron, le digo yo, ¿no? Como caído del cielo son ustedes.
0: Bueno, ¿cuánto dinero más o menos necesitan? Porque están recaudando estos fondos para restaurar la fachada. Más o menos, ¿saben cuánto puede llegar a salir la obra o no sé?
2: Sí, la obra sí, porque ya hicimos el presupuesto y se acuerdan que habíamos hecho una campaña del cuadradito, uh-huh, así empezamos con para hacer la fachada.
0: Sí.
2: 40 millones sale el terminada toda lo que es la obra de la fachada de la parroquia. Pero vieron que siempre, como en una casa, uno empieza por algo, sí, y va surgiendo otra cosita.
0: En el mientras tanto,
2: entonces también hay muchas cositas que atender porque había filtraciones en algunos de los techos que estaban ahí en la entrada de la parroquia que había que arreglarlos también. Tenemos el problema de las palomas, así que hay que poner, vieron, esos pinches como para que, uh-huh, no vuelvan las palomas. Entonces, sí, todo eso va sumando. Y después, si Dios quiere y sobra un poquito, tenemos que empezar por el techo donde está justamente el Cristo porque es losa. Y vieron cómo la losa acá en Santa Fe tiene los problemas de del calor, del frío, que se dilata, que se contrae, uh-huh, y ya hay algunas grietas que están apareciendo y que se va filtrando el agua, con todo lo que eso puede traer, porque es hierro y cemento, ¿no? Uh-huh. Entonces eso hay que atenderlo próximamente.
0: Yeah. Bueno, padre, muchas gracias, que todo salga bien, ¿eh? Después nos cuenta cuánto recaudaron.
2: Muchas gracias a ustedes por dedicarse, por llamarnos, y bueno, que Dios los bendiga a usted y a toda la audiencia también.
0: Gracias. Era el diálogo con el párroco Diego Gatti de Nuestra Señora de la Salet. El viernes a las 18:30 se abren las puertas allí en Sarmiento al 3900 para la subasta.
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0: 12:42, mañana empieza el Mundial, creo que ya lo dijimos, ¿no?
1: Sí, ya está, tanto cuenta regresiva, tanto espera, ya estamos. A propósito, también mañana, jueves 11, está advirtiendo la empresa Aguas Santafesinas que en una calle muy transitada, como es General López al 3100, se van a realizar trabajos para reparar las cañerías y se va a reducir la calzada en sentido circulación, mano derecha a las 7:30. Y hasta el mediodía. Así que atención, reitero, General López 3100, reducción de calzada desde las 7:30 hasta el mediodía mañana, del lado este, mano derecha.
0: Me río solo porque ya tenemos la foto del día.
1: Sí.
0: Y venimos en modo Thundercats.
1: Ay, me encantó.
0: Después lo vamos a mostrar en la pantalla.
1: Por favor.
0: Bueno. Saludemos a Enzo, nos metemos en
1: el campo.
0: Dale.
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1: Hola Enzo, buen mediodía, ¿cómo va?
3: ¿Qué tal? ¿Cómo andan? ¿Qué es eso?
1: ¿Qué cosa?
3: Thundercats.
0: Son dibujitos animados de Ceci. Los 80.
1: Ceci seguro que los veía cuando era chica.
0: Que eran de león, ¿no? Felinos humanoides. ¿No te acordás de He-Man, por ejemplo?
3: Sí, bueno, pero de He-Man ya era viejo cuando me apareció.
1: Bueno,
3: yo soy de los viejos dibujitos de uh-huh. Disney. Me acuerdo que había, cuando iba a Rosario, había un cine, El Heraldo, que era permanentemente dibujito.
0: ¿Qué veía? ¿Qué estaba? ¿Mickey ahí?
3: Sí, ¿qué? Mickey, el Pato Donald, sí. Tommy Jerry.
0: Claro, Tommy Jerry, claro. Qué lindo, qué linda.
1: Estos Thundercats son como...
0: Son más de 80.
1: Hombres, mujeres, pero que están mezclados con felinos.
0: Claro, uh-huh. Sí.
3: Había otra llamada, las urracas, y las urracas me gustaban.
1: Ay, me encantaban las urracas.
0: Las urracas,
1: eran tremendas las urracas.
3: Mira los recuerdos que te traigo.
0: Qué lindo, Enzo, qué lindo tenerte. Bueno, vamos a meternos en el campo, si te parece.
3: Bueno, se realizó la primera reunión convocada por el gobierno para buscar consensos en torno al tema de la ley de semillas, ¿no? Van a continuar las negociaciones tratando de llegar al Congreso con el mayor respaldo posible de toda la cadena. Ayer participaron, bueno, la mesa de enlace, la ACREA, los consorcios regionales de experimentación agrícola, APRECID, bueno, todas las entidades vinculadas con el campo, las entidades de los semilleros también, ¿no? Están tratando de llegar a un acuerdo para consensuar lo que va después al Congreso, lo cual no es fácil, ¿no? Uh-huh. ¿Qué hacer con la chicharrita? Porque anda por ahí, ¿eh?
0: ¿Volvió la chicharrita?
3: No se fue nunca.
1: Nunca se fue, claro.
3: Es decir, hay zonas donde no se fue nunca, las zonas endémicas, sobre todo en el noroeste, ¿no? La chicharrita del maíz, hay que monitorear. Continúa mostrando una fuerte presencia en amplias regiones productivas. Esto lo revela ya el informe número 43 de la Red Nacional de Monitoreo. Los datos vuelven a mostrar comportamiento heterogéneo. En el NOA, en el NEA y la región centro-norte hay mayores niveles de abundancia. En el centro-sur y en el litoral, la dinámica poblacional se mantiene relativamente estable. Aquí en la zona nuestra andamos bastante, bastante bien.
1: Ah, bueno.
3: Pero para los especialistas, el escenario actual confirma que la vigilancia no debe relajarse pese a la base... Bueno, el maíz se cosecha todo el año, ¿no? Pero sobre todo hay que mirar el maíz guacho, ese que queda solo, es el refugio de la chicharrita, ¿no? Uh-huh. A ver, la pizarra de Rosario mejoró la soja ayer. Mejoró a pesar de que Chicago tuvo 8 ruedas en baja consecutiva. ¿Qué es lo que pasa? Las fábricas de Rosario necesitan mercadería. Tienen compromisos tomados, por eso es que mantienen el precio, lo subieron en el día de ayer un poco para atraer a los productores. La pizarra, a ver, trigo 293.560, maíz 257.050, sorgo 282.100, girasol estimativo 601.440, la soja 460.000 como valor de pizarra, camiones en los puertos, el registro de esta mañana 2.589. Y se corta la baja de la soja en Chicago, ¿eh? Porque hubo 8 ruedas consecutivas negativas, sobre todo porque China no compra soja norteamericana, ¿no? Y es bueno el estado de los cultivos en Estados Unidos. había llegado a 409,33, ahora recupera 4 dólares, está a 413,90 en este momento la soja en el mercado de Chicago. Los puertos quedan lejos del norte santafesino, y el costo del transporte de granos ya representa hasta un 30% del valor de algunos cultivos. Este es uno de los principales factores que condicionan la rentabilidad del campo allá en el norte. Esto lo advierte un informe elaborado por el Centro de Estudios y Servicios de la Bolsa de Comercio de Santa Fe. Es una situación que golpea fundamentalmente, especialmente, a los productores de los departamentos 9 de Julio, Vera y General Obligado. Están lejos del puerto, ¿no? Esto tendría que tener alguna solución en el futuro en la hidrovía. El costo de trasladar la producción hasta los puertos del Gran Rosario llega a representar desde el norte santafesino entre el 27 y el 32% del valor bruto de esos granos. Entre el 27 y el 32 se lo come el transporte.
0: Bueno, sí, ¿qué solución encontramos a esto, hidrovía?
3: Y había que tener un puerto allá arriba.
0: ¿Cómo? ¿Un puerto?
3: Sí. Un puerto allá arriba, el puerto Campo, por ahí, ¿no? Es decir, en el futuro eso va a estar, porque pero ¿cuántos años habrá que esperar?
1: Sí, sí, sí.
0: Bueno, son decisiones, ¿no?
3: Y sí.
0: Y presupuesto.
3: Por supuesto. Está el tema de los ferrocarriles también, pero Departamento General Obligado, Reconquista, está prácticamente ahí al borde del ¿cómo es? Del río, del Paraná.
0: Sí, sí, sí. Bueno, Enzo, aprovechamos toda tu información y tu conocimiento para estos momentos de Panorama Agropecuario. Muchísimas gracias.
1: Hasta mañana.
3: Un abrazo. Hasta mañana.
1: Un abrazo, Enzo. Chau, chau.
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0: de lo que prometo.
1: A ver si sé qué es esto.
2: ¿Qué
1: no te va a gustar, puede ser? ¿Puede andar por ahí? ¿Puede ser no te va a gustar? ¿Con quién?
2: Con el zar. Linda, me gustó la música del Cookie.
1: Ah, bueno.
2: ¿Qué te está pasando? ¿Vas a tenés más? A mí me gusta la música que vos pones.
1: El de Cookie. Sí.
2: No, pero hoy estuvo variado, me gustó.
1: La selección musical.
2: Bueno,
1: mensajes.
2: Sí, mensajes. Porque empezábamos hablando de la situación en las calles, cómo están algunas zonas de nuestra ciudad, a pesar de que llovió el fin de semana, tenemos un cielo donde el sol no aparece, pero me está mandando Gianni imágenes de lo que es Piedrabuena al 2100 en Barrio Esmeralda. Intransitable. Nos dice, hola chicos, Cindy, ya no se puede circular porque rompes todo el auto. La municipalidad dijo que en mayo iban a arreglar y todavía estamos esperando. Es un camino de tierra, una calle donde se generaron tantos baches. Imposible transitar. Maniobra, por el hecho, claro, que si vos querés evitar uno, te comes el otro,
1: sí,
2: ¿entendés?
1: Sí.
2: No se puede. Bueno, Jenny, Vero tiene tu mensaje para ver si en lo posible y dentro de su agenda puede incluirte.
1: ¿Qué tema
2: puede incluir
1: este,
2: la
1: ¿no?
2: zona para,
1: porque
2: para
1: si proyectamos un poco a lo que viene, a ver, yo creo que entre los compromisos que hay que tomar como ciudad y de proyección, tiene que tener esto de generar lo que Rosario ya tiene, que es una ciudad pavimentada, una ciudad completamente pavimentada. Sé que es un proceso, sé que hay etapas y propuestas y promesas que son difíciles de cumplir porque todo es dinero y estamos en momentos complejos, pero no sé, por lo menos un plan a largo plazo para que como santafesinos podamos tener la ciudad completa.
2: Bueno, Rubén nos manda una foto de dice, me la mandaron, así que bueno, estamos chequeando. Rubén, tampoco podemos publicar. Un señor que se quedó dormido en un techo, pero de una planta alta,
1: con
2: una bici. Dice, Calchines entre Belgrano y Las Heras, robó una bicicleta y se quedó dormido en el techo, nos dice, y nos muestra la imagen.
1: ¿Lo vieron con un dron?
2: Y no, parece como que de un edificio vecino,
1: claro.
2: Exactamente, como que de ahí tomaron la foto. Caro, más temprano, mandaba saludos para su queridísima profe Alba, Caro Moro Ramírez, dice, la quiero mucho, y justamente porque estábamos hablando con en el espacio de la UNL.
1: Bueno, saludos.
2: Buen día, Sapiens, perdón.
1: Hola.
2: Si ya hablaron del tema, no escuché. ¿Hay sospechas del cronograma para jubilados de la provincia sobre el sueldo anual complementario? No, todavía no.
1: El aguinaldo, nada. ¿Ya empieza a pedir el aguinaldo?
2: No, yo no tengo nada. No. ¿Hay algo? No, todavía no.
1: Bueno, hasta el momento no, vamos a averiguarlo. Uh-huh. Sí, recordamos que estamos en el mes de junio y se paga este sueldo anual complementario para aquellos trabajadores y, bueno, los, en este caso, jubilados que también lo pedían.
2: Bien. Bueno, títulos. Y hasta aquí más o menos llegaron.
1: Los títulos últimos. Hay una noticia que está en Diario La Nación, está en todos los periódicos, pero La Nación puntualmente tiene que ver con el caso Libra. Un informe de la Policía Federal debilita la explicación que dio Milei para tomar distancia de la maniobra. Fue realizado por un organismo especializado en cibercrimen y confirma que el código, el hash, el contrato que compartió el presidente no era público, como dijo él. Y señala que un único actor tenía el control primario absoluto de la criptomoneda, que es Hayden Davis. Entonces, lo que dijo en su momento el presidente, que copió de internet y para promocionar algo que beneficia a los argentinos, no. Acá lo que dice la Policía Federal desde el cibercrimen, desde este organismo especializado, es que no estaba en internet, que la primera publicación la hace el presidente con su tweet. No existía públicamente el hash o la dirección del contrato para participar de la compra de la criptomoneda Libra, lo cual complica esta postura que, bueno, estaba llevando adelante la defensa del presidente Javier Milei respecto del caso Libra. Título de La Nación.

0: pueden encontrar noticia de último momento.
1: Bien, bueno.
0: ¿Alguna sí. más?
1: No, ya vamos a la foto, pero yo venía halagando todo. ¿Ves que ustedes me buscan los dos, Coqui y Martín?
0: Estelares.
1: No, a mí me cansaron.
0: ¿Por
1: los
0: qué?
1: Dos. Los dos con este tema.
0: Pues un porque, temazo.
1: No, tuvieron una época en que lo pasaban todos los días. Y yo digo, ¿otra vez este tema? ¿Qué está pasando?
0: Pues te lo hacen a propósito.
1: Y bueno, y ya saben que me provocan con esto.
0: Te empalagaste del tema de Estelares.
1: Sí. Canta y a la dama.
0: Lo aprendiste.
1: Conmigo. Y yo les pregunto.
0: Eso sí.
1: Yo sé, claro, como me provocaban, yo digo, ¿ustedes se lo están dedicando a alguien?
0: ¿Va con la dos?
1: No,
0: esta gente no.
1: Bueno, vamos a la foto. Cerramos la jornada ya. Última jornada sin mundial.
0: Mañana empieza el mundial.
1: Ay, y están las repilas.
0: Para, aquí estamos ahí en modo Thundercats.
1: Sí.
0: ¿Lo viste?
1: No sé qué, sí.
0: ¿Se podrá poner en grande?
1: Thundercats.
0: La nuestra. Bueno, ahí
1: bueno,
0: estamos.
1: Bueno, vamos al resumen. Vemos ahí en la foto a Marwan Hill, presidente de la comunidad musulmana Ahmadiyya en Argentina, que hoy a las 18 va a estar en la legislatura santafesina. Una jornada de visibilización por el respeto, la convivencia y la paz en la pluralidad, con entrada libre y gratuita, mesa del diálogo santafesino organizando.
0: Hace poquito hablamos, minutos atrás, con Diego Gatti, el cura párroco de la iglesia La Salet, porque se va a realizar el próximo viernes una subasta de obras de arte con el objetivo de recaudar fondos para continuar con la restauración de la fachada de la iglesia. Lo vemos también en la foto del día.
1: Bueno, hablamos con Renata Aguilotti, presidenta de Aguas Santafesinas, sobre cómo cerró un balance con superávit en la empresa después de varios años. Y bueno, hablábamos un poco sobre qué pasó con la tarifa, medidores y obras que está realizando la empresa.
0: También vemos en esta imagen por Litus, en la foto del día, en este collage, a Federico Bacaresa, economista del Observatorio IPA de Industria Pymes Argentinas, destacando algunos números. Realizaron un informe que indica que crecen los procesos judiciales por quiebras de pymes y no dio un buen panorama este informe.
1: Ana Laura Gioria, la fiscal del MPA, también estuvo en contacto con nosotros hoy dándonos detalles de las pruebas presentadas en el caso de Diego Román. Están esperando los argumentos del juez para entender qué tuvo en cuenta al momento de dar las penas, pero bueno, nos pareció como que se había quedado corto.
0: También,
1: ¿no?
0: Claro. Recordamos que estuvo hoy con nosotros, ahí lo vemos, a Rodo Marín con su tema de Aprendiz de Hechicero, que nos llevaba a Fantasía de Disney, esta obra fantástica, entre otras cosas, pinceladas de literatura y autores, filósofos y demás que tiene Rodo con su gran pensamiento.
1: Bueno, y nos visitó Alba Imhof, coordinadora del programa de extensión Ambiente y Sociedad de la UNL, porque en el mes del ambiente nos dijo cómo se está trabajando en las reservas ecológicas que tiene la universidad, y bueno, que estaba yéndose al norte de la provincia para participar en el foro de humedales. Y ahí estamos.
0: Ahí está la foto, está en modo tigro nuestro querido doctor Tepper. Vos estarías como Chitar y yo como Leono. Gracias, porque estamos bastante bien. Viste que a veces la inteligencia artificial te beneficia y a veces
1: en
0: no.
1: En este caso nos benefició.
0: Acá
1: y mucho.
0: Bien.
1: Me encantó. Gracias, chicos.
0: Y el símbolo de los Thundercats. Gracias.
1: Bueno, gracias a nuestros compañeros de Litus, a nuestra producción, operadores. Todo lo que pasó en esta mañana lo pueden encontrar en las redes de LT10 y también en la web www.lt10.com.ar. Chau, hasta mañana.
0: Chau.
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3: Las 3 en punto en el país. El cielo nublado en Santa Fe, temperatura 14 grados 4 décimas, humedad 90%. La municipalidad pone en marcha un nuevo trámite para simplificar la habilitación de negocios. La nueva ordenanza estará vigente desde el 18 de junio y busca desburocratizar los requisitos para los nuevos emprendedores, teniendo en cuenta la extensión del inmueble, el final de obra y si manipula alimentos. Esta medida permitirá que más de 21 comerciantes puedan abrir sus puertas en locales que no superen los 200 metros cuadrados, y otros 120 que si lo superan serán habilitados pagando una sobretasa. Así lo explicó en su visita a nuestro multimedios Rosario Alemán, secretaria de Producción Municipal.
4: Todos aquellos locales comerciales que tienen, por ejemplo, manipulación de alimentos, un kiosco, un drugstore, una roticería, pero que no superan los 200 metros, pero la norma nos tomaba como de riesgo, lo que hacemos es, como ya pasamos, controlamos el apto de seguridad alimentaria, en ese caso simplificamos y ya tienen la habilitación sin necesidad de la presentación de planos y demás. Por eso cuando el 18 de junio se promulgue esta normativa, la semana próxima, automáticamente 21 locales comerciales van a pasar a estar habilitados.
3: Se robaron una importante cantidad de dólares a un hombre de 82 años. Dos delincuentes que se hicieron pasar por allegados a su hija se llevaron el dinero y huyeron en un automóvil particular. Su esposa declaró que encontró a su marido tirado en el living producto de ser golpeado por los dos hombres que se llevaron este botín. El hecho ocurrió en Francia el 2800 y es la segunda vez en la semana que se registra un robo bajo la modalidad de cuento del tío a adultos mayores en esta ciudad. Por LT10, Sebastián Monteno, secretario de Análisis Criminal, dio más detalles de la investigación del hecho.
5: Hasta el momento no ha detenido, se está haciendo todo el relevamiento de cámaras y tratando de identificar, pero también se ve un vehículo en el cual se habrían dado la fuga a estas personas. Es una modalidad que está presente y que se repite en toda la provincia y en todo el país. Tenemos denuncias, pero no son especialmente elevados. Un tema que nos preocupa y que queremos esclarecer, sobre todo también porque por lo general son personas de edad avanzada, lo que son víctimas de esa estafa y son abusados en su buena fe, digamos.
3: Comerciantes de Avenida Blas Padrera quedaron conformes con el encuentro en el Ministerio de Seguridad. A raíz de la ola creciente de delitos, se reunieron ayer por la tarde con Pablo Cococcioni para reclamar medidas. Roberto Francini, integrante del Centro Comercial y referente de esta zona, dio detalles por LT10 de las soluciones que les brindaron. Además, explicó que se incorporarán cámaras que serán parte del sistema de análisis con inteligencia artificial denominado LINCE.
6: Veníamos castigados cada vez un poco más duro. Ayer tuvimos ministro Cococcioni, nos fuimos bastante conformes. Lo que se va a hacer en la avenida es mejorar el tema de horarios de los caminantes, profundizar la identificación de las personas, que son principalmente en horarios nocturnos. Se van a hacer identificaciones de personas que deambulan. Van a incrementar un poco el patrullaje en la zona.
3: Por primera vez en dos décadas, Aguas Santafesinas cerró su balance con superávit. El resultado responde a un proceso de ordenamiento, transparencia y eficiencia administrativa impulsado por la gestión de Puyaro para revertir la crítica situación de las empresas públicas. Renata Gigliotti, presidenta de la empresa, explicó por LT10 cómo se llegó a este logro.
7: Se debe a un trabajo de ordenamiento de la empresa a partir de que tomó las riendas de la provincia el gobernador Puyaro. De las áreas que había que ordenar muy fuerte eran las empresas públicas y entre ellas, por supuesto, Aguas Santafesinas. En ese camino arrancamos en Aguas Santafesinas y hoy podemos mostrar que con mucho trabajo, con mucho orden, por supuesto con readecuación tarifaria que tenía que ver con parte de ese orden.
3: El gobierno de la provincia propone cambios en la aplicación de la vacuna de la fiebre aftosa. En tal sentido, solicitó el permiso correspondiente a la Nación. En declaraciones a LT10, el ministro de la Producción, Gustavo Puccini, explicó que según una propuesta de los equipos técnicos, aplicar las dosis en el periodo seco del animal cuando la vaca no está en ordeñe tiene más eficiencia y redunda en mayor productividad.
8: Una propuesta, un esquema diferencial de vacunación para tambos en relación a la fiebre aftosa. Esto propone trasladar la aplicación de esta vacuna al periodo de secado o presecado, que se le llama, con el objetivo de evitar pérdidas productivas, por un lado, que generan la inmunización durante la lactancia. El objetivo es que la vacuna cumpla una función sin que el tambo pierda litros de leche. Y aquí creo que conjugamos dos variables importantes. Por un lado, la sanidad animal y por otro lado, la productividad del tambo, ¿no?
3: La tercera edición del Santa Fe Business Forum se realizará en la estación Belgrano. Amplía con más información Verónica Encinas.
9: Se presentó la tercera edición del Business Forum y esto decía Lucila García, directora de la Agencia de Cooperación, Inversiones y Comercio Interior de la Municipalidad de Santa Fe.
10: Para nosotros es un orgullo que hayan decidido desde provincia y en esto de apostar a la internacionalización de la provincia, que pueda hacerse 2 días acá en la ciudad de Santa Fe. Esto impulsa a todos los empresarios de la ciudad a participar y a tener muchas ganas. Yo quería mencionar que nosotros como ciudad de Santa Fe tuvimos durante el 2025 36,8 millones exportados dentro de la ciudad y ese corresponde a un 56,7% al Mercosur. Quiere decir que estamos también en consonancia con el acuerdo que se dio entre Unión Europea y Mercosur, es decir, que la internacionalización de las empresas de la ciudad de Santa Fe y de toda la provincia son muy importantes para el país y representan mucho de lo exportado. Para nosotros el evento acá tiene mucha importancia, así que invito a todas las empresas que se inscriban.
3: Se realizará una jornada por el respeto, la convivencia y la paz en la pluralidad. La actividad es organizada por la Cámara de Senadores de la provincia y la Mesa del Diálogo Santafesino y se llevará a cabo a partir de las 18 en el hall de la Legislatura Provincial de Avenida General López al 3000. Allí se presentará la declaración Santa Fe, provincia libre de discriminación y discursos de odio, que luego será entregada a los legisladores. Es el marco Marwan Hill, presidente de la comunidad musulmana Ahmadia en Argentina, contó de qué se trata el debate de hoy.
11: Demostrar que a través de la diversidad que es posible lograr unión, fraternidad, también una tarea compartida entre todos. Y después, sobre todo, creo que todos acá, no importa qué religión o qué pensamiento político, ideológico, todos deseamos, anhelamos paz. Yo estoy convencido que no se alcanza solamente con palabras, con sentimientos, sino requiere decisiones concretas, acciones y sobre todo luego también la participación activa de todos.
3: Información nacional e internacional en la voz de Carlos Morzán.
12: El gobierno y las universidades se reúnen para cerrar el acuerdo por el financiamiento y una suba salarial. El encuentro se hará desde las 13 con el objetivo de destrabar el conflicto por los fondos para las casas de estudio, hospitales universitarios y becas. Además, se busca cerrar un incremento salarial para los profesores. El esquema prevé un aumento del 21,33% en junio sobre los salarios vigentes a mayo de 2026 y una nueva suba del 3% en octubre, calculada sobre los haberes de septiembre. La actualización busca compensar el atraso acumulado durante 2025 del poder adquisitivo perdido. Además, el acuerdo establecería que las paritarias universitarias se convoquen al menos cada 3 meses. Manuel Adorni adhirió al régimen simplificado de ganancias. En medio de la investigación por presunto enriquecimiento ilícito, el jefe de gabinete ingresó al pedido a la Agencia de Recaudación y Control Aduanero. Antes de su presentación patrimonial para aclarar movimientos financieros incompatibles, la adhesión al sistema facilita la presentación de una declaración jurada con menos detalles. Por otra parte, Adorni dejó trascender que junto a su esposa no van a adherir a ningún blanqueo, solo a simplificar la presentación de la declaración jurada. A un año de la prisión de Cristina Kirchner, el peronismo se moviliza a San José 1111. Diferentes organizaciones políticas, sindicales y sociales realizarán actos y concentraciones en distintos puntos del país para reclamar la liberación de la expresidenta. El epicentro de las actividades, desde las 16, será en las inmediaciones del departamento en el barrio de Constitución, donde Cristina cumple prisión domiciliaria. En este marco, el gobernador bonaerense Axel Kicillof calificó la condena como una infamia y denunció un intento de disciplinamiento político del gobierno de Milei. En el exterior, Donald Trump afirmó que por el retraso en las negociaciones, Irán pagará un alto precio. El presidente de Estados Unidos afirmó que Teherán tardó demasiado en negociar un acuerdo sobre el conflicto en Medio Oriente. Ahora tendrá que pagar el precio, advirtió, en tanto el mandatario no descartó nuevos ataques al país.
3: La información del deporte con Matías Lorefice.
13: Colón entrenó hoy por la mañana en el predio. Recién mañana va a estar realizando la práctica de fútbol Medrano, en donde va a estar definiendo el 11 que va a visitar el sábado 15:30 a Defensores de Belgrano en el Bajo Núñez. Bruno Nasta, centro delantero de San Miguel, es una de las opciones que tiene la dirigencia sabalera para reforzar el equipo. Por el lado de Unión avanzan las negociaciones para cerrar la continuidad de Madelón como técnico rojiblanco. Claudio Corbalán y Enzo Roldán tienen un principio de acuerdo para rescindir sus contratos con la institución rojiblanca.
3: Y cerramos con el pronóstico para lo que resta de este miércoles, mayormente nublado con mejoramientos temporales y una máxima que llegaría solo a 16 grados. Mañana jueves se anticipa cielo también con mayoritariamente de nubes, algunos mejoramientos temporales, probables bancos de niebla o neblinas matinales, mínima de 11, máxima que rondaría los 18 grados. Ahora el cielo cubierto en Santa Fe, temperatura 14 grados 4 décimas, humedad 90%, informó Julián Giorgis a las 13:11 minutos en el país.
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0: 13:14 en la República Argentina. ¿Cómo les va? Qué gusto, un placer, como siempre. Estamos en este mediodía haciéndoles compañía y metiéndonos en todo lo que tiene que ver con el fútbol y particularmente con estas sensaciones tan especiales que tenemos de fútbol de Copa del Mundo, porque mañana arranca el Mundial. Mañana estamos ya a modo mundial con México, Sudáfrica a las 4 de la tarde y Corea del Sur frente a República Checa. Abrirán el juego de esta Copa del Mundo y después el viernes sí abrirán los otros países organizadores. 4 de la tarde el viernes, Canadá jugando frente a Bosnia y la sede de Canadá se abre. Y a las 10 de la noche se abre la sede de Estados Unidos con el local Estados Unidos, 10 de la noche, jugando frente a Paraguay, con el detalle particular que Estados Unidos tiene a Pochettino sentado en el banco como técnico y Paraguay tiene a Gustavo Lechuga Alfaro. Así que dos técnicos argentinos en el arranque de la sede de Estados Unidos. Esto es lo más interesante con un mundial que se avecina, que ya lo tenemos ahí. Para disfrutarlo y con una selección argentina que anoche hizo su último partido amistoso ganándole 3-0 a Islandia con goles de Barco, Messi de penal y Almada. Ya vamos a analizar un poquito a Argentina porque Scaloni se toma su tiempo para el último pasajero, el 26 que tiene por la lesión de uno de sus jugadores y entonces tiene que rever, se va a tomar unas horas más para ver qué decide Lionel Scaloni. Hoy tenemos partidos amistosos, Portugal-Nigeria en un rato, 16:45, Inglaterra-Costa Rica y Bolivia jugando frente a Argelia a las 9 de la noche. Hay partidos de reserva, ayer perdió Colón en Santiago del Estero, de todo esto nos vamos a ocupar. Gallego, ¿cómo va, Mati? Qué gusto, ¿cómo andan? Buen mediodía.
1: Buen día para todos. Sí, estamos ya prácticamente en la antesala. Claro que estamos mirando todo el debut de Argentina y a propósito del debut de Argentina, ayer fue la última función preparatoria.
0: Sí, señor.
1: En la que, por sobre todas las cosas, demostró que se goza de buena salud, que era lo que importaba, que era lo que tenía en asco precisamente el técnico, con muchos jugadores que llegaban al límite. Solamente dos jugadores que no todavía tuvieron participación, caso de Paredes y de Julián Álvarez, pero es el mismo técnico que descarta que no están, porque a Paredes le faltan unos días para recuperar el mini desgarro que tuvo en el último partido que jugó con Boca, y que Julián está dolor de tobillo, vamos a decirlo así, ¿no? Producto de una entorse que tuvo hace ya muchísimo tiempo, molestia, en un partido que disputó con el Atlético de Madrid, todavía lo tiene como para que entre listo y sin complicaciones para el debut del Mundial. La conferencia de prensa del técnico se encontró satisfecho con las innovaciones que muestra en el medio campo, la presencia de Palacio ahí, en donde, claro, no está Paredes, pero dice que rindió a su gusto. Sí. Entra Barcos y dice que rindió a su gusto. Habrá que ver, qué sé yo, son gustos. Son,
0: sí, claro, claro.
1: Todavía hay que seguir viendo. Es decir, a mí todavía me hace ruido, pero no porque quiera cuestionar, es porque en el lugar de Tagliafico, si no estaba Tagliafico, estaba el huevo Acuña, y el huevo Acuña tenía proyección, tenía asociaciones en salidas triangulares cada vez que salía del fondo, y esta presencia de Medina, ayer en el tiempo que tuvo, prácticamente no tuvo proyecciones, es decir, se desprendió de la pelota largo, pero bueno, lo dice Scaloni.
0: Sí, sí.
1: Ya, es decir, acá es otra cuestión. Sí, a mí, en un momento dado dije, Acuña no, bueno, será por algo.
0: Y claro.
1: Lo cierto es que del partido de ayer, increíble, ¿no? Increíble desde el punto de vista de que...
0: Costó al principio, ¿no?
1: Sí, que llena estadios, yo estoy hablando del público, llena estadios sin argentino.
0: Sí.
1: Porque ayer los que estaban en la transmisión decían prácticamente no hay argentino. Uh-huh. Hay, obviamente, hay muchos latinos, pero la mayoría estadounidense, un puñado argentino, y llena el estadio para ver a Argentina.
0: Sí.
1: Y pasó contra Honduras también,
0: sí, sí, sí,
1: que ya rompió el récord Rick Guinness de presencia de público con la selección argentina de que la dirige Scaloni. Ayer no hubo más público, 80 y pico mil, porque no había más lugar en el estadio.
0: Sí.
1: Hubo un diluvio antes, estas tormentas tan clásicas en Estados Unidos en esta época de temporales y de lluvias intensas, pero la cancha quedó perfecta. Y la verdad que el partido, bueno, uno mira todo. La verdad que por ahí tenés que tener ganas a las 11 de la noche a ver el fútbol de minué que se hacían para de toqueteo, para puesta a punto, para nivelar, como se dicen, las cuestiones musculares que tiene que nivelar el equipo. Pero, es decir, me dejan decirlo a mí, cuando salió Palacio y salió Barco, cuando entró McAllister, Enzo Fernández, cuando entró
0: Lionel,
1: y cuando entró De Paul, el equipo entró con esa marcha más que te dice, esta es Argentina, este es el equipo, ¿no es cierto?, que todavía, sí, claro, tiene ganas, y que yo no digo que vaya por la cuarta, pero va a defender la conquista conseguida en Qatar de cualquier manera.
0: Gente, vamos a hacer la primera pausa, 13:20 en la República Argentina, y vamos a hablar de Colón, vamos a hablar de Unión, para seguir de cerca todo lo que tiene por delante el equipo sabalero, que el sábado juega su partido frente a Defensores de Belgrano, su último partido de esta primera rueda. Claro, falta Chaco, pero es el partido pendiente, es el partido postergado, y entonces tendrá que cumplir después frente a Chaco para tomar un receso de una semanita y después arrancar la segunda rueda contra Deportivo Madryn en el sur del país. Hacemos la primera pausa y hablamos de todos los temas. Hay un 9 dando vuelta entre los tantos que hay para Colón. Hay nombres que aparecen y bueno, de todo esto se lo vamos a preguntar a Mati. Vamos a hablar del rival. Vamos a hablar de Defensores de Belgrano también para jugar el partido del sábado a las 3:30 de la tarde. Pausa.
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0: Bueno, 13:23 en la República Argentina. Vamos de a poquito metiéndonos en el programa y todo lo que había prometido Fabián en el arranque. Bueno, vamos a presentar la información de Unión, que está Julio César Canteros del otro lado. Le vamos a dar la bienvenida.
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0: Bueno, hay muchas cuestiones para preguntarle a Julio César del día a día rojo y blanco, así que le vamos a dar la bienvenida. Julio, ¿cómo estás? Junto con el gallego te saludamos. ¿Cómo estás? Bienvenido.
2: ¿Qué tal? Bien, buen día para todos.
0: ¿Cómo estás? ¿Bien?
2: Bueno, bien, bien.
0: Bueno, mucha información.
2: Te escuchaba decir que, bueno, vamos a encontrar novedades. No hay ninguna novedad hoy.
0: Sí, pero siempre hay algo. Le tengo mucha fe a usted, siempre.
2: Pero te equivocaste hoy.
0: Nah, ¿no? Siempre hay. Que no lo quiera contar usted es distinto, pero siempre hay algo.
2: No es que no lo quiero contar. Yo no voy a hablar hasta que no se confirme la información.
0: Está bien.
2: Nada más.
0: Está bien. Pero o sea que no va a anticipar nada, como siempre nos anticipa.
2: Y no, porque si no se confirma, ¿para qué voy a hablar algo que no se confirma?
0: Bien.
2: Pues si yo estoy y me baso en lo que dicen las redes.
0: Está bien.
2: Hoy un amigo me llama, dice, las redes dicen tal cosa.
0: Y bueno, preguntarle a las redes.
2: Las redes, claro. Le dije, fíjate en las redes y te van a decir la verdad. No me llames a mí para decirme algo que dicen las redes. Yo no me baso en las redes. Pero no hay mucho, Mati. Sí. Se aguarda la llegada de Madelón para la renovación de su contrato. ¿Cuándo van a volver al trabajo? Se había dicho un 15 de junio, pero para mí no va a ser 15 de junio, va a ser dos o tres días después, porque no va a estar Madelón, porque también Tarragona tampoco va a llegar en término. Así que no hay novedades. Y después de todo lo que se dice, lo de Profini, lo de Mateo del Blanco, pero en concreto no hay nada. Lo de Profini, lo que yo les dije ayer, que el jugador se quiere ir a Ucrania, obviamente por una propuesta económica muy buena, que lo está negociando Spahn con Bragarni, que la negociación está avanzando, quizás en forma lenta, pero está avanzando, que hay muchos chicos de las divisiones inferiores que van a pasar a la primera. Por ahí no puedo dar nombres concretos, no exactos, porque no tengo ninguna verificación aparte por parte de la dirigencia, o decir, o ratificar, van a ser estos. Pero yo hablaba y mencionaba a Cerrudo, a Peano, a Aymar, a Fagioli, Isla, Ayala, son como 5, 6, 7 nombres. Bien. Por ahí me estoy olvidando algún volante interno, ¿no? Pero no recuerdo en este momento, pero creo que me nombraron algún volante interno, algún volante externo. Bueno, pasa por ahí el tema de lo que pasa en estos momentos, sucede en Unión.
0: ¿Hay principio de acuerdo para la salida de Roldán y de Corbalán, Julio?
2: No tengo la menor idea yo. De Roldán no tengo la menor idea. De Corbalán, bueno, se está hablando y todo, pero no tengo ninguna confirmación oficial.
0: Está bien.
2: Bueno, eso es lo que dicen las redes.
0: Sí, sí. Igual yo charlé con alguien ayer por otros temas y bueno, estaba dentro, lo que me daba a entender, o por lo menos lo que entendí, es que estaba dentro de la agenda de Unión, resolver las situaciones de Enzo y de Corbalán.
2: Sí, porque viste que por ahí los dirigentes te dicen, bueno, viene Matías Refice como refuerzo. Sí, pero no firmó. Sí, pero está al caer. Sí, pero no firmó. Y resulta que cuando dicen todo, viene Matías Refice. No vino. Le tuvo una propuesta, un ofrecimiento de otro medio.
0: Bien.
2: ¿Y quedaste ahí? No, pero vos dijiste que estaba todo acordado. Sí, estaba todo acordado, pero no firmó. Y si no se firma, no hay acuerdo.
0: Pero no había una idea de la dirigencia de llegar a un arreglo. Seguramente Madelón, a ver, utilizando el sentido común, ¿no? La lógica, no lo utilizó Roldán nunca, Corbalán muy poco, y Corbalán sabemos que tiene un contrato importante porque en la época que lo renovó se lo merecía, por eso se lo renovaron.
2: Sí. Pero esto viene desde el torneo pasado ya, Matías, desde el principio de año, inclusive, desde el principio de año cuando se hace cargo Madelón, que la dirigencia intentó rescindir algunos contratos, pero no hubo acuerdo. Había una propuesta para Corbalán de Quilmes, no lo convenció desde lo económico y se quedó en Unión. Entonces, hablar sobre supuestos, hablar sobre lo que dicen las redes sociales, yo particularmente no me baso en eso.
0: Está bien. Bueno, así que a ver si me estoy olvidando de algún otro tema que tiene que ver Unión, Julio, que veníamos repasando.
2: Lo de Thiago Cardoso, por ejemplo, tampoco hay definiciones.
0: Sí.
2: Porque si Belgrano compra a Thiago Cardozo, le va a pagar a Unión y después lo que le corresponde a Thiago Cardozo se lo va a pagar en muy cómodas cuotas.
0: Claro.
2: Pero también está Thiago Cardozo quedarse en Belgrano o emigrar a otra institución, porque también estaba en una carpeta para Independiente, teniendo en cuenta que pareciera que Rodrigo Rey no va a continuar en la institución de Avellaneda.
0: Sí, y ojalá para bien de Unión, lo que te contaba ayer de esta posibilidad de que Gimnasia venda a Lencioni al Fortaleza de Brasil y Belgrano tiene la mitad del pase. Estamos seguro que me decía Jorge Barrieri, 2,5 millones de dólares, 2,600,000. Digo, a lo mejor este dinero fresco puede llegar a acelerar esto, como algunas otras negociaciones seguramente que debe tener pensado Artime con el ruso Zielinski, ¿no? Para lo que viene.
2: Sí, porque habrá que ver si es Cardozo el arquero o buscan otro arquero y ese dinero lo destinan a otras incorporaciones.
0: Sí.
2: Yo siempre me acuerdo lo que me dijeron una vez, es muy difícil vender un arquero.
0: Sí.
2: Es muy complicado. ¿Unión cuánto hace que no compró un arquero? Lo traen a préstamo, se queda, juega.
0: Sí. Tuvo la opción de Mele, ¿te acordás? Y no la quiso comprar.
2: Claro, y Mele también, pero porque Mele estuvo haciendo alguna trampita. A toda la gente la confundió con las declaraciones. Hacía declaraciones y vendía humo, pero por abajo hacía otro tipo de negociaciones que la gente ni se enteró, sí, se enteró cuando yo les comenté lo que sucedió. Pero bueno, así es el fútbol, así son los negocios.
0: Bueno, y lo de Madelón, la última, viene a fuego lento, más allá de que ya repetiste hasta el hartazgo, por lo menos
2: sí,
0: lo que...
2: A ver, Mati, sí. Yo creo que viene a fuego lento porque el técnico no se puso con los dirigentes y dice, bueno, voy a renovar el contrato y está para firma.
0: Sí.
2: Es por eso, simplemente.
0: Sí. Pero, sí, hay cuestiones deportivas a decidir también, Julio, no es solamente una firma y lo económico.
2: Ya no.
0: Ya está bien para claro lo que quiere Madelón en lo deportivo.
2: Pero yo estoy convencido que es lo económico de él con Unión y después lo deportivo se va a adaptar a lo que le termine la comisión directiva. Pero estoy convencido de eso.
0: No, porque uno
2: a lo mejor ustedes piensan lo contrario. Yo estoy convencido que se va a adaptar a lo que tiene.
0: A ver, Julio. No, sí, a ver. Yo en parte pienso, yo me pongo en lugar de Madelón y él también tiene un prestigio ganado. Es decir, a ver, Julio, vos, si te hacen firmar un contrato importante, pero a la vez vos sabés que las cuestiones que necesitas no las podés llegar a tener, en algún caso, digo, no en este, porque no lo sé, y a lo mejor decís, bueno, no sé hasta qué punto puedo firmar, porque si no tengo lo que yo más o menos quiero para pelear un poquito más arriba, termino durando 5 o 6 fechas. Por eso digo, no solamente me parece a mí que no es lo económico, sino también ponerse de acuerdo en objetivos deportivos. Yo recuerdo la palabra de Madelón cuando dijo, yo quiero ver qué quiere el club, como para ver si es lo mismo de lo que quiere Madelón.
2: Yo creo que se arriesgan todos los técnicos a eso. A veces pretenden cosas que el club no les puede dar, pretenden futbolistas que valen fortuna y el club no se los va a dar, y se tienen que adaptar a lo que tienen. Si aceptás, bien, y si no, mala suerte y busco otro técnico, es así.
0: Bien.
2: Entonces yo estimo que va a estampar tu firma y que Madelón será el técnico de Unión, salvo que haya una invasión extraterrestre y que Madelón no aterriza en Unión.
0: Bien, ¿pretemporada se habló algo, Julio? ¿Se sabe algo?
2: No, nada, Mati.
0: Nada.
2: Hasta que no venga el técnico.
0: Claro, hay tiempo.
2: Sí.
0: Hay tiempo. Julio, ¿nada más?
2: Nada más por ahora.
0: Abrazo, muchas gracias.
2: Igualmente, Mati, chau.
0: Chau, Julio César Canteros con toda la información del equipo rojo y blanco. Ya volvemos aquí en esta entrega de deportes hasta la hora 14, quizás con algún protagonista para hablar de Colón.
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0: 13:35 en la República Argentina. Vamos a presentar los temas, la información del equipo Zavalet.
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0: Bueno, hoy entrenó el equipo rojinegro por la mañana en el predio 4 de junio. Recién mañana va a ser la práctica de fútbol, Medrán. La más importante para saber precisamente qué equipo tiene en mente para visitar el sábado 15:30 a Defensores de Belgrano. Recién hoy fue el primer ensayo, luego de lunes y martes que tanto el cuerpo técnico como el PF y los médicos utilizaron y aprovecharon para que los jugadores descansen y recuperen desde la parte física después del desgaste del partido. La gran pregunta es, ¿qué va a pasar con el once titular? ¿Lo va a repetir? ¿Va a hacer alguna variante? Bueno, Gallego, recién mañana me dicen que puede llegar a haber alguna idea del técnico.
2: Yo creo que el mundo Colón en este momento, es cierto que los partidos que vienen, como todos los partidos, son importantes. Acá hay ya un comunicado de AFA que determina que a partir del próximo domingo, cuando termine la fecha 18, se abre el libro de pases. Es decir, este domingo que viene.
0: Claro.
2: Es decir, partir de este domingo y hasta el jueves 2 de julio va a quedar abierto el libro de pases. Jugadores que, en caso que lo incorpores este domingo, no pueden jugar en la próxima fecha, que vendría a ser, creo que, la cuarta del torneo, claro. Cuando, se acuerdan ustedes, que por aquella huelga propiciada por la misma Asociación del Fútbol Argentino, el partido con Chaco Forever se postergó para la última fecha. Entonces, acá está la cuestión. Ya Colón tiene en mente los jugadores que va a poder incorporar o no poder incorporar. Sí. Seguramente que los tienen en mente, seguramente que el plan B, el plan C está estipulado. Pero bueno, es lo que hasta ahora está en reuniones íntimas, en acuerdos que puede haber con Coloto, con el presidente de Colón, porque no solamente está lo de incorporar técnicos, sino también está pendiente, y esto es la nebulosa que envuelve a Colón, qué va a suceder con Medrán a partir precisamente de cuando Colón inicie la segunda rueda.
0: Vamos a saludar a Germán Maldonado, un querido colega y amigo de la cadena de Mundo Ascenso, para que nos cuente un poquito del Dragón, que va a ser el próximo rival el sábado 15:30 allí en el Bajo Núñez. Germán, un placer. Matías Lorefice, Eduardo González Riaño, todo el equipo de 10 en Deportes de Santa Fe, desde LT10 te saludamos. ¿Cómo estás?
3: Matías Gallego, un gusto. Buenas tardes, ¿cómo les va? ¿Cómo andan?
0: Muy bien, nosotros aquí con una jornada bastante gris. No sé cómo anda por allá la capital del país.
3: Todos los días últimamente vienen siendo iguales, unos 16, 17 grados a esta hora, un poco menos, 9, 10 a la mañana, y puede llegar a subir hasta 18, 19, no más de eso, y a la tardecita tipo 5:30, 6, baja de nuevo y se asemeja a la temperatura de la mañana, y a veces sale un poquito el sol, pero bueno, desde el domingo a esta parte, lunes, martes, hoy, todos los días parecidos.
0: Bien, bueno, se metió en el grupo de los 8 de EFE, último, pero bueno, se pudo meter la fecha pasada.
3: Sí, una mini racha que tuvo. Los últimos 3 partidos, Defensores obtuvo los 3 resultados. Perdió con Acassuso de visitante, le ganó a San Telmo de local. Con Acassuso no mereció perder. Hicieron un gol tempranero y después creó varias situaciones, pudo haber empatado, desperdició muchas, un penal sobre la hora mediante, un gol más sobre la hora en el minuto 62 de cabeza en la puerta del arco, y contra Acassuso perdió contra San Telmo, un partido discreto, fue un poco mejor, lo plasmó en la red, ganó bien, y el otro día con San Miguel de visitante fue menos, con 11, jugó un cuarto de partido con 11 defensores y tres cuartos de partido con 10, fue bastante menos con 10, pero tampoco es que San Miguel le creó muchísimas situaciones, sí, algunas muy claras, y pudo sacar un punto de un lugar difícil y complicado, y más como se había presentado. Entonces obtuvo los tres resultados posibles en las últimas fechas y con pocos goles recibidos y hechos, uno y uno, ¿no?
2: Hola Germán, ¿cómo te va? Soy el Gallego. Mira, una de esas bajas que vos dijiste es precisamente con la que no podrá contar, porque fue expulsión del primer zaguero central de Defe, ¿no?
3: Sí, Juan de Tomaso no va a estar. Igual me parece que al ser local Defe va a jugar con cuatro de los cinco defensores que estuvieron el otro día y va a meter a Benítez en el medio. O sea que no sería defensor por defensor el cambio. Uh-huh. Defensores de local, tanto con Nardoza hasta hace cuatro fechas atrás como con Vigevani, arriesga un poco más. Y con Vigevani arriesga un poquito más, sobre todo de local. Uh-huh. Por eso pudo ganar con Vigevani en la primera ocasión que tuvo con ese técnico, con el técnico actual de local, en el torneo. No había ganado con Nardoza, había empatado todos los partidos que había jugado, no había tenido ni triunfos ni derrotas en Juan Pascuales. Bueno, arriesga un poquito más de visitante Vigevani que Nardoza, pero yo calculo que el cambio va a ser ese. Agustín Benítez, que jugó el segundo tiempo el otro día en reemplazo por Leandro Cicolini, por el expulsado Juan de Tomaso, que habitualmente juega de mediocampista central, lo ha hecho hasta que se fue Nardoza, que no quería ocuparlo en esa posición. Vigevani sí accedió a la recomendación del manager y los directivos, que era prácticamente lo único que le decían: ¿por qué no probás con de Tomaso en la saga? Que en los dos años y medio que de Tomaso jugó de marcador central lo hizo bastante bien, de manera aceptable. Claro que tenía en todo ese tiempo a Agustín Masachesi en la defensa, jugando la mayoría de las veces de marcador central con él, a veces de lateral. Entonces por ahí Masachesi, que ahora está en Instituto, le daba a la defensa y el complemento con De Tomaso una mejor posibilidad.
2: Pero más allá de nombres y de posicionamiento, es decir, no es tan intenso, no vi todo, vi bastante poco, el protagonismo relativo que asume en su campo de juego Defe, ¿no es cierto, Germán?
3: Mirá, yo lo hablé con el técnico, lo hablé en Mundo Ascenso con mis compañeros. Últimamente se ha puesto de moda jugar con tres mediocampistas centrales. Lo ha hecho Boca y no le ha ido tan mal. Pero no obtuvo los resultados deseados. Antes, ¿se acuerdan? Se jugaba 4-3-3.
0: Sí.
3: En el medio, los laterales no subían. Los marcadores centrales solo en la pelota parada, porque generalmente eran altos. El 5, Mostaza Merlo, Chapa Suñé, que vos quieras, era el patrón del medio. Y después jugaba el 10 y el 8. Después empezó a jugar con dos mediocampistas centrales. 4-2-3-1, 4-4-2, 4-2-2-1, bueno. Y ahora muchos juegan con tres. Defensores venía jugando con tres. Con Ignacio Gutiérrez, con Benítez, a veces jugaba también Gene Silva. Bueno, venía jugando con tres. Ahora lo que hizo este técnico es mandar a De Tomaso a la saga y jugar con dos, con Benítez y con Gutiérrez, aunque el otro día lo puso a Gerez Silva porque jugó con cinco en el fondo. Sí, es verdad lo que vos decís, yo lo noto, pero lo noto en el fútbol en general, excepción la selección, que juega con tres mediocampistas centrales que han jugado de 8, que han jugado de 10. A veces juega con 3, ponele, si entra Enzo y sale De Paul, sí, que ha jugado de 8, que ha jugado de 10. O sea, ninguno ha sido 5 posicional o 5 claro, fijo. Bueno, yo prefiero jugar con no más de 2 5 tradicionales. Ya cuando pones 3, te falta creación, te falta juego, por más que pongas 2 delanteros. Claro.
0: Germán, ¿de qué se trata este señor César Eduardo Vigevani? Decías un poquito que arriesga más que Nardoza, pero contale un poco a la gente de Santa Fe, porque para aquí es un ilustre desconocido, con todo respeto, por supuesto.
3: Sí, tal cual, no es muy conocido. Estuvo en 2023 en Alvarado, no le fue muy bien, pero bueno, en Alvarado últimamente no le ha ido bien prácticamente a ningún técnico. Y dirigió después clubes de segunda y tercera línea de Sudamérica, ¿no? Alguna Libertadores con algún equipo boliviano, alguna Copa Sudamericana con algún equipo ecuatoriano, sí, algún título de segunda división, creo que con River de Ecuador. Sí. Mirá, yo he charlado con él, pero bueno, me pasa con la mayoría. Uno no sabe tanto de esto, la verdad. O sea, un técnico, un jugador, si te habla de lo suyo, es algo que no sepa hablar, te envuelve, te convence. Yo he hablado con él un par de veces al aire y pocas palabras fuera del aire. Y por lo que veo en la cancha, yo lo juzgo por lo que veo en la cancha. A mí no me disgusta. Bien. Pero bueno, vos sabés cómo es esto. O sea, para tener un plantel y conducirlo, tenés que ser un poco psicólogo, un poco maestro, técnico, tenés que estar en todo, claro, en todos los lugares del mostrador. Y con el tiempo se empieza a ver, o sea, ¿cuántos técnicos hay que les cuesta arrancar, después pegan un sprint espectacular y después se caen? ¿O cuántos hay que arrancan bárbaro y después se caen? ¿O cuántos hay que le tienen paciencia, tarda muchísimo en arrancar y después la pegan y terminan logrando los objetivos, sí, cuando lo estaban por echar meses antes? Bueno, hay sí, que ver. Germán, para verlo, si arreglo, sí, hay que verlo caminar.
0: Te hago la última agradeciéndote porque estamos con poco tiempo. Sí. ¿Cuál es el objetivo de Defensores de Belgrano una vez que se arranca el torneo, que es clasificar entre los 8? ¿Cuál es el objetivo? ¿Qué pudiste hablar con los dirigentes?
3: Mira, este es el noveno torneo que Defensores juega después de que subió en aquella final dramática y épica de 2018. Salvo uno que terminó cerca del descenso y otro que lo peleó hasta el final, en todos los demás anduvo por mitad de tabla y un poco más arriba. Y en 2022, formato distinto, clasificó al reducido, no muy cómodo, pero empezó a eliminar a San Martín de Tucumán, a Instituto, que eran los mejores, sí, había clasificado último o anteúltimo en el reducido, y llegó a semifinales. Y bueno, pero siempre está ahí, ¿viste? Mitad de tabla, reducido, de pronto en el reducido no pasa mucho, de pronto una vez llegó a semifinales. Esa es la idea, o sea, más que el objetivo siempre es lo máximo. Yo hablé con Vigevani el otro día, le digo, falta un montón, más de una rueda. ¿Dónde podés pensar que podés estar en noviembre? Me dijo, bueno, ojalá que en Defensores, y hay una final, ¿no? El primero juega la final, bueno, quiero jugar esta final, me dijo. Mirá vos. Bueno, la idea, bueno, Defensores hace 92 años que no juega en primera división. Salvo en el 67 que jugó el reclasificatorio, que computa como primera división. Pero una temporada entera regular hace 92 años que no juega. Bueno, bien, estaría bueno subir, sería bárbaro, algún día se nos puede dar. Hace 2 años San Telmo, con un presupuesto más bajo, fue el mejor y peleó hasta último hasta momento, y si no lo volteaban, subía. Sí. Pero bueno, mínimamente clasificar al reducido, ver si se puede avanzar y jugar de nuevo la Copa Argentina, que este año no la jugó.
0: Bien, Germán, te agradecemos estos minutos, te mandamos un abrazo y nos vemos, si Dios quiere, el sábado.
3: Les mando un gran abrazo, cariño enorme, gracias por el contacto.
0: Chao, Germán. Saludo. Germán Maldonado, colega que sigue ya hace un montón de tiempo al Dragón, como se lo conoce, Defensores de Belgrano, que va a ser el próximo rival de Colón el sábado 15:30. Última pausa y volvemos para el final de la entrega de hoy.
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Nos quedan 9 minutos para la entrega de la jornada de hoy. No me quiero olvidar que por el lado de Colón surgió hoy un nombre de Bruno Nasta, este centro delantero de San Miguel, que fue goleador de Racing de Córdoba. El equipo de los Polvorines lo compró el 50% a Racing de Córdoba. Bueno, estuve haciendo algunas averiguaciones. Al jugador le quedan 6 meses de contrato en San Miguel. Es uno de los jugadores, de los pocos que quedaron, porque le respetaron el sueldo en dólares. Es por eso que se quedó. San Miguel le debe $70,000 a Racing de Córdoba de la compra del pase, que fue hace 2 años aproximadamente, en donde desembolsó San Miguel alrededor de 40.

0: dinero que está debiendo, insisto, $70,000. Están en un litigio. Racing lo demandó a San Miguel. Están en eso a ver qué es lo que pasa. Bruno Nasta está en San Miguel. Convirtió 4 goles en 15 partidos aproximadamente, algunos de penal. Recuerdo que aquí con Santa Fe en Colón no pudo venir porque estaba amonestado. Mejor dicho, tuvo que purgar la fecha de suspensión por llegar al límite de 5 amarillas. Y al jugador le quedan solamente 6 meses de contrato. Así que ahí está un poco el panorama de esta posibilidad, que es una de las que tiene Colón como para ir a buscar en el puesto de centro delantero.
1: Sí, para muchos es un veranito que estuvo en Racing de Córdoba y que después cayó en la general de la ley de los centros delanteros de la, sí, de la división. 4 goles, dijiste vos bien, una asistencia en lo que va de los 15 partidos que jugó en esta temporada 2026. Jugador de altura, ¿eh?
0: Sí, igual que Bonacea, pero más flaco.
1: Pero bueno, es decir, no sé si será este.
0: No, por eso, es una de las alternativas. Una.
1: A ver, es decir, hoy estamos en la antesala, ¿no? Mañana se abre el Mundial, se abre en el Azteca. Después de 40 años, en el 86, ahí se jugó y ahí cerró Argentina, precisamente, en el Mundial del 86.
0: La segunda estrella.
1: Este es el estadio que más veces tuvo partidos de Copa del Mundo. El récord Guinness. Hasta aquí 19 partidos se jugaron en el Azteca. Con este van a ser el vigésimo partido, 20 partidos. Y va a tener 4 más en el transcurso de esta temporada. Va a ser inalcanzable, obviamente, con esta globalización que tiene ahora y con esto de llevar el fútbol a distintos países y hacer mundiales, es decir, con organizaciones compartidas entre distintos partidos. En la jornada de hoy,
0: sí,
1: como para tener en cuenta...
0: Qué raro, ¿no?
1: Es decir, hay 3 partidos... Sí, jornada de hoy de amistoso, en sí, esto quiero decir.
0: Raro, a un día...
1: Bueno, sí,
0: día.
1: Pero es la última, así como... Argentina tuvo la última ayer y ahora tiene 5 días de descanso.
0: Sí.
1: Estos que tienen también... van a tener unos días de descanso. Entre ellos el rival de Argentina, que en todo caso ustedes van a decir, bueno, arriesga Argelia, teniendo en cuenta que Argentina ya jugó, y en la espera que tiene para el partido que se va a jugar el Kansas el próximo martes, todavía te quedan algunos días. A ver, hoy Argelia juega contra Bolivia,
0: sí,
1: con una característica especial.
0: A puerta cerrada.
1: El técnico argelino prohibió exclusivamente, es más, pidió control de dones, pidió una vigilancia no solamente periodística, sino también de asistentes extras que pueden llevar cada equipo y que no tenga nada que ver con la delegación, en este caso con la boliviana. Habida cuenta que puede haber un contacto, sí, sudamericano. Sí. Cuando todo hace presumir que lo más probable es que repita el equipo que había jugado con Países Bajos y en donde dio la sorpresa por haber ganado ese partido los argelinos.
0: Sí.
1: Ese partido contra los Países Bajos, uno lo vio, yo no creo que repita el mismo equipo que salió a jugar, porque el mismo equipo que salió a jugar, cabe recordar que en el primer tiempo fue prácticamente una puerta corrediza en la mitad de la cancha. Tuvo muchos errores de salida cada vez que los holandeses, o los de Países Bajos, si ustedes prefieren, salieron a hacer presión media y presión alta. Cuestión que corrigió en el segundo tiempo. En ese segundo tiempo, Argelia, el próximo rival de Argentina, en este caso ya sí por el grupo de esta Copa 2026, del fondo de la línea de 4, solamente dejó el marcador de punta derecha. Cambio zaguero central, segundo zaguero central y marcador de punta izquierda. Del medio campo cambió 2 de los jugadores. Y también después entró a alternar el equipo que mostró lo mejor de la mitad de la cancha para adelante. Ya dijimos en ese primer tiempo, de la mitad de la cancha para atrás, lo salvó el arquero, que es Lucas Zidane, nada más ni nada menos que el hijo de Zinedine Zidane, ¿no? pero en definitiva

0: Este es un equipo que seguramente en esta prueba está delineando, que hace hoy a partir de las 21 horas frente a Bolivia, el equipo que va a salir a jugar contra Argentina. De los encuentros de hoy, si se pueden ver, si a alguno le interesa ver, hay dos para mí semicandidatos: Portugal, un partido fuerte con los nigerianos, e Inglaterra va a jugar con Costa Rica. Esta es la programación. No puedo decir ya premundial, porque ya están ensayando los conjuntos musicales, Shahir y compañía, que mañana desde las 14:30 abren con esta ceremonia inaugural este Mundial 2026.
1: Sí, a las 16 México, Sudáfrica, lo que decía Eduardo, y a las 21 Corea del Sur, República Checa, van a ser los dos partidos que van a disputarse en el primer día del Mundial. Y bueno, a la expectativa de saber qué equipo va a poner recién el 16, Argentina falta mucho todavía, aunque algunos dicen que no tanto, pero faltan un par de días como para que Scaloni no solamente confirme el que tiene que nombrar, o mejor dicho, el que tiene que decidir
0: número 26.
1: El número 26 en reemplazo de Berardi y Valerdi, y bueno, después ver qué equipo pone para el debut frente a Argelia.
0: Que no va a salir de 11 mundialistas, desde Dibu González hasta Messi y hasta Julián Álvarez, si está, y si no está, sale Lautaro, que también era titular. Es decir, con Tagliafico seguramente en cancha, por a eso lo preservó. Yo no creo que tengamos un nombre nuevo, ¿no? Nombre nuevo no son tantos, ¿no es cierto? Es decir, Palacio también estuvo en el Mundial pasado, no estuvo Barco en el Mundial pasado. Son los que probó en más insistencia en estos últimos partidos FIFA, que compitió con Honduras y ayer precisamente frente a Islandia. Insisto, yo me imagino casi un equipo que sale de memoria, desde el Dibu Martínez hasta Messi.
1: 14 horas en la República Argentina. Nos volvemos a encontrar en materia de deporte a partir de la hora 18. Gracias, chau.

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1: Hora 14 en el país. El cielo se presenta con nubosidad en estos momentos en la ciudad de Santa Fe, 15 grados 3 décimas, la temperatura a esta hora, 85% la humedad. La tercera edición del Santa Fe Business Forum se realizará en la Estación Belgrano. Se trata de la plataforma que reunirá a compradores, inversores y empresas de distintos países y que posiciona a la provincia como un actor estratégico del comercio exterior argentino. Tendrá lugar del 31 de agosto al 4 de septiembre en las ciudades de Rosario y Santa Fe. Durante el encuentro se expondrán las oportunidades de participación para empresas, cámaras empresariales e instituciones del entramado productivo regional. Por LT10, así lo explicaba Lucila García, directora de la Agencia de Cooperación.
2: Esto impulsa a todos los empresarios de la ciudad a participar y a tener muchas ganas. Yo quería mencionar que nosotros como ciudad de Santa Fe tuvimos durante el 2025 36,8 millones exportados dentro de la ciudad y ese corresponde a un 56,7% al Mercosur. Quiere decir que estamos también en consonancia con el acuerdo que se dio entre Unión Europea y Mercosur, es decir, que la internacionalización de las empresas de la ciudad de Santa Fe y de toda la provincia son muy importantes para el país y representan mucho de lo exportado.
1: Otro tema, Aguas Santafesinas continúa con el programa intensivo de instalación de medidores. Actualmente en la ciudad se están colocando cerca de 500 nuevos aparatos por mes. Renata Gilotti, presidenta de la empresa, explicó por LT10 que el camino es la medición.
3: Y hay medidores, nosotros estamos ahora en un programa intensivo de colocación de medidores, que era un pendiente que tenía la empresa. Realmente es el camino a la micromedición por varias razones. Primero, porque el consumidor toma conciencia de que tiene que gastar lo que necesita, que va a pagar por lo que consume. Y por otro lado, a nosotros como empresa también nos sirve mucho en la concientización del uso del recurso y para poder estar mucho más arriba de lo que nosotros le llamamos agua no contabilizada, que es lo que se pierde.
1: Pasamos a la actualidad nacional e internacional con Rubén Velato.
4: Un informe de la Policía Federal contradice al presidente en la causa Libra. Un texto preliminar de Cibercrimen de la Fuerza confirma que el tuit de Javier Milei del 14 de febrero de 2025 fue el primero en hacer público el contrato inteligente para comprar la cripto. Esto contradice el relato del presidente, quien afirmó que lo había copiado de internet. El análisis señala que una única billetera creó esa criptomoneda y pertenece a Kelsher Ventures, la empresa de Hayden Davis. La situación implica que Milei no pudo saber nunca de la existencia de Libra si no estaba involucrado de antemano con el equipo creador. En el exterior, Estados Unidos registró una inflación interanual del 4,2% en mayo, impulsada por el alza de la energía. Según informó la Oficina de Estadísticas Laborales Norteamericana, la suba de los precios energéticos se deben a la guerra en Medio Oriente y alcanzó el mayor nivel en 3 años. El aumento de los precios en la energía tuvieron un salto del 23,1% interanual durante el mes pasado, con notoria incidencia de la nafta y el fuel oil.
1: Pasamos a la actualidad del deporte en la voz de Lautaro Falcón.
5: Las selecciones se siguen preparando para la cita mundialista. En la jornada de ayer, República del Congo cayó frente a Chile 2-1, Arabia Saudita y Senegal empataron 0-0, mientras que Irak cayó con Venezuela. Fue victoria del equipo sudamericano 2-0, lo que podría haber sido un partido de repechaje internacional, pero el repechaje lo jugó Bolivia. En la jornada de hoy, 16:45, Portugal frente a Nigeria, a las 17 horas, Inglaterra, Costa Rica, y quien será el rival en el debut de Argentina, Argelia, enfrenta a Bolivia a las 21 horas.
1: El pronóstico indica para lo que resta de la jornada cielo mayormente nublado a parcialmente nublado con mejoramientos temporales y condiciones relativamente estables. La máxima prevista para hoy 16 grados. Para mañana jueves se pronostica cielo mayormente nublado con algunos mejoramientos temporales y condiciones estables. Alguna posibilidad habrá de bancos de nieblas o neblinas matinales. 11 grados la mínima, 18 la máxima. A esta hora el cielo se presenta con nubosidad en la ciudad de Santa Fe, 15 grados 3 décimas es la temperatura, 85 el porcentaje de la humedad, hora 14, 4 minutos.
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0: Hola, ¿cómo les va? 7 minutos pasan de las 2 de la tarde. Aquí estamos comenzando, ahí vamos. Estamos en esta primera tarde de LT10. Estamos iniciando el programa. Vamos a ir en busca de las 4. Nos queda un poquito menos de 2 horitas por recorrer. Hoy con un programa realmente sumamente interesante. En un rato va a estar con nosotros la abogada Sofía Ackerman. Vamos a seguir hablando de las cuestiones que tienen que ver con cuánto le paso a los chicos cuando me separo, cuando...
1: ¿Qué temita es?
0: ¿Qué temita?
1: ¿Qué temita?
0: ¿Cómo estás, Eduardo?
1: Pero muy buenas tardes. Muy bien, bien, muy bien.
0: Hernán Vicentini, ¿cómo andas, Hernán?
2: Hola, gente linda. Encantado de estar acá.
0: Bien. Tengo una pregunta para el Mundial hoy.
1: Lo de gente linda es por nosotros.
2: Y obvio. Gracias. ¿Por qué va a ser?
0: Tengo una pregunta impresionante.
1: Sí.
0: Pero primero sigo saludando. Gabriel Parajón, ¿cómo estás? Gabriel, nuestro operador de aquel lado y del otro lado. Sería bueno que vengan a conocer algún día la radio los 80. Y del otro lado tengo a Nico Vico. ¿Cómo andas, Nico? Bienvenido también. Ah, tengo una torta con... Sí. Mirá qué lindo. Sí. Nos han traído. Ah, la señora que ayer, ¿te acordás?
2: Que ayer mandó a
0: María. ¿Las de las banderitas? Sí.
1: Esos son oyentes como la gente. Eso.
2: Tenemos lo mejor.
0: Está Chano, te voy a pedir, por favor, ¿podés traer la torta que está en el control? En el...
2: Y un cuchillo.
0: En producción, no está en el control. Yo no la vi. ¿Le sacaste una foto vos?
2: Tenemos una foto, la vamos a estar subiendo a las redes de ahivamos.sf.
1: Ahí estamos viendo venir.
0: Mirá,
2: qué lindo. De fila.
0: No, nosotros era el mangazo era para un par de citas, tampoco era para tanto.
1: No, como que no.
0: Agradecerle a la oyente, todavía no me llegó a la mesa. Está llegando a la mesa. ¿Tiene cartelito? Sí, tiene mensaje. Hay mensaje. Contame, Chano, ¿qué dice el mensaje? ¿Podés leerlo o no lo podés leer vos? A ver, Chanito, mirá, ya con la mochila y todo.
3: A ver. Buenas tardes a todos, mucho gusto. Felicidades. Hola. Y feliz tarde de miércoles para toda la
0: audiencia. ¿Tenés lente? ¿Precisás lente?
3: Los no, no, no, no preciso. Dice lo siguiente: obsequio de María Victoria Denner.
0: Ajá.
3: ¿Y para quién?
0: ¿Para quién?
3: Para quién. Para el programa de 14 a 16 horas. María Victoria.
0: Bien, qué rico, qué lindo. Bueno, me dijeron que en la cocina hay cuchillos.
3: A ver, ¿cuántas galletitas hay? 1, 2, 3, 4, 5, 6, 7, 8, 9,
0: 10
3: y el ET10.
0: Y el ET10,
1: bien.
0: Uy, se cayó. No vas a comer, casi se cae la torta.
2: Ten cuidado.
0: Bueno, ahí, Eduardo, etiquetá y vamos así.
3: Mirá la azúcar impalpable.
0: Lo sube también por ahí. Sí, es azúcar impalpable, Bueno, tengo una pregunta, decía, para el Mundial tremenda hoy. Por recuerden favor. Que tengo para regalar el próximo viernes 19. Ahí me lo pusieron grande en una casa. Viernes 19. Vamos a estar regalando los premios que tienen que ver con el Día del Padre.
1: Claro.
0: No es que un ganador se va a llevar todos los premios, sino que vamos a repartir.
1: Uno para cada uno,
0: para que no se pelee nadie. Que tengamos la mayor posibilidad. Chano, no vas a tumbar la torta.
1: No, por favor. Pero cométela esa, goloso.
0: Bueno, lo cierto es que tengo para regalar la remera de un 2-3-4. ¿Es
1: sí,
0: blanca,
1: señor,
0: o negra la remera?
1: Blanca.
0: Blanca.
1: Blanca con la estampa negra.
0: Estampa negra, de un 2-3-4. Tengo para regalar este viernes, vamos a regalar aparte con todos los mensajes, las entradas para...
1: El Sinfónico Coral... de la Queen, Merced. Del coro de la Merced.
0: De la Merced. Eso es para este viernes. Pero exacto, para el 19 también queda el libro de Alicia Libros.
1: Sí.
0: Que es el libro.
1: Sí, amigo. El libro de fútbol.
0: De Fontana Rosa. El libro de fútbol de Fontana Rosa. Estoy así duditativo porque no lo tengo anotado en ningún lado. Me estoy acordando.
1: Hay que anotar.
0: El reloj
1: Festina.
0: Al final lo pusimos la foto en Instagram, ¿no?
2: No, es verdad.
0: Vamos a ver si la colgamos. Vamos a charlar con gente de Romeo, así que nos van a contar un poco por qué se eligió el reloj Festina para regalar para el Día del Padre. Vamos a regalar también el almuerzo para 4 personas o 5 para el próximo 21, domingo 21 de junio, para el Día del Padre. Y la pregunta que tengo hoy,
1: a ver
0: quién. Yo estaba haciendo tiempo a ver si venía la gente de deportes, pero la voy a tirar. Me parece que no va a ser fácil.
2: Y no, venimos de varios días fáciles, ya está.
0: No va a ser fácil. Me va a gustar que se equivoquen.
2: Sí.
0: No, ¿por qué no decirlo? ¿O no? o no. Recuerden, por mensaje de audio, ¿a dónde van respondiendo?
2: Se comunican con nosotros al WhatsApp de la radio al 342-4366-432.
0: Bien, vieron que hablamos en un momento de los que llevaban la 10.
2: Sí.
1: Ajá. Sí, señor.
0: ¿Quiénes llevaban la 10? La pregunta hoy tiene que ver con otro número de camiseta. Y voy a dar opciones.
1: A ver.
0: Para confundir un poco más. ¿Qué jugadores utilizaron el número 9 en los mundiales en donde se ganaron las copas? El 78, 86 y 22. La pregunta es fácil, pero la voy a embarrar un poco, voy a dar opciones.
1: A ver.
0: ¿Qué jugadores utilizaron el número 9 en los mundiales?
3: Ajá. El Vinci Fuertes.
0: Houseman. Oh, uno de los mundiales puede ser Houseman.
1: Sí. Ajá.
0: ¿Cuchufo? Ajá. ¿O Álvarez? Puede ser opción B, Bertoni, Valdano, Dybala. Opción C, Tarantini, Burruchaga y Di María.
2: Buena apellido.
0: A ver, ¿qué opción? A, B y C. Tienen que elegir la opción. Acá claro. Dicen. Por o eso sea, me anotaron tantos nombres.
2: Tienen que dar tres nombres de jugadores.
0: ¿La opción A es la correcta? ¿Que usaron la 9 en los tres mundiales?
2: Ajá.
0: Houseman, Cuchufo y Álvarez.
2: Sí.
0: La opción B, Bertoni, Valdano y Dybala. O la opción C, Tarantini, Burruchaga y Di María. ¿Quiénes usaron la 9 en los mundiales? ¿Querían algo un poquito más difícil?
2: Más difícil, ahí, de verdad. Está. Cumplió.
0: Yo veo que están todos callados. ¿Cómo andas, Cristian Rion?
4: ¿Qué tal? Buenos días. Bien. Buenas tardes. Buenas noches.
0: ¿Estás? Decís buenos días porque no almorzaste.
4: No, no, ya almorcé, ya almorcé.
0: ¿Pero cuándo fue lo que bueno, almorzaste? ¿Ayer? ¿Ayer fue o hoy?
4: No, hoy.
0: ¿Te acordás que almorzaste hoy?
4: Sí. Todavía me acuerdo.
3: Muy a corto plazo.
4: Sí, todavía me acuerdo de eso. O sea, voy olvidando muchas cosas.
0: Bueno,
4: pero eso no.
0: Digo para. Está difícil hoy la pregunta.
2: ¿Eh? Escuchá.
0: Es difícil hoy.
2: Solo audio.
0: Solo audio.
2: Solo
0: la
2: audio.
0: La idea es que manden audio.
2: Ya está el texto.
0: El texto ya
2: yo
0: está.
2: Yo porque veo que algunos ponen escribiendo. No.
0: Audio. No escriban. Audio. Vamos con los audios. Si yo les hablo y les gusta escucharnos. A nosotros y a los otros oyentes, nos gusta escucharnos a todos. Claro,
3: pero si tienen un bloque a 1100, ¿cómo van a hacer para este?
2: ¿Cómo anda, Aventura?
3: ¿Qué tal? Buenas tardes a todos.
0: Va,
3: mucho gusto. Y si tienen un bloque a 1100, ¿cómo hace para mandar audios? ¿Qué van a la telecabina? ¿Llaman a la teleoperadora? Comuníqueme con el ET10.
0: Es por WhatsApp.
2: Claro.
0: Por WhatsApp.
3: A lo mejor no tienen.
0: WhatsApp.
3: Yo conozco gente que no tiene.
2: Pidan prestado.
0: Y pero si mandás un mensaje de texto, tenés el WhatsApp.
2: Sí.
3: Hola, yo Luis Aventura. Quería participar por la radio. Está muy buena. El número 9 fue Daniel Delfino.
0: ¿Qué jugadores utilizaron el número 9 en los mundiales? Hay tres opciones, te tenés que inclinar por alguna. La A, la B o la C. ¿Cuál de las tres es la correcta? La A es Houseman, Cuchufo y Álvarez. La B es Bertoni, Valdano y Dybala. Y la C, Tarantini. ¿Se acuerdan del conejo de Tarantini? Tarantini, Burruchaga y María. Di María.
4: De su esposa.
1: ¿Te gustaba la pato?
4: Sí. Cuando era chica, sí. Cuando era
0: cuando vos eras chico.
4: Yo era chico, ella era jovencita.
0: Sí.
4: Ahora
0: vos también sos más chico también. Seguís siendo más chico vos.
4: Ahora no. Ni ahora ni hace 10 años tampoco.
0: Qué malo que sos.
4: Bueno, no. Hay gente que envejece espléndidamente
0: y otras no.
4: Y otras no.
3: Este sería el caso.
0: Bien, ¿se inclinan por alguna opción? A, B o C, ¿quieren quedar escrachados o no?
4: Yo,
0: Javier Parajón, ¿tenés tu decisión? Ya, a ver, nuestro operador, ¿qué dice?
1: Sí.
0: ¿Cuál?
3: La C. Pero si la sabés, decíla.
1: Muy bien.
0: Bueno, yo pongo A, B y C como para que los que manden audio lo hagan rápido, digamos. Hagamos audios cortitos.
2: Sí, es verdad.
3: Así audio corto, por favor.
0: Audio corto. La opción A, la opción B o la opción C.
1: Bien,
0: así lo repiten todos los nombres porque si no nos enredamos, ¿eh? Para eso estoy yo, para enredarlos a ustedes.
4: Claro, es tu función.
0: ¿Qué jugadores utilizaron el número 9 en los mundiales?
1: Sí.
0: Atención, que ahí está la engaña pichanga. El 9 en los mundiales.
1: Sí.
0: porque estos jugadores que estoy hablando usaron el 9, pero por ahí no en los mundiales.
4: No quienes eran los 9, sino quienes usaron las 9.
0: ¿Quiénes usaron la 9? La propuesta A que les hago es Hausemann, Cuchufo y Álvarez.
1: Correcto.
0: Bien, que no la, Daniel. Ajá. J. Álvarez. La opción B, Bertoni, sí. Valdano, Dybala. Y la opción C, Tarantini, sí. ¿Eh? Burruchaga y Di María. ¿Cuál de las tres? Los que acierten pasan para el sorteo de el Día del Padre. Recordemos, cada vez van a ir un poquito más difíciles las preguntas. Sí, sí, sí.
1: Como debe ser.
0: Bien, bueno, ¿por dónde arrancamos? Con vos, Cristian. Vamos por la convulsionada.
4: Siempre por el quilombo.
0: No, vos sabés que hay. No, pero quiero llevarte otro, sí. Otro tipo de quilombo. Y en este caso quiero atar al mundial, porque lo hablaba con producción. No se habla demasiado del tema, pero hay una de las sedes del mundial, de la apertura del mundial de mañana, que va a estar muy complicada. Y esa es Ciudad de México. Complicada para llegar al estadio, ya que, bueno, todos los que más alguna vez estuvieron en México, o es muy popular que se hable de que México es muy complejo para transitar. Uh-huh. Podés estar en un trayecto de una hora de auto, te podés demorarte tres horas y media. Pero no es ese el problema, sino tiene que ver con la acción que vienen realizando ya hace un tiempo esta parte, docentes y profesores, que están interrumpiendo arterias principales de Ciudad de México, y se espera, ya hoy está convulsionado y hay movilización de policías y tratar de liberar situaciones, se espera que para mañana sea uno de los días más complejos de la Ciudad de México, del distrito, Ciudad de México. Es un tema realmente a tener en cuenta, sí. Porque habla de una situación social que está pasando, México, y en este caso, bueno, se va a ver reflejado en el día de la inauguración del mundial, en los alrededores del mundial también.
4: Sí, estadio. Yo creo que estamos en un mundo muy convulsionado, esto no descubro nada, ¿no? Y que se refleja en los grandes eventos. Y siempre se tienen miedo los organizadores de eventos de que aprovechen sectores con reclamos, seguramente muchos de ellos, o la mayoría, o todos, genuinos, digamos, no van en contra de las causas, pero sí de cómo se aprovecha esos eventos para que se vea visibilizado esa cuestión, ¿no? Entonces, sí. Desde eso, desde protestas, hasta atentados, ¿no? Vamos de algo liviano a algo muy que puede ser, y más siendo Estados Unidos, y más siendo en el medio de un conflicto en el Medio Oriente, conflictos bélicos importantes. Entonces, me parece que ahora Estados Unidos le vetó a los iraníes que iban a ver a su selección. O sea, no lo van a dejar entrar directamente. Sí. Cuando hay algunos ya tienen el pasaje comprado, tienen no los van a dejar entrar a Estados Unidos, a los iraníes. Y a la selección solamente el mismo día que juega, y se tiene que ir. O sea, tiene que llegar, jugar y retirarse de los Estados Unidos. Uh-huh. Entonces, me parece que no es tampoco un mundial. En realidad, si normal. Me preguntás a mí, digamos, ni siquiera se tendría que haber jugado. Pero bueno, el show debe continuar. Bueno, ¿no?
0: Hay que ver qué es lo que va a suceder con Estados Unidos respecto a la escalada bélica.
4: Sí, hay acuerdos importantes, pero también siguen las agresiones, ¿no? Ayer Irán derribó un helicóptero de ataque de Estados Unidos. Estados Unidos respondió también, bélicamente me refiero, ¿no? Pero siguen las conversaciones, a pesar de estas violaciones a los alto el fuego, al alto el fuego. Pero bueno, la situación es muy delicada. Y bueno, en Estados Unidos ustedes saben también que hay una situación que es esto de la libre portación de armas. Bueno, ojalá que no, ¿no? Ojalá que no pase nada, que sea una fiesta deportiva y cultural, porque el deporte forma parte de la cultura. Es muy lindo ver, por ejemplo, a distintas hinchadas cómo festejan, qué particularidades tiene cada una. No sé, la verdad, qué cantidad de hinchas de distintos países van a ir.
0: Sí.
4: Desconozco.
0: No, sé que en
4: Argentina, por lo menos han cancelado los vuelos desde el interior. Sí. Desde Córdoba, desde Rosario, se cancelaron todos los vuelos.
0: Bueno, hay muchas entradas. Hay muchas entradas que no se vendieron.
4: Entonces, bueno, quizás.
0: Hay muchas entradas que no están vendidas.
4: Hay mucha comunidad latina ya viviendo, digamos, en Estados Unidos. Entonces, probablemente haya gente que vaya, que van a ser latinos la mayoría. Yo te diría que el 80% o quizás el 90% de los concurrentes a los partidos de la del Mundial en Estados Unidos van a ser latinos.
0: Bien, tengo un poquito de música para oxigenar, tengo una pausa, lo tengo al móvil allí esperando, pero me pareció lindo comenzar el programa de hoy. Escuchen con esto, a ver si lo recuerdan este tema.

0: Esperando por ti, Fabián Gallardo, aquí en la radio, aquí en este Ahí Vamos, con un cielo encapotado, un cielo gris, como nos está trayendo en esta semana este otoño. Me voy al móvil, lo tengo, Valentín González. ¿Cómo estás, Valentín?
1: Hola, Dani, ¿todo bien? ¿Cómo están ustedes?
0: Bien, bien, bien. Valentín, tengo entendido que vamos a hablar de un tema, o está pasando algo en estos momentos que realmente preocupa y mucho.
1: Sí, es un tema muy sensible, por eso quizás voy a también hablar un poco más pausado. Bien. La verdad, nunca he abordado una información de este estilo. Estoy afuera de la institución Lourdes, del Colegio Lourdes. Aquí está donde estoy precisamente, está la escuela secundaria, sobre calle, en este caso de Santiago de Chile, porque también está la primaria. Aquí está lleno de patrulleros porque aparentemente no, un preceptor de aquí estaba acusado de haber abusado de una menor de edad, ¿sí? Esto había ocurrido hace unos años atrás. Desde el 2023 me informaron que venía con inconvenientes, y el año pasado fue apartado este preceptor. Es un docente preceptor, es una persona además de un nombre muy importante en la ciudad, está vinculado a la política, fue candidato justamente a un cargo en las últimas elecciones. Había sido apartado de esta institución, reitero, y el lunes lo reintegraron. ¿Qué pasa? Esta menor que había tenido este inconveniente y había sufrido, según lo que habían relatado, un abuso sexual, al ver a este docente nuevamente en la escuela, llamó al 911. Una menor, tiene 13, 14 años, según lo que me dijeron. Llama al 911 y, claro, vinieron varios patrulleros. Hace un ratito nomás, porque lo pude ver, lo pudieron sacar y de aprender a este docente, y luego de esto lo retuvieron aquí unos minutos. También se acercaron, vi por lo menos una mujer, que una familiar de esta persona, que se acercó, intercambió algunas palabras y luego la policía se lo llevó. ¿Qué pasa? Todavía hay móviles policiales aquí en la escuela, porque esto no termina acá. Todavía no llegaron los padres de esta menor que llamó al 911. Esto fue ya hace una hora quizás, no desconozco por qué todavía no arribaron aquí los padres de esta chica, de esta menor. Lo que sí está la policía aquí, porque tienen que entregarla justamente, y habrá que ver cómo se procede. Por el momento hablé con algunos padres, no pude tener testimonios, pero me dijeron que los que están en el turno de la mañana tienen taller ahora, el cual puede que se suspenda. Hay que ver qué pasa con el resto de las actividades, y bueno, el turno tarde también quizás se verá afectado. Reitero por las dudas, el Colegio Lourdes, según lo que me informaron acá, tiene dos orientaciones en secundario. Tiene una escuela orientada y una escuela técnica. En la escuela técnica es donde habría ocurrido este episodio. Una chica que asiste a la escuela técnica de aquí, que ya había tenido un inconveniente con este preceptor, y que hoy miércoles, al verlo, llamó al 911. Desde el 2023 me informaron que tuvo algunos inconvenientes. El año pasado fue apartado, volvió este lunes. Me dijeron que ayer tuvo algunos inconvenientes con segundo año de la tarde, que no pasó a mayores, con alumnas. Me reiteran que es con alumnas. Y bueno, hoy pasa esto, de que esta chica lo ve, llama a la policía, y bueno, finalmente se lo llevaron aprehendido. Bien. Esto es información de último momento, hay que ver cómo sigue, la verdad. Voy a quedarme aquí a ver si por lo menos vemos si llegan los familiares. Lo que sí sé que por el momento la chica está dentro de la escuela, la menor de edad está dentro de la escuela, y es algo grave porque estamos hablando de algo que ocurrió dentro de una institución donde hay autoridades, hay directivos, y donde se habría reintegrado un docente, el cual fue justamente apartado. Esto está confirmado, esta persona había sido apartada de la escuela.
0: Bien. ¿Y en qué lo que sabe, por qué regresó a la escuela?
1: Esa es la gran pregunta.
0: Bien.
1: Eso es lo que no se sabe. Yo reitero, no quiero dar el nombre, pero es una persona de mucho peso. Es una persona de mucho peso político, uh-huh. A eso voy. Estamos hablando de nada más ni nada menos que un ex candidato,
0: sí.
1: A un cargo político. Y bueno, este inconveniente con la menor de no sé si es 13 o 14 años, esto lo voy a después confirmar, sí. Había pasado hace unos años atrás, pero no tampoco desconozco por qué, si esto ocurrió verdaderamente, por qué no hablamos de una causa judicial. Lo que sí es que había sido apartado y que volvió este lunes. Uh-huh. Desconozco por qué, pero no solo volvió, sino que a los poquitos días nuevamente, sí. Tuvo otro inconveniente. A mí me dicen que la chica llama al 911, la nena, la menor de edad, llama al 911 porque nuevamente esta persona se le acercó.
0: Claro.
1: Estamos hablando de una menor de edad llamando desde adentro de una institución educativa a la policía. Por eso desconozco cómo van a llegar los padres, con qué estado de ánimo. Por eso también aquí todavía está la policía, hay dos patrulleros. El tercero que estaba ya se fue con esta persona aprehendida. Y bueno, habrá que ver cómo continúa. Por el momento hay muy poco movimiento fuera de la escuela, solo estos dos patrulleros, algún otro padre que se enteró de esta información, porque los chicos también desde adentro le están contando que no se sabe qué va a pasar con el taller, que no se sabe cómo van a continuar las clases. Así que bueno, esto es por el momento minuto a minuto.
0: Bien, sí, podemos decir que el colegio no va a dar declaraciones sobre el tema, eso es algo...
1: Sí, hace unos minutos estaban en ronda, sí. Creo que la gran mayoría de los docentes, les consulté, me dijeron que por el momento no tienen información oficial, que no van a declarar.
0: Bien, y sobre la persona, ha sido detenida, bueno, se puso a disposición de la justicia, y es como vos decías, es una persona que ha sido candidato en la ciudad en las últimas elecciones.
1: Sí, un ex candidato, sí. De la ciudad...
0: A un cargo importante.
1: Sí, un cargo muy importante. Hablamos de que esta persona está aprehendida. Se encuentra aprehendida, se lo llevaron hace unos pocos minutos. Y bueno, habrá que ver cómo continúa, sobre todo cuando lleguen los padres.
0: Bien, ¿tenés prioridad cuando tengas alguna información para que salgas al aire?
1: Dale, Daniel, tenemos...
0: Un abrazo. Valentín con nosotros, Valentín González. Digo, es una noticia que está en desarrollo, figuras, circulan unos nombres ahí dando vueltas en algunos medios y demás, pero me parece que en estos momentos hay que ser muy cauto en lo que se dice y bueno, hablar de lo que ha sucedido. Una persona ha sido detenida en el colegio de Lourdes, y bueno, calculo que en el transcurso de esta hora y la próxima habrá más informaciones sobre este tema. Bueno, tenemos la situación de la pregunta. ¿Hay respuestas? ¿Hay gente que está participando para la pregunta mundial? Pregunta que hacemos el día de hoy, un poquito más difícil se me hace a mí. ¿Qué jugadores utilizaron el número 9 en los mundiales? ¿Cómo andan, Lautaro Falcón?
2: ¿Cómo andan?
0: Bien, acá andamos.
2: Muy bien, muy bien.
0: ¿Te parece que es difícil? Bueno, vos que la venías,
2: sí,
0: escuchándolo.
2: Sí, genera dudas.
0: Bien.
2: Genera dudas. El hecho de...
3: De la posición.
2: Sí, de la posición y un nombre,
0: sí,
2: es,
0: sí,
2: como que un efecto dominó.
0: Sí. Y bueno, bueno.
2: Pero bueno, hay que acordarse.
0: Por eso doy tres opciones como para que se ubiquen.
2: Sí, sí, y a lo mejor no son los nombres... No, seguro, sí. Para mí no son los nombres más importantes,
0: sí,
2: de cada mundial. Cada mundial tiene su nombre, bueno. No digo que no sean importantes, que se entienda lo que digo. Los más importantes, sí, incluso creo que siempre se habla de otros, por delante de esos, que también fueron importantes.
3: Sí.
2: Que bien, también fueron, sí, claves.
3: Bueno,
2: pero siempre se habla de otros.
3: Pero hay uno que fue clave.
2: ¿Uno?
3: Sí.
2: De lo, sí, Pero yo tengo dos por delante, por ejemplo. Ajá. O incluso
0: bueno,
2: tres.
0: Bueno, voy con opciones para no lo que sea la gente. Bueno, las opciones son. ¿Qué jugadores utilizaron el número 9 en los mundiales? En los mundiales, ¿eh?
3: Sí.
0: No piensen en hacer. En los mundiales.
4: Mundiales ganadores.
0: ¿O no? Claro, mundiales ganadores. Opción A, Hausemann, Cuchufo y Álvarez. Estoy dando los tres posibles 9 de cada una de las selecciones ganadoras. Claro. La opción B es Bertoni, Valdano y Dybala. Sí. La opción 3, Tarantini, Burruchaga y Di María. Di María.
4: Qué jugador el burro.
0: Tengo audios de la gente, los escuchamos, de nuestros oyentes. A ver qué decís vos. A ver, salió
3: bajito. Grita un poco porque está medio lejos.
5: Hola, ¿cómo estás?
6: Grita un poquito. Chicos.
3: Ahora.
6: Hola. ¿Qué tal?
3: Bien.
6: Buenas tardes, Ana María, de nuevo.
3: Hola, Ana María.
6: Bueno, me inclino por la opción A.
3: Ajá.
6: Bien. Que tengan bien. Muy buenos días, Ana María.
3: Listo.
6: 267.
3: Gracias, Ana.
0: Seguimos hola, escuchando.
7: Hola, chicos de BT10.
3: Hola.
7: Muy buenas tardes.
3: ¿Cómo le va?
7: La que usaron la número 9 en los mundiales es la opción A.
3: Ajá.
8: Bueno, por la pregunta es la de la pregunta que Delfino sí. pregunta a quién usó ajá. la 9 sí. me juego por la primera la
3: bien.
8: A la.
3: Bien.
8: Ajá. Muchísimas gracias, nos vemos
4: y chau.
3: ¿Cómo se llama, chico? Chau.
4: ¿Y el número de documento?
9: Florencio de San Justo.
3: Ahí está Florencio.
9: Muy bueno el programa.
3: Gracias.
9: Nada. Hacemos
3: lo que podemos.
9: Escucho siempre.
3: Sí.
9: Y para mí es la respuesta B.
3: Bien.
9: Un abrazo.
3: B de bien.
9: Sigan bien.
2: Muy bien.
9: Chau, chau.
0: Chau, chau. Chau, chau. Chau, siguen mandando mensajes. Siguen. Sí. Tenemos un montón, ya.
3: Bueno.
2: Hay goles de finales. Hay goles de finales.
0: Claro, de 9.
3: Sí.
2: Goles de 9 de finales.
0: En todas
2: las opciones.
0: Diste en todas las opciones. Es verdad. Diste una buena, dije, pero es verdad en todas las opciones.
2: A ver, la primera. No, en la primera no.
3: Ah, no.
2: ¿En la primera?
0: Tarantini sí.
2: No, la A.
0: Opción A. A ver, la A son. A ver, porque hay algunos que han dicho la A.
3: El último de la
0: A. Hay algunos oyentes que dijeron que es la A.
2: Sí.
0: Hausemann, Cuchufo y Álvarez. Esa es la opción A.
2: Claro.
0: Ajá. La opción B. Bertoni, Valdano y Dybala, uno de los 80 también, fue por la B. Opción C, Tarantini, Burruchaga o Di María.
3: Ahí va.
0: El burro o Di María.
2: Muchos goles en la final.
0: ¿Qué nombre es esto?
2: Qué lindos nombres.
0: Qué lindos nombres. Uno dice, porque uno se olvida, por ejemplo, de Cuchufo.
2: Claro,
4: Digo, lamentablemente fallecido
2: Cuchufo
4: en un accidente.
2: Es verdad. Uno de los primeros. De la época que
3: se fue,
2: que falleció, puede ser de los campeones mundiales.
4: Sí, el primero, creo. Sí.
2: No, creo que fue el primero.
4: El primero,
2: Después, bueno, se fue dando también por cuestión biológica, pero bueno, lo de él fue antes.
0: Bueno, Bertoni dio. También, otro de los nombres.
2: Bertoni también,
4: claro. Notable jugador. Bertoni,
0: sí. Che, qué lindo cómo se van poniendo en contacto. Así que agradecerles. 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
0: Bien, y el almuerzo para 4 personas el 21, Día del Padre, en Nicanor Resto. Bueno, partido de Argentina, muchachos. ¿Qué vamos a decir? Messi, soberbio tuvo. ¿Puedo decir que estuvo soberbio?
2: ¿Ayer?
0: Sí.
2: Sí, pero bueno, porque ingresó y... No sé si me estaba
0: no, toda la mesa. Porque, la mesa, pero...
2: Porque podía responder cualquiera, sí. Pero increíble, entró y cambió el partido en un segundo. Y a mí me llamó mucho la atención que con la facilidad con la que lo hizo.
0: Sí.
2: No digo que el partido venía siendo difícil, pero le estaba costando por ahí el cerrojo que había robado Islandia. Recordamos que Islandia es una selección que además tiene, esto lo vi mucho en su momento cuando fue al Mundial 2018, su deporte máximo es el handball, sí. Uno de los deportes máximos, entonces tiene una defensa muy basada también en el handball. Es muy difícil, arman esos cerrojos, son grandotes, son enormes los, los muchachos.
4: Bastante bien ordenados.
2: Bien ordenados, muy físicos, muy agresivos. Sí. Y entró Messi y en una pelota, la primera que tocó lo puso mano a mano a Lautaro Martínez. Sí. Entonces, es esa visión que tiene Messi, además con la ventaja él de ver todo desde afuera.
0: Sí.
2: Él suele ver adentro de la cancha todo el radar cuando el famoso camina Messi, no está caminando, está haciendo un radar, está viendo por dónde va a ir dónde es la situación para llegar. Y es más, el otro día dijo Scaloni, la presión la empezamos con Messi, que parece que es el que menos presiona, pero cuando Messi presiona es porque es ahí. Seguro. Entonces todos van con, si no Messi ve cuándo, es como que avanza y ahí van todos atrás de él. Pero entró Messi en una pelota, puso mano a mano a Lautaro Martínez. Si esto va a ser Messi en el Mundial, que toque dos pelotas y define el partido,
3: ya está,
2: ¿qué más queremos?
4: Para eso está. Si necesitamos un goleador afinado, que llegue afinado, sea el nombre que sea,
2: que quiera.
4: Sea sí. Julián o
2: Lautaro, o el Flaco López,
4: el que sea, pero que la meta adentro del arco, porque a veces nos ha pasado de tener grandes goleadores, pero que en las instancias claves han fallado,
2: bueno, entonces es cierto. Ya
4: todo se va por la borda.
2: Bueno, por suerte, para los últimos dos títulos de Argentina, Copa América 2024 y el Mundial, entre los dos nueve se turnaron. Llegaba Lautaro como el 9 de la selección en 2022. Bueno, llegó lesionado, apareció Julián Álvarez. En 2024, Julián, ya decididamente titular, termina haciendo el gol en la final, Lautaro Martínez, que ya estaba un poco mejor. Ahora parece que Julián tiene decidido Scaloni que sea el 9, pero está lesionado. Y arranca Lautaro. Y bueno, ayer Lautaro le convirtió el gol de penal, pero bueno, le está faltando por ahí en la definición. Pero me encanta esto de Messi, de que aparezca y en dos pelotas pueda definir un partido. Y me parece que alguien dijo, un analista del fútbol en los Estados Unidos, que no hay tantos, pero él dijo, se van a sorprender de lo bien que está Messi. Porque creen que Messi, por haber venido a jugar acá, pero no para todos es tan fácil jugar en la MLS como lo hace Messi. La MLS es una liga de menor nivel, sí. Pero no para todos es tan fácil. Y para Messi sigue siendo aún fácil. Muchos se van a sorprender, ojalá.
0: La última que te hago, ¿justo el resultado te parece? ¿O podríamos haber estado mejor?
2: No, 3-0 está bien, 3-0 está bien. Era para un 3-0. No, yo ya en un momento quería que lo terminen. Cuando empezaron a revolear patadas los irlandeses, más de Paul, en un momento le dijo uno, flaco, ¿qué haces?
3: Claro, para un
2: poco. Fue con el empeine, en una le quiso rechazar.
0: Parecía, y pasa que la impotencia por ahí genera eso, es verdad.
4: Después tengo una pregunta para la próxima, para Lautaro. De los nuevos, ¿cuáles te gustaron más y cuál ves con más proyección?
2: Ya tengo la respuesta. Ya te digo la respuesta, pero hablamos de los otros. Nico Paz, sin dudas. Nico Paz va a ser, creo que hasta clave en esta selección argentina.
0: Y
2: si no es el jugador 12, pega en el palo. Bien.
0: ¿Y quién te parece vos sería un futuro reemplazo de Messi de lo que hay hoy en cancha?
2: Y hoy el que ocupó ese lugar es Thiago Almada.
0: Sí.
2: Y es el que aparece. Pero a futuro, y para mí la 10 es de Nico Paz.
0: Bien.
2: Yo creo, tengo demasiadas expectativas en Nico Paz. No tengo ninguna parte del pase de él, nada, no me va a quedar nada.
4: No sabemos,
2: no tengo nada de
4: él. Después va a aparecer como Adorni. Sí.
2: Un par de departamentos encima.
0: Sí. Estamos en el mes mundial, claro, estamos hablando mucho de fútbol, tiene que ver con eso. Hay respuestas de los oyentes a la pregunta. Vamos a hacer esto, porque ya está con nosotros la abogada Sofía Ackerman. Vamos a ir a la pausa. Pegadito a la pausa, vamos con alguna de las respuestas y entramos con Sofía.
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3: Hola, ¿qué tal? Buenas tardes. La opción correcta es la A. Habla María Rosa. Saludos a todos.
4: Hola, buenas tardes. Aldo le habla. Excelente programa, excelente tema musical. El tema del 9, no soy mucho del fútbol, pero yo me juego por la B. Así que bueno, sigan así, sigan adelante, muchachos. La verdad, muy bueno, entretenido. Y bueno, vamos por más. Y vamos a Argentina, carajo.
5: Hola, Daniel y equipo. Es la opción A, lo que utilizaron la casaca número 9, Houseman, Cuchufo y Julián Álvarez. Saludos a todos. Soy Diego del Centenario, 024 TNI. Chau, chau.
6: Hola chicos, ¿cómo están? Soy Lorena del Centro, últimos tres de mi DNI, 500. Y por la consigna de hoy, la opción correcta es la opción A. Saludos.
7: Bien, están respondiendo. Me gusta que se estén prendiendo. Recuerdo, para los que recién se prenden, la pregunta que estamos haciendo y que debes responder por mensaje de audio. Tenés que darnos cuál te parece a vos que es la opción. Y un mensaje de audio corto, así podemos poner la mayor cantidad de mensajes al aire. ¿Qué jugadores utilizaron el número 9 en los mundiales? Opción número, la A sería, no número. Opción A, Houseman, Cuchufo y Álvarez. Opción B, Bertoni, Valdano y Dybala. Y la opción C sería Tarantini, Burruchaga y Di María. La A, Houseman, Cuchufo y Álvarez. La opción B, Bertoni, Valdano y Dybala. Y la opción C, Tarantini, Burruchaga y Di María. ¿Cuál te parece que es la correcta? Respondes al WhatsApp de LT10. Bueno, vamos a recibir a la abogada Sofía Ackerman. ¿Cómo estás, Sofía?
8: Buenas tardes, ¿cómo andan?
7: ¿Qué polémica generaste la última vez que viniste a estudios?
8: ¡Se armó un lío!
7: ¡Qué polémica! Es más, yo invito a que busquen tu reel en el Instagram de Ahí Vamos, ahívamos.sf, porque, digamos, un montón de cosas a favor, en contras, desinformación por ahí había,
8: bueno,
7: también.
8: Eso es lo que quiero aclarar de entrada. Nosotros informamos en base a lo que dice el Código Civil y Comercial vigente, sí. El del 2015, que se modificó y hizo un montón de cambios en materia de familia. Este código establece como regla general un régimen de cuidado personal compartido. Lo que quiso como tratativa para cambiar el código de Vélez es que los chicos de padres separados, chicos y chicas de padres separados, no carguen con ese estigma de ir con la mochila de un lado al otro, que no se los cosifique y demás. Y se establece que como cuota de alimentos hay que pagar si es que los progenitores están en desigualdad de condiciones y si el régimen de comunicación o el cuidado personal no está equiparado. Uh-huh. Si acá hablamos de un cuidado personal, voy a volver a lo mismo, sí, del otro día, cuidado personal donde el menor o la menor

0: administrar porque va a tener más posibilidades para darle beneficio a tu hijo o estar con vos. Pero la ley, en definitiva, es vos. Si vos llegás a un juicio, vamos a ir a esta cuestión.
1: Sofía, yo te quiero preguntar, porque también es otra de las cosas que se me ocurrió, que no te lo había preguntado vez pasada, que ante la separación de la pareja, están los chicos de por medio, el tema de la tenencia, ¿cómo se regula eso?
0: Eso es el cuidado personal, sí. Que como antes hablábamos de tenencia, que hablamos de cuidado personal, que es el que determina quién está a cargo del cuidado del menor,
1: sí.
0: O de la menor. En la mayoría de los casos, es lo que la ley establece, el cuidado personal es compartido. O sea que lo tienen ambos progenitores a la responsabilidad y a los derechos, por supuesto, de ese cuidado. Después se establece el régimen de comunicación, la visita, entre comillas, para el progenitor o la progenitora con la que no convive el menor. La mayoría de los casos de cuidado personal es compartido. Salvo que, por ejemplo, el papá o la mamá vivan en otro lugar del país o vivan en distintas provincias. Entonces ahí sí buscamos un régimen unilateral para que sea un poco más fácil a manejarse la mamá o el papá que queda solamente con el nene.
1: Bueno, pero también es compartido, pero después está el dilema, que lo quiero yo, sigue siendo ese problema.
0: Sí, pero es compartido, o sea, bien. La ley te dice que la regla es compartida, la excepción es que sea unilateral.
1: Bien.
0: Pero es compartido y los progenitores ambos tienen que estar en la vida de sus hijos para tomar decisiones y para hacerse responsables por ellos también.
1: Y si quiero llevar al nene de viaje, que esa es otra de las preguntas que por ahí...
0: Sí, o sí, se necesita la autorización de ambos progenitores para salir del país. Ojo que para moverte dentro del país no es necesario. Pero para salir del país necesitas el permiso de autorización de viaje de cada, o sea, de los dos progenitores.
1: Bien, vamos a meternos en un tema no menor. Que vos lo pusiste también en tus redes, te voy a permitir que lo expongas. Bien. Y está bien lo que se está diciendo, está mal lo que se está diciendo, exponelo.
0: ¿Hasta dónde podemos hablar en redes sociales, en medios de comunicación, en canales de comunicación, TikTok, Instagram? Hoy es muy accesible difundir una noticia o una no noticia o lo que quieran. Y la justicia toma su tiempo para determinar que sea lo contrario. A ver, que la gente intente amenazar o prohibir a unos que hablen de ciertas cuestiones no es una posibilidad que la ley te establece, porque tenemos todos derecho a libertad de expresión.
2: El asunto es decir las cosas que sean verdad.
0: Hay muchas verdades y depende del punto de vista en que cada uno la vea.
2: Obvio.
0: Entonces.
2: Pero no sé, mientras no sea, digamos,
1: infundado.
2: Claro, exactamente.
1: Hay un caso muy puntual, que no vamos a dar un nombre, pero digamos es.
0: Muy... Hay un caso muy puntual por el que se me está amenazando, estoy recibiendo algunas coerciones para que no hable del tema. Sí, incluso han presentado una demanda donde una de las imputadas en esa demanda soy yo. Por haberlo expuesto en los distintos videos de Instagram, cuando la privacidad siempre se respetó y la voy a seguir respetando por una cuestión mía. Pero nosotros somos libres de comunicar y de exponer la verdad de los hechos. O sea, uno tiene que exponer la verdad de lo que pasa. Hay muchas cosas que no sé si son verdad. Y la sociedad tiene que saber a quiénes elige como sus representantes, como sus ídolos, como sus expositores, como sus patrones a seguir, porque...
1: Y en este caso, ¿cuál sería la verdad?
0: A ver, la verdad desde el punto de vista que la tengo yo.
1: Claro, por eso.
0: Es la que
1: por
0: viene del lado de mis clientes y difiere completamente de lo que manifiestan de un lado y del otro. O sea, acá estamos hablando de menores de edad, inimputables para la legislación penal, discutir la responsabilidad en materia civil, que hoy están siendo demandados, coaccionados, que los menores han quedado sin colegio, han sido excluidos de su casa, han sido allanados sus domicilios, ¿sí? En base a hechos que algunos se han podido verificar y otros no. Entonces, está haciendo un enriquecimiento sin causa incluso, diciendo que se han robado cuestiones que eran inexistentes. Y esto trae muchos problemas. No solamente en la... Estos chicos se quedaron sin colegio. O sea, los echaron del colegio. Se tuvieron que ir de la casa donde vivían, del barrio donde estaban, a sentarse en otro lugar. Sí, hay un hecho, pero de un menor no punible. O sea, que nadie está victimizando al menor

0: estamos alegando que el hurto o el robo está bien. Todo lo contrario. Eso está probado.
1: ¿Puedo hacer una pregunta?
0: La que quieras.
1: ¿Edades de los chicos?
0: 11 y 13 años. O sea, desde el punto de vista penal, son inimputables. Sí. O sea, que la acción judicial penal terminó en esa sede.
2: No recae sobre los padres ahí, nada.
0: Ahí está la discusión, si hay responsabilidad sobre los padres, responsabilidad civil, bien. Siempre y cuando los padres tengan conocimiento real de lo que pasó, porque acá hubo allanamientos y se recuperaron un montón de cosas del robo, del hurto, incluso se sacaron cosas que eran de los chicos. Porque en ese ahora de llevar, llevaron un poquito de todo y los chicos nunca se lo recuperaron. El tema es que está bien, ellos ya recuperaron las cosas que fueron robadas. Está mal robar, no corresponde. Pero todas las consecuencias que los niños tuvieron, a las que hoy conllevan, chicos, son demandas millonarias las peticiones que están haciendo.
1: Bueno, justo coincide que en estos últimos tiempos lo hablábamos con una diputada aquí en la mesa. Hay un proyecto de ley respecto al bullying donde se va a buscar que los papás sean, digamos, tengan castigos. Y lo mismo, exacto, lo mismo sucede en otras circunstancias. Creo que por eso también está la situación de que en las redes se habla de que tienen que tener, aunque sea los padres, un castigo.
0: Está bien, alguien tiene que responder, no puede quedar en la nada. Pero ¿hasta qué punto tienen que responder? Pero acá imagínense el perjuicio del menor que lo echaron del colegio.
1: Sí.
0: Después de estar 3 años con sus mismos compañeros, misma institución, tiene que arraigarse en otra institución escolar. ¿Sí? Y eso genera un perjuicio y en una preadolescencia o adolescencia, porque hoy anterior. Se tuvo que mudar de barrio donde vivía, otros amigos, otro contexto. ¿No está ya subsanado en parte? ¿O no aprendió después de esto?
1: Sofía, ¿tenés unos minutos?
0: Sí, los que quieras.
1: Yo voy a ir a las noticias, exactamente ahora 15 en la República Argentina. Al regreso cerramos un poco la idea y seguimos el programa.
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4: Hora 15 en el país. El cielo se presenta cubierto en estos momentos en la capital santafesina. 15 grados es la temperatura a esta hora, 83 el porcentaje de la humedad. Presentan un proyecto de ley para tener boleto gratuito y una billetera deportiva y así prevenir problemas de adicciones y salud mental. La finalidad es garantizar los traslados gratuitos de los niños, niñas y adolescentes para que tengan transporte hacia las instituciones deportivas y así puedan entrenar y asistir a las competencias periódicas. Además, el Estado otorgaría un monto mensual para que participen del programa dentro de una institución deportiva. Los textos pertenecen al espacio 100% santafesino y el ex diputado provincial Oscar Cachi Martínez, quien dio detalles al respecto en diálogo con LT10.
5: Serían 6 boletos por semana, 2 para entrenar o practicar y 1 para competir los fines de semana. Y las cuotas sociales responden a una realidad. Nosotros tenemos aproximadamente 600.000 chicos de 4 a 18 años en la provincia, pero menos de un tercio participa en las actividades deportivas de los clubes. El sostenimiento de una canchita de fútbol de un barrio, de un club de barrio, cuesta 1.5 millones. Atender a un chico con un problema de salud mental al Yapos le sale 3 millones.
4: Otro tema, detuvieron a un hombre acusado de amenazar a su expareja y a un familiar de la joven. La víctima manifestó que el agresor se había presentado momentos antes en el domicilio y la había amenazado. Además, indicó que el sospechoso tendría un arma de fuego, aunque no la exhibió durante este episodio. El hombre fue atrapado tras un operativo policial en la zona de Avellaneda y Córdoba y al respecto Alejandra Carrizo dio detalles de la causa al móvil de LT10.
6: El procedimiento se basa en una denuncia realizada por una persona de sexo femenino, mayor de edad, la cual habría sufrido diferentes hechos por parte de esta persona, como por ejemplo amenazas, en el lapso del año 2025 y parte del año 2026. Se realizaron 2 allanamientos, uno en la localidad de Arroyo Leyes y otros en la ciudad de Santa Fe.
4: Pasamos a la información nacional e internacional con Rubén Velato.
7: A un año de la prisión de Cristina Kirchner, el peronismo se moviliza a San José 1111. Diferentes organizaciones políticas, sindicales y sociales realizarán actos y concentraciones en distintos puntos del país para reclamar la liberación de la expresidenta. El epicentro de las actividades desde las 16 serán las inmediaciones del departamento en el barrio de Constitución, donde Cristina cumple prisión domiciliaria. En este marco, el gobernador bonaerense Axel Kicillof calificó la condena como una infamia y denunció un intento de disciplinamiento político del gobierno de Milei. En el exterior, Francia y Estados Unidos denunciaron ante la ONU que Irán acumula uranio suficiente como para fabricar un arma nuclear. El representante permanente francés ante la ONU aseguró que no existe justificación creíble para que Irán mantenga más de 400 kilos de uranio enriquecido si no tiene un arma nuclear. El funcionario citó datos del Organismo Internacional de Energía Atómica.
4: Pasamos a la actualidad del deporte con Lautaro Falcón.
8: Mercado de pases internacional y la presencia de un argentino que lo quieren distintos equipos europeos. Dibu Martínez, que atajó la última temporada en el Aston Villa y fue campeón de la Europa League, ya tendría todo acordado para ser refuerzo de la Juventus. Hay acuerdo entre la representación del jugador y el club italiano por 3 años sería el contrato. La traba es lo que pretende Aston Villa y lo que quiere pagar Juventus. El equipo inglés pretende por el Dibu Martínez 15 millones de euros, mientras que Juventus está dispuesto a pagar 10 millones de euros. En ese acuerdo solamente restan definir cuánto paga cada club y cuánto pretende el equipo que es dueño del pase de Dibu Martínez, que será titular frente a Argentina y que estaría siguiendo su carrera en Italia.
4: El pronóstico indica para lo que resta de la jornada cielo mayormente nublado a parcial nublado, condiciones relativamente estables, en tanto que para mañana jueves se prevé cielo nublado con mejoramientos temporales y condiciones estables, alguna posibilidad de bancos de nieblas o neblinas matinales con una mínima prevista en los 11 grados y una máxima en los 18. A esta hora el cielo se presenta cubierto, la temperatura 15 grados, la humedad 83%. Hora 15, 4 minutos.
3: 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Ahí vamos. 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
1: Seguimos, 5 minutos pasan de las 15. Está bien que le pida a Sofía que aclaremos algo. Porque estamos hablando de un caso que por allí el que no maneja mucha información no sabía de qué venimos hablando. Y en este caso, Sofía, nos estamos refiriendo a una situación de un hurto de menores a una figura pública. En este caso, estimamos un jugador de fútbol.
0: Sí, es una persona conocida en la ciudad de Santa Fe, que en su momento ha dado alguna que otra alegría al pequeño público de la ciudad. que ha sufrido pequeño público.
9: Carta documento. Perdón, carta documento a la doctora. Carta documento a la doctora.
1: Perdón.
9: Esto lo va a tener que demostrar.
1: Perdón. Sofía,
9: en los estrados. En los
1: Sofía,
9: estrados.
1: Yo sé que tu papá te alineó a los colores reales, sí. A los colores celestiales. Como son el rojo y el blanco, que gran parte de este equipo profesa.
9: Perfecto. Pero no todos.
1: No todos. No todos.
0: Que no,
1: hay algunos en la mesa
9: que renegado.
1: No. Hay otros operadores y eso que nos puede sacar del aire, pero es como que no opinan en la mesa.
0: Bueno, mejor.
9: Siga, doctora.
0: A
9: siga,
0: lo que
9: doctora.
0: Estábamos charlando. Sí. Bueno, esta persona sufrió un hurto en su domicilio, sí. En un barrio privado de Santo Tomé, que uh-huh. No es Santa Fe, y los responsables fueron 2 menores de edad.
1: Sí.
0: Estos menores de edad del ámbito penal quedaron impunes porque son inimputables. Ahora, siguieron con una acción civil, una mediación, uh-huh. Y ahora estamos en una instancia judicial con un juicio por un montón de plata, sí. Contra el menor y contra los padres del menor, de quienes pretenden que se haga responsables de este hecho.
1: Bien.
0: En consonancia, ahora que estamos en contexto, Hay un montón de cuestiones por atrás que no son reales, tales como les fueron expresadas en las denuncias y en los escritos, y nada coincide.
1: Es normal que suceda en un juicio, es lo normal.
0: Pero lo que llama la atención son las acusaciones, las amenazas y las pretensiones para que deje, como abogada de los acusados, de los demandados, que deje de hablar del tema. Sorpresivamente me demandan. Sorpresivamente, sin nombrar a nadie, yo estoy demandada y pretenden una acción judicial para que saque todos mis videos y las publicaciones hechas. Que de paso, lo traemos a caso, no hay que eliminar nada. Si hay, no hay una sentencia judicial o una orden judicial firme. Sí, porque los creadores de contenido muchas veces le pasa esto de que les escriben y les dicen, che, saca esto porque a mí no me gustó. Y no, si vos no tenés una sentencia judicial o algo, ¿no hay un derecho más grande afectado? No está haciendo mal a nadie, tenemos libertad de expresión.
1: Bien, dicho todo esto, ¿nos queda alguna línea más?
0: No. ¿Eh? No nos queda ninguna línea, que vamos el jueves que empieza el mundial.
1: Bien, vamos al jueves, ¿eh? Hay torta que nos trajeron. ¿Probaste o no probaste? No te vi probar.
0: No, ahora voy a probar.
1: Bien.
0: Ahora.
1: Nosotros seguimos aquí en el programa y sí, nos vamos a meter en el tema del juego, ya que dijo, empieza el Mundial, mañana, mañana está comenzando el Mundial. Recuerdo la pregunta del día de hoy, vamos a dar la respuesta 2 minutos antes de que termine el programa. La consigna puede ser que sea un poco más difícil hoy. ¿Qué jugadores utilizaron el número 9 en los Mundiales? Damos 3 opciones, vos debes responder con una de las 3 opciones. Opción A, Houseman, Cuchufo y Álvarez. Opción B, Bertoni, Valdano y Dybala. Y la opción C, Tarantini, Burruchaga y Di María. Bien. Responden al WhatsApp de la radio, que es el 342-436-6432. Y esto nos están diciendo. ¿No lo tenés? Ahí le han pasado los audios. Ahí está, ¿no? Pasa, Bueno, mientras estamos colocando esto.
10: Hola, soy.
1: ¿Cómo les va?
10: Hola, soy
1: la opción B, la opción C, la opción D.
11: Mira, te voy a completar con.
1: Si la C, dígala.
11: Te voy a completar con gente que nos está escribiendo, pero recordamos que tienen que mandar audio. ¿Sí?
1: Los que escriben los leen, pero no participan en
11: el. Claro, es audio. Sí, exactamente.
1: Así que. ¿Por qué pedimos audios? Porque quedan grabados, guardamos todos los audios y después el ganador sacamos un audio de ahí.
11: Y listo. Exactamente.
1: Y escuchamos el audio del ganador, ya da el nombre, terminación de DNI y
11: exactamente. Pero mientras tanto se comunican también por escrito, como lo hace José, por el que dice, buenas tardes, los jugadores de la selección que visitaron, que vistieron la camiseta número 9, es la opción A. Bien. Dice José y
1: de José. José, en este caso, te estamos, pero digamos, no participa porque no está en audio. Sí, no está en audio. José,
11: lo siento mucho. Acá hay alguien que solo manda los números del DNI. Gracias, los apreciamos mucho. Tengo audio también, ¿no? Sí.
1: Bueno, vamos a hacer una cosa. Voy a la pausa y vemos de retomar con los audios tras la pausa.
11: Vamos. Dale.

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12: Y te estamos escuchando a vos, para que respondas la pregunta, algunos audios que teníamos ahí.
13: Hola muchacho.
12: ¿Qué tal? ¿Cómo le va, maestro?
13: La opción C.
12: Ajá.
13: Bien. Dybala, Valdano, el... los que llevan la número 9. Jorge Mangold de Callastá.
12: Jorge, qué
14: Gracias. Buenas tardes, sí, mi nombre es Juan. Mi apellido es Provetti. La opción es A. Ah, de los números 9. Y bueno, muy buen programa.
12: Bueno, gracias.
14: Gracias.
12: Gracias.
14: El 726, mi número de DNI.
12: Bien, perfecto, Pueden seguir mandando respuestas, queda tiempo todavía. ¿Qué jugadores utilizaron el número 9? Ya te estaba dando otra. ¿Qué jugadores utilizaron?
15: Se estaba adelantando.
12: Claro, pusieron un listado y ahí está. ¿Qué jugadores utilizaron la número 9 en los mundiales? Atención, sí. Opción A, Hausemann, Cuchufo y Álvarez. Opción B, Bertoni, Valdano y Dybala. Y opción 3, C sería Tarantini, Burruchaga y Di María. Chicos, le vamos a dar la bienvenida a Sol Cabrera, locutora de la radio.
16: Cabral.
12: ¿Cómo estás?
17: Claro, acordate del soldado.
12: Claro.
16: ¿Qué tal?
12: Sol, ¿cómo andás?
16: Todo bien.
12: Soldado. A partir de hoy sos Sol para mí.
16: Por así supuesto.
12: Está bien. Sol, ¿qué tenés para contarme? A ver.
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12: Gracias, Sol.
16: No, por favor, un gusto.
12: Bien, 16 minutos han pasado de las 15. Cristian. Sí, 16 de las 15. Sí. Cristian, voy a aprovecharte, si te parece, en este momento de la tarde.
15: Te toca.
12: Como para que nos cuentes o nos des tu mirada internacional. En este caso, nos geolocalizamos dónde. Mirá, todas las entradas que estuve pensando para
18: qué bárbaro, ¿no? Pero
12: soy un GPS, dale.
18: Toma. La verdad que es el conductor que mejor introduce estas cuestiones.
12: ¿Dónde te geolocalizás?
18: En el planeta Tierra, eso es importante, porque
12: por ahora.
18: Ustedes saben que hay un campo de conocimiento que se llama exopolítica, que bueno, es hipotético, donde grandes intelectuales van aportando ideas sobre qué pasaría si extraterrestres llegan a la Tierra, ¿no? ¿Qué pasaría a nivel político, digamos? ¿Quién sería el portavoz de la humanidad? ¿Cómo sería? ¿El secretario general de Naciones Unidas?
12: No.
18: ¿Sería el presidente de Estados Unidos?
12: No.
18: ¿Sería, en este caso, Xi Jinping, por ejemplo?
12: Saúl Perman.
18: ¿Sería Saúl Perman, por ejemplo? Saúl, querido. ¿Sería, por ejemplo, el Papa León? La verdad que es muy interesante. De todas maneras, esto es un comentario así al pasar, ¿no? Me hicieron acordar el tema de la exopolítica. Algún día voy a investigar y a leer un poco más sobre eso, porque es interesante. Es ficción, pero nos habla, no tanto, y nos habla también un poco de la dinámica del ser humano, ¿no? A nivel de desarrollo político, ¿no?
12: Aparte, ¿a quién le creeríamos? Porque no es menor.
18: Claro, ¿y a quién le creerían los extraterrestres? ¿No es cierto? No es tan sencillo. Yo creo que si pasa algo así, no creo que sea tan fácil que el ser humano se pueda unir para eso, salvo que sea una amenaza de existencia. Ahí sí, yo creo que toda la humanidad estaría unida. Pero si no pasa de que sea una amenaza a la existencia misma de la humanidad, yo creo que no es tan fácil que se pongan de acuerdo.
12: Yo pregunto porque desconozco. ¿Hay alguna...? No sé si decía asociación, pero ¿hay algo que nuclea las fuerzas mundiales ante una situación de este tipo?
18: No existe.
12: Yo que sepa no, pero pregunto por ahí.
18: No existe. Sí existe colaboración, se está hace unos años por el tema de los asteroides, ¿no? Que el miedo es que alguno de estos que están dando vueltas por el sistema solar impacte en el planeta Tierra, ¿no? Y eso provoque una extinción masiva de seres humanos en este caso, ¿no? Como pasó con los dinosaurios hace muchos años.
12: Claro, en las redes se está hablando ahora del año que viene,
18: y hay, agosto del año que viene. Pero todos los años se habla.
12: Todos los años se habla.
18: Todos los años dicen que puede pasar esto.
15: Ahí lo tenés.
18: Escuchá.
15: Sí, están.
18: Escuchá, están entre nosotros.
12: ¿Sí?
18: ¿Sí? ¿No lo escuchaste?
12: Impresionante.
18: Sí, eso son marcianos. Lautaro, bueno, no está escuchando, eso es lo que pasa. No está escuchando el llamado del extraterrestre. A ver. Está clarito lo que
12: dice. ¿Qué dice?
15: Está clarito. Es como una orden de médico.
18: Claro, igual. Claro, sí, igual.
12: ¿Está chequeado esto?
18: Está chequeado esto. Sí, obviamente. Que no. El ETD no te tira cualquier cosa.
12: Ucrania.
18: No, por favor. Así que bueno, esto. Pero por otro lado también, y ya bajando un poco del espacio exterior a nuestro mundo en la actualidad, cómo estamos, he escuchado el otro día que algunos analistas hablaban de que ¿cómo fueron los conflictos entre las dos guerras mundiales? ¿Cómo fueron los conflictos después de la Segunda Guerra Mundial? Y hablaban de cuestiones ideológicas, ¿no? El nacionalismo, fundamentalmente de la Primera Guerra Mundial, en la Segunda también, y después el enfrentamiento ideológico entre comunismo y capitalismo. Pero dicen que estamos ante una nueva, un nuevo enfrentamiento, una nueva división del mundo, pero que esta vez no era por una cuestión ideológica, sino era por una cuestión que tiene que ver con la economía y la matriz energética. Dicen, parte del mundo va a seguir apostando a los hidrocarburos, y el líder de esto es Estados Unidos, ¿no? Que es un gran bueno, productor de combustible, y por eso he hecho tantas asociaciones con aquellos países que son productores también, ¿no? Con la OPEP, con los principales países de la OPEP, también con el acercamiento de Donald Trump con Rusia, por ejemplo, que es un gran productor de petróleo y gas, uh-huh. Y que del otro lado estaría China liderando otra matriz energética que está vinculado con lo eléctrico, ¿no? Por eso las grandes empresas automotrices chinas están apostando a ese tipo de motores, ¿no? Eléctricos. Entonces hay como dos mundos que se van chocando. Yo a ese tipo de análisis no le doy el 100% de, digamos, de credibilidad, por decirlo de alguna manera. Yo creo que es una arista, en realidad no es lo que va a definir el mundo ni lo que define el mundo de hoy. Sí que la cuestión energética está en las principales consideraciones, y yo creo que mucha de la lucha en el mundo se da por la cuestión energética, ¿no? Las luchas por el petróleo y por el gas, sí. Y también vamos a ver por tierras raras, por litio y demás. Entonces, la energía es clave. Quien domina la energía seguramente dominará los próximos decenios en el planeta. Pero esto que dicen que la nueva Guerra Fría se da por dos matrices energéticas diferentes, no creo que sea tan así. Sí, es, lo vuelvo a repetir, una arista más de lo que va a definir los próximos decenios.
12: Bien, tenemos el extraterrestre.
18: ¿Sí?
12: Y hay respuestas.
18: A ver.
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18: Se puede remixar esto. Sí, se puede hacer tipo una. No,
20: me gusta más su faceta de cantante.
18: Electrónico, puede hacer algo electrónico. Y con el de extraterrestre detrás.
20: Sí. ¿Me permite salir de acá?
12: Por favor. Sí, estos comercios y estas empresas hacen posible. Ahí vamos.
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2: ¿15-27, mi querido amigo?
12: 15-27.
2: Yo diría que es un buen momento para... Claro. Ajá. ¿Viste? Sí. Hay que revisar los mails. Es un buen momento como para hablar algo de deporte. Salvo que mi amigo Falcón tenga la boca ocupada.
12: Y nos prendemos todos.
2: Porque lo vi masticando.
12: Nos prendemos todos.
3: No, pero estamos bien.
2: Bien.
3: Estamos perfecto.
2: Ahí va.
3: Bueno, hablar de la selección argentina. Yo voy a hablar casi siempre de la selección argentina.
12: No, pero en este mes vamos a hablar de la selección argentina.
3: Y de todas las otras selecciones, ¿no?
12: Porque, sí.
18: Bueno, tengo una pregunta al respecto.
3: Perdón, a esta hora, mañana, creo que va a estar terminando el show.
12: Mañana, exacto.
3: Lo vamos a escuchar.
2: ¿Una hora dura?
3: ¿Cómo?
2: ¿Una hora dura?
12: No.
2: ¿Cuánto dura?
3: En realidad.
12: ¿Qué va a pasar? Tres sedes son.
3: Tres shows inaugurales. Tres fiestas inaugurales.
18: Arranca en México. No me digas que está Shakira, por favor, decime que no está Shakira.
3: Vos sabés que tengo la lista, no la tengo acá a mano.
18: Por pero por favor, repasar. Decime que no está Shakira.
3: ¿Qué no? Mañana son una banda. Son un montón mañana. Sí. Tocan los... ¿Cómo se llama esto? Los Ángeles Azules tocan mañana.
12: No, ¿en serio? México. Yo tengo entendido que el cierre va a ser
18: Shakira. Bueno, ahí va a estar Shakira.
12: Monstruoso.
18: Ahí va a estar Shakira.
12: Monstruoso.
18: Sí.
12: No, que Estados Unidos promete un cierre atómico.
2: Sí. Ojo, que no venga antes el cierre.
18: Ese va por hacer un chiste así que no lo voy a hacer, lo hizo él.
2: Sería un chiste explosivo. Claro, sí. Pero entonces no.
18: Yo tenía una pregunta para Lautaro también, que tiene que ver con las sorpresas del Mundial.
3: Ajá,
18: ¿Qué equipos, selecciones, consideran todo para Lautaro, pero para todos, que pueden ser sorpresas del Mundial? Algunos hablan de Noruega, otros de Marruecos. ¿Cómo ven eso?
3: Yo a Marruecos no la veo como sorpresa ya, porque es una realidad. Viene de tener una muy buena Copa Africana, viene de tener un muy buen Mundial, llega prácticamente con una buena base. No sería sorpresa si Marruecos vuelve a repetir un cuartos de final. No que llegue a semifinales. Creo que sí sería sorprendente que vuelva a jugar semifinales.
18: Que será campeón del mundo.
3: Bueno, ni hablar. Pero que vuelva a jugar semifinales sí sería sorprendente. Yo creo que va a ser una selección que va a jugar 16avos, que va a jugar octavos. Sí. Y que tiene como para llegar a cuartos. Y no sería sorprendente.
18: Ajá.
3: Sí, creo, por su falta de mundiales, porque desde el 98 que no juega.
18: Experiencia.
3: Sí, que Noruega haga un muy buen mundial, como hay tantas expectativas de que haya. Sí, para mí va a ser sorprendente. Yo creo que le puede pesar a Noruega no estar en el mundial. Hoy el peso ofensivo con Haaland, con el muchacho Sorloth, que juega en el Atlético con los argentinos. Y de Odegaard, que es el mejor, uno de los mejores jugadores del Arsenal, campeón de la Premier. No sé si le va a alcanzar como para que con eso solamente le ha pasado a grandes figuras de ir con su selección al Mundial y hacer papa. Salah con Egipto 2018, afuera en primera ronda. Mané con Senegal 2022, también. No solamente llevar, que en ese momento uno de los mejores jugadores lleve a su selección, que no es tradición mundialista, un mundial es sinónimo de que le va a ir bien. Para mí le va a costar.
18: Las eliminatorias la ganó claramente, ganó todos los partidos, creo que ganó.
3: Y le ganó una selección que después se terminó quedando afuera, que todos esperamos que en algún momento se levante y no se levanta nunca, que es Italia. Y después el resto eran jugaban contra nosotros jueves.
12: Perdón, tengo comunicación.
4: Dinailandia. Ayer le ganamos a los vikingos de Islandia. Dinailandia. Ayer le ganamos a los vikingos de Islandia.
12: La selección
4: se hace con Scaloni. Y también con yo.
3: Bien con él, está bien.
12: Lionel Messi, ¿cómo le va? ¿Qué tal? Buenas tardes para usted.
5: La verdad que otro placer grandísimo. Buen saludarte.
12: ¡Qué emoción!
5: Dani, la verdad que nada, Lara, ahora que estaba el pedo y estaba escuchando.
12: ¡Qué emoción! Me hace llorar. Me hace llorar porque yo dije, prometió hacerlo, prometió salir después de un partido siempre. Pero yo no sabía, y recién producción levanta la mano Nico y dice, no, vamos ahora. Y
18: bueno, parla rotativa.
12: Claro, ¿qué tengo al aire? Bueno, dije, tenemos la comunicación, pero no sabía qué teníamos.
5: Sí, no, aparte la verdad que vi que me mostré una foto que tenía una, Anto me pasó una foto, tenía una torta ahí espectacular y... Sí.
3: Ah, ¿la viste?
5: Sí, mis tres últimos del DNI son...
18: No participa.
5: El hambre que tenemos acá, que tenemos que cuidar la harina... todo eso y bueno, pero hay que estar finoso para
12: le hago la pregunta mundial sea. o no le hago la pregunta mundial
3: sí. Tiene que saber
12: para qué está con los nenes
3: Tiago Almada
12: pero no sé, no sería una falta de respeto hacer esta pregunta. Bueno, Lionel, preguntarte a vos, a ver si orientás un poco a la audiencia, ¿qué jugadores utilizaron el número 9 en los mundiales? Obviamente no fuiste vos.
5: No.
12: La opción A, Houseman, Cuchufo y Álvarez. Uno por cada mundial, obviamente.
5: Que hicieron goles, que hicieron goles en el mundial.
12: Sí. Que usaron la 9, la camiseta 9. Uno menos que el 10.
5: Yo te puedo dar una pista.
12: Pará, voy con la opción B. No me apures. Bertoni, Valdano y Dybala. Y la opción C, presta atención,
6: Pará, Rolly.
12: Tarantini, Gurruchaga y tu amigo Di María. ¿Cuál de A, B o C?
5: Vos sabés que el otro día estábamos con Rory y me dice, ¿sabés cuál es el jugador más inteligente de la Argentina? Digo, no, ¿cuál? Que es el tío Di María. Nada, por la IA, pero bueno, no, pero sí. te puedo dar una ayuda, una pista si querés. La verdad que te puedo decir que uno de los jugadores que vistió la 9 el otro día le hicieron una oferta por 150 palos verdes.
12: No dio la opción, pero ahí le tiró un centro a la audiencia.
3: Mirá cómo jugó el periodista Lionel, muy bien.
12: Lionel, para mí es una emoción que estés y quiero compartir con vos. ¿Qué es lo que responde nuestra audiencia? ¿Te quedás en línea?
5: Espectacular.
12: Escuchá y le podés ir contestando vos también. Que vos le dé la emoción vos solo. Dale.
5: Sí, dale, ponelo.
7: Hola, gente. Muy lindo el programa. Soy Fito de San Cristóbal. La opción es A. Gracias. Muy lindo el programa.
8: Buenas tardes, chicos. Hola, señora. Siempre los escucho. Son mis compañeros de la siesta. Siempre se los digo también. Espero que estén todos muy bien. Veo que están todos muy bien. Escucho que están todos muy bien. Con respecto a la consigna, para mí es la número uno. Que tengan una buena tarde. Soy Cristina de María Selva.
5: Abuela.
8: Mi tres últimos números de DNI, 269. Me olvidaba de lo más importante.
5: Claro. Bien. La verdad que...
3: ¿Por qué llora?
12: ¿Qué pasa?
3: No te emocioné.
5: No, la verdad que... me pongo un poco nostálgico porque... Ayer la verdad que... No sé si uno en el partido, la verdad que... Que al final vino... vino ahí un tipo, uno de estos rubios... De medio vikingo y dice... No sabe quién soy. Y yo la verdad que en un momento casi me agarro un paro cardíaco porque la verdad que dije, para una canita que tiré por ahí.
18: Se quedó pálido. Claro. Se quedó pálido.
3: Ya sé, ¿era el hijo de uno? ¿Era el hijo de un ex compañero tuyo?
5: Sí, de uno que la verdad que...
3: No te acordabas mucho. Good Johnson, ¿te acordás de Good Johnson? Jugó con vos. Good Johnson. Un flaco jugó al Barcelona con vos. Era el hijo.
5: Pero te tiene que avisar porque viste, vos sabés quién soy. Y en un momento pensé, ¿huele el arca? nada, pues vos sabés que le mando un mensaje a Anto, le digo, Anto, todavía somos con el tributo clase A o no pasamos la vez.
12: ¿Qué momento el de Scaloni con ese cariño que le profesaron?
5: ¿Viste lo que es? Nada, la verdad que Scalo se merece todo
12: el cariño. Piquito que le pegaron casi.
5: Sí, bueno, por eso, la verdad que se merece todo lo que le está pasando por lo que nos dio y quizá por lo que nos va a dar. Mirá lo que
3: te gustó.
5: Pero quería, ya que estoy, quería preguntarle qué tal profe Rion ahí, que la verdad que lo seguimos siempre.
18: Gracias.
5: Quería preguntarle qué podemos saber de Argelia, que es el otro primer rival.
18: De Argelia.
3: Sí.
6: Bueno. Tirate un dato, Argelia.
3: Mirá cómo devolvió. O sea, que tiramos todo también.
12: Socioeconómico, Julián. Algo socioeconómico.
18: No, te puedo hablar de Argelia a nivel histórico, digamos. Dale, que era una colonia francesa.
12: Así que tener mucha precaución porque era colonia francesa.
18: Sí, y aparte.
5: O sea que segundo, sí.
18: No, y aparte digo, influenciados por Francia también en esto. Sí, en lo futbolístico, claro, me refiero, ¿no?
3: Claro,
18: en lo futbolístico,
3: claro.
18: Influenciado por Francia. Yo creo que. Y también en la parte energética son muy muy fuertes los argelinos. Creo que va a ser un partido, espero que el lío para vos sea lo mejor. Es un partido difícil, pero el primero, siempre decía Bilardo, creo que decía que el primer partido es clave en un mundial, pero confiamos plenamente en vos, Lío.
3: El caso en Argelia de Zidane. Tenés los abuelos, papás de Zidane, el pelado Zidane, eran argelinos.
18: Claro.
3: Él, Zidane, jugó para Francia.
18: Sí.
3: Pero el hijo de Zidane juega por los abuelos para Argelia.
18: Claro.
3: Sí. Ahí hay un caso donde él dijo, bueno, yo quiero hacer mi propia carrera. Es más, incluso jugó en formativas en la selección francesa y después decidió, en este caso, defender la camiseta de los abuelos.
18: Y está Argelia. También un gran escritor francés nacido en Argelia, que es Albert Camus, o Camus, como quiera decirle. Un gran escritor, nacido en Argelia también.
3: Ahí está,
18: claro.
3: Tirale ahí a los muchachos la data, Lionel.
18: A Rodri.
5: Ahora le voy a tirar a Rodri, pará, que no sé lo que es.
3: ¿Duerme con vos?
2: ¿Sigue vapeando, Rodri?
5: Sí, cada vez vapea más. Yo duermo solo, así que la verdad que no puedo suerte. Pero pero está pesado, está denso, viste, todos los días. Envíame lo mismo todos los días,
3: Mirá, yo tengo, Lionel, yo tengo acá los artistas para las inauguraciones de mañana y el viernes.
18: A ver.
5: Descontame, porque la verdad que estoy como que...
3: Mirá, mañana en México, sí. J Balvin. ¿Vos estuviste con J Balvin? ¿No estuvo con J Balvin?
18: No,
3: ¿No estuviste con la tres tiras? En las tres tiras, ¿no era J Balvin el que estaba con él en la propaganda? J Balvin, Danny Ocean, lo conozco de nombre, no conozco ningún tema.
18: Yo lo Billy Ocean.
5: ¿Cuál es? Sí, lo conozco.
3: Bueno,
5: sí,
3: Billy, Maná, Maná, bien.
18: Maná,
3: bien. Maná.
12: Vivir sin aire.
3: Alejandro.
12: ¿Dónde jugarían los niños?
5: Quisiera poder vivir sin aire.
12: Eso es Maná.
5: Me encantaría.
12: Grande, Leo.
3: La del Muelle de San Blas, también. Bueno, Alejandro Fernández. Alejandro Fernández.
18: Guillermito Fernández.
5: Sí, este fue presidente.
3: Este canta medio melódico. Alejandro Fernández, que se hacía. Belinda. Buenos temas.
18: Muy linda.
3: Belinda es el secreto que no contamos los hombres de lo que cantamos solos a veces en el baño.
18: Totalmente.
3: Sí. Cantamos Belinda.
5: Me estás diciendo artista, pero tirame un tema por lo menos.
3: Bueno, Belinda.
12: No conoce a Belinda.
3: Belinda. No conoce a Belinda. Belinda cantaba un buen tema.
18: Muy bella, Belinda.
3: Sí. Ahora se toquetea un poco. Los Ángeles Azules.
18: Sí.
12: Serían nuestros palmera mexicano.
3: Una cosa
5: así. Rompe todo,
3: sí.
5: De
12: Capalapa. Sí. vamos que ustedes la cantan.
3: Y estas dos no las conozco: Lila Downs y Tila.
2: ¿Cómo que no conoce Lila Downs?
3: No tengo ni idea quién es Lila Downs. Te pido mil disculpas.
12: ¿Qué hace?
3: Lila Downs está. Gaby Parajón hace señas de muy diciendo
2: que pasa. Se queda.
3: Lila Downs.
2: Se queda por Lila Downs, por favor.
3: No tengo ni idea con Lila Downs.
12: No, ni idea.
9: Tampoco.
10: No,
9: sé quién es.
10: La naranja canta un tema de.
9: No, bueno, pero que lo cante la naranja.
3: Claro.
9: Yo lo conozco.
3: Yo pensaba que era de ustedes el tema, ¿no? Que era de
9: la Yo pensaba que era autoría del pollo.
3: Qué vale. Claro, perdón. Me voy a Canadá. Hasta ahí termino México. ¿Le paso a Canadá? ¿Tenemos tiempo?
9: Dale, sí, tenemos tiempo. Me dijeron que.
11: Bajito y oigo que dice.
2: La parte se queda, ya me
9: dice. La parte se queda.
3: Está, muy bien.
10: Por Emiliano Zapata, ¿eh?
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3: Ahí va.
9: ¿Ilio? ¿La conoces o no?
13: No, la verdad que mucho gusto.
3: Bueno, te repaso Canadá. Michael Bublé.
9: Ajá,
3: sí. Va a estar ahí Luciano Lopilato.
9: Mario Lopilato.
3: Sí, Alanis Morissette.
10: Sí, bien.
9: Mira, mientras no cante Irónico, todo bien.
13: Nada, esa la de, ¿cómo es? Nada, la hija de Rogelio.
3: No, nada que ver, no. Era Alaní de apellido, esta es de nombre, Alaní Morissette. Jesse Reyes.
10: Mucho gusto.
9: ¿Canta francés?
3: No tengo idea.
10: Sí, debe cantar francés.
3: Y Alessia Cara.
9: Alessia Cara.
10: Irene Cara.
9: ¿Qué será Irene Cara?
3: No tengo idea.
9: Al menos que Irene tenga una hija.
3: Esto va a estar en Canadá. Mañana,
9: sí.
3: Porque es primero la de Canadá. Y a la noche, previo a un partidazo que es Estados Unidos, Paraguay, a las 10 de la noche, la de Estados Unidos.
9: Ajá.
3: Katy Perry.
2: Ah, bien.
9: Katy, bien.
3: Lisa, que es Blackpink.
9: También.
3: Bien. Anita.
9: También. También.
10: Anita la huerfanita.
3: Sí. Future.
9: No va a cantarte su pelo negro. Paren.
3: Future. Future.
9: No va a cantar
3: Future. No. Future, no.
9: Future.
3: Future, no.
9: No.
3: No. Rema. Este es de Casi Ángeles. Y otra vez Tila. Ah, va a los dos lados Tila.
2: Ah, le pagan doble.
9: Pero ahí falta está. Alguien, falta algo, ¿o no?
3: No, estoy hablando de inauguración de mañana.
9: Ajá, no falta nada.
3: Voy al halftime de la final.
9: A ver.
3: Ahí.
10: Ah, sí.
9: A ver.
3: Shakira.
9: Entonces, ahí es lo atómico.
3: Shakira, BTS y Madonna.
9: Bien.
3: Pero esto es la final,
9: tranqui.
3: El entretiempo.
9: El entretiempo, la media hora de la final.
3: La media hora de la final.
9: ¿Te imaginas los BTS Shakira. Con Madonna haciendo 40, un tema?
3: Y Shakira.
9: Un tema? Evo, Shakira, Madonna y BTS, los tres haciendo un tema juntos. ¿Se lo imaginan eso?
10: No.
9: El tema va a ser de Madonna.
10: Tengo muy mala onda con eso, así que no.
3: Sí, son una banda encima. Uno hasta bien, ¿no? ¿Cuánto van a entrar?
9: ¿Con los BTS tenés mala onda?
10: No, con los artistas. Con el show del entretiempo.
9: Digamos, con la media hora del entretiempo.
10: Sí, algo muy yankee.
3: Además, Estados Unidos, si no lo pone a Bruno Mars, flaco.
9: Claro.
3: Bruno Mars, por lo menos, nos levantamos un poquito.
10: Bruno Mars.
2: Se me duerme Lionel.
9: Lío, para despedirte, Lío. Creo que me has sorprendido, Lío, para despedirte. Y yo creo que de ahora en más, cada vez o antes o después de los partidos, charlaremos. Es un esfuerzo de producción, debo decir, nos llama él, no estamos llamando nosotros el productor.
13: No,
9: suena el teléfono vos, y dice, hola, soy Lío. Y me mira y me dice, vamos. Y ahí cortamos todo y vamos con vos, porque así te lo mereces, Merci.
13: Gracias, gracias a vos, Dani, a todo
10: el saludos, Santo.
13: Siempre se lo doy, así que quédense tranquilo y nada, bien. Y de paso te pongo un poco para pasar un chivo.
9: Sí.
3: ¿Qué?
13: Nada, porque la verdad que estamos complicados para con este mundial, llega a fin de mes, un poco que nos recortó el salario Beckham ahí en el Inter, y la verdad que ahora estamos con Anto poniendo un emprendimiento de comida.
9: Ajá.
13: Así que vamos a hacer milanesa. Así que
3: una casa
13: para vender milanesa y se va a llamar Qué Milá, bobo.
10: Es muy bueno.
9: Y van a tener la empanada Gran Messi.
3: También. Te quiere hacer laburar mucho. Está con milanesa estamos.
9: Gracias, Lío, en serio.
13: No, un abrazo a ustedes y bueno, será hasta la próxima, ya seguramente al borde del primer partido el martes que viene.
9: Bien. Bueno, nosotros vamos a arrimarnos con un poquito de música, con algo de los que nombró ahí nuestro operador, y algo que no quiero dejar pasar. Y no es que quiera yo generar discordia en el grupo. Está nada más alejado de eso, pero Lautaro, atención, ¿eh?
2: ¿Qué pasó?
9: Lautaro, no podés haber dejado pasar lo que hizo Cristian Rion.
3: ¿Qué hizo?
9: Saludos a Anto, dijo.
3: No
9: podés dejar pasar, porque lo único, quedamos que vos eras el único que saludaba a Anto.
3: Claro, es cierto, porque además yo fui el único que le pregunté.
9: Claro.
3: Que lo estuve
9: dispuesto
3: para preguntar la verdad.
9: ¿Vos yo querés pensé. Responder a esto?
10: ¿Vieron las fotos de Anto?
3: No.
9: Vamos.
3: Adiós.

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2: Yo creo que va a ser Joan Baez, Shani Joplin, Anita Walsh y Easton. Qué desilusión, chicos, por favor,
3: Eso era música, maestro.
4: Claro.
3: Eso era música.
2: Va a estar Segredo Cinquetti.
3: Bueno.
5: Ajá.
2: Jane Birkin.
5: ¿Algo más? ¿Te parece que tiene que poner algo más?
3: Sí. Ay, que no sabemos si está respirando, ¿no?
5: ¿En la mesa? Habló de próceres. ¿Ahí terminó el audio?
4: Sí.
3: ¿Viste?
5: Bueno, pero a ver.
3: Respira.
5: Por ahí buscate algo de eso. Buscate algo que quiero. Vamos a hablar con algo de eso. O rafaguear un poco de eso. El giro de que, bueno, ¿qué le decir a Parajón? Que
3: no,
5: él sabe lo que tiene que poner.
3: Por supuesto.
5: Más que yo. Más que yo. Bueno, tramo final del programa. Ya pusimos el último de los otros que llegó hasta ahora. ¿Qué quedan? 5 minutos y si hacemos el. Damos la respuesta.
4: Sí.
5: Decirles que alguno por ahí dice, che, no están leyendo el mensaje. No leemos el mensaje porque les estamos pidiendo estas semanas. Que estamos jugando hacerlos por audio, todo
4: sí,
5: por audio,
4: todo
5: porque
4: audio.
5: Guardamos todos los audios y cuando haya que hacer el sorteo sacamos audio y automáticamente sí, van los ganadores con la respuesta, cuando participó, el nombre, recuerden todo. Nombre y terminación de DNI.
4: Sí.
5: Contame, Eduardo.
3: Sí.
5: ¿Qué estás mirando?
3: ¿Querés que te muestre?
5: La nueva batería.
4: Mirá,
5: ¿vas a hablar de batería? ¿En serio? No puedo creerlo.
4: No puedo creerlo.
5: No puedo creerlo.
4: Al fin del día.
3: Es tremendo.
5: Te digo que esa batería está mejor que el jueguito que estaba jugando ayer. Sí. ¿En serio? Porque ayer estaba.
4: ¿Cómo suena? ¿Eh?
3: ¿Cómo suena la batería?
5: Tenemos un mensaje de audio que no voy a dejar, un mensaje de texto que no voy a dejarlo pasar por alto.
4: Sí.
5: Lo siguiente.
4: Dice lo siguiente, nos manda nuestra querida amiga. Sí. Después me informan si les gustó o no lo que le acerqué.
5: Pero ¿cómo que no?
4: ¿Cómo que no? Probaron la torta, dice muy atento Bruno y Javier de mesa de entrada, lo dice María.
5: Sí.
4: María,
6: muy rica, muy
4: exquisita tu torta.
6: Exquisita.
4: Sí. Por favor, seguí.
5: Y la vamos a dejar, dejamos un pedacito para la gente de mesa de entrada.
4: Sí, obvio.
5: Hay menos de la mitad de la torta, se comieron todas las masitas, porque claro, un pedacito no lo llevamos todavía al operador. Nico Vico me dijo cuando terminé el programa que quería un pedazo.
3: La doctora Ackerman también.
6: La doctora
4: Ackerman
6: también.
4: Sí, aprobado.
5: Sol también se iba a llevar un poquito para el nene, me dijo.
4: Ajá.
5: Que nos pidió dos porciones.
4: Bueno.
3: Y se fue.
5: Y se fue, ¿no?
3: Y se fue la torta.
5: Y se fue.
3: No, pero muy rica, muy rica.
5: Exquisita.
3: No, no es exquisita.
6: Sin ánimo de hacer ningún tipo de publicidad.
3: Claro.
5: Es exquisita la torta.
6: Sí, muy, muy rica.
3: No, eso sí.
6: La hizo ella.
4: Dos palabras. Increíble.
5: Increíble.
3: Lo entiendo. Sí, bien. Increíble.
5: Bien, ¿voy a la respuesta?
3: Vamos,
5: por
3: vamos.
5: Favor. ¿Voy a la respuesta?
4: Por vale. favor.
5: Digo, la respuesta era la opción A.
3: Muy bien. O sea.
5: Voy de vuelta. La respuesta. Querida audiencia, en este momento de la tarde, la respuesta. Sí.
3: Seguí tocando.
5: Sí. La respuesta.

0: El castillo.
1: La vaquita. Ahí está, y lo volví a su. ¿Dónde? Son sillas hidráulicas, chicos. Si toqué sin querer el.
2: Y se cayó. Bueno, sí, no, y tomando lo que vos decías, sí. También acá en este programa se habla de muchas cosas que son muy serias, como por ejemplo el caso que tuvimos desde el móvil, y cuestiones con la doctora también, con la abogada, que hablamos también de temas que son muy sensibles para la sociedad. Uh-huh. Y tocar estos temas, hacerlo profesionalmente de la mejor manera posible y también tener tiempo para bromear y para reírnos. Creo que, no sé, humildemente creo que es un buen aporte, ¿no?
0: Bien. Esta es la parte que todos decimos amén.
3: Es una balanza.
0: Shalom. Shalom. No, es la verdad, es la verdad. Sí. Y bueno, nada.
3: Generalmente pasa que si se divierten los de este lado, se divierten los del otro.
4: Y bueno, esa es la idea. Tengo que cumplir con mi mayor responsabilidad, que son los oyentes, que dice: hola chicos, ¿ese redoble es porque llegó la reina?
3: No, todavía no,
4: pero faltan 5 minutos todavía. Faltan 5 minutos.
0: Le pedí al operador un tema de lo que habían pedido el oyente. Porque bien. Para que vean que también nos gustan otras cosas.
3: Voy a cenar. Sí, seguro. Voy a decir. Sí. Voy a cenar con la reina.
4: Ah, bueno.
3: Está toma. Ajá. Mañana te cuento.
0: ¿Para esa propuesta?
3: No.
0: ¿Esa propuesta? No,
3: es una.
0: ¿Propuesta?
3: No.
0: ¿Nuevo programa?
2: ¿No vas a dejar? ¿Te vas a otro programa?
0: ¿Va a ser el otro horario? ¿Vas a bajar de horario?
4: ¿Por qué con ella cenás? ¿Piso? ¿Por qué con ella cenás y con nosotros no?
3: Claro, porque ustedes no me invitan.
0: Toma. Sí. Andrea, que pague de bardo.
3: No, tampoco es invitación de ella.
0: Ah, bien.
3: Es de otra reina.
0: Ah, de
3: no.
4: The Queen.
0: ¿La otra?
3: La otra.
0: ¿Cuántas reinas?
3: Tres.
0: ¿Van las tres reinas vos?
3: Correcto.
0: Bien, quiero nombrar las que van, entonces.
3: Dale. Es en la casa de Claudia.
0: ¿La Ileferi?
3: ¿Ah?
0: ¿La Clau?
3: ¿Ah?
0: ¿Marta Goyri?
3: Correcto.
0: ¿Andrea Escándalo? Son las tres reinas.
3: Correcto.
0: ¿Y vos qué haces ahí? Si vos ni perfil para
3: bufón,
0: rey ahí.
3: Pero no.
0: El bufón.
3: ¿Qué haces? Alguien tiene que ir a comer.
0: El camarero. ¿Qué le vas a cocinar, Eduardo?
3: Sé que hay asado, nada más, no es otra cosa.
0: ¿Pero quién lo hace el asado?
3: Traela a tu madre. ¿Cómo no?
0: ¿Quién lo hace el asado?
3: Rodrigo.
0: Ah, Rodrigo, sí, es el marido. Bueno, no, nos vamos, ¿eh? Nos vamos a ir con música. Cristian Rion, gracias por venir.
2: No, por favor, a ustedes.
0: Gracias a Chano. No lo vimos más a Chano.
3: Está por ahí, y lo está buscando Leo.
0: Sí. Claro. Lautaro Falcón, muchas gracias.
4: Nos reencontramos mañana, que tenemos show previo, inaugural, y después el partido a las 4.
0: Lautaro, la respuesta era la A.
4: Sí, la A, claro.
0: La consigna A.
4: Sí, señor.
0: La consigna A, ¿qué eran? ¿Qué era la A? La A era
4: Houseman,
0: Cuchufo
4: y Julián Álvarez.
0: Perfecto, ¿eh? Hernán Vicentini, hasta mañana.
4: Hasta mañana, chicos.
0: Eduardo Goyri, un placer, ¿eh?
3: Hasta mañana, Daniel Delfino.
0: Bien, estuvo Gabriel Parajón, Nico Vico en la producción y Valentín González en el móvil. Hicimos hasta aquí. Ahí vamos, nos vamos a ir con uno de los temas. Cristiano, ¿no sale temprano?
2: Me saludaste.
0: ¿Te saludé?
2: Sí, sí.
0: ¿Te saludé?
3: Escuchá.
0: Con esto nos vamos, uno de lo que propuso uno de los oyentes, ¿eh? Pasará lindo, mañana volvemos a las 2 de la tarde. Ahí vamos, estamos en LT10. Te hacemos compañía, quédate, luego las noticias, pegadito. Llega todo el equipo de Al Derecho y al Revés.

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1: 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Ahí vamos.
2: Ahí vamos.
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3: Hora 16 en el país. El cielo se presenta cubierto en estos momentos en la ciudad de Santa Fe y alrededores. 15 grados 5 décimas es la temperatura, 81 el porcentaje de la humedad. Condenaron a un hombre por el intento de femicidio de su expareja en el cuarto juicio por jurados en la capital provincial. Luis Trejo fue encontrado culpable del intento de femicidio y de asesinato de un hombre que se encontraba protegiendo a la mujer cuando irrumpió en la vivienda de Alto Verde con una maza y un arma de fuego. Así lo explicaba por LT10 la fiscal del caso, Luciana Escobar Sello.
4: Esta persona se hace presente en el domicilio de su expareja, rompiendo unas ventanas, la puerta del patio y otros mobiliarios del mismo. Una vez ingresado en el domicilio, comienza a golpear a su expareja y también a una persona que se encontraba ahí desde hacía un tiempo, porque la misma estaba atemorizada ya por amenazas previas de esta expareja, y esta persona que se encontraba con ella también ha sufrido agresiones. Utilizando un arma de fuego con la cual ingresó al domicilio, le gatilla 3 veces en el estómago.
3: Otro tema, el policía que habría entrado a robar el pasado lunes en barrio Liceo Norte no estaba en disponibilidad. Desde el Ministerio de Justicia y Seguridad aclararon que la gente que prestaba servicio en la sección Canes de Rosario se encontraba haciendo tareas diferentes que no implicaban el uso de armas de fuego. Sebastián Montenote, subsecretario de Análisis Criminal del Ministerio de Justicia y Seguridad, dijo que si se confirman los indicios delictivos, el agente será exonerado de la institución de manera inmediata. Bomberos rescataron a un obrero del piso 23 de un edificio en construcción en Vélez Sarsfield al 3100. Se trata de un joven de 25 años que se lesionó la rodilla y no podía bajar por sus propios medios. Tras ser rescatado, el hombre fue trasladado al hospital por una ambulancia. Pasamos a la actualidad nacional e internacional con Rubén Velato.
5: Senadores y diputados peronistas reclamaron la liberación de Cristina Kirchner y enviaron una carta a la Corte Suprema. En una conferencia conjunta en el Congreso, los legisladores de Unión por la Patria consideraron que existe arbitrariedad y proscripción hacia la ex mandataria. Rechazaron la prisión domiciliaria que cumple desde hace un año Cristina Kirchner por la condena por la causa vialidad. Además, enviaron una carta dirigida a la Corte Suprema y al Consejo de la Magistratura para reclamar que se ponga fin a esa situación. En el exterior, un petrolero fue inmovilizado por Estados Unidos en el Golfo de Omán tras ignorar el bloqueo. La aviación estadounidense abrió fuego contra la embarcación después de que ésta ignorara los llamamientos para que cumpliera con el bloqueo marítimo. El buque con bandera de Palaos transportaba petróleo procedente de Irán.
3: Pasamos a la actualidad deportiva en la voz de Lautaro Falcón.
6: Porque ya está jugando el seleccionado argentino de vóley en la National League. Está enfrentando a Serbia en Brasilia en el debut de este torneo en la edición 2026. Hablando de debut, se marca también el primer partido de Horacio Di Leo como entrenador del seleccionado argentino y el regreso a la competencia del santafesino Luciano De Checo, una de las máximas figuras en la historia del vóley nacional. El armador santafesino vuelve a vestir la camiseta argentina y alcanza su 16ª participación en el torneo, contabilizando también las ediciones en la antigua Borlig. El medallista olímpico en Tokio 2020, desde el año 2007, disputó hasta el año 2024 todas las ediciones, solamente se perdió la del año 2025 y disputa en este momento su 16º torneo en la National League. Ya está jugando Argentina frente a Serbia.
3: El pronóstico indica para lo que resta de la jornada cielo mayormente nublado a parcial nublado, condiciones relativamente estables, en tanto que para mañana jueves se prevé que el cielo permanezca nublado con algunos mejoramientos temporales y condiciones estables. Alguna posibilidad habrá de bancos de nieblas o neblinas matinales, 11 grados de mínima, 18 de máxima. A esta hora el cielo se presenta cubierto, la temperatura 15 grados 5 décimas y la humedad del 81% cuando pasan 4 minutos de la hora 16.
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0: ¿Qué tal? ¿Cómo les va? Muy buenas tardes para todos y bienvenidos. Como lo hacemos todos los días, a partir de esta hora nos encontramos aquí en la radio. Durante estas dos horas hacemos juntos el repaso de los temas importantes que va dejando el día. Te contamos lo que está ocurriendo y si podemos, también te decimos lo que viene. Todo eso intentaremos hacerlo como a nosotros nos gusta, al derecho y al revés.
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En otra tarde con cielo nublado en la ciudad capital de la provincia, sí nos disponemos a compartir estas dos horas que nos separan de las 18.

0: En la ciudad capital de la provincia, el Centro de Informaciones Meteorológicas de la Universidad Nacional del Litoral adelanta que para mañana jueves tendremos otro día con cielo mayormente nublado, con tendencia a despejarse hacia la tarde o noche. Condiciones estables. Alguna probabilidad de bancos de nieblas o neblinas matinales, sobre todo en las zonas rurales. 11 grados la mínima, 18 la máxima. Para el viernes parece que mejoran las condiciones. Se prevé que tendremos cielo despejado con leve nubosidad durante las primeras horas del día. Condiciones estables. 10 grados la mínima, 19 la máxima para el sábado. Cielo mayormente despejado con nubosidad variable en aumento hacia la tarde o noche, con 10 grados de temperatura mínima y 15 de máxima. Como todos los días, arrancamos así.
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0: Bueno, lamentablemente el cuento del tío está a la orden del día. Hace 48 horas despojaron de una suma importante de dinero en la zona sur de la ciudad a una mujer mayor y hoy conocimos la denuncia de un matrimonio octogenario que denunció que ayer, después de una serie de llamados telefónicos, varias personas se presentaron en su domicilio de Barrio Constituyentes y ellos le hicieron entrega, antes de darse cuenta de que se trataba de una estafa, de un robo, de una suma importantísima en dólares. Se habla de unos 800 mil dólares. Estos sujetos actuaron sobre seguro, sabían que este matrimonio seguramente tenía dinero, porque fueron munidos incluso de unas cajas para poder llevarse todos los fajos de billetes. Cajas que estaban rotuladas del correo argentino y se hicieron pasar por empleados de una entidad bancaria, la entidad bancaria oficial del Banco de la Nación Argentina. La excusa es siempre la misma, cambiar los billetes de una denominación por otros que son más nuevos y demás. Lamentablemente, en un momento, aparentemente, y según el relato de algunos vecinos, se dieron cuenta los abuelos de lo que estaba pasando y cuando ya estaban los delincuentes en huida, algunos videos muestran y se escucha la voz de la mujer advirtiendo que eran ladrones los que se estaban yendo de su casa. Todavía no hay novedades respecto a la detención de estas personas. Fueron varios, se los vio subir a un auto. Esa es la pista que está siguiendo la policía. Numerosas cámaras de vigilancia que hay en el lugar, sobre todo cámaras privadas, que pudieron registrar el momento en el que estos sujetos se acercan a la casa, ingresan y cuando salen a las corridas y se suben a un auto. Hubo otro caso en Santo Tomé, donde a un hombre lo despojaron de 5 mil dólares y de 7 millones de pesos. Esta vez el engaño tuvo que ver con la gestión del telepase, ¿no? La gestión del telepase, y allí este vecino, es un poco más sofisticada la estafa, lo llevó de una red social a un link donde lamentablemente accedieron a sus cuentas bancarias y los despojaron de 5 mil dólares y casi 7 millones de pesos. Bueno. Lamentablemente esto ocurrió también en Santo Tomé y la sensación es que estamos todos expuestos todo el tiempo a estas prácticas que lamentablemente siempre tienen un denominador común, algunas personas mayores, la incursión en redes sociales, también a partir de llamados telefónicos haciéndose pasar por familiares y terminan de esta manera. Todavía no hay detenidos por ninguno de los dos casos. Y esta mañana también, hablando de las cuestiones de la inseguridad, nos vimos sorprendidos por un procedimiento muy importante, con allanamiento incluido en el puerto de Santa Fe, concretamente en el edificio Amarras 2, donde llegó la policía de investigaciones y personal de gendarmería advertidos por una denuncia sobre un caso de violencia de género. Allí detuvieron a un hombre mayor de edad, abogado, y en su casa secuestraron arma de fuego, droga y también dinero. Esto es lo que se supo al momento. Habrá que esperar algunas horas más para ver qué imputación se le hace a este hombre, que fue detenido, reiteramos, en un procedimiento realizado esta mañana en el puerto de Santa Fe. Respecto del caso de este policía herido cuando intentó entrar en una casa con presuntas intenciones de robo, hay que decir que este hombre sigue detenido, que en principio se había informado que era un policía que estaba en disponibilidad, que esa era su situación, porque tenía pendiente otra resolución por otra causa judicial. Sin embargo, hoy fueron las propias autoridades del Ministerio de Seguridad de la provincia quienes confirmaron que este hombre era un policía en actividad, que si bien tenía una causa judicial en curso, pendiente de resolución, estaba asignado a otras tareas, pero que era un policía, que es un policía en actividad. Mañana se va a desarrollar la audiencia imputativa para este sujeto. Mientras tanto, otro dato que reveló la investigación en las últimas horas es que el arma que se disparó no era el arma que llevaba este policía que entró en la vivienda, sino que el arma que el dueño de la vivienda disparó era su arma, un revólver calibre 38. Por eso, en principio, deberá enfrentar cargos por tenencia indebida de arma de fuego, además, seguramente, de otros, como, por ejemplo, tentativa de homicidio. El tema de la seguridad nos ocupa y nos preocupa todos los días, y lamentablemente tenemos que dar cuenta de estos episodios de manera diaria. El no me gusta del día de hoy se lo lleva a este tema.
1: Y en el deporte vamos a ir con un me gusta, primero porque ya estamos a horas nada más del arranque del Mundial del 2026. Mañana será la ceremonia inaugural en México, donde el anfitrión va a enfrentar a Sudáfrica en el Estadio Azteca. Luego a las 23 van a jugar Corea del Sur y República Checa. Se pone en marcha el Mundial, Argentina defiende su título. Ayer, último partido amistoso con goleada. Entró un ratito Leo Messi y definió el partido para lo que fue el 3-0 frente a Islandia. Una muy buena tarea de Agustín Jay, que por estas horas conserva chances de quedarse con un lugar en la nómina final. Ayer ingresó Montiel, se espera que Molina también se pueda recuperar, pero debe tomar una decisión Scaloni, si apostar por estos jugadores que vienen con lo justo de lo físico, si prescindir de alguno y que allí pueda ingresar el sancarlino Agustín Jay, pero todavía hay expectativas de que el jugador de Palmeiras, sancarlino, ex jugador de San Lorenzo de Almagro, tenga posibilidades de meterse en la nómina final. Y en relación a Unión y Colón, el me gusta dado para Colón porque ya empieza a hacer ruido en el mercado de pases, empieza a sonar el nombre del delantero Bruno Nasta, ya sonó en otro momento por el lado de Colón, hoy jugando en San Miguel, cláusula de salida para este mercado de pases, y es el plan A que tiene la dirigencia de Colón para potenciar la delantera, tomando como referencia la sequía de 10 partidos sin convertir de Alan Bonancé, de que Facundo Castro y Lucas Cano quedaron totalmente marginados del plantel. Y en cuanto a lo futbolístico, pensando en el partido del próximo sábado, se metería en el equipo Matías Muñoz por Darío Sarmiento, en lo que sería la única modificación en relación al empate frente a Ciudad Bolívar. Y por el lado de Unión, el me gusta dado para Leo Madelón, porque ya sí estaría todo dado para que Leo Madelón firme su nuevo contrato, y de un momento a otro las redes sociales del club confirmen el acuerdo para que Leo Madelón continúe por otra temporada como técnico rojiblanco.
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0: Nos vamos a ir a la calle y nos vamos a ir al móvil. Ahí está Valentín González trabajando. Hola Valentín, ¿cómo estás?
3: Hola Andrea, buenas tardes, ¿cómo están ustedes? Espero que bien. Bueno, buenas tardes para todos los oyentes. Vamos a hablar de una información de último momento. Hace poquito pasó esto que vamos a relatar a continuación. Hoy lo adelantamos un poco en el programa anterior, y hoy te he escuchado hablar sobre procedimientos policiales. Sí. Bueno, vamos a seguir hablando sobre procedimientos policiales porque desarrollaron uno en la escuela Lourdes. Allí aprendieron a un preceptor de esta escuela por una denuncia de abuso a una menor de edad, una niña de 14 años. Es un preceptor que se había reincorporado este lunes porque en marzo de 2024 ya había recibido otra denuncia de otra nena por presunto abuso sexual. Y hoy nuevamente una niña desde la institución, es decir, desde adentro, llamó para avisarle a la madre que había sido, no sé si tocada o se habla de un abrazo por este preceptor. No voy a adelantar mucho más porque hablamos con el apoderado, la apoderada legal, y también con el vicedirector de la escuela, que lo relatan un poco mejor, y en base a lo que queda por fuera de esta nota, por ahí terminar de aclarar, pero bueno, hablamos con los directivos y esto fue lo que nos dijeron.
4: Bueno, nosotros atentos a una denuncia de una alumna, inmediatamente activamos protocolo, por lo que hemos realizado el acta de lo que ella relata. También tuvimos la situación de que su mamá, al ser policía, ya vino aquí al establecimiento a buscar a la menor, junto con un grupo de comando, de policía, y bueno, al tener toda la situación ya escrita, notificamos al Ministerio y también a la Junta Arquidiocesana de Educación, que son nuestros superiores.
5: ¿Cómo se da esta circunstancia? ¿Cómo da aviso ella de las circunstancias?
4: Ella da aviso primero a su mamá, la llama por el celular a su mamá y posteriormente habla con la jefa de talleres, le relata lo sucedido y la jefa de talleres nos notifica a las autoridades y por eso nos hicimos presente inmediatamente.
6: Es decir, que claro, no fue una denuncia, sino que ella directamente habló con su madre, por eso acá también la vimos yéndose en un patrullero, pero porque era la madre.
4: Exactamente, la chica se fue con su mamá.
5: A ver, al respecto, ella después se notifica con ustedes, ¿tiene alguna conversación, cuenta la situación, la circunstancia, cómo estaba ella?
4: Sí, no, la chica yo la vi bien, Ella nos relata todo lo sucedido delante de su mamá, con el director de la escuela, el vicedirector y también una jefa de la mamá. Se toma el acta de todo lo que ella dice y también pusimos a disposición lo que fuera necesario, como por ejemplo las cámaras que tenemos.
6: Le consulto puntualmente por este docente, ¿se fue aprendido? Además también tenemos entendido que él no estaba viniendo a la institución y que se reincorporó hace poco. ¿Por qué pasó esto?
4: Él se reincorporó el día lunes, hace 2 años, en marzo del 2024, había tenido una denuncia, de la cual salió con falta de mérito, pero el Ministerio de Educación, al iniciar el sumario administrativo, demoró aproximadamente 2 años y nos notifican el 3 de junio que tiene que volver a sus funciones, que son la de preceptor en ambas escuelas, turno mañana en técnica, turno tarde en la orientada.
5: Esta situación, bueno, se da, entonces esta persona fue aprehendida, ¿no?
7: Sí, tenemos entendido que sí, que se fue en un patrullero y bueno, ahora actuará el fiscal correspondiente y su abogado defensor. Uh-huh. Pero bueno, un poco continuando con lo que decía la apoderada legal, nosotros, como institución educativa, nos ajustamos a derecho. El preceptor se reintegró a sus funciones por indicación del ministerio, que nos indica y nos instruye a nosotros que él tenía que tomar posesión de su cargo. Por lo tanto, este lunes 8 se reintegra a sus funciones y hoy nos encontramos con esta situación.
6: La denuncia pasada, ¿había sido otra niña y qué se había denunciado?
7: La denuncia pasada había sido otra niña y también similar a la de esta, un abrazo, un tocamiento, digamos, pero bueno, la justicia actuó en consecuencia y como decía la doctora, dictó la falta de mérito a los pocos meses. Después, por trámites administrativos, el ministerio había designado que cumpla otras funciones en otra institución hasta el momento que nos indica y nos instruye para que él se reintegre a sus funciones habituales.
5: ¿Cuentan con cámaras que pueden dar cuenta y precisárselas a las autoridades?
7: Por supuesto, ya lo hemos hecho en primera instancia. Nosotros tenemos cámaras a todo alrededor de la escuela, en el interior, en los patios, y hemos revisado los dos recreos. Nosotros tenemos dos recreos de 20 minutos, y en ambos recreos hemos revisado las cámaras para ver o para determinar si coincide con el testimonio de la alumna. Bueno, en estos momentos seguimos revisando las imágenes y está a disposición de la justicia, por supuesto.
6: La alumna asiste a la escuela técnica. Está bueno mencionar esto porque también hay una escuela orientada.
7: Así es. En el turno mañana, en el mismo edificio, funcionan dos establecimientos educativos, la escuela técnica y la escuela orientada. La alumna pertenece al primer año de la escuela técnica.
3: Bueno, está ahí la palabra.
0: Bueno, es muy grave esto, Valentín, porque estamos hablando de una persona, más allá de que se compruebe que efectivamente la denuncia de la menor es veraz. Digo, estamos hablando de una persona que tenía antecedentes por esto y que me gustaría saber qué elementos ha tenido, si esta denuncia había llegado a la justicia, primero. Y en segundo lugar, en la esfera administrativa, ¿qué elementos tenía el Ministerio de Educación para decirle, señores, este señor claro, tiene que volver a trabajar al mismo lugar, ¿no? Y a las mismas funciones.
3: Estuvimos hablando un poco sobre todo lo que es el protocolo allí, después fuera de aire. Sí. Acá hay una cuestión. La primera denuncia en 2024, lo que ahí dice, lo dice en la nota, se termina desestimando por falta de mérito. Es decir, según lo que entiende la justicia...
0: La justicia lo desestima por falta de mérito.
3: Desestima.
0: No dice, exacto, es inocente, no hay pruebas.
3: No,
0: eso es lo que dice la justicia.
3: Y eso se lo comunica al ministerio. ¿Qué pasa? El ministerio, pasaron 2 años casi, en el mientras tanto este docente cumple actividades en otra parte, no puede cumplir las actividades en donde él estaba, y recién ahora, el 3 de junio, dicen, puede reincorporarse a la escuela, pero... pasan todos estos tiempos, estos años, y se reincorpora el lunes. Y también le consultamos si fueron notificados o no los padres, que esto es otro tema, que no, lo confirman, no les dicen a los padres.
0: A los padres no les dicen nunca que esta persona, que había sido separada preventivamente de su cargo, sospechada de haber cometido un abuso sexual, estaba de nuevo trabajando en la escuela.
3: Lo que dice el testimonio, por lo menos de la apoderada legal, es nosotros... no informamos que está, porque digamos, ella dice, hasta que se demuestre lo contrario, esta persona es inocente, y por ende no vamos a andar dando esta información, digamos, por, bueno, Acá es el tema, digamos, de que si tendrían que ser o no notificados los padres.
0: No, está bien, pero acá la cuestión pasa, Valentín, por qué elementos ponderó el Ministerio de Educación, claro, para decir, bueno, señores, si se basó exclusivamente en la decisión de la justicia,
3: sí,
0: de no tener pruebas y sobreseerlo como consecuencia de esos, porque acá la justicia no dijo, señores, este señor es inocente.
3: Sí.
0: Acá dictaron una falta de mérito porque no había prueba para que avalen la denuncia que se había hecho en su momento. Son dos cosas bien diferentes.
3: Claro. Sí, sí, sí.
0: Entonces, ¿en qué elementos? Me parece que la gente del Ministerio de Educación debería responder ante la comunidad qué elementos se ponderaron para resolver que este hombre estaba debía volver de nuevo a su lugar de trabajo, ¿no?
3: Sí, te agrego unos detalles más. El primero es que había pocos padres afuera, había solamente dos o tres que estaban enterados de la situación, pero no era un horario en el que salían los chicos. Además, es una escuela secundaria, muchos por ahí salen y no había muchos padres, pero los
0: claro,
3: padres
0: claro, los padres no van a buscar bastante a los chicos a la escuela claro, secundaria, ¿no? Pero me parece que esto va a provocar una movida importante en las próximas horas.
3: No, sí, ni hablar. Estaban los pocos que había y los que pude charlar estaban molestos por la situación, por no ser notificados y demás. Y también te agrego otro detalle. Este hombre tiene 58 años, según lo que me dijeron, me confirman que estaba a uno o dos meses de jubilarse. Te agrego este detalle porque volvió el lunes
0: sí,
3: y a los dos días nuevamente otro sí, inconveniente del mismo estilo.
0: Sí, llama la atención, ¿no?
3: Mismo tipo.
0: Llama la atención.
3: Sí, ni hablar.
0: El dato que no sé si está confirmado o no, si se dice públicamente, es que este hombre tuvo una actuación en política, ¿no?
3: Sí, sí. Sin decir quién es, a mí me dijeron que es esta persona de mucho peso político, de un ex candidato a un cargo. Es él. Pero bueno, ni hablar que por ahí yo prefiero reservarme el nombre.
0: No, está bien. Hay que esperar a ver que lo digan, digamos, que lo confirmen las autoridades a esto, ¿no?
3: Sí, pero sí está confirmado que él estuvo.
0: No estamos protegiendo a nadie, porque enseguida empieza la gente, no, que por qué no dicen quién es, pues lo protegen. Yo no protejo a nadie, el señor no lo conozco. Bueno, es un problema de. Realmente no tengo por qué protegerlo, pero tampoco puedo sin la documentación correspondiente decir cuál es su nombre y apellido, hasta no saber cuál es su situación ante la justicia, ¿no? Por el momento está detenido.
3: Aprendido, sí, está aprendido. Uh-huh. Habrá que ver porque tengo entendido que como se desestimó todo, esta persona no tiene ninguna causa, por ende está aprendido, claro, hay que ver.
0: Se desestimó la denuncia anterior, hay que ver qué pasa con esta.
3: Sí, sí. Hoy yo quiero corregir esto porque había dicho que a la menor se la habían llevado los policías para
0: no, ¿cómo se la van a llevar?
3: Que tome para que tome declaraciones, porque estaban los patrulleros quedaron después de que se llevaron al docente, quedaron un buen tiempo, porque no sé, nosotros no sabíamos si estaban esperando a los padres y demás, porque era una menor de edad. La menor de edad se termina subiendo al patrullero y se va con ellos porque la madre es policía. De hecho, ella no hace una denuncia al 911, llama directamente a la madre. La madre es personal policial.
0: Ajá.
3: Y hoy por eso la vimos a esta menor, a esta niña de 14 años, subiéndose al patrullero con otros agentes policiales, y entre ellos estaba la madre, que es personal policial.
0: Bien.
3: Por eso también eso era un dato que había que corregir. No es que la habían llevado para tomar declaraciones, no sé cómo continuará ahora la situación, la verdad, no tengo la información, pero había subido al patrullero y se había ido
0: porque estaban con la mamá, que es policía. Bueno, gracias, Valentín, la seguimos en un rato.
3: Dale, hasta luego.
0: Hasta luego.
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0: Bueno, atenti, ¿eh? Porque esta es nuestra consigna de hoy. La eligió Andrés a la sí. consigna hoy, ¿eh? La eligió
1: para pensar. Para
0: bueno,
1: pensar
0: y mucho, ¿eh? Escucha, presta atención, ¿eh? Uh-huh. Dale. A ver. Es fácil, pero tiene una vueltita ahí. Pedro mide 1,80 m. Ajá. Trabaja como ayudante en una panadería.
1: Sí.
0: Usa zapatos número 45.
1: 45, patón. Sí. Patón.
0: ¿Qué pesa?
1: Y generalmente los de pie 45.
0: No, no, pará.
1: Ah.
0: No.
1: Y pero generalmente los.
0: Y, no.
1: Bueno. Hay que pensar.
0: Pedro mide 1,80 m.
1: Sí.
0: Trabaja en una panadería, es ayudante en una panadería y lleva calzado número 45. Sí, calza 45. Y te preguntamos qué pesa.
1: ¿Qué pesa?
0: Uh-huh. Te puedes comunicar con nosotros, como todos los días, a nuestro WhatsApp. 3424-36-64-32. Te lo repito, 3424-36-64-32.
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2: Bien, hay un estudio realizado por el Centro de Estudios y Servicios de la Bolsa de Comercio de Santa Fe que advierte que los costos del transporte de granos ponen en jaque a los productores del norte santafesino. Francisco Leiva es uno de los investigadores a cargo de este informe y tiene la gentileza de atendernos. Hola, Francisco, buenas tardes.
3: Hola, ¿cómo estás? Buenas tardes. Gracias
2: buenas
3: por
2: tardes.
3: El llamado.
2: No, por favor, gracias por atendernos. Bueno, contanos, ¿cómo llegan a esta conclusión?
3: Bien, Andrea, en particular el informe versa sobre centro-norte, ¿no? Uh-huh. Agrego la parte del centro. Nosotros, digamos, la pregunta que nos hicimos, bueno, sabemos que conforme a mayor distancia te encontrás de los puertos, digamos, mayor es el costo, ¿no?
2: Sí.
3: Pero la pregunta que nos hicimos es, bueno, ¿cuánto? Y particularmente, porque lo que le interesa al productor es justamente los rendimientos y el beneficio que uh-huh. se queda, ¿cuánto representa este costo sobre los beneficios? Esa es la pregunta original que nos hicimos. Los resultados un poco a los que llegamos, o las principales conclusiones, es que el costo puede llegar a pesar un quinto del rendimiento de los cultivos en general, y de algunos cultivos en particular hasta un tercio, lo cual, digamos, perjudica y genera desventajas competitivas de todos los productores. Ese es un poco el resultado al que llegamos, ¿no?
2: Bien. La verdad que es una situación complicada, porque por un lado uno escucha a los productores decir, bueno, en algunos casos se lleva el costo del transporte un tercio de lo que produzco, ese es el punto, y escucha a los transportistas y dice, nosotros no nos cierran los costos porque el combustible no para de aumentar, por los insumos que no paran de aumentar, porque las rutas están hechas a pedazos, porque un montón de razones por las cuales dicen que las tarifas están retrasadas. Entonces, ¿cómo hacemos cuadrar la ecuación?
3: Un poco difícil. Digamos, la realidad es que el sistema es muy dependiente del transporte automotor, ¿no?
2: Sí.
3: Un poco lo que nosotros intentamos hacer en nuestros informes es ir de lo general a lo particular.
2: Bien.
3: Que es lo que primero nos sentamos a ver, bueno, ¿cómo es la estructura de transporte de cargas en general a nuestro alrededor, digamos, en Latinoamérica, ¿no? Y lo que encontramos es que más o menos el 70% de lo que se transporta en Latinoamérica es por transporte automotor.
2: Sí.
3: Bueno, Argentina ahí está en el 93%. Si nos vamos a comparar un país, si se quiere, un poco más similar a Argentina, uno piensa, bueno, Brasil, derecho. En Brasil lo que sucede es que el 61% corresponde a transporte automotor, 21% en tren, 18% en agua aproximadamente. Eso te da mucha más libertad para poder decidir sobre tus costos logísticos, justamente. Si vos entras todo, digamos, en transporte automotor, por supuesto necesitas, lo que vos decís, una infraestructura mucho mayor y mantenimientos constantes a rutas, y desvinculás otros tipos de inversiones que se pueden realizar en otros tipos de transporte, incidiendo en última instancia, como digo, en el costo logístico. Si hay más transporte, uno piensa, los costos logísticos disminuirían, ¿verdad?
2: Claro, lo que pasa es que hoy en la Argentina pensar en un transporte por otra vía que no sean las rutas es imposible, porque los ferrocarriles están ni siquiera atados con alambre, ¿no?
3: Lo que hay que pensar ahí es una reestructuración total, ¿no? De la matriz de transporte.
2: Con una inversión millonaria.
3: Sin duda. Pero, digamos, más allá de que el informe no intenta atacar esto, lo que sí pone en evidencia es que estamos frente a una virtual viciosa dependencia, ¿verdad?,
2: sí,
3: del transporte automotor. En algunos casos, como te digo, tengo un poco los números acá, pero si sos un productor del departamento 9 de Julio y te concentrás en la producción de trigo, bueno, tus costos logísticos representan un 30% de esos rendimientos.
2: Sí, es muchísimo.
3: Eso es lo que nos sentamos un poco a ver. Uh-huh. Y como justamente lo que nos interesa es, bueno, todos los departamentos, por supuesto, la gran mayoría produce soja principalmente, arriba del 55% en todos los departamentos del centro-norte, pero lo cierto es que también producen otros cultivos, ¿no? Soja, sorgo, girasol, trigo, maíz. Bueno, juntando toda esa balanza, ¿cuánto le representa a cada uno de los departamentos? Eso es lo que nos sentamos a ver.
2: Claro.
3: Por supuesto, los resultados, digamos, cuanto más lejos te hallás del puerto, tanto más caro es. Aún así, digamos, terminás teniendo una desventaja frente a otras economías regionales, como la cámara, como la láctea, sí. ¿No?
2: Bien.
3: Llevándolo un poco, digamos, a cifras un poco más cercanas a nosotros, si hablamos en dólares, prácticamente llevar una tonelada está entre 20 y 58 dólares.
2: Claro.
3: Cuando vos te sentás a medir todo lo que vos podés mover, estás hablando de entre 1.000 y 3.000 dólares movilizar uh-huh. en camiones, que además, digamos, otra limitante que tiene es que estás movilizando pocas cantidades.
2: Claro.
3: Y para, digamos, agregar un poco de valor, lo que uh-huh. también sondeamos de manera preliminar, que no está dentro del informe, pero bueno, en tren y en agua, ¿cuánto podría reemplazar al transporte automotor?
2: Sí.
3: Bueno, dependiendo, ¿no? Y de nuevo, digamos, haciendo caso omiso que esto representaría una inversión millonaria, uh-huh. condiciones actuales que están un sí. poco lejos de ser las ideales, dependiendo de la cantidad de vagones que tenga un tren, podría reemplazar hasta entre 50 y 100 camiones. Pensemos, por supuesto, es más lento, ¿no? Pero pensemos en
2: claro.
3: Rutas con mucho menos deterioradas, un transporte, en principio uno diría, más seguro.
2: Sí.
3: Y si pensamos en agua, ni siquiera ya en tren, se podrían reemplazar hasta 500 camiones, y más aún, dependiendo, ¿no?, la infraestructura que vos tengas, por
2: bien.
3: Supuesto.
2: Acá lo que se necesita es una planificación en materia de infraestructura que hace décadas que en la Argentina no se hace, ¿no?
3: Exactamente. Lo que hicimos es un poco eso, ¿no? Tener en consideración...
2: Sí, hacer un diagnóstico, contarle a la gente lo que pasa y bueno, y exponer ante las autoridades cuáles podrían ser las alternativas, digamos, porque si estamos hablando de la necesidad de diversificar los medios de transporte... No, uno no dice uh-huh. que sean fáciles, pero en algún momento la sensación es que en algún momento hay que empezar, ¿no?
3: Yo pienso que sí, particularmente porque las tarifas, digamos, además de que están teniendo un aumento considerable en el último tiempo, el principal componente que las encarece es el combustible. Y cuando vos tenés una dependencia
2: claro.
3: tal del combustible, de alguna manera es un poco difícil controlar las tarifas. Y por un lado, digamos, uno entiende a empresas transportistas, así como quienes tienen los propios camiones para movilizar las toneladas, digamos, no es que deberían estar congeladas, no es que deberían estar pisadas, porque todos quieren un rendimiento sobre la actividad que realizan, pero al mismo tiempo, digamos, un 20% sobre el rendimiento de los cultivos es mucho.
2: Bien. Francisco, muchas gracias por habernos comentado todo esto.
3: Por favor, Andrea, muchas gracias a ustedes.
2: Hasta la próxima, un gusto. Francisco Leiva es investigador del Centro de Estudios y Servicios de la Bolsa de Comercio de Santa Fe.
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0: Bueno, nuestros oyentes están respondiendo a la consigna. Primero le quiero decir a Rubén Darío de Barrio Roma, es que nosotros no es que no querramos dar el nombre de la persona que está siendo que fue denunciada, mejor dicho, por presunto abuso sexual en la escuela Lourdes. Es que tenemos impedimentos legales para hacerlo. Yo doy el nombre, me cae el abogado del señor y me dice, señora, usted, ¿dónde vio que...? No hay información oficial todavía. Hasta que esta persona no se ordenen algunas medidas, no se haga una audiencia imputativa y demás, ni siquiera la justicia da oficialmente el nombre de la persona. Da solo iniciales, que en el caso tampoco han sido públicas hasta el momento. No es que estemos protegiendo a nadie, me canso de explicarlo esto, la verdad que yo al señor no lo conozco, no me importa, si hizo lo que dicen que hizo, que le caiga todo el peso de la ley, yo no voy a proteger a nadie, mucho menos a un presunto abusador. Lo que sí tenemos que proteger las acciones legales que puedan ir en nuestra contra, si llegamos a decir, si nos llegamos a adelantar algunas cuestiones que tienen su proceso tanto legal como administrativo. Espero te haya quedado claro, Rubén Darío. Muchísimas gracias por el mensaje. Bueno, Pablo responde correctamente a nuestra consigna de hoy. Lo mismo Miriam, muchísimas gracias. Raúl responde correctamente también. Ana responde correcta a la consigna. Extraño el sol, dice Cristina. Bueno, sí. En algún momento lo vamos a volver a ver. Dicen que el viernes. Bueno, Eduardo, respuesta correcta a la consigna de hoy. También Héctor, respuesta correcta. Gracias a Mónica por participar, respuesta correcta. Claudia de Santo Tomé, respuesta correcta a nuestra consigna, venía muy fácil. Silvia también, muchas gracias. Gachi, respuesta correcta a nuestra consigna de hoy. Ángel de Santa Fe Ciudad, respuesta correcta a la consigna, muchas gracias. Pedro, respuesta correcta a nuestra consigna también. No, mejor dicho, Graciela dice que Pedro pesa y responde correctamente. Muy bien. Mario dice, pesa algunas especialidades, puede ser, está más o menos orientado, no es correcta del todo. Carlos de Campo Crespo, respuesta correcta, muchísimas gracias. Y Lorena también, respuesta correcta a nuestra consigna de hoy. Te la reiteramos por si te la perdiste. Pedro mide 1,80 m. Es ayudante, trabaja de ayudante en una panadería. Usa zapatos número 45, calza 45. ¿Qué pesa? Es lo que te estamos preguntando hoy, ¿eh? 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
4: Bien, la información da cuenta de que el Gobierno y el Consejo Interuniversitario Nacional firmaron este mediodía un acuerdo salarial y presupuestario para aliviar el conflicto por los fondos para sostener el financiamiento de las universidades públicas. Oscar Vallejos es el secretario general de la Asociación de Docentes de la Universidad Nacional del Litoral. Buenas tardes, Oscar. Gracias por atendernos.
5: Hola, buenas tardes.
4: Bueno, ¿qué podemos decir sobre este tema?
5: Mira, acabamos de tener la reunión. Fue una reunión trabada. Yo soy parte de la paritaria de la CONAU histórica. Uh-huh. Yo quiero aclarar algo para que no se malinterprete. La CONAU histórica tiene esta metodología. Recibió la propuesta que hizo el gobierno, que recién hoy se formaliza. Uh-huh. Nosotros incluso en Santa Fe tenemos una asamblea a las 19 horas. Esa asamblea va a evaluar esta propuesta formal, que recién ahora tiene encarnadura. Y mañana vamos a evaluar en un congreso de la federación. O sea que nosotros como CONAU histórica recién mañana
4: van a decir aceptamos o no la propuesta.
5: Exactamente.
4: Bien.
5: Exactamente.
4: ¿En qué consiste
5: y
4: la propuesta?
5: Tiene consecuencias.
4: Seguro.
5: El resto de las organizaciones, el CIN, aceptó esa propuesta, uh-huh, que contempla los

0: en gastos para la universidad sobre el presupuesto 2026, y eso es relevante. Uh-huh. O sea que las universidades van a tener un
1: o sea, desahogo del 20%. Lo aprobado en el presupuesto 2026 más un 20%.
0: Exactamente, porque la ley de financiamiento todavía prevé más, ¿no? Sí. Pero esto es un acuerdo porque la ley de financiamiento está judicializada, sí, y el gobierno, saben ustedes, no se niega a aplicarla en las condiciones, uh-huh, en las que salió del Congreso.
1: Bien.
0: Entonces, y después tiene un componente entonces de becas. Allí hubo una dificultad porque el financiamiento universitario prevé becas en general, y hay dos componentes de becas importantes. Una que se llaman las Manuel Belgrano, que son becas que tiene el la órbita de la Subsecretaría de Políticas Universitarias, y las becas Progresar, que son unas becas para estudiantes universitarios, sí, que maneja el Ejecutivo. Uh-huh. Entonces, en este caso va a haber un 50% de incremento para las becas Manuel Belgrano, que es la minoría.
1: Bien.
0: Y entonces todavía hay que resolver el otro, lo más grande, que es, sí, la beca que corre por Progresar.
1: Bien.
0: Entonces eso todavía no quedó. Y lo salarial...
1: Claro, sí, eso, a eso iba. La cuestión de los salarios, ¿qué es lo que han ofrecido?
0: Un 21,33% uh-huh, de incremento sobre el salario de mayo. O sea, sobre esto que cobramos hace 15 días ya, el 21,33%. Uh-huh. Y otro 3% que se va a aplicar en el mes de octubre sobre el salario de septiembre.
1: Bien.
0: Y después se constituyó la paritaria, que es otro elemento que hay que considerar.
1: Sí, claro. Porque ustedes hace ¿cuánto tiempo que no tenían paritarias? ¿Tres
0: desde
1: años?
0: Octubre del año 2024.
1: Claro, casi.
0: En realidad fue en septiembre.
1: Sí, sí.
0: Los
1: sí,
0: últimos
1: sí.
0: días de septiembre del 2024 uh-huh, tuvimos una paritaria con un componente técnico, y así se incrementó la garantía salarial, se obtuvo un incremento salarial del 5,7%, etcétera, ¿no? Y desde ese momento, a esta parte, no habíamos tenido ninguna reunión y el gobierno se negaba de manera categórica a la paritaria.
1: Bien, ahora
0: un anhelo, este es un logro, digamos, importante. Una exigencia.
1: Un logro
0: este
1: muy importante.
0: Un logro que se dio. Uh-huh, lo que ocurre es que ahora viene la evaluación de,
1: claro,
0: la propuesta.
1: Seguro.
0: La evaluación... Entiende. Es decir, una vez que logramos la paritaria, ahora hay que discutir si eso que el gobierno ofrece, que además lo ofrece en esta altura del mes, porque estamos en junio y eso tendría impacto en el aguinaldo, entonces ese ofrecimiento se evalúa por parte de nuestros compañeros y compañeras, y eso es razonable para firmar, si es insuficiente... Si se rechaza, ¿entiende?
1: Entiendo perfectamente. Es decir, la propuesta va a ser evaluada. Mañana ustedes van a decir si la aceptan o la rechazan, pero exacto, convengamos que a lo que veníamos es un avance muy importante, ¿no?
0: Yo estimo que sí, en términos de un dirigente que viene luchando y defendiendo la posibilidad de paritaria muchísimo. Pero vuelvo a decir, eso que se ve como logro, hay muchos docentes que lo ven de manera negativa, que uh-huh, eso es muy insuficiente, porque la aplicación del marco de la ley de financiamiento nos daría un incremento del orden del 50%, ¿no? Entonces, pero lo que nos pasa es que esa ley, cuando el gobierno la promulgó,
1: claro,
0: la anuló a la ley,
1: sí, sí,
0: porque
1: sí,
0: dijo
1: sí,
0: que
1: sí,
0: no la aplicaría por falta de fondos.
1: Pendiendo de una decisión judicial, que no se sabe cuándo va a estar.
0: Exactamente, y lo tiene la Corte a la cautelar. Y entonces, y ahora se abrió esta instancia de negociación donde el gobierno ofrece eso. Y eso es lo que hay que evaluar.
1: Bien.
0: Hay un discurso, que seguramente ustedes lo deben haber visto, bueno, que se entrega la ley. La ley no se entrega, la ley nosotros la hemos ideado, la hemos defendido con toda la inteligencia y la
1: creatividad posible. Sí, sí. No resignan posible. El reclamo de base, digamos.
0: No, ese reclamo no se resigna. Y además te da la posibilidad de tener ahora el 21,3%.
1: Perfecto.
0: Si los docentes evalúan que eso es razonable, se aceptará. Sí. Hay algunas, las otras federaciones, los docentes evaluaron y consideraron razonable. Pero, insisto, eso no significa que la ley se vaya a desactivar. La
1: seguro.
0: Ley sigue porque esa fue la primera condición que se estableció cuando el gobierno abrió un canal de diálogo. El gobierno dijo por primera vez... Nosotros queremos dialogar, pero ustedes tienen que levantar la medida judicial, la demanda judicial. Se le dijo no, lo dijo el SIN no, uh-huh, y lo dijimos todas las organizaciones. Bien.

0: sindicales que también hemos judicializado. Entonces el gobierno paró la conversación y después dijo, bueno, no, vamos a seguir. Y eso es lo que pasó hoy. Bien. No hay ningún condicionamiento para que haya una presentación judicial de bajar la demanda, y tampoco hay condicionamientos, y eso también es importante. No hay condicionamiento para lo que se llamaba antes la paz social, es decir, que uno firma esa acta y se compromete a dejar de luchar.
1: Bien.
0: Entonces ese es el 21,33% a evaluar.
1: Bien.
0: Y eso es lo que está en danza. No hay otras artes detrás que vuelvo a decir, hay muchos discursos que están poniendo mucho ruido en la discusión.
1: Oscar, gracias por estos minutos y gracias por habernos informado todo esto.
0: Gracias a ustedes por difundir que es importante que nuestra radio rápidamente informe. Hasta luego.
1: Seguro, hasta la próxima. Oscar Vallejos es el secretario general de la Asociación de Docentes de la Universidad Nacional del Litoral. Son puntualmente las 17. Vamos a las noticias. Enseguida estamos de vuelta.
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3: Hora 17 en el país. El cielo se presenta cubierto a esta hora en la capital santafesina, 15 grados 5 décimas es la temperatura, 81 el porcentaje de la humedad. Aprendieron a un preceptor tras una denuncia de una alumna de 14 años. Amplía la información desde el móvil Valentín González.
4: Luego del episodio que involucró al preceptor y también a la niña de 14 años, la adolescente se comunicó con su madre, quien además es policía, y le relató lo sucedido. A partir de esto, la policía se dirigió hasta el establecimiento educativo y finalmente aprendió a este docente, que quedó a disposición de la justicia mientras se investigan las circunstancias del hecho. Según lo que trascendió, el preceptor había sido reincorporado el lunes pasado, ya que en marzo de 2024 había sido denunciado en otra causa por presunto abuso sexual, situación que también fue investigada por la justicia y que se desestimó por falta de mérito. Hablamos con María Eugenia Marcolín, la apoderada legal de la institución de Lourdes, y esto fue lo que nos relató.
5: Nosotros, atentos a una denuncia de una alumna, inmediatamente activamos protocolo, por lo que hemos realizado el acta de lo que ella relata. También tuvimos la situación de que su mamá, al ser policía, ya vino aquí al establecimiento a buscar a la menor, junto con un grupo de comando, de policía, y al tener toda la situación ya escrita, notificamos al Ministerio y también a la Junta Arquidiocesana de Educación, que son nuestros superiores.
3: La parroquia Nuestra Señora de la Salet realiza una subasta para juntar fondos. Será el viernes a las 19 en calle Sarmiento de 3900 y lo recaudado se destinará a la reparación de la estructura edilicia de la institución católica. La actividad pone a consideración obras de arte, pinturas y esculturas de artistas renombrados y locales que se sumaron a colaborar desinteresadamente. Al respecto del evento, en diálogo con LT10, el párroco de la Salet, Diego Gatti, recordó que una familia de la comunidad donó algunas obras de arte para realizar la subasta solidaria y sobre el tipo de obras que necesita realizar en el templo. De esta manera lo detallaba Gatti.
6: 40 millones sale el terminar a toda lo que es la obra de la fachada de la parroquia. Pero vieron que siempre, como en una casa, uno empieza por algo, va surgiendo otra cosita en el mientras tanto. Entonces también hay muchas cositas que atender, porque había filtraciones en algunos de los techos que estaban ahí en la entrada de la parroquia, que había que arreglarlos también. Tenemos el problema de las palomas, así que hay que poner, vieron, esos pinches como para que no vuelvan las palomas.
3: Pasamos a la actualidad nacional e internacional con Rubén Velato.
7: El gobierno y las universidades firmaron un acuerdo por el financiamiento. El Consejo Interuniversitario Nacional, gremios docentes y no docentes mantuvieron este miércoles una nueva reunión con el Ejecutivo Nacional. La falta de cumplimiento de la ley de financiamiento trajo varias movilizaciones y reclamos del sector. En el encuentro de hoy se logró cerrar un aumento en los recursos para las universidades públicas y un incremento salarial para los profesores. De acuerdo a lo firmado por las partes, el Poder Ejecutivo Nacional transferiría a las universidades nacionales los fondos necesarios para garantizar un incremento de la masa salarial del 24,33%. El aumento será en dos partes, 21,33% en junio sobre los básicos vigentes a mayo de 2026 y del 3% en el mes de octubre sobre los básicos de septiembre de 2026. Según detallaron desde el gobierno, este convenio contempla la recomposición del desfasaje del 2025 y toma en cuenta la inflación hasta mayo de 2026 y una recomposición del 7% a cuenta de la pérdida del poder adquisitivo del año 2024. En el exterior, el gobierno de Francia busca endurecer penas a violadores de menores. El primer ministro francés, Sébastien Lecornu, formuló estas iniciativas al cabo de una reunión de crisis con varios ministros. Es para que enfrenten cadena perpetua frente al máximo de 20 años de prisión actuales y que se establezca un plazo de hasta 3 meses para las investigaciones en materia de violencia contra menores.
3: Pasamos a la actualidad del deporte con Julio Canteros.
8: Hablamos de la selección argentina porque Guido Rodríguez es el principal candidato para sumarse a la lista de 26 futbolistas de la selección argentina que estarán en el Mundial 2026 en reemplazo del lesionado Leonardo Valerdi y se entrena mientras aguarda el llamado. Según pudo saberse, el volante de gran temporada en el Valencia se encuentra en la Argentina y en las últimas horas se viralizó una foto suya poniéndose a punto en un gimnasio de Vicente López. Inclusive tiene todos los números por encima de Emiliano Buendía y Máximo Perrone. Todavía no hay certezas sobre cuándo se comunicará la decisión.
3: El pronóstico indica para lo que resta de la jornada cielo mayormente nublado a parcial nublado con condiciones relativamente estables, mientras que para mañana jueves se prevé cielo nublado, algunos mejoramientos temporales, condiciones estables y alguna posibilidad de bancos de nieblas o neblinas matinales, con una mínima prevista en los 11 grados y una máxima de 18. En estos momentos el cielo se presenta cubierto, la temperatura 15 grados 5 décimas y la humedad del 81%, hora 17, 5 minutos.
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0: Son 7 minutos de las 5 de la tarde. Vamos con el deporte, Andrés.
1: Bueno, vamos a hablar de los amistosos internacionales. Todavía hay. Estamos a menos de 24 horas de arrancar el Mundial, ¿eh? Y siguen los amistosos y mañana habrá otro. Mañana ya no habrá otro. Están jugando en este momento Portugal y Nigeria. Están empatando 0-0 a las 18. Inglaterra choca con Costa Rica. Y a las 21 este partido no irá televisado por pedido de Argelia. No quieren dar ningún tipo de indicios para la selección argentina. Argelia va a enfrentar a Bolivia. Recordando que ayer la Argentina aplastó a Islandia. El Colo Barco convirtió al primero y luego Messi de penal y Almada le dieron...
0: Jugó lindo la Argentina anoche.
1: Jugó lindo, los últimos minutos sobre todo, sí.
0: El último gol.
1: Sí, golazo. Golazo, aparte una muy buena jugada entre Messi...
0: Es la jugada que uno ve habitualmente, claro, en los equipos de Europa.
1: Ah, sí, sí. Bueno, pero esta selección también juega así. Recordamos que convirtió un gol mucho más lindo en la final del Mundial, nada más ni nada menos. Uh-huh. El gol de Di María, que le daba en ese momento la victoria 2-0 a la Argentina frente a Francia. Pero es verdad, son jugadores que se entienden a la perfección.
0: Messi.
1: Y Messi, que le da otra jerarquía, otra categoría. Sí. Y por lo que se ve está intacto.
0: Dos o tres intervenciones que tuvo fueron magistrales.
1: Había un poco de incertidumbre, en realidad hay todavía, en función de que llega con lo justo. Al igual que De Paul, al igual que Paredes. Y completó el partido, o por lo menos gran parte del partido, Agustín Xay. Jugó los dos partidos amistosos. Recién estaba escuchando algunos medios de Buenos Aires. Y la verdad es que ellos no lo descartan. En función de que Molina ayer no tuvo minutos. Que Montiel ingresó y aparentemente desde lo físico habría terminado con lo justo el partido. Y ellos creen que Scaloni por estas horas está pensando en que prefiere a un jugador que esté íntegro desde lo físico y lo futbolístico como Xay, y a lo mejor no Montiel o Molina, uno de los dos. Es decir, hay pocas posibilidades, pero las hay todavía. Dijo ayer Scaloni que se va a tomar uno o dos días más para definir al reemplazante de Valerdi, el lesionado. Rodríguez sería que pica en punta. Guido Rodríguez, campeón con la selección argentina también en el Mundial de Qatar 2022, hoy jugando para Valencia. Tiene la particularidad que puede jugar de volante o marcador central y así le saca un poco de ventaja. Y que Xay, de la única manera que se puede llegar a meter es si Molina o Montiel quedan relegados justamente de la nómina final, algo que vamos a conocer dentro de poquito. Lo concreto es que dejó una muy buena imagen Agustín Xay luego de haber cerrado de gran manera también la temporada con Palmeiras. Mañana 14:30, Andrea, ceremonia inaugural. Vamos a estar contando durante el programa el partido México-Sudáfrica, será el que va a abrir justamente el grupo A, el Mundial. Van a actuar Alejandro Fernández, Belinda, Dani Ocean, J Balvin, Lila Downs, Los Ángeles,
0: escucha,
1: Azules,
0: Dani Ocean, J Balvin. Bueno. Toda gente conocida.
1: A ver, ¿cómo?
0: Dani Ocean.
1: Ajá.
0: J Balvin.
1: Ajá.
0: Seguí, a ver.
1: Dale. Los Ángeles Azules, eso sí lo conozco.
0: Eso sí.
1: Maná.
0: Sí.
1: Shakira.
0: Shakira, sí.
1: Burna Boy.
0: Ajá.
1: Y Tila.
0: Está. Ahí está.
1: Tila, bueno, Tila, mucho gusto. Bueno, Belinda también es conocida.
0: Sí, sí, hay algunos. Y seguramente que cuando los veamos,
1: vamos
0: nosotros
1: a decir, este canta eso.
0: Ah, mira quién es.
1: ¿Y los otros? ¿Y los otros qué cantan? ¿No tenés ni idea?
0: Ese es Dani Ocean.
1: Escuchá. Dani Ocean, mucho gusto. Ser separado. Ah, está lindo, está lindo. Yo paso, a mí la verdad la semana inaugural no me gusta demasiado.
0: Esta canción la recontra conocés.
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1: Bueno, no la conozco.
0: Bueno, está bien.
1: Sorry.
0: Perry.
1: Gaby, bueno, está toda así. Pero tendré la particularidad de este mundial. Shakira por supuesto va a cantar Die Die, la canción oficial del certamen. Va a haber también homenajes para Diego Armando
0: Maradona. ¿Esa es la canción oficial del certamen?
1: Y aparentemente
0: ¿estamos seguros?
1: Sería la canción
0: ¿está
1: oficial.
0: ¿Está confirmado? ¿Está chequeado ese dato?
1: O por lo menos sería para esta parte, de México para abajo. La canción que vamos a apropiarnos como la canción oficial del certamen. Ayer contábamos que Shakira estuvo entrenando hasta arriba del avión. Así si pudieron ver algunas imágenes.
0: Sí, vi. Yo dije, ¿qué hace esta chica
1: aparte, ahí? Entraba al estadio, estaba entrando por los pasillos, iba totalmente compenetrada con lo que tenía que hacer. Parecía que estaba poseída. Bueno, así trabaja Shakira, un profesionalismo tremendo, ¿no? El miércoles habrá un show de cuenta regresiva que será vía streaming, con la presencia de Andrea Bocelli bajo el lema Tres Ciudades, un concierto, un mundo unido por el fútbol y la música. La ceremonia en Canadá será el viernes a las 16, cuando Canadá enfrente a Bosnia. El acto va a arrancar a las 14:30. Michel Bublé va
0: Ajá, y claro.
1: Sí, a la misma
0: canadiense.
1: y Alessia Cara, uh-huh, bien pronunciada, pero bueno, eso va a ser en Canadá. Y la ceremonia en Estados Unidos también será el viernes, pero a las 20:30 en Los Ángeles, recordando que van a jugar Estados Unidos y Paraguay, Katy Perry, uh-huh, Anita.
0: Es reconocida, bueno, Anita.
1: Por eso te digo Anita.
0: Es brasileña, Anita.
1: La que conoces vos.
0: Es brasileña, Anita.
1: Sí, esa es la que me estaba hablando el otro día.
0: Sí, te va a encantar. Buscala, googleala, te va a encantar.
1: Anita, bueno, la puya, a ver, ya es curioso, ¿qué crees que haga? Está bien, está muy bien. Está bien, Anita. Yo me la hacía de otra manera, Anita.
0: No sé, ¿viste que te va a gustar?
1: Se me vino otra imagen.
0: No. Lisa. Y Katy Perry, divina.
1: Ah, sí, también.
0: Y re popular.
1: Sí, bueno, esta música no me gusta, pero bueno. Lisa, Rema y Tila.
0: Esa es Anita.

0: yo bueno,
1: no, está ganando
0: no
1: Portugal.
0: Tiene grandes dotes no, vocales, ah, pero... No,
1: pero el otro,
0: pero el otro va de 10, sobra.
1: Y bueno, ¿viste? Así estamos, Andrea.
0: Y bueno,
1: Portugal está ganando a Nigeria 1-0, gol de Neto, 26 minutos de la primera etapa, los 23 convirtió el tanto Neto. A ojo con Portugal, porque se le anuncia como una de las grandes candidatas al título con Cristiano Ronaldo.
0: Cristiano está intacto, ¿eh?
1: Cristiano está
0: qué
1: espectacular. Si Messi está bien, Ronaldo está mejor.
0: Sí, y es más grande. Impresionante.
1: Y es más grande.
0: Impresionante.
1: Bueno, decíamos entonces los partidos para mañana. México-Sudáfrica, partido que abre el Mundial a las 16. Y a las 23, Corea del Sur, República Checa. Lindo partido. Generalmente vamos a tener partidos de este calibre, ¿no? Canadá-Bosnia, que van a jugar el próximo viernes. Estados Unidos-Paraguay. Ese lindo partido el viernes a las 22. Lindo horario. Y el sábado, ya le cerramos aquí el sábado. Tenemos las 16, Qatar-Suiza, poco dice. A las 19, Brasil-Marruecos. En este partido sí, porque Marruecos está considerada como una selección que puede llegar a hacer ruido. Juega muy bien. Es una selección que viene en los últimos mundiales pisando fuerte.
0: Yo hablo por lo que escucho.
1: Sí, no, no.
0: Perdón.
1: No, no, juega bien, juega bien. Si lo ves al partido, te va a dar la misma impresión, porque la verdad es que juegan muy bien. Y a las 22, Haití-Escocia. Ese partido no dice prácticamente nada, pero bueno, partido del Mundial que hay que ver.
0: Hay que verlo, porque viste, sí, por ahí a la vuelta de la esquina nos espera alguno de esos.
1: Por la señal que tenga vas a poder ver el partido. Y si no tenés ningún sistema de cable, también lo podés ver a todos los partidos del Mundial.
0: Pero hay que tener cable.
1: Mira, Lautaro Falcón hizo un estudio...
0: Hay que tener cable.
1: Sí.
0: Hay que tener cable.
1: Hay que tener cable, pero yo digo para la gente que no
0: hay que
1: tiene.
0: Tener cable.
1: Y si no, te enganchás.
0: No, ¿cómo te vas a enganchar? Eso no se puede, es ilegal.
1: La papa...
0: La papa en la aguja de tejer no va más.
1: ¿No más?
0: No.
1: No, te decía que le gustaba aeropuerto. No importa.
0: No importa.
1: Vas a poder ver todos los partidos de la forma que vos quieras.
0: Bien.
1: Y si no.
0: Bueno, y si no, vamos viendo.
1: Somos los piratas.
2: A mí me gusta cuando baja downtown. 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
0: Ahí tenés. Esto es Anita con J Balvin.
1: ¿Y con quién?
0: Anita con J Balvin.
1: ¿Y dónde sabe tanto de esto Gabriel Parajón?
0: Pero es porque el tipo labura de esto, ver, tiene que saber.
1: ¿Para qué lo quiero ver esto?
0: Él tiene otros gustos musicales, pero
1: el Balvin
0: sabe quién es quién.
1: Anita muy bien.
0: Como corresponde.
1: Anita, la verdad.
0: Yo te dije que te iba a encantar, Anita.
1: Muy bien, felicitado.
0: No te lo digo porque te conozco, te lo digo porque ya lo sé.
1: El Balvin. No compita, ¿verdad? Vamos a ir mirando. Después en el corte vamos a empezar a ver.
0: Bueno.
1: Pero bueno, lindo.

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1: Bueno, dejamos a los artistas del Mundial, dejamos el Mundial de lado, hablamos de la economía. Con nosotros el coordinador de la carrera de licenciatura en Economía de la Facultad de Ciencias Económicas de la Universidad Nacional del Litoral. Hola Néstor, buenas tardes, ¿cómo andamos?
2: ¿Qué tal, Andrea? ¿Cómo andan ustedes por
1: aquí? Bien, todo bien. Sí. Bueno, Néstor, otra fuerte caída en rubros claves de la economía, la construcción y la industria. Estos son datos de abril.
2: Exactamente. Sí, eso lo habíamos comentado en su momento acá, que aparentemente, digamos, los movimientos ya más bien de corto plazo estarían adquiriendo una dinámica de serrucho, que le damos nosotros, en el sentido que por ahí un mes sube, por ejemplo marzo, que había tenido una buena performance de subida, pero después se desinfla de nuevo en abril, de caídas, diríamos, entre el 2,8 y el 4% en industria y en construcción, ya sea medida con respecto al año anterior o medida con respecto al mes anterior. O sea que está claro que no se observa, por lo menos en lo que a nivel de actividad, no se observan mejoras. Eso es una dinámica que aparentemente se está tomando la economía, y lo cual refuerza la impresión que en estas condiciones la idea que el nivel de actividad puede subir, el nivel de empleo puede mejorar, la calidad del empleo puede llegar a mejorar a través de la mejora de la actividad, por el momento no se avisoran. Digamos, eso es un poco lo que uno puede sacar como conclusión de esto. Es decir, políticas que en general, sea de tipo monetario, digamos, que incidieron mucho en el crédito, en la tasa de interés, o las políticas fiscales que tienen que ver en muchos casos con obra pública y el impacto sobre la construcción, está, digamos, haciendo notar su efecto. Es decir, que esto no sería una anomalía, diríamos, de un programa de estas características, sino que sería la consecuencia lógica que uno podría esperar sobre el nivel de actividad. Si bien, digamos, en otros puntos como ser los aspectos financieros, incluso hasta la cotización de la divisa, que acá en Argentina siempre son miradas con atención. Bueno, eso por el momento daría la impresión de estar controlado, pero esto en otras épocas hubiese incidido fuerte sobre el nivel de actividad, diríamos, mejorándolo, pero acá el conjunto del resto de las políticas, ya sea de tipo monetaria o fiscal, están incidiendo bastante en la demanda agregada y con estos vaivenes en la actividad que no dan la idea que la economía retome una senda más o menos ascendente en el corto plazo. Digamos, eso es por lo menos lo que estamos viendo ahora.
1: Bien, bueno, y evidentemente con estos datos pensar en una reactivación del consumo, esto parece verdaderamente una utopía en la Argentina de hoy, ¿no?
2: Sí, no, está claro. Y aparte, bueno, el hecho que no se reactive el consumo también incide sobre, por ejemplo, la actividad industrial. O sea, ahí, por ejemplo, en el mes de abril, si uno mira bien, cuando uno le pega una mirada un poquito más fina, lo que observa es que la industria alimenticia es la que más cayó, digamos. Eso es un poco el tema que tiene que ver con lo que denominamos habitualmente consumo masivo y que, por más vuelta que le demos, no está repuntando. Sí, algunos consumos por ahí sí, está claro que asociado a los niveles más altos de ingreso, a los niveles que se daban habitualmente AB y C1, diríamos, consumos más o menos se mantienen, pero el resto de consumo, digamos, más asociado a lo masivo, no está repuntando, y eso termina impactando de nuevo sobre la actividad industrial. Digamos, eso es un poco lo que estamos viendo. Y sobre la construcción también, incidida por el tema obra pública y también la caída de los ingresos que termina afectando a la obra privada también. Digamos, eso es un poco lo que estamos viendo ahora. Y la idea esta que vienen los 18 meses mejores la historia, que eso me parece sí. Que todavía el punto de partida está un poco lejos.
1: Sí, una expresión demasiado optimista por parte del presidente, ¿no?
2: Sí, pasa que también era el ministro de Economía el que dijo eso.
1: Ah, el ministro de Economía, perdón.
2: Sí, bueno, pero lo mismo, es decir, se supone que ellos tienen que venir.
1: Sí, sí, Milei dijo que nos iba a dejar, que en unos meses íbamos a tener la mejor economía de los últimos 100 años en la Argentina, ¿no?
2: Sí, bueno, no, la verdad que no lo veo. Digamos, si uno mira bien, la mejor economía de los últimos 100 años, digamos, uno, si mirando en términos históricos, la vio, digamos, en 10 años, entre medio de la década del 60 y medio de la década del 70. Esa fue, podríamos decir casi una época de oro, que después, cuando se quiebra a partir de Rodrigazo y la dictadura, digamos, a partir de ahí ya no se puede hablar de la mejor economía de los últimos años, sino que en realidad fuimos a los bandazos y con más caídas que levantadas. Es decir, es un poco lo que uno puede observar, y en la actualidad no cambia mucho eso que estamos viendo, y lo que sí, son recesiones cada vez más seguidas, digamos, periodos cortos de expansión, por ejemplo, que hubo hasta, no sé, marzo, abril del año pasado, y después caímos en recesión y seguimos todavía en esto acá. No se olviden que para establecer un cambio de tendencia de recesión a expansión hay que tener dos trimestres seguidos de contracción o dos trimestres seguidos de expansión. Acá lo que tenemos ahora son dos trimestres seguidos de contracción y ni idea todavía que la economía esté levantando. Eso es un poco lo que uno mira cuando mira los números globales de todo esto acá. Por más que algunos sectores, caso energía o caso minería, eso, estén mejorando bastante, o este año el campo, en base a condiciones climáticas excepcionales, de una buena cosecha, pero en realidad es un poco, digamos, sectores que inciden poco en el total y menos todavía en lo que es demanda de mano de obra. Y por ese motivo tienen un impacto bastante fuerte en el mercado de trabajo, ya sea en la cantidad como en la calidad del empleo. Por eso es un poco lo que tenemos por el momento.
1: Bien. Néstor, muchísimas gracias como siempre por tu análisis, que tengamos una muy buena semana y nos estaremos reencontrando la próxima.
2: Igualmente para ustedes, que anden bien,
0: ¿eh? 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
7: Bueno, vamos a distender un poquito después de tanta información así como dura respecto de la economía, respecto de, bueno, un montón de cosas que estuvimos hablando, los temas de la inseguridad y demás. Vamos a hablar de una sorpresa que se llevaron investigadores santafesinos, porque resulta que lograron documentar el movimiento de una raya gigante que recorrió 170 kilómetros en el río Paraná. Y este fue el mayor desplazamiento registrado para esa especie. Lo que vamos a indagar, o vamos a tratar de indagar, es para qué sirve este descubrimiento. Por eso le agradecemos muchísimo la gentileza de a Luis Lucifora, que es investigador del CONICET y integra el equipo de investigación que justamente pudo llegar a este descubrimiento. Luis, buenas tardes y muchas gracias por estos minutos.
8: Hola, buenas tardes. Un gusto estar con ustedes.
7: Gracias, igualmente. Bueno, ¿qué importancia tiene este descubrimiento que ustedes han hecho?
8: Bueno, al ser el desplazamiento más largo, cuando lo comparamos con lo que sabíamos antes de otras especies similares de rayas de agua dulce, lo que sabíamos era que se movían muy poco. Por ejemplo, en el transcurso de un año, no más de 8 kilómetros. Eso era la distancia máxima que se había observado. Ajá. Para este grupo de especies. Son más de 40 especies. Cuando nosotros iniciamos el proyecto de marcado de rayas en el río Paraná, en 2024 empezamos a marcar rayas y justamente tuvimos una recaptura en febrero de este año y vimos que el punto de inicio y el punto de llegada estaban a 170 kilómetros de distancia uno del otro. O sea que la raya se había movido un mínimo de 170 kilómetros. Puede haber, probablemente se movió aún más.
7: Claro.
8: Entonces eso implica que si antes pensábamos que podíamos generar planes de manejo pesquero o planes de conservación de estas especies a una escala local, ahora con este desplazamiento nos obliga a pensar que tal vez eso no sea válido para todas las especies, especialmente para esta que tenemos aquí en el río Paraná, que es la más grande de todas.
7: Uh-huh. ¿Cuánto pesa un ejemplar? Y cuando nos decís una raya marcada, ¿cómo se hace este procedimiento?
8: Bueno, esta especie, que es la raya, le dicen raya gigante del Paraná, puede llegar a pesar más de 200 kilos y mide 1,80 m de ancho. Eso es el máximo, ¿no es cierto? Ajá. Normalmente es común encontrar individuos de más de 100 kilos, de 120, 130, hasta 140 kilos. Eso es relativamente común todos los años que se pesquen ejemplares de este tamaño.
7: Sí.
8: Después, la otra parte de la pregunta, ¿cuál era?
7: ¿Cómo es el proceso de marcado?
8: El proceso de marcado,
7: exactamente. Nos decías, marcamos las rayas, es decir, contanos sí. Cómo se hace eso.
8: Sí, el marcado es simplemente, nosotros tenemos marcas que no tienen ningún tipo de tecnología, tipo de transmisión de datos, ni uh-huh. nada de eso, sino que es simplemente una marquita de plástico sí. que se pone en un individuo y luego, si ese individuo vuelve a ser capturado, la persona que capturó ese individuo tiene que reportarnos, decir, encontré la marca número tal en tal lugar, tal día. Entonces, se tiene que dar esa combinación, por eso hay que marcar mucha cantidad de individuos para tener una mayor probabilidad de recapturas,
7: claro.
8: Que es lo que finalmente te va a dar el dato válido.
7: Uh-huh. Bien, ¿cómo opera esa recaptura? Es decir, ¿cómo se encuentran ustedes de nuevo con ese ejemplar que marcaron?
8: Bueno, el proyecto es clave para el proyecto la colaboración de todos los pescadores.
7: Bien.
8: Por ejemplo, nosotros salimos a marcar sí. y podemos marcar 10, 15 rayas en una temporada de verano. Uh-huh. Eso es lo más que podemos hacer. Pero al lograr la colaboración de los pescadores, aumentamos muchísimo la cantidad de rayas y la extensión territorial de las rayas que se marcan. Por eso cuando un pescador recaptura un ejemplar es sí. que nos llama y nos dice lo encontré, y por eso esa es la manera que tenemos con la Bien. Colaboración directa con los pescadores para poder tener esos datos.
7: Perfecto. Es importantísimo, digamos, el trabajo que ellos hacen también, ¿no?
8: Sí, sí, por supuesto.
7: Fundamental.
8: Fundamental. En este caso, para marcar, generalmente trabajamos con los pescadores recreativos, que son quienes pescan y devuelven en general. La pesca comercial, obviamente, no es de devolver. Pero para las recapturas, tanto la pesca recreativa como la pesca comercial nos puede reportar recapturas, no hay problema.
7: Bien, ¿te puedo hacer la pregunta más básica de todas?
8: Sí, no hay problema.
7: Bueno, Luis, ¿para qué sirve lo que descubrieron?
8: Justamente lo que te decía al principio, Ajá. es la idea es para poder tener una escala correcta de Bien. Conservación y de manejo pesquero. Uh-huh. Si nosotros no sabemos cuánto se mueve un individuo, podemos estar pensando que, como se pensaba antes, que una raya con mantener poblaciones a escala local es suficiente porque no se mezclan los individuos de aquí con los de Rosario, ponele. Y Bien. Sin embargo, una raya que se movió 170 kilómetros comunica a las dos localidades.
7: Bien, o sea que ahí tenemos una cuestión importante. ¿Y es un comportamiento
8: sí.
7: Normal en este tipo de especies o es un comportamiento extraordinario?
8: En este caso hasta ahora es extraordinario porque no se había registrado
7: nunca, nada. Claro.
8: No, por supuesto. Y la otra es que, digamos, sobre todo en una universidad como la Universidad Nacional del Litoral, volviendo un poco a la pregunta anterior,
7: sí.
8: digamos, el hecho de saber está no solamente la idea de la aplicación, sino la idea de la ciencia básica, ¿no? El hecho de saber algo ya nos hace un poco menos ignorantes de lo que éramos antes. O sea,
7: Seguro.
8: saber algo ya es un buen dato. No todo tiene que tener una aplicación inmediata.
7: Bien.
8: Más allá de que esto lo tiene, y más allá de que esto lo tiene, no todo tiene que tener una aplicación inmediata.
7: Perfecto. Es perfecto lo que acabas de decir. Y muchísimas gracias porque en estos minutos nos has hecho un poco menos ignorantes a todos.
8: Bueno, dale, muchísimas gracias a ustedes.
7: Gracias, Luis. Hasta la próxima. El diálogo con Luis Lucifora es investigador del CONICET. Ellos lograron establecer que una raya gigante recorrió nada más y nada menos que 170 kilómetros a través del río Paraná.
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0: el marido de Luciano Lopilato, que va a cantar en el acto inaugural del Mundial en Canadá.
1: En Canadá, sí, señor.
0: Estamos en todo.
1: Sí, será el viernes.
0: Sí, señor.
1: La noche.
0: Así es. Bueno, a ver qué está diciendo la gente de nuestra consigna. Nos piden que la reiteremos, ¿eh? Quedan un ratito difícil, más para participar. No, no es difícil, es re fácil. Escuchá, Pedro mide 1,80 m. ¿Anotás?
1: Sí.
0: Bueno, es ayudante en una panadería. ¿La tenés?
1: Sí.
0: Bueno, y calza 45. Tiene zapatos número 45.
1: Para que sumo, sí.
0: Dale. ¿Qué pesa? Bueno, respuesta correcta de Ariel, muchas gracias por participar. Respuesta correcta de Sergio también, nuestros oyentes son unos genios. Eduardo, respuesta correcta a nuestra consigna. Nos dicen que la FM no se está escuchando. ¿Qué tenemos ahí? ¿Algún problemita? ¿Un botón que no anda? Bueno. Vemos. Gracias por avisarnos. Hola, no escuché bien la consigna, pero sí, la escuchaste, no la escuchaste bien, pero igual nos diste la respuesta correcta. Muchísimas gracias por considerarnos como nos consideras, Marta. Un gusto para nosotros. Gracias a todos por estar ahí, gracias a todos por comunicarse. Tienen un ratito más para participar. A nuestro WhatsApp, como todos los días, al 342-436-6432.

Bueno, siguen respondiendo a nuestros oyentes, ¿eh? Bien a Bea por ahí, bien a Laura. Y estás ahí, Laura, ¿eh? a un pasito, dale un poquito más. Dale, participen, los estamos esperando.

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6: Señoras y señores, ha llegado el mejor momento de este programa. Es el que nos trae el señor Andrés Marenoni con las redes sociales.
7: Bueno, vamos a arrancar con Adorni porque el jefe de gabinete hizo la solicitud al ARCA, antes de la presentación de su declaración jurada. El funcionario es investigado por presunto enriquecimiento ilícito. Vamos a escucharlo, el reporte periodístico.
8: C5N, alerta en Mañanas Argentinas. Manuel Adorni y su esposa. Momento. Los dos adhirieron al régimen de inocencia fiscal.
7: Ahí está.
8: Aprobado por el gobierno. Escuchá, de Manuel Adorni.
6: Nadie cree que sean inocentes.
8: Increíble. No, no. La situación, ¿no?, a la que estamos asistiendo. Después de que se diera a conocer.
6: Dale.
7: Bueno, seguimos avanzando porque tenemos un montón y tenemos que llegar con todo. Country, vamos, porque si seremos campeones, declaro la casa del country. Escuchá la policía, a ver si lo va a ver. ¿Te acordás? La llama que llama.
6: La llama que llama, sí, la vi ayer, me mató. Bueno, sí.
9: No. ¿Qué promesa hiciste? Cortala, si salimos campeones, bebé.
10: Declaro la casa del country.
7: Bueno, ahí justo la estamos viendo por televisión.
6: Es genial.
7: Aparte, a ver, hay un tipo serie en Flow, lo pueden encontrar en la web.
6: Sí. No la vi todavía, no, pero vi que estaba. Me encantan.
7: Lo que pasa es que a mí me dio mucha risa y a mi hija, la verdad, que no le dejaron gustar.
6: Claro, no, porque no, nosotros tenemos una historia con esta llama que llaman.
7: Exactamente.
6: Divinas.
7: Pero bueno. A propósito de Adorni, fueron por ahí, ¿no? Bueno, universidades también, por lo que fue el tema de la tarde, el profe Álvarez confirmaba de esta manera cuál era el acuerdo. Vamos a escuchar.
11: Es un acuerdo para recomponer salario, principalmente. Se va a proceder a autorizar a las universidades nacionales a realizar un aumento del 21,33 en primera instancia, con un 7% que es recupero de las pérdidas salariales que fueron a consecuencia de la nefasta inflación que nos dejó el gobierno anterior. Y va a haber en octubre una recomposición más del 3%.
12: ¿Financiamiento?
11: Con el financiamiento de esto se va a hacer a partir de un enorme esfuerzo que hace el Ministerio de Economía para reacomodar algunas partidas. Lo que es importante destacar de esto, y que me interesa que todos lo sepan, que la idea tanto nuestra como de las autoridades universitarias como de la dirigencia sindical es dejar atrás el conflicto y pasar a ocuparnos de lo que tenemos que ocuparnos todos nosotros, que es en dar clase, que se recuperen los días de clase perdidos. Y que,
7: bueno, aparte de lo que decía el profe Álvarez, Cristina también se hizo tendencia a un año de la condena a Cristina en la causa Vialidad. Militantes se convocaron en San José 1111 para exigir su libertad y además se hizo viral este video del Partido Justicialista. Vamos a...
13: ¿Creen que van a solucionar esto metiéndome presa? Dale, meteme presa. ¿Y qué van a hacer? ¿La gente va a ganar más plata? ¿Le van a aumentar el salario a los argentinos?
6: No, no, eso no va a pasar. Pero que vos tenés que estar presa, tenés que estar presa. Eso es no lo duda nadie. No es por ahí, dale.
7: Unas cosas son peras y otras
6: sí,
7: cosas son manzanas.
6: Sí, claro. Si juntás todos, es un chiquero. Sí, tal cual.
7: Bueno, Agostina también se hizo tendencia. Ricardo Darín cuestionó qué pasa con los hombres y sentenció lo siguiente. Vamos a escuchar lo que dice Ricardo Darín.
14: La situación es tremenda. Lo que acaba de ocurrir con esta chiquita hace que necesariamente ya no los movimientos femeninos, ya los hombres, la ciudadanía, la humanidad, deba pensar cómo puede ser que haya energúmenos que estén tan mal de la cabeza y que estén amparados por otros que están peor de la cabeza que ellos. como para que ocurran lo que acaba de ocurrir. Esta chiquita, Agostina, no solo fue secuestrada, fue violada, fue asesinada y fue descuartizada y luego enterrada por un señor, supuestamente, casi seguro, pero supuestamente por un señor que había tenido denuncias de violencia de género y que había estado detenido, y lo largaron, lo dejaron libre. Es decir, si esa línea de energúmenos hubiesen hecho el trabajo que tenían que hacer, esa chica hoy estaría viva.
7: Bueno, aparte de lo que decía Ricardo Darín, sigue siendo tendencia Ricardo Darín, porque le preguntaron por el gobierno de ultraderecha de Milei. Vamos a escuchar lo que respondía Ricardo Darín.
12: El ambiente de tus conciudadanos actualmente, habiendo probado ya las políticas de ultraderecha y fascistas de Milei, ¿cuál es?
14: Este es un momento bisagra. Es un momento en el que yo tengo la sensación, se acercan próximamente elecciones. Uh-huh. Es un momento de reflexión profunda. Yo creo que ya la gente está reflexionando muchísimo al respecto, porque también hay que decirlo, porque hay que decir todo, que este señor ganó las elecciones.
12: Sí, sí.
14: Ganó las elecciones.
12: Sí, sí, sí, completamente.
14: Hubo mucha gente que lo votó.
12: Sí, sí, sí.
14: Entonces, se acercan las elecciones, ellos se basan y se amparan en que cierta realidad los ayuda en términos económicos, que a mí me gustaría entender esos parámetros, porque no los termino de entender, porque veo gente que la está pasando realmente muy mal, muy mal. Argentina es un país muy cíclico en ese sentido, porque salimos de una y entramos en otra, salimos de una y entramos en otra. Esto nos ha dado una gimnasia de crisis que es casi nuestra, está en nuestro ADN. Tenemos esa gimnasia, entonces no nos terminan de voltear nunca. Es decir, no. En otros lugares del mundo ha pasado, y me ha pasado también estando en España, en la gran crisis del 2008, que me preguntaron y yo dije, nosotros tenemos mucha gimnasia de crisis. ¿Sí? Y estamos acostumbrados a
6: que... Creo que en eso también somos campeones del mundo, ¿eh? creo, casi te diría que estamos, me arriesgo
7: ahí
6: a decirte.
7: Estamos ahí, top 10. No, más que top 10, estamos ahí, top 3.
6: Top.
7: Top, top. Bueno, cuento del tío también, video que subió Vero Encinas a sus redes sociales. Así huían los delincuentes que le robaron más de 800 mil dólares a un matrimonio de Francia en 2800. Luego de cuento del tío, vamos a escuchar, porque la verdad que es sorprendente.
6: ¡Ladrones! Claro, la señora se da cuenta de que efectivamente claro, no eran tío, quienes claro decían ser, y bueno, salió desesperada a correrlos gritando esto, ¿no?
7: Bueno, vamos a la parte deportiva. Ayer le preguntaban a Leo Messi por las nuevas reglas que va a tener el Mundial. Sí. Porque viste que hay un montón de reglas.
6: Sí, hay un lío.
7: Viste que Messi mucho hablar esto con la manito acá tapándose la boca.
6: Bueno, pero vos con un compañero podés hablar, sí. Lo que no podés es hablar con un rival. Tapándote la boca.
7: Esto creo que tiene que ver con lo de Prestiani, con el... Sí. A partir de ahí creo que surgió esto. Vamos a escuchar lo que opinaba Leo Messi sobre las nuevas reglas.
15: Porque casi siempre hablas con la boca tapada, en este caso te vas a tener que cuidar un montón.
16: Sí, hablamos un poco, nos estuvieron comentando. Algunas nosotros tenemos en la MLS también, que ya la veníamos usando. Pero sí, hay algunas que son raras.
15: Son difíciles.
16: Sí.
7: Bueno, son raras, son difíciles, dijo Leo, son cosas raras. DNI también se hizo tendencia porque ayer Eidur Gudjonsson, así se pronuncia, ese jugador de Islandia, hijo de un ex compañero de Leo Messi, terminó el partido durante el 2006-2009 y el chico lo fue a saludar y se dio a conocer. Y entonces, bueno, él...
6: Habla castellano.
7: Y entonces se quedaron hablando un ratito, que yo estaba sorprendido.
6: ¿Te acordás de
7: por
6: mí?
7: Por la edad, claro. Y es más, hay un video donde está dentro de la cancha donde Messi les pregunta, ¿cómo anda tu papá?
6: ¿Cómo anda me tu imagino.
7: Papá? Sí, viene a lo Messi, ¿no?
6: Sí, a lo Messi.
7: Vamos a escuchar lo que opinaba Messi también a propósito de este encuentro que tuvo con Andriy Gudjonsson.
17: El hijo de Gudjonsson, atrevido, te tiró el DNI encima.
16: No, me dijo, ¿te acordás quién soy? La verdad que me sorprendió.
15: ¿Te acordás quién soy? ¿Te tiró?
16: Claro.
6: Soy el hijo del que jugaba con vos.
16: Bueno, pues me dijo que era el hijo de Gudjonsson. Nada, no me acuerdo, la verdad, él era chiquito. Me acuerdo.
6: Que todo lo pasa.
16: Yo estaba con el padre en algún entrenamiento, pero no me acordaba, era muy chico.
17: El hijo de Gudjonsson.
7: Bueno, seguimos con Messi. Ayer hablamos de esta chica Celeste Nardanone, que hizo un informe acerca de las cirugías de Messi.
6: Ah, Ah, sí.
7: Que la cruzó Antonella. Sí. Lo hizo su descarga. Vamos a escuchar un pedacito.
18: Muy buena, bueno, Celeste.
19: ¿Cómo están? Buenos días a todos.
18: Eso es muy buena analizando. Pero bueno, también pasaron años, la vida misma. Entonces el cambio también es...
19: Pasó la vida misma y bueno, y es Messi y bueno, me pareció muy bueno hacer el análisis de él. Yo lo amo a Messi, no sé por qué mucha gente lo tomó como una crítica. La verdad que lejos de criticarlo, que hago todos los días es ayudar a las personas con este tipo de procedimientos y me pareció que era una manera de visibilizar.
6: Quiere convencer de que la vida te va a cambiar a partir de una cosita en la cara, ¿no?
18: Hay que tener personalidad.
7: Pelo también se hizo tendencia porque Leo Messi hizo una publicidad con el chat. Y bueno, vamos a escuchar lo que ocurrió. Escucha.
20: Mira esto. Hola, Char. Podés poner mi pelo con los colores de la selección argentina, pero que se vea natural, ¿eh? Bueno, los chicos se van a reír, ¿eh?
18: Ay, no lo vi.
7: Mira esto. Mirá, porque está en todos lados. Bueno, estamos escuchando, pero por supuesto véanlo sí, porque lo van a encontrar en cualquier lado, ¿no? Bueno, Mirta.
6: ¿Qué pasó?
7: ¿Por qué se hizo tendencia, Mirta, por esto? Escucha.
6: ¿Por qué?
21: Por el Mundial. Esta semana comienza el Mundial. Usted sabe que yo vi todos los Mundiales. Vi Argentina campeona. Tres veces. Mi mejor recuerdo mundialista. Es... Ay, que fui con Daniel al Mundial de aquí de Argentina. Y después, como la gente vieron que estaba con los elementos golpeando, fuimos recorriendo toda la ciudad y todo el mundo estaba golpeando con algo, por felices que estábamos todos. Así que bueno, ojalá se vuelva a repetir. ¡Arriba Argentina! Que
7: ¡vamos campeón! Argentina!
6: Está. Sí. Muy bien.
7: Bueno, también Dibu se hizo tendencia por esto de Netflix, de la forma en que están publicitando su serie. La pueden ver, la serie, no sé si es una serie, que es lo que no es en Netflix, pero está ahí, a ver. Acerca de su atajada.
22: Me fui corriendo hacia adelante para achicar el arco, porque si no me la tiraba por arriba, no me fui para atrás, si no me controlaba y se la daba en papel. Me quedé en una zona intermedia donde le podía poner un poquito de presión y lo obligaba a rematar.
6: ¿Ataja el Dibu el martes?
7: Ataja.
6: Ok.
7: Te lo confirmo.
6: Bueno.
7: Si no, ataja no.
23: Te dije.
7: Bueno, seguimos avanzando. Lo van a poder ver. Lo pueden ver en Netflix. Y mirarlo ahí. En el único lado donde lo recomendamos ver.
6: Bien.
7: Bueno, hit también, porque ya hay un hit que está sonando en Estados Unidos como Muchachos, pero este está más bueno. Me parece que este va a pegar. A ver, escucha.
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6: Oh, bueno.
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6: Se
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7: Bueno, está buena, ¿eh?
6: Alguien lo va a grabar a esto, ¿eh? Pronto.
7: Y los jugadores. Generalmente los jugadores son los que pueden llegar a ser... viral y tendencia y pueden tomar estas canciones como ocurrió con Muchachos, ¿no? Bueno, seguimos avanzando. Ahora Tucumano. ¿Por qué? Porque encararon a un muchacho que estaba tomando mate, estaba un auto increíble. Y escuchen lo que ocurrió.
6: ¿A dónde ya?
26: Locales gastronómicos. Obviamente, a ver, me voy a acercar. Veo con un mate en la mano. Un mate en la mano. ¿El Tesla preparado para salir?
27: Sí. Buen día, súper listo. ¿Ya está? ¿Suben?
26: ¿Sos argentino?
27: No, tucumano.
26: Ah, sos tu...
6: ¡Ay!
27: Tucumano, primo más vale.
26: Mirá. Bueno, cuéntame, ¿a qué te dedicas acá?
27: Tengo este negocio que se llama el Miami Shooting Tour. Es un tour turístico.
6: Bueno, Miami Shooting Tour.
7: Bueno, no es argentino, es tucumano.
6: Es tucumano, es tucumano. Bueno, mirá, no sabíamos que tenían un país aparte.
7: La casita, ¿cómo era? De Micumán, ¿cómo era?
6: De Micumán, sí, la casita de Micumán.
7: De Micumán. Bueno, santafesinos también. Me pasa mi amiga Isa. 15 santafesinos levantaron la Copa del Mundo de Luque a Messi y de Pumpido a Di María, una provincia que dejó su huella en la historia de la selección argentina. Vamos a escuchar este trabajo, esto que aparece en redes sociales.
28: Campeona del mundo. Y en esas tres estrellas hubo una constante. Santa Fe. Entre el 78, 86 y 2022, 15 futbolistas nacidos en esta provincia lograron lo que millones de jugadores

0: jugando 9 ciudades y pueblos santafesinos. Una provincia que siempre está presente en las copas que levantó Argentina. Pero eso no es todo. Hace unos días pasó algo increíble. En el amistoso frente a la selección de Honduras, cuando el locutor dice, vamos a escuchar el himno nacional argentino, ¿qué sonó? Sonó el bombón asesino de los Palmeras. ¿Casualidad? ¿O será que el DJ era de un pueblo o alguna ciudad santafesina? Tranquilamente podría serlo. Amigos, estamos todos remanija con el Mundial. Pero si te gustó esta historia de Santa Fe, reposteala, compartila.
1: Bueno, Karim Dib es el autor de esto, que está buenísimo, está genial. Gracias a mi amiga Isa. Bueno, Somalia también se hizo tendencia porque se llenó un estadio para recibir como héroe nacional a Omar Hartán.
2: El árbitro que deportó Estados Unidos. Deportado.
1: Escuchen un poquito lo que ocurrió con este árbitro. Increíble. Llenaron un estadio para recibir al... Bueno, Bielsa también se hizo tendencia. Las declaraciones explosivas de Marcelo Bielsa al llegar a Estados Unidos. Escucha.
3: Un mundial más, esta vez con Uruguay. ¿Qué expectativa?
4: Bueno, mucha ilusión.
3: ¿Cómo ha trabajado en estos últimos días, sobre todo teniendo en cuenta a los futbolistas lesionados
4: de este hombre? No, sin inconveniente.
3: ¿Cómo está Ronald después de lo que fue el viaje a Madrid?
4: Normal.
3: ¿Pero sirvió ese viaje express, ese tratamiento?
4: Pobrecita. Veremos con el tiempo.
5: Pobre chica. Lo peor que te puede pasar es tener que entrevistarlo a Bielsa, bueno, Dios mío. Claro,
1: pobre chica, páguenle doble, por
5: no
1: favor.
5: Te devuelve una. No, tremendo.
1: Bueno, Macaya Márquez se hizo tendencia porque Infantino destacó al periodista deportivo argentino y escuchen cómo lo hizo.
6: A ver. Enrique Macaya Márquez, de Argentina. Un periodista que este año va a celebrar su mundial número 18. Empezó a hablar de mundiales en el 1958. Es increíble. Querido Enrique, no está con nosotros hoy, pero sí va a estar al mundial. Un gran abrazo de parte de todos y seguimos así.
1: Bueno, seguimos avanzando. Vamos ahora a Toy Story. ¿Por qué? Porque durante la van premiere de Toy Story 5, Taylor Swift, la chica del picadillo, y Randy Newman interpretaron Hay un amigo en mí. Escuchen.
5: ¿Cuál es mi amigo bien? Es la canción de Toy Story.
1: Exacto. Es muy buena, pero digo, la versión. Ya, esa va a ser una de las cosas.
5: Se estrena la semana que viene.
1: Toy Story 5. Bueno, seguimos avanzando, vamos a Lali. Habló del homenaje al Indio Solari. Vamos a escuchar lo que decía Lali.
7: El Indio.
8: Ese homenaje, bueno, vamos a extrañar. Ese homenaje que le hiciste y toda la gente cantando, saltando.
9: Muchas gracias, Indio.
8: Te nombró hace un tiempo atrás también, recuerdo.
7: Sí. Increíble. Sí. La verdad, te confieso algo. Sí. Nosotros teníamos el arreglo musical hecho. Nosotros terminó siendo un homenaje porque había partido el día anterior al concierto. Pero nosotros veníamos ensayando hace tres meses ese arreglo musical,
1: bueno,
7: porque íbamos a hacerle de todos modos un homenaje.
1: Lali también se hace tendencia por lo que comentó este periodista acerca de lo que ocurría en la televisión pública con ella.
10: De pública es imposible. Marcela, como también tienen prohibida Lali, por ejemplo. Ayer lo escuché a Guille Barrios decir que en la TV pública está prohibida Lali, doy fe.
5: No, ¿por qué no está prohibida Lali?
10: Porque no podés ni nombrarla.
5: ¿Por qué?
10: Porque te dicen que no lo permiten desde arriba.
5: ¿A qué? Mira, a Lali.
10: Lali no se puede ni nombrar en la televisión pública.
5: ¿Ah, no?
10: Yo te digo, trabajé ahí, tenía un montón de noticias para contar de Lali y siempre que llevaba me decían, no, Lali está prohibida.
5: Ah.
10: Yo trabajé en la TV pública, es imposible.
1: Bueno, lo que decía este periodista acerca de Lali, lo que ocurre en la televisión pública.
5: Lo que siempre criticaron y vuelven a hacer, ¿no?
1: Exacto. Bueno, Yuya también, porque se cumplen 35 años de la llegada de Yuya a la televisión argentina.
5: No.
11: Te conté. Sí. Despertaron a Chiquita, muy pequeñita. Y ella estaba llorando mucho porque cuando se despertó estaba en los brazos de una persona que no era de su familia. Y el hombre se quedó tan malo porque la chiquita no paraba de llorar y él la mató. Pero pidió el dinero y los padres hicieron todo para dar el dinero, pero cuando le dieron... El hombre dijo, yo maté a su hija y ha cortado la hija en pedacitos y después ha quemado la hija.
5: ¿De qué habla, profesor?
1: No sé, pero bueno.
5: ¡Por Dios! ¿Pero qué?
1: Bueno, nos vamos con Himno Nacional.
5: Señora,
1: argentino.
5: No hay necesidad. No,
1: Himno Nacional Argentino, a propósito de lo que decía recién Karim, porque dicen que este es realmente el Himno Nacional Argentino que tiene que sonar en...
5: ¿Será?
1: Sí, vamos a ver.
5: No.

0: me parece, ¿no?, que es muchísimo.
1: Es mucho,
0: bueno,
1: ¿no? Pero bueno.
0: Yo rebanco los Palmeras, pero...
1: Sigamos, sigamos un ratito. Ahora. Bueno, así nos vamos, Andrea. Voy tirando el tiempo.
0: Bueno, pará. Esperamos un segundito. Nora, respuesta correcta a la consigna. Nilda de Barrio Ciudadela. No, no es correcta, no es correcta. Claudia del Centro, sí. Silvia, sí, es correcta la respuesta. Y es correcta la respuesta de Laura Alicia. La consigna venía así: Pedro mide 1,80 m, es ayudante en una panadería, lleva zapatos número 45. ¿Qué pesa? Pan. Pesa pan en la panadería. Pero claro, tan simple como eso. Era, tenía una trampita, Mañana tendremos un día con cielo mayormente nublado, con 11 grados de mínima y 18 de máxima. El viernes sale el sol, atención, Podés lavar todo lo que tenés pendiente. 10 de mínima, 19 de máxima. El sábado también tendremos sol con algunas nubes probables. 10 de mínima y 15 de máxima. Han sido muy amables. Muchas gracias por habernos acompañado. Para nosotros ha sido un gusto como todos los días. Mañana volvemos puntualmente a las 4 de la tarde, esperando que ustedes estén siempre ahí del otro lado.
1: Con el mundial de mañana, ¿eh? Mañana con el mundial.
0: A full, todo mundial.
1: Bueno.

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1: 18, un minuto. El cielo permanece cubierto en estos momentos en la ciudad de Santa Fe, la temperatura 15 grados 3 décimas y la humedad 84%. CONADU Histórica convocó un congreso extraordinario tras una nueva oferta del gobierno en el conflicto con las universidades. La propuesta incluye recomposición salarial, aumento de becas, refuerzo presupuestario para las universidades y hospitales universitarios y la convocatoria periódica a paritarias. Oscar Vallejos, secretario general de ADUL y referente de la entidad, aclaró por LT10 que tomarán una decisión mañana jueves luego del congreso que llevarán a cabo.
2: La CONADU Histórica tiene esta metodología, recibió la propuesta que recién hoy se formaliza. Nosotros incluso en Santa Fe tenemos una asamblea a las 19 horas. Esa asamblea va a evaluar esta propuesta formal que recién ahora tiene encarnadura y mañana vamos a evaluar en un congreso de la federación. O sea que nosotros como CONADU Histórica recién mañana, el resto de las organizaciones, el CIN, aceptó esa propuesta.
1: Otro tema, el fallo en el juicio de Diego Román sienta precedentes en la tenencia y responsabilidad de animales peligrosos. Tras conocerse la condena al matrimonio dueño de los perros que mataron al niño en recreo, se abre un debate sobre el comportamiento de mascotas violentas de propietarios ante comportamientos violentos. La resolución de la justicia en el juicio de Diego Román marca un antecedente de relevancia en la jurisprudencia. En diálogo con LT10, la fiscal Ana Laura Scioria remarcó los peritos fueron categóricos al descartar cualquier intervención humana mecánica en el deceso. Al respecto, citó que las conclusiones forenses señalaron que la muerte de Diego fue provocada por el ataque en conjunto de un grupo de animales. Ellos conocían la potencialidad peligrosa y dañina de esos animales y no tomaron los recaudos, afirmó la funcionaria del MPA.
3: Nosotros creemos que se acreditó en el debate que ellos conocían la potencialidad peligrosa y dañina de esos animales y que no tomaron los recaudos, que se representaban la posibilidad de que algo ocurra, porque de hecho existieron ataques previos. Nosotros presentamos a 3 personas que fueron atacadas por la misma jauría con lesiones realmente graves.
1: Capacitan a motociclistas sobre seguridad vial y convivencia en el tránsito. Más información desde el móvil con Valentín González.
4: Esto se da en el marco del Día Nacional de la Seguridad Vial, que es hoy 17 de junio y que por eso se realiza una capacitación de seguridad vial para los motociclistas en el recinto del Consejo Municipal de Santa Fe. Una actividad que estará a cargo de la Asociación Civil Factor Vial y que abordará aspectos vinculados a la convivencia en el tránsito y las buenas prácticas para una circulación más segura. El presidente de esta asociación es Franco Romagnello, que justamente habló con nosotros antes de que inicie la capacitación.
5: Para hablar de estos siniestros viales que nos duelen, porque no son solamente estadísticas, sino que son familias enteras que se quedan nuevamente sin un ser querido, pero también en un lugar donde el protagonista es el vecino, como siempre dice Chicho Basile, hoy estamos discutiendo el valor de la vida, estamos discutiendo el valor, obviamente, de acatar no solamente las normas de tránsito, sino algo más amplio, como la empatía, como la siniestralidad vial, la problemática que inicia en la ciudad de Santa Fe.
1: Pasamos a la información del país y del mundo con Sol Cabral.
6: Las exportaciones de las pymes alcanzaron su mayor nivel desde 2013. A través de su cuenta de X, el ministro de Economía, Luis Caputo, resaltó que los envíos al exterior entre enero y mayo superaron los 4.300 millones de dólares. El funcionario también precisó que esto implica un crecimiento del 25,2% en relación a igual periodo de 2025, alcanzando el mayor nivel desde el 2013. Información del exterior, Trump amenazó con reanudar los bombardeos contra Irán. El presidente estadounidense acusó a Teherán de tomarlo por idiota en las negociaciones. La nueva escalada militar iraní incluyó el derribo de un helicóptero Apache y ataques contra las bases estadounidenses en Jordania y Bahrein. Los vamos a atacar y muy duro, amenazó Donald Trump.
1: La información ahora del deporte con Julio Canteros.
7: Vila rompió el silencio por el coqueteo que hace Boca con Sebastián Villa. Daniel Vila, presidente de Independiente Rivadavia de Mendoza, rompió el silencio sobre la novela de Sebastián Villa, quien coquetea con un posible regreso a Boca, le puso precio al futbolista y lanzó un fuerte mensaje a Juan Román Riquelme, su par del Geneise. Sebastián hoy tiene una tasación de 10 millones de dólares. por el momento que está pasando el jugador, por lo que ha hecho, por lo que representa para la institución, por cómo cambió su estilo de juego. Y además, dejó un mensaje entre líneas para Riquelme: me gusta que cuando entran a mi casa me toquen timbre, no me gusta que se metan por la ventana, sentenció el mandamás del conjunto leproso.
1: El pronóstico indica para lo que resta de esta jornada cielo mayormente nublado a parcial nublado y condiciones relativamente estables. Para mañana jueves se espera que el cielo permanezca nublado con algunos mejoramientos temporales y las condiciones estables. Habrá alguna posibilidad de bancos de nieblas o neblinas matinales con una mínima prevista en 11 grados y una máxima en 18. En estos momentos el cielo se presenta cubierto, la temperatura 15 grados 3 décimas y la humedad 84%. Hora 18, 7 minutos.
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0: 11 minutos pasan de las 6 de la tarde, ¿cómo están? Bienvenidos a una nueva edición de 10 en Deportes en esta jornada de día miércoles 10 de junio, a menos de 24 horas para el inicio del Mundial, más precisamente a 22 horas del inicio del Mundial, porque 22 horas en realidad sería 21 y 50 minutos, porque a las 16 horas de mañana comienza el primer partido de este nuevo Mundial, que será entre México y Sudáfrica. Siguiendo de cerca todo lo que ocurre y esperando obviamente novedades en cuanto a la definición que tiene que realizar Lionel Scaloni, primero para definir quién reemplaza a Leo Valerdi y esperar si hay alguno más que pueda llegar a aparecer como baja. La única información que hay en cuanto a esto, como para ir sumando, es que de los que acompañaron al plantel, ya hay Capaldo, Aranda, Freitas, Beltrán, Escobar y no sé si me olvido alguno más, son 7 en total. Recién después del primer partido van a poder volver con sus clubes. O sea, tienen que estar hasta el siguiente partido, hasta el día siguiente al partido con Argelia. Claro. Porque Argentina tiene hasta 24 horas antes. Yo creo que 24 horas antes se podrían quedar, pero me parece que es una forma de decir, bueno, se quedan hasta el primer partido, lo viven con nosotros y se van. Porque va a esperar hasta último momento Scaloni. Por si tiene que reemplazar a alguno más. Yo creo que esto da indicio a una cuestión. Primero, que para reemplazar a Valerdi viene alguien de afuera, que no está en esos 7, y que si llega a haber algún lesionado más, lo va a reemplazar uno de los que ya está adentro. O sea, no va a venir otro más de afuera.
1: Claro.
0: Por eso se habla de que de Guido Rodríguez, Senesi y Buendía sale el reemplazante de Valerdi, pero si hay otro más lesionado, no va a venir uno el que sobre de esos 3.
2: Inclusive se habla que Guido Rodríguez, buenas tardes para todos,
0: hola, Julito,
2: está por sobre Perrone y Buendía.
1: Buendía. Pero ¿saben por qué? Porque tiene la particularidad de que puede jugar como volante o como central.
2: Sí. Ah, mira vos.
1: Marcador central. Entonces te da esa chance.
2: Y hoy estaba versátil.
1: Claro. Por la tarde un periodista de Estados Unidos que decía que lo de Shai no hay que descartarlo en función de que ayer el cuerpo técnico de la selección no lo vio bien a Montiel.
2: Ajá. Yo tampoco. Claro. Dice, es cierto. No, lo vi lento y lo que le aportó Shai es una velocidad, una dinámica.
0: Igualmente, ahí hay una cuestión. El cambio hoy por Montiel sí o sí tiene que ser por lesión.
1: Claro.
0: No es por rendimiento.
2: No, yo sí. Te digo en cuanto a rendimiento, no, ahí dentro de la selección.
0: Claro, ahora ya si Montiel le tiene el alta y está bien físicamente, no lo pueden cambiar.
2: Sí, no lo pueden cambiar.
0: Después será análisis si fue un error llevar a Montiel estando como estaba y no llevar a otra opción, como
1: en este caso social. Molina es el otro.
0: Se informaba que Molina no ingresó ayer porque está mucho mejor que Montiel. Pero que Montiel no solamente lo vieron mal futbolísticamente, sino que físicamente lo vieron mal. Sí, ¿habrá forma de Montiel demostrar una lesión y cambiarlo? ¿Tendrá esa carta guardada el cuerpo médico de la selección, el cuerpo técnico, decir, bueno, nosotros con esto te podemos cambiar?
2: Pero ¿sabes lo que pasa? Te mandan un estudio de mucha precisión, como puede ser una resonancia o quizás otra cosa más.
1: Sí,
2: y
1: algo,
2: ahí,
1: algo tenés que demostrar.
2: Claro, y ahí salta si realmente está lesionado y si la FIFA te puede permitir el cambio.
0: Todos los cambios hasta acá han sido con lesiones que se dieron en los amistosos o entrenamientos. El caso Valerdi, el caso del jugador de Brasil. Hubo uno en una selección que no de Timber, de Países Bajos. Fue lesionado, no se alcanzó a recuperar y lo cambiaron, claro. Pero ya había ido con la lesión, o sea que hizo más o menos Países Bajos lo mismo que Scaloni, llevó jugadores lesionados para saber cómo estaban. Bueno, a lo mejor, pero a mí me llama la atención con Montiel jugando algunos minutos, que todavía tenga la posibilidad de cambiarlo el cuerpo técnico. Pero bueno,
1: dicen que lo vieron muy mal ayer. Sí. Que lo vieron muy mal desde todo punto de vista. Ya estamos en condiciones de decir que hay un error. Llevar a un jugador de esa manera al Mundial, si se quedó Acuña fuera con una situación física parecida, no sé si con Acuña, bueno, hubo otro tema más, que fue una supuesta desobediencia, pero llevar a un jugador de esta manera, cuando el otro jugador que esté para ese lugar también tiene cuestiones físicas, ya me parece que es un inconveniente grande.
0: Lo sumo a Mati también, que está del otro lado. Ya vamos a presentar los temas de Colón también. Mati, ¿cómo te va? Buenas tardes. Sé que estás por ahí.
3: ¿Cómo va? ¿Qué tal?
0: Bien,
3: bien. Buenas tardes.
0: Bien, buenas tardes. Lo traigo a algo nuestro. El último caso, por ejemplo, el de Estigarribia, que aparentemente jugó desgarrado, un micro desgarro, una lesión en el aductor.
2: Un micro desgarro.
0: Micro desgarro en el aductor. Jugó igual.
2: Sí.
0: ¿No? Después, llevándolo al caso de la selección, a lo mejor, con el estudio que tiene, vos podés comprobar que está lesionado.
2: Sí, por eso te decía, con un estudio de alta precisión, como una resonancia magnética, podés determinar si realmente está lesionado o no.
0: Y a lo mejor Montiel jugó lesionado, lo probaron a ver cómo estaba, y a lo mejor no da en esa disponibilidad mínima que pretende el seleccionado, y lo pueden cambiar todavía. ¿Sí? Así que habrá que estar atentos porque lo dijo Scaloni también en alguna conferencia, no sé si lo volvió a decir ayer, pero dijo no están al 100. Dice, no, la verdad, tenemos jugadores que no están al 100, nos hubiese encantado que vengan de otra manera y vamos a tomarnos hasta el último día.
1: Y algo más, el examen y la evaluación que se hizo de Xavi, dicen que es espectacular por parte del cuerpo técnico argentino, que lo vieron de muy buena manera, integrado al grupo, no solamente en lo personal, sino también desde lo futbolístico, que lo que mostró frente a Honduras y también ayer los dejó muy satisfechos el cuerpo técnico, así que bueno.
2: A mí me encantó.
1: Está claro que el periodo post-Mundial 2026 me parece que ya ahí está llamado a tener mucha más participación.
2: Inclusive en una pelota que, en un centro que sobrepasa el arco del seleccionado nacional, él siendo lateral derecho, pasa a correr una pelota sobre el lateral izquierdo, le gana en velocidad a un jugador de Islandia, se frena, pasa de largo y la entregó redondita, cortita, para una muy buena salida de la selección. En el segundo tiempo fue.
1: Y se habla de un cierre de temporada en el fútbol brasileño, fantástica. Dice que en un nivel altísimo.
2: Mirá vos.
1: No los partidos de Copa, los partidos de la Liga Brasileña.
2: Sí, el Brasileirão.
0: Bueno, lo tengo a los muchachos también para ir repasando. Estoy tratando de ver si Xavi fue, ahora no recuerdo, a los Juegos Olímpicos o se quedó ahí a las puertas. Me parece que se quedó a las puertas Xavi, que sí había sido parte del seleccionado sub-20.
2: Inclusive Xavi jugando en una posición, porque él era volante por el sector derecho, no lateral. Bajó unos metros y creo que así está jugando en Brasil, como lateral derecho.
1: Está jugando como lateral.
2: Entonces, doble mérito para el futbolista.
1: Aparte te tenés que jugar siendo argentino como lateral en el fútbol brasileño y destacarte.
2: Exactamente.
1: Tenés que hacerlo.
0: Quiero hacer los títulos, presentar los temas de los equipos de la ciudad de Santa Fe.
2: Dale.
0: Quiero presentar los temas porque estamos también con tema mundial y obviamente hay muchos temas para analizar, pero quiero hablar de los equipos de Santa Fe, también por lo menos empezar a titular y repasar un poco de todo lo que tenemos. 19 minutos pasan de las 6 de la tarde. Con Sol Cabral, ¿cómo anda usted? Buenas tardes. Bien, bueno, vamos a presentar los temas de Colón. Lo tengo a Mati del otro lado, lo presentamos.
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0: Mati, te escuchamos.
3: Bueno, Colón entrenó hoy por la mañana, recién mañana va a ser la práctica de fútbol Medrán, donde seguramente va a parar el 11 que tiene pensado para visitar el sábado 15:30 a Defensores de Belgrano. Me parece que está muy cerca de repetir el equipo titular de la fecha pasada, que viene de empatar 0-0 con Ciudad Bolívar. Bueno, comienzan a aparecer nombres en cuanto a la lista que tendrían los dirigentes de Colón para ir al mercado de pases. Bueno, uno de ellos es Bruno Nasta, el centro delantero de San Miguel.
0: Quédate ahí, Mati, quédate que ya te pregunto esto, pero presento también los temas de Unión.
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0: Julio Canteros.
2: Bueno, por el lado de Unión, Span está negociando con Cristian Bragarnik la venta de Rafael Profini al fútbol ucraniano. Intenta Unión quedarse con un porcentaje que sería del 10 al 20% por una futura venta de este volante, que era marcador central, devenido en esa función y donde a Unión le ha rendido mucho.
0: Bueno, ya vamos a repasar más temas de Unión, pero vuelvo con vos, Mati. Bruno Nasta, buen nombre, no sé, con esta temporada, creo que la temporada pasada, incluso la anterior, pero bueno, es un nombre que conoce la categoría, un centro delantero goleador, diría casi similares características a la de a las que ya tiene con Bonancea, ¿no?
3: Sí, sí, un poquito más flaco, de la misma altura, pero más flaco. Tiene prácticamente el mismo promedio en este campeonato que Bonancea, si no me equivoco, tiene un gol más que Alan, en la misma cantidad de partidos. Creo que uno no jugó porque estuvo con cinco amarillas, que fue el que jugó aquí con Colón y empataron con San Miguel. No, perdón, le ganó a San Miguel, buen patar. Bueno, la verdad no me acuerdo ahora.
0: No.
3: Le ganó.
0: Hubo tantos empates consecutivos que no nos acordamos cuáles son
1: Le ganó 3-0, creo.
0: Sí, sí. Fue en los tres partidos consecutivos que ganó.
3: Ahí claro, me parecía. Pero ese
0: San Miguel y Racing no lo jugó.
3: Sí. Claro, no lo jugó porque estaba con cinco amarillas. Yo tuve la posibilidad de charlar con el jugador, porque tenemos un amigo en común. Bueno, me reconoció de la posibilidad, que no es la primera vez que Colón y él charlan con su representante. Quizás por ahí esta vez los caminos se pueden llegar a encontrar, fue lo que me dijo. Yo estuve averiguando un poco la situación del jugador. Al jugador lo compra San Miguel, el 50% que tenía Racing de Córdoba, en una cifra aproximadamente de $475,000. Hoy la institución cordobesa y la institución de los polvorines están en litigio. ¿Por qué? Porque le está debiendo desde el año pasado San Miguel $70,000 a Racing de Córdoba por precisamente el pase que todavía no terminó de abonar. Según me contaba un colega, amigo de la cadena Mundo Ascenso, Juan Manuel Espontón, que sigue hace mucho tiempo al equipo de Bella Italia, ellos están manejando allá que habría una cláusula en el contrato que dice que si no paga San Miguel, Almada, el presidente de San Miguel, del equipo de los Polvorines y dueño de la cadena de salones de fiestas Janos, tendría que responder con su patrimonio, o de lo contrario, el jugador volvería al equipo de Bella Italia. Bueno, estuvimos hablando, me contó lo que sabe que gana. Nasta fue uno de los pocos que perduró en el equipo de los Polvorines, no solamente porque le habían comprado el pase, sino porque le respetaron lo que ganaba en esa patriada de San Miguel, de tratar de ascender el año pasado, donde llevó muchos jugadores y a muchos le pagaban dólares. Bueno, muchos se fueron porque no le respetaron esa condición y, por supuesto, el número que habían firmado. Algunos otros tuvieron que renovar y, bueno, vieron que las condiciones habían cambiado, pero solamente Nasta, uno de los pocos que sí se lo respetó, bueno, por una cuestión, primero que es un centro delantero, segundo que San Miguel lo había comprado. Así que, bueno, estamos en la expectativa a ver qué es lo que puede llegar a pasar, y le quedan 6 meses de contrato. Uh-huh. En diciembre termina el contrato, por lo menos no hubo intención de los dirigentes de extenderlo. Yo tengo entendido por muy buena fuente que a los jugadores, al plantel de San Miguel, están debiendo entre 2 y 3 meses. Bueno, son todas cuestiones económicas que pueden llegar a tener preponderancia a la hora de que la dirigencia de Colón, junto con la dirigencia de San Miguel, puedan llegar a un acuerdo o no.
1: Después hay otro dato, Mati. Me parece que para hacer una evaluación, ¿es Nasta el delantero que venga a darle un salto de calidad a la ofensiva de Colón? Digo porque quedó bastante lejos su gran temporada en Racing de Córdoba, en función de todo esto que venís contando de sus números. Sí. Es más, te digo, quizás lo que voy a decir es polémico, pero yo no sé si es tan superior lo de Nasta a lo de Castro. Yo creo que con Castro, por supuesto que hay un bloqueo de la gente de Colón para con Castro, y creo que hasta de Castro para con Colón. Venir a jugar a Colón no es fácil para ningún jugador, y a mí me parece que esto de jugar en equipos de la envergadura de Colón no es para cualquiera. Nasta viene de jugar en Racing de Córdoba, en San Miguel. Lo de Castro, evidentemente, más allá de la gran temporada que tuvo con Nueva Chicago, que creo que fue la misma temporada donde Nasta se destacó en Racing de Córdoba, pero digo, quedó bastante lejos.
3: Sí, yo coincido, Andrés. Inclusive también no estoy de acuerdo con respecto a ver a que por ahí lo que uno puede recabar de información, el run de lo que es el libro de pase, hablan de que hay que ir a buscar un delantero de la categoría. A lo mejor puede surgir algún otro que no sea de la categoría y que pueda llegar a venir a dar ese salto de calidad o a reforzar en el buen sentido a Colón. Yo creo que Colón tiene que buscar uno superior a Bonancea, sí, como para crear ahí una linda competencia, pero no siempre tiene que ser la categoría. Hay veces que puede surgir de primera división, puede surgir a lo mejor de algún otro país limítrofe. Lo cierto que a mí me decía que uno de los 4 o 5 que haya apuntado, ¿no? Quizás, bueno, todas estas cuestiones económicas que le acabo de comentar puede llegar a hacer que Bruno Nasta sea uno de los que por ahí esté más acorde a lo que está buscando Colón desde lo económico, pero
2: Matías,
3: hay otras opciones, sí.
2: Te quería consultar, ¿para que llegue un delantero a Colón se tiene que rescindir el contrato con Facundo Castro?
3: Sí, es probable, porque tiene un sueldo muy alto, Julio, muy alto.
2: ¿Y el jugador va a aceptar? Porque si no estamos en la misma que... ¿Te acordás cuando hablábamos de los jugadores de Unión? No es fácil rescindir un contrato cuando el futbolista está muy cómodo en Santa Fe. Está bien, vos me podés decir, sí, pero no juega. Y sí, pero a veces, a mitad de torneo, a mitad de campeonato, no es fácil encontrar otra institución que te pueda pagar, yo no te diría lo mismo, pero casi lo mismo que estás ganando en Santa Fe. Entonces, ¿se le debe complicar a la dirigencia de Colón esto?
3: No, a ver, hay una cláusula, yo tengo entendido que para las dos partes ahora en julio, voy a tratar de averiguarla, el jugador ya no ve con buenos ojos continuar más allá del dinero, porque obviamente hace un año que no juega y el jugador quiere jugar. El dinero a lo mejor puede cobrar un poquito menos, pero sentirse vivo y pleno en otro plantel, en otro club. Y te voy a contar algo, que el otro día, antes ayer, creo que me enteraba, me olvidé de comentarlo, Castro prácticamente no entrena con el plantel, está un poco como apartado.
1: Lamentable, Mati, ¿eh?
0: Pero él juega, él va al banco, ¿no? ¿Ahora ya no?
3: No, se hace dos fechas que no lo convocan.
0: ¿Cuánto ya? ¿Tres?
3: Dos
0: fechas.
3: Dos o tres. El anterior visitante no, con Almirante no fue y ahora está.
0: Claro, pero por eso, es nuevo entonces esto.
3: Sí.
0: Porque él venía yendo al banco, no vas a estar trabajando apartado yendo al banco.
1: El último partido fue Mitre, a partir de Mitre, creo que Mati contás desde ahí, llegó la bajada de línea, me imagino, que no se lo utilice más a Castro. A mí me parece un grave error, porque a Colón no le sobra absolutamente nada.
3: Claro.
1: Y estás regalando dos partidos. Estás regalando tres
3: o
1: partidos.
3: Cuatro, porque ya hace dos cuatro que no partidos. Juega.
0: Ahí se abre la puerta del chico Ingrivid. Ahí se abrió la puerta del chico, por ejemplo.
3: Ingravidi.
0: No, sí, conozco el apellido todavía.
3: Característica distinta.
0: Claro, pero por eso digo, ahí se abre la puerta para este juvenil.
3: Sí. No, te iba a decir que también se habla de que debutó un pibe de inferiores, muchacho, hace 5 meses, que está en Colón, Ingravidi. La verdad que hablar de un pibe inferior es una falta de respeto. Sí.
0: Igualmente para mí, y no, desconozco totalmente cómo está la situación del chico Matías Córdoba. Ojeda no lo
3: vi. No le gusta a Medrán, Lautaro. No le gusta ni Córdoba, no le gusta Ojeda, no le gusta.
1: Pero tampoco le gusta al.
0: Bueno,
1: al
0: pero si está buscando a Nasta, el chico Córdoba es más o menos lo mismo. A ver, salvando la distancia, la experiencia y los minutos y los goles. Pero si necesita un 9 que sea grandote, que baje alguna pelota, el chico puede llegar a tener. Tampoco es un negado con los pies, estuvo en seleccionados juveniles. Sí. Sí. Ya, no sé, perdón, esto debería más, o sea, te lo digo a vos, pero en realidad me gustaría decírselo a Medrán, en realidad.
3: Acá lo que parece que también hay que hacer un reconto, un análisis de la inferior de Colón, desde aquí hasta 10 años atrás, porque no quiere, al 2004 no que Ojeda no le gusta, bueno, no hay ningún 2005, no hay ningún 2006, el 2007 que Córdoba tampoco aparentemente está, entonces,
0: Matías,
3: han pasado 4 o 5 años y, han pasado 4 o 5 años y no tenés ningún delantero, hay como 4 o 5 por categoría.
2: Pero nos remitimos entonces,
3: ¿qué se hizo en las inferiores?
2: Pero nos remitimos entonces a lo que dijo Gorosito, que no había nada en las inferiores de Colón.
3: Y sí, y si lo dijo la gran verdad, cuando todos hablaban de este chico volante por derecha, que se fue a Salta y después volvió Nahuel Curcio, del cual no tengo ningún problema con el chico, un chico respetuoso que pasaba, saludaba, perfil bajo. Me acuerdo que Pipo me dijo en una charla mano a mano, luego en un entrenamiento que estaba solo, me dijo, yo me doy cuenta el pibe que está y que no está, y me empezó a nombrar los de San Lorenzo que llegó a primera y llegaron todos, y me dice, no hay ninguno, Matías. Me lo dijo clarito del portón hacia afuera del predio 4 de junio. No hay ninguno que pueda llegar a servir, y tenía razón.
1: Por eso digo que hay que
3: hacer un análisis, y esto con mucho respeto, de que nadie se enoje, porque yo sé que hay gente que trabaja, que deja mucho tiempo y conocimiento, pero no puede ser que Colón no tenga un 9 y que tenga que debutar Ingravidi y no tenga un 9, insisto. 2004, 2005, 2006, 2007.
2: Mira, Matías, les voy a contar algo. Yo ya lo dije esto. Me he cansado de escuchar a esos genios, y no quiero poner nombres, a esos genios que están fuera de la institución, tanto sea de Colón como de Unión, donde se han cansado de decir no hay nada, no hay nada, no hay nada. Y Colón ha sacado jugadores, y Unión quizás en mayor medida, ¿no? Porque lo de Unión viene apostando desde hace muchos años. Entonces, eso de que no hay nada, yo lo tomo con pinzas, porque, reitero, gente de Colón que está fuera, no, no hay nada, pero hace años que lo vienen diciendo, ¿eh? Y Colón ha sacado jugadores y ha vendido. Forneri, te pongo un ejemplo. Y Unión, ni hablar. Entonces, estoy un poquito cansado de esos que hablan desde afuera y que no ven la realidad del trabajo que se está haciendo en divisiones inferiores. Yo sé que Colón hace mucho que no apuesta, recién ahora quizás con esta comisión directiva lo está haciendo o con la anterior. Pero en Unión también se cansaron de decir no hay nada, no hay nada. Y Unión vendió cualquier cantidad de jugadores de las divisiones inferiores.
1: A favor de Medrán es que hace un montón de tiempo que está en Colón, que tuvo un trabajo larguísimo cuando terminó la temporada pasada, que tuvo mucho tiempo para trabajar con los jugadores inferiores y que los conoce. A ver, no es que vino y está viendo de qué se trata cada uno de ellos.
0: No, yo creo que con esto, a la compunta Julio, a lo mejor, yo no sé si es que no hay nada, a lo mejor está mal trabajado, y ahí sí no coincido me parece que no lo están trabajando bien a los chicos, y creo que Unión aprovechó, yendo a la comparación, porque es inevitable la comparación de un club u otro, aprovechó la pandemia para reforzar esto, y Colón aprovechó la pandemia para buscar el objetivo que tanto quería la dirigencia, que era el título, cuando todos se dejaban de lado los planteles caros o con jugadores que salían. Unión, en este caso, yo recuerdo la anécdota, pero calcada, mientras Colón mantenía a Lerto, a Liendro, a todos los que después lograron el título, que es el título más importante de la historia de Santa Fe, Unión dijo, ¿cuál es el más caro? Walter Bou, afuera. Vamos a apostar por los pibes.
1: Bueno, a ver, pero ¿te acuerdas lo que pasó? Colón lo cerró a Eduardo Domínguez para el partido con Central, que Colón gana después de no sé cuánto tiempo, y
2: para salvarse el descenso.
1: La pandemia. Unión, que se había ido a Madelón, estuvo como 3, 4, 5 meses sin técnico,
0: porque no querían pagar un técnico. Bueno, claro. Pero esa rueda, esa primer semilla o esa rueda, pues semilla no, porque semilla viene ya hace tiempo apostando por juveniles. Esa rueda empezó ahora y gire esa rueda, porque se va un chico y sube otro, porque empezaron a decir, che, bueno, apostemos acá, porque a lo mejor después este pibe que sacamos lo podemos vender. O sea, realmente hay una rueda que está funcionando en Unión ahora de pongo un pibe en primera, lo vendo, saco otro pibe de abajo, ya, lo vendo.
2: Hoy hablaba con Matías.
0: Y Colón esa rueda se cortó.
2: Exacto, hoy lo hablaba con Matías al mediodía y le enumeré 6 jugadores, y me estoy olvidando algunos volantes. 6 jugadores, por lo menos 5 mínimo, que van a subir a trabajar con el plantel profesional. ¿Por qué? Porque ya cumplieron su ciclo en tercera división. Si siguen en la tercera, van a involucionar.
0: Perdón.
2: Necesitan que crezcan futbolísticamente.
0: Yo no sé cuál era el techo. Vos recuerdo esta anécdota, me la contaste vos, Mati, porque estabas vos en ese momento cubriendo la de Nico Anderegen. No sé cuál era el techo de Anderegen, pero en algún momento, desde el contala vos, Mati, desde el seleccionado juvenil.
3: No me acuerdo,
0: juvenil le dijeron a Unión, este chico no puede entrar, jugar más en reserva. Fue Becachese, ¿no? Que estaba en sub-20, dijo que este chico empieza a jugar en primera porque ya es un techo. Tiene que empezar a trabajar otras cuestiones para crecer. Bueno, evidentemente eso le cortó a lo mejor ese crecimiento que estaba teniendo Nico Anderegen y tuvo que ir a buscar. Ahora está jugando en Suiza, no sé dónde anda. Pero...
3: Sí, está en Grecia. En Grecia, por ahí. Quiero decir algo con respecto al 2021, que es verdad lo que dijiste, Lauti, que estaba muy marcada el camino de cada club. Ahora, han pasado 5 años y no salió un 9 de la inferior, o sea, 2022, 2023, 2024, 2025, sí, Matías, o sea, hay dos o tres 9 por categoría ahí. Sí. ¿Dónde está el 2004? Sí. Ojeda uno, los otros, Matías, y los 2005, sí. No, y los 2006.
2: No es fácil, un 9, un goleador, inclusive arqueros Unión, se ha cansado de darle arqueros a las selecciones juveniles, y vos ves que un arquero de las canteras no aparece, buscan afuera por la experiencia, por los años, por la trayectoria, por todo lo que le puede dar al equipo, busca un arquero de experiencia. Ahora Kuberlin, según lo que me contaba un oyente que sigue muy atentamente el desempeño de la tercera, me dice, ojo con este chico porque apunta a ser una gran figura y quizás el arquero, después de mucho tiempo, porque el último fue Nereo Fernández, que aparezca en el, de las canteras rojiblancas el arquero titular en Unión que tanto busca y necesita desde hace muchos años. No es fácil a veces encontrar...
3: No, sé que no es fácil, ¿no? Pero no puede ser que en un momento donde vos busques centro delantero no haya ninguno, o sea, ni lo convocan. No, claro. Te digo que lo ponga de titular, pero no lo convocan.
0: Sí, no, eso
3: no hay. ¿Qué dijo Medrán? Hay muchos chicos que se van a Riqui a préstamo, lo único que dijo.
0: Sí, es llamativo. Igualmente, para mí es más llamativo que no saque un lateral izquierdo, que no saque un lateral derecho.
3: Bueno,
0: que no saque... bueno, o sea, estamos hace cuánto viendo que este Castel no da el piné, viene Allende no da el piné, viene el otro tampoco. No hay un chico. Ojo, y con Radio Ibarra, para mí, no es lateral izquierdo. Después es para jugar de otra posición.
1: No, y después hay otro tema. Alan Fornelis. ¿Qué pasa con Alan Fornelis que no es tenido en cuenta? ¿Qué pasa con Zahir Yunis que fue promovido, dejó una buena imagen y hoy no se lo tiene en cuenta? ¿Es solamente futbolístico? Me pregunta. Porque la verdad que a mí, con los bajones que tuvieron los volantes de Colón, me resulta muy llamativo que Zahir Yunis no tenga la posibilidad, aunque sea, de ser convocado y tampoco para la reserva.
2: Es ¿Qué pasa veces, con Yunis? Es que a veces, Andrés, no es fácil. Mira, yo recuerdo, pero textuales palabras, no recuerdo quién. Unión, que trabaja tanto en las inferiores, no saca un lateral derecho, no saca un lateral izquierdo, sacó tres laterales zurdos y los vendió a todos. Zenón, Esquivel y Mateo el Blanco, que en cualquier momento se va.
0: Empezó a ponerlos.
2: Pero claro, exacto.
1: Bueno, pero en un contexto Yunis llamativo, porque el año pasado jugó un montón y ahora Yunis, ni siquiera el reserva.
0: Ese caso lo dije en su momento cuando no sé quién se lesionó y le echaron un volante. Digo, si ya Yunis no va ahora,
1: a Muñoz,
0: llama la atención.
3: Porque, y después está uno que, perdón, Lauti, que te interrumpa porque no me quiero olvidar de esto. Uno está en el medio y escucha de los técnicos que pasan, manager, todo lo que ustedes puedan llegar a tener en cuenta del lado profesional, te dice, no, están verdes los pibes. Y del lado de las inferiores te dice, no, el técnico trae sus jugadores, no le dan la oportunidad, fulanito es mucho más que Menganito que está y que trajo el curro el representante. Viste, ha pasado, Julio, seguramente, que escuchás las dos campanas y las dos veredas y como que todos se atajan, pero lo cierto es que vos ves la realidad y la realidad es una sola.
2: Pero por eso quiero, está bien, Mati, por ahí a veces nosotros criticamos, pero yo quiero destacar los tipos que hablan de afuera y aquellos que se jactan de yo soy jugador, yo fui dirigente, y no hay nada, no hay nada. Y resulta que el famoso no hay nada y salen jugadores. Lo que pasa es que después, obviamente, el que dijo eso se borra por un tiempito. No aparece otra vez para decirte no hay nada, no hay nada, no hay nada, buscalo, dale continuidad, dale confianza. Lo que pasa es que Colón también está en una situación, la verdad, compleja, ¿no? El hincha
0: y hoy quiere, ya no se puede apostar.
2: Claro, tampoco. El hincha
0: hoy
2: quiere sí o sí, el ascenso no le va a tener paciencia a los chicos y los va a terminar quemando.
1: Sí, pero hubo partido a Julio donde en este campeonato ni siquiera el banco fueron jugadores inferiores.
2: Por eso
1: cuando, mismo. Cuando estuvo lesionado Ibarra ni siquiera había en el banco jugadores inferiores.
2: Y porque me parece que es arriesgar a quemar a los chicos.
0: Sí, y convengamos que también el equipo proyección de Colón le ha ido realmente mal esta temporada.
3: Con varios grandecitos también,
0: Sí, sí. Incluso el mejorcito del año
3: 17, 16, 17, 18, bueno, vaya y pase, pero hay algunos están arriba de los 20.
0: El año pasado, 20. El mejorcito era Kevin Colley, que también era grande, y hoy está jugando en la Primera Nacional, está jugando en el equipo que está peleando, que es Tristán Suárez.
3: Y es una de las figuras.
0: Ahí hay también una diferencia de un chico que viene y que termina jugando en reserva y se destaca por sobre el resto y empieza a jugar en la categoría este año. Los otros ninguno, eso llama la atención,
3: no, ninguna chance. También Lauti, los sucesivos cambios, ¿no? Cambio, hace un proyecto a los dos años, cambia de comisión directiva, cambio, y viene otro y cambio, y cambio, entonces es imposible.
0: Sí. Bueno, Mati, ¿algo más? Si no, la seguimos mañana.
3: No, nada más.
0: Perfecto,
3: nada
0: Mati, más. Abrazo grande.
3: Chau.
0: Bueno, Mati Lefici con toda la información de Colón y bueno, unos temas que tienen que ver con ambos clubes y algo que siempre se va a hablar constantemente, que es el tema juveniles y los que van saliendo, y esta apuesta ahora que hace, ya hace varios años Unión también, de empezar a reemplazar algunos nombres con chicos. Este año, las dos apuestas, yo no sé si que salieron mal, pero puede pasar lo que pasó, que dos chicos del cual, en realidad uno lo formó prácticamente el club de enfrente, que es el caso Aguirre. Pero el caso Grela, que viene hace varios años, apostó fuerte Unión a estos dos, a que sea el jugador 13-14 del plantel de primera. Y a lo mejor no salió, pero a lo mejor el año que viene, ya para estos chicos, la temporada que viene...
1: Ya debería ser ahora.
0: Es decir, más, esta temporada sí, bueno, che, salió mal, ahora... Y puede pasar que empiecen a rendir.
2: No lo van a decir, obviamente, pero no gustó mucho que Grela haya sido desafectado en algunos partidos luego de, para mí... está bien que fue un error, pero para mí hay una falta clarísima contra el futbolista que el juez no sanciona frente a Defensa y Justicia porque lo había echado a Bota.
1: Y en Colón, perdón, también hay varios jugadores que se fueron tras el descenso.
2: También.
1: A ver, Colón descendió, Ojeda. A ver, hay varios jugadores que se fueron, digo, de los juveniles, de los inferiores.
2: Sí, bueno, sí.
1: Hasta el mismo Misael Aguirre recaló en Colón, en Unión, perdón.
0: 41 minutos de las 6 de la tarde, pausa y ya venimos.
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0: Cuarenta y seis minutos pasan de las 6 de la tarde y estamos en contacto con alguien que será protagonista este fin de semana y que está preparando su equipo para enfrentar a Colón, nada más ni nada menos. El entrenador hace un mes, más o menos, hace poquito, de Defensores de Belgrano, César Vigevani, que está del otro lado, a quien le agradecemos estos minutos. César, ¿cómo te va? Aquí Lautaro te saluda, junto con Julio Canteros, Andrés Marenoni, en LT10 de Santa Fe te saludamos. ¿Cómo te va?
22: Hola, ¿qué tal? Bueno, buenas noches a todos. Un placer saludarlos a todos.
0: Bueno, tenés mucha experiencia en el exterior, más allá de tu paso hace un par de añitos aquí en Alvarado. ¿Se te puede calificar como un trotamundos?
22: Sí, ¿eh? Sí, la verdad que sí, porque armé toda mi carrera, la verdad que en el exterior, dirigí en 6 países, así que me puedes llamar tranquilamente trotamundo. Creo que fui parecido al camino de San Martín, más o menos.
0: Está bien. Pudiste, y además conquistaste algunos lugares, bien, porque tenés títulos en varios países.
22: Sí, gracias a Dios. Bueno, yo tuve la suerte por ahí que en los países que... Bueno, yo acá trabajaba en River, estuve 5 años en juveniles, uh-huh. Y después me tocó ir a Ecuador y por suerte tuve la esa posibilidad de ir a los países y quedarme. En Ecuador estuve casi 6 años, tengo 2 ascensos de Serie B a Primera División, que bueno, un poco fueron casi 2 ascensos históricos que me marcaron un poco ahí en la carrera. Y después de ahí me tocó ir a Chile, en Chile dirigí Cobreloa, con Huachipato perdí una final con la U de Chile, la U de Becasese, y después me tocó salir campeón con Bolívar, hacer una gran Libertadores con Bolívar, que nos eliminó Palmeira en cuarto de final, así que bueno, después Cienciano, por todos lados.
0: Sí, qué bárbaro. ¿Y por qué ahora Defensores de Belgrano? Primero, dirigir en Argentina, sabés, lo conocés primero más allá de haber estado en juveniles y demás, o sea, lo que es estar dirigir acá en Argentina, si hay una diferencia, creo, muy marcada en dirigir en otros países, por la presión, por el día a día, por cómo es. ¿Pero por qué se da esto de Defensores de Belgrano? ¿Tenías ganas de volver? ¿Se dio el llamado? ¿Cómo fue eso hace un mes?
22: Mira, el hecho de presión es relativo, porque imagínate que uno como extranjero, cuando vos a mí me tocó dirigir clubes grandes afuera, por ejemplo, que por ahí uno no tiene a veces la magnitud hasta que llega. Por ejemplo, te digo uno, Motagua. Honduras ha dividido dos equipos. Claro, Motagua y Olimpia, que ahí también me tocó perder una final con Pedro.
0: Claro, con Rubio, claro.
22: Estaba en Olimpia. Uh-huh. Y son clubes que, muy apasionados, donde si perdiste mejor no vaya ni a comprar una gaseosa. Bolívar es un club donde la afición es bravísima, no podés perder ni un amistoso. O sea que la realidad, después en Chile por ahí estuvo mucho más tranquilo, pero la presión de viste, vos como sos, siendo extranjero, viste, afuera, salvo Chile, que por ahí es ahora un poquito, ¿no?, un poquito modificó, pero para mí fue el país donde más se aguantan los procesos. Es más, de hecho yo vi entrenadores con 2 años de contrato descender a la Serie B y seguir con el mismo entrenador, por respetar los proyectos, salvo en Chile, en esa que lo viví con carne propia. Después lo demás es la presión es igual que acá, o sea, hay que ganar, y aparte vos sos extranjero y lo que se perdona por ahí al nacional no se lo perdona al extranjero. Entonces esa presión por ahí yo no la tengo recontra asimilada. El tema por ahí pasaba que yo afuera creo que conseguir muchísimas cosas de las que me propuse, que era bueno ir ascendiendo mi carrera, dirigir Sudamericana, dirigir Libertadores, salir campeón. O sea que fui logrando, me hubiera gustado más cosas obviamente, pero fui logrando mucho de lo que me propuse, y tenía una espina con poder hacerlo en Argentina, sabiendo que, bueno, hay muchos, acá hay muchos prejuicios, viste, por ahí a mí a veces me decían, y lo que pasa que no dirigiste acá la categoría, o no dirigiste el fútbol argentino, cuando la realidad es que toda mi carrera me nutrí de jugadores Nacional B, toda mi carrera, el 90% yo llevaba jugadores de la categoría, y para llevarte jugadores de la categoría hay que conocer qué entrenador lo tuvo, cómo, qué condiciones tenía ese equipo, si era un equipo más ofensivo, menos ofensivo. Entonces la categoría yo la tenía siempre recontravista, pero bueno, en Argentina hay como un prejuicio con eso, y yo tenía muchas ganas de hacerlo. Y bueno, los defensores, una vez hace un año, creo, si no me falla la memoria, hubo una posibilidad muy fuerte. Yo después me terminé yendo a dirigir Copa, el año pasado fue a dirigir Copa con Nacional, y no se dio, pero en esa reunión que casi se da, habíamos coincidido en un montón de cosas. Primero, en el proyecto que buscaba defensores, en la forma, porque yo siempre, todos quieren ganar, todos quieren clasificar un reducido o aspirar un ascenso, pero también encontré un club que le interesa mucho la forma, ¿tá? Es una, viste, hay clubes que bueno, como yo digo, sus plateas van eligiendo la forma, ¿no? Y el paladar, quiero decir, a la forma,
0: sí,
22: ¿no?
0: Sí.
22: Y habíamos coincidido en todo ese aspecto. Y entonces, bueno, ahora cuando surgió esta posibilidad, que fue muy rápido, en un día prácticamente, no era nuevo, porque yo, nosotros, en el año pasado, bueno, hay un montón de cosas que yo ya la había explayado del club, del proyecto, de lo que quería, o sea, me conocían los dirigentes. Y el manager, que es Luciano Bous, siempre me dijo, el día que tenga la chance en Argentina, ojalá podamos ser nosotros que te la demos. Y bueno, uno todo eso también lo valora, ¿no? Porque se siente querido, se siente apoyado, y bueno, por eso se dio todo tan rápido. Cuando me llamaron, en horas lo definimos.
2: César, vos sabés que, bueno, el tiempo es tirano en radio. Quería aprovecharte porque Andrés, también mi compañero, quiere hacerte alguna consulta. Yo te quería preguntar, ¿cómo hiciste? Porque dirigías inferiores en River, seguramente River te abrió muchas puertas en Sudamérica, pero ¿cómo haces para conocer a los jugadores de la B Nacional? Porque vos tenías más contacto, y tu contacto más fluido, y lo que veías era de las divisiones inferiores.
22: Bueno, el primer paso a Ecuador, cuando fui, el primer paso a Ecuador prácticamente fue casi sin extranjeros, o sea, fue todo a nivel nacional. Me ayudó mucha gente allá en Ecuador, Jorge Célico, Bausa, el Patón Bausa, gente que estaba dirigiendo allá, me ayudó mucho a entender la idiosincrasia del jugador ecuatoriano. Y después uno, viste, se la arreglaba en ese momento que no había las redes de hoy en día. Después, en un momento, yo empecé a trabajar con una plataforma que fue casi cuando arrancó, y yo creo que eso nos cambió para nosotros la tecnología del fútbol, que son las plataformas donde hoy muy conocidas, hay dos al respecto, donde uno puede bajar todos los partidos de todos los países del mundo, jugadores, recortes, aportes, todo en video análisis. Y esas plataformas empezaron a cambiar, obviamente, dar otro manual de información. A partir de ahí ya a mí se me fue mucho más accesible seguir las categorías de afuera. Pero te diría que los primeros jugadores que llevé a través de recomendaciones y a través de algunos viajes, que por ahí yo hacía relámpago y me iba a las canchas, claro, a verlos. Y bueno.

0: Con Defensores sabemos que estás hace tres partidos, con los tres resultados, derrota, victoria, empate, pero ¿con qué Colón crees que te vas a encontrar? Hablando un poquito también esto de equipos grandes y demás, un Colón que está ahí en zona de clasificación, pero el único objetivo es jugar la final para Colón. ¿Con qué Colón crees que te vas a encontrar?
1: A ver, este es un campeonato que yo siempre digo, me hace acordar mucho al primero que tuve, porque ahora cambió, en Ecuador, donde eran 44 fechas. Claro. A mí me tocó disputar ese campeonato y ascender a la Serie B, de Serie B a Primera, en un campeonato así, 44 fechas, ¿verdad? Donde yo siempre decía, el secreto acá es mantener, o sea, hay que mantener una regularidad y hay que saber cuándo te agarra el bajón, cómo esquivar ese bajón, porque a todos es imposible que no te agarre esos baches. Claro. No le llamemos bajón, llamémoslo baches, te agarra. El tema es saberlos esquivar y en qué momento te agarran esos baches. Yo creo que por ahí hoy Colón está pasando por esos baches que lo van a tener todos. Uh-huh. Pero es un equipo que va a salir enseguida y va a ser candidato, no tengo ninguna duda. Pero bueno, yo creo que el sábado en los planes, porque esto es fútbol, las propuestas son muy parecidas, ¿no?, a lo que propone Colón, que es por ahí tener juego asociado, con proyectando sus laterales, con darle valor a la posesión de la pelota, llegar con un criterio al arco rival, no siendo muy directos. Entonces nosotros tenemos una idea muy parecida que lo que estamos predominando en DF. Entonces pienso que se juntan dos equipos con ideas muy similares, y eso me parece que le va a dar un tono especial al espectáculo, ¿no?
0: Uh-huh. ¿Lo de Di Tomaso va a ser nombre por nombre? Te tiro una, no me notaría si era el nombre, pero o cambias algo, sí. Nombre por nombre, ahí. Mira, está.
1: Nosotros a los 20 minutos del primer tiempo el otro día tuvimos esta baja importante, porque sí. Di Tomaso es un central, en realidad estaba jugando más de volante central, pero yo lo utilizo justamente lo estaba utilizando el central, porque es un jugador que te da buena salida. Tiene ese pase filtrado que a mí me gusta desde el inicio, y fue una baja importante. Lo supimos, creo que el equipo lo supo reemplazar muy bien con uno menos. Creo que en el segundo tiempo prácticamente se disimuló que teníamos uno menos, porque la propuesta siguió siendo mantenernos altos, seguir atacándolo, inquietándonos en Miguel. Bueno, creo que los chicos de a poco le van agarrando la idea. Van asimilando la idea, van asimilando la forma que queremos para el equipo, y ahora nos topamos con un rival grande de la categoría que tiene cosas muy parecidas. Entonces va a estar bueno ese choque. Son esos partidos que, más allá que a todos jugadores les gusta jugar, al entrenador
0: lindo para ver, lindo para ver. César, te mando un abrazo, te agradezco estos minutos, nos quedamos sin tiempo, me encantaría quedarme charlando más y contar y escucharte con tus historias, y obviamente conocer más de este DF que lo estás conociendo, así que seguramente seguiremos en contacto. Un abrazo.
1: Cuando guste, un abrazo grande para todos.
0: Abrazo, ahí estaba la palabra de César Vigevani, el entrenador de Defensores de Belgrano, el rival de Colón el sábado. Pausa.
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0: Muy buenas tardes, bienvenidos. Durante una hora te vamos a acompañar para repasar todo lo que sucedió hoy, miércoles 10 de junio. Con información local, nacional, internacional y del deporte. También con la participación de nuestros compañeros de la web y de redes sociales de LT10. Ernesto Corchogay se encuentra en el control central y Julián Giorgis en la producción y coordinación general del programa. Mi nombre es Martín Blanc y a mi lado se encuentra Isabel Zimmerman. ¿Cómo andás, Isabel?
1: ¿Qué tal, Martín? Muy buenas tardes. Tenemos una jornada gris nuevamente en la ciudad de Santa Fe y los alrededores. Algo húmeda también. En este momento 15 grados es la temperatura, 85% la humedad, 1012 la presión atmosférica medida en hectopascales. Para mañana jueves está previsto que el cielo permanezca mayormente nublado, con algunos mejoramientos temporales, las condiciones estables y habrá alguna posibilidad de bancos de nieblas o neblinas matinales. Atención a quienes tengan que salir tempranito, 11 grados la mínima, 18 la máxima, y para el viernes se espera que ya el cielo se presente despejado, ya va a mejorar la situación del cielo, o bien con leve nubosidad, las condiciones estables, alguna posibilidad de bancos de nieblas o neblinas matinales también, 10 grados la mínima y 19 la máxima.
0: 19:06 minutos, si te parece, Isabel, ya comenzamos a hacer el repaso de lo más destacado de la jornada.
1: Sí, porque estamos cargadísimos.
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0: El gobierno y las universidades firmaron un acuerdo por el financiamiento. El Consejo Interuniversitario Nacional, gremios docentes y no docentes, mantuvieron hoy una nueva reunión con el Ejecutivo. Recordemos que la falta de cumplimiento de la ley de financiamiento trajo varias movilizaciones y reclamos del sector. En el encuentro se logró cerrar un aumento de los recursos para las universidades públicas y un incremento salarial para los profesores. De acuerdo a lo firmado por las partes, el Poder Ejecutivo Nacional transferirá a las casas de estudios los fondos necesarios para garantizar una suba de la masa salarial del 24,33%. Será en dos partes, 21,33% en junio sobre los básicos vigentes a mayo de 2026 y del 3% en octubre próximo sobre los básicos de septiembre de 2026. Además de la recomposición salarial, la propuesta incluye aumentos de becas, refuerzo presupuestario para universidades y hospitales universitarios y la convocatoria periódica a paritarias. Oscar Vallejos, secretario general de ADUL y referente de la entidad, aclaró que tomarán una decisión sobre la oferta mañana jueves, luego del congreso que llevarán a cabo.
3: La Corado Histórica tiene esta metodología. Recibió la propuesta que recién hoy se formaliza. Nosotros incluso en Santa Fe tenemos una asamblea a las 19 horas. Esa asamblea va a evaluar esta propuesta formal, que recién ahora tiene encarnadura. Y mañana vamos a evaluar en un congreso de la federación. O sea que nosotros como Conado Histórica recién mañana. El resto de las organizaciones, el CIN, aceptó esa propuesta, que contempla los elementos de la ley de financiamiento universitario, que fue esa ley, tiene el componente salarial, un componente de becas estudiantiles y un componente de gastos de funcionamiento. Y ahora se incorpora a eso lo de hospitales universitarios, un 21,33% de incremento sobre el salario de mayo. O sea, sobre esto que cobramos hace 15 días ya, el 21,33%. Uh-huh. Y otro 3% que se va a aplicar en el mes de octubre sobre el salario de septiembre. Pues se constituyó la paritaria, y es otro elemento que hay que considerar.
1: Otro de los títulos de la jornada, la municipalidad pone en marcha un nuevo trámite para simplificar la habilitación de negocios. La nueva ordenanza estará vigente desde el 18 de junio y busca desburocratizar los requisitos para los nuevos emprendedores, teniendo en cuenta la extensión del inmueble, el final de obra y si manipula alimentos. Esta medida permitirá que más de 21 comerciantes puedan abrir sus puertas en locales que no superen los 200 metros cuadrados y otros 120 que sí lo superan serán habilitados pagando una sobretasa. Así lo explicaba en su visita a nuestro multimedio Rosario Alemán, secretaria de producción de la municipalidad.
4: Todos aquellos locales comerciales que tienen, por ejemplo, manipulación de alimentos, un kiosco, un drugstore, una rotisería, pero que no superan los 200 metros, pero la norma los tomaba como de riesgo, lo que hacemos es, como ya pasamos, controlamos el acto de seguridad alimentaria, en ese caso simplificamos y ya tienen la habilitación sin necesidad de la presentación de planos y demás. Por eso cuando el 18 de junio se promulgue esta normativa, la semana próxima, automáticamente 21 locales comerciales van a pasar a estar habilitados. En estos locales, hasta 1000 metros, si no tenés el final de obra, también vas a estar habilitado con una sobretasa sobre el DREI. En ese caso, lo que implica es que el comercio o el local lo que va a hacer es, si agiliza y si termina ese proceso, va a dejar de pagar la sobretasa, pero no implica que no va a estar habilitado. Que en esa situación tenemos 120 locales.
0: Otro tema, le robaron una importante cantidad de dólares a un hombre de 82 años. Dos delincuentes que se hicieron pasar por allegados a su hija se llevaron el dinero y huyeron en un automóvil particular. Su esposa declaró que encontró a su marido tirado en el living, producto de ser golpeado por dos hombres al llevarse el botín. El hecho ocurrió en Francia al 2800 y es la segunda vez en la semana que se registra un robo bajo la modalidad de cuento del tío a adultos mayores en la ciudad de Santa Fe. Por LT10, Sebastián Montenote, subsecretario de Análisis Criminal, dio detalles de la investigación del hecho.
5: Hasta el momento no hay detenido, se está haciendo todo el relevamiento de cámaras y tratando de identificar, porque también se ve un vehículo en el cual se habrían dado la fuga a estas personas. Es una modalidad que está presente y que se repite en toda la provincia y en todo el país. Tenemos denuncias, pero no son especialmente elevados. Un tema que nos preocupa y que queremos esclarecer, sobre todo también porque por lo general son personas de edad avanzada, lo que son víctimas de esa estafa y son abusados en su buena fe, digamos.
6: ¿Hubo similitudes con el caso de Barrio Sur? En el caso de Barrio Sur, de las últimas 48 horas, ¿hubo alguna persona detenida ya?
5: Hasta el momento...
1: Por primera vez en dos décadas, Aguas Santafesinas cerró su balance con superávit. El resultado responde a un proceso de ordenamiento, transparencia y eficiencia administrativa impulsado por la gestión del gobernador Puyaro para revertir la crítica situación de las empresas públicas. Renata Gilotti, presidenta de la compañía, explicó por LT10 cómo se llegó a este logro.
7: Se debe a un trabajo de ordenamiento de la empresa a partir de que tomó las riendas de la provincia el gobernador Puyaro. De las áreas que había que ordenar muy fuerte eran las empresas públicas y entre ellas, por supuesto, Aguas Santafesinas. El primer análisis que hizo el gobernador fue la cantidad de dinero que el gobierno de la provincia de Santa Fe ponía todos los meses para cubrir los costos operativos de la empresa, que realmente había una inequidad porque... Poner plata del tesoro que proviene de los impuestos de todos los santafesinos para pagarle a una empresa sus costos, que solamente opera en 15 lugares de la provincia de Santa Fe, realmente era una cuestión de desigualdad y ahí el gobernador nos encomendó al directorio que el trabajo de ordenamiento, de transparencia y de eficiencia tenía que ser el norte para conducir la empresa. En ese camino arrancamos en Aguas Santafesinas y hoy podemos mostrar que con mucho trabajo, con mucho orden, por supuesto con readecuación tarifaria que tenía que ver con parte de ese orden.
0: El gobierno provincial propone cambios en la aplicación de la vacuna de la fiebre aftosa. En este sentido solicitó el permiso correspondiente a Nación. En declaraciones a LT10, el ministro de la Producción, Gustavo Puccini, explicó que según una propuesta de los equipos técnicos, aplicar la dosis en el periodo seco del animal cuando la vaca no está en ordeñe. Tiene más eficiencia y redunda en mayor productividad. Así lo decía Puccini.
8: Una propuesta, un esquema diferencial de vacunación para tambos en relación a la fiebre aftosa. Esto propone trasladar la aplicación de esta vacuna al periodo de secado o presecado, que se le llama, con el objetivo de evitar pérdidas productivas, por un lado, que generan la inmunización durante la lactancia. El objetivo es que la vacuna cumpla una función sin que el tambo pierda litros de leche. Y aquí creo que conjugamos dos variables importantes. Por un lado, la sanidad animal y por otro lado, la productividad del tambo, ¿no? Así que nos parece una propuesta innovadora, una propuesta que surge de los equipos técnicos y que de alguna manera implica trasladar la vacunación al periodo de secado, que es cuando la vaca ya no se encuentra en ordeñe, con lo cual va a permitir reducir ese impacto económico y mejorar los indicadores de eficiencia de los establecimientos lecheros que venimos trabajando en muchos sentidos, y este nos parece que es uno más.
1: Y en estos momentos se realiza una jornada por el respeto, la convivencia y la paz en la pluralidad. La actividad es organizada por la Cámara de Senadores de la provincia y la Mesa del Diálogo Santafesino y comenzó a las 18 en el hall de la Legislatura Provincial en Avenida General López 3055. Allí se presenta la Declaración Santa Fe Provincia Libre de Discriminación y Discursos de Odio, que luego será entregada a los legisladores. En este marco, Marwan Hill, presidente de la comunidad musulmana Ahmadía en Argentina, contó esta mañana en nuestros estudios de qué se trata este debate.
9: En la sociedad civil, ustedes, los periodistas, los políticos, creo que somos un ejemplo, un modelo, donde Santa Fe también ya a través de sus mesas del diálogo, que ya tienen incluso una antigüedad de casi más de 20 años, ya vienen trabajando en eso. Pero no es suficiente, hay siempre algo más para hacer, es una misión que no termina. Y en ese sí también agradecido con ustedes por siempre apoyarnos en esa misión. Al final la paz, yo estoy convencido que no se alcanza solamente con palabras, con sentimientos, sino requiere decisiones concretas, acciones y sobre todo luego también la participación activa de todos.
10: Estos son los planteos de hoy a las 18. ¿Qué va a haber o qué puede llegar a esperar la gente que va a ir esta tarde a las 18 de la legislatura?
9: Sí, es justo eso, que mostrar que a través de la diversidad que es posible lograr unión, fraternidad, también una tarea compartida entre todos. Y después, sobre todo, creo que todos acá, no importa qué religión o qué pensamiento político, ideológico, todos deseamos, anhelamos paz.
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0: Por eso contamos con la colaboración y el aporte de Valentín González. Adelante desde el móvil, Valentín, te escuchamos.
11: Hola Isa, Martín. Bueno, hoy Santa Fe impulsa una jornada contra la discriminación y los discursos de odio. Se está desarrollando en el hall de la legislatura de la provincia. Allí está reunida la mesa del diálogo santafesino bajo el lema El respeto, la convivencia y la paz en la pluralidad, una actividad que quiere promover una provincia libre de discriminación y discursos de odio y también que genere espacios de reflexión sobre todo esto en la sociedad. Laura Tarabella, la rectora de la UNL, también estuvo el presidente de la Mesa del Diálogo, Eduardo de Palma, estuvo Paco Garibaldi, Felipe Micli, el intendente de la ciudad, Juan Pablo Poletti. Bueno, dentro de toda esta reunión hablamos con la rectora de la UNL y esto fue un poco lo que adelantó previo a la actividad.
12: En la Mesa del Diálogo, la Universidad Nacional del Litoral forma parte, tenemos a cargo la Secretaría Ejecutiva, por eso me acompaña Gustavo Menéndez, que es el secretario ejecutivo en la Mesa del Diálogo, y como bien lo planteaba Martín, nosotros estamos convencidos de que este es el camino al diálogo, el camino a la escucha, a la no discriminación, a justamente poner siempre en cuestión esos discursos de odio y agradecer especialmente la hospitalidad del Senado de la provincia de Santa Fe por hacerse eco de esta iniciativa, también al diputado José Corral que nos acompaña y a Carolina y a Silvina, porque iniciativas de esta naturaleza y muy similar se hicieron para el municipio de la ciudad de Santa Fe. Por eso nuestro intendente también nos está acompañando. Ya hay una ordenanza municipal que trabaja sobre este tema y lo que nosotros pensábamos discutir discutimos y conversamos mucho en distintas instancias en las cuales la mesa del diálogo se reunió, es que la provincia también pueda proceder en el mismo sentido.
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1: Y en esta oportunidad está Lautaro Falcón para comentarnos todo. ¿Cómo va, Lauti?
13: ¿Cómo andan? ¿Cómo están?
1: Muy buenas tardes.
13: Bueno, obviamente hablando de la selección argentina después de lo que fue la victoria ayer frente a Islandia 3-0 con un Messi que apareció y en un minuto hizo todo lo que tenía que hacer. Un pase-gol, penal, a través de ese pase-gol y luego lo cambió por gol para convertir en ese caso el 2-0. Lo bueno para Scaloni es que pudo darle muchos minutos a los que son habitualmente suplentes o al equipo alternativo, y le pudo dar minutos a un elemento más titular, que sería el mediocampo que armó luego con Alexis Macalister, Enzo Fernández, Rodrigo De Paul, Lionel Messi, Lautaro Martínez, junto a varios que pretende Scaloni que sean los titulares. Está también sacando conclusiones con respecto al lateral derecho. Que haya jugado los dos partidos, y en gran medida Agustín Chiai, me parece que puede abrirle una puerta si es que no se termina de recuperar Gonzalo Montiel, que ayer jugó, pero que claramente no se lo ve en ritmo. A lo mejor para Scaloni tenerlo ya no lo puede modificar si no es por lesión. Por rendimiento no lo puede cambiar, solamente tiene que ser por lesión. A lo mejor el jugador está jugando y está teniendo minutos con alguna lesión y esto le da la posibilidad al cuerpo técnico de cambiarlo antes del debut del próximo martes. Pero hasta el martes se va a tomar su tiempo para analizar quién va a reemplazar a Valerdi y si hay algún lesionado y tiene algún cambio más. Pero por ahí pasan un poco las novedades de la selección argentina, que ya está en Kansas y que espera el debut con Argelia, que juega esta noche. Argentina jugó ayer, Argelia todavía va a estar jugando esta noche frente a Bolivia. El encuentro comienza a las 9 de la noche. Ya en el día de hoy Portugal le ganó a Nigeria 2-1, una selección nigeriana que se habitúe en las Copas del Mundo, no está en esta, fue victoria 2-1 de Portugal. Y en este momento, en 10 del segundo tiempo, Inglaterra le gana a Costa Rica 1-0. Son los partidos que tenemos hoy de amistosos internacionales. Se terminan. Hoy finalizan los amistosos. Ya mañana comienza el Mundial. 4 de la tarde, hora de Argentina, comienza el Mundial con México, Sudáfrica, reeditando el partido inicial de Sudáfrica 2010. En este caso se invierten las localías porque fue Sudáfrica local y enfrentó a México. Bueno, ahora será México con Sudáfrica y con la primer fiesta inaugural. Será mañana en México.
1: La primera de las tres.
13: El viernes las otras dos. Ajá. Antes de Canadá, la fiesta inaugural en Canadá. Claro. Y antes del partido de Estados Unidos frente a Paraguay, la fiesta inaugural en los Estados Unidos. Comienza el Mundial en la jornada de mañana.
1: Una última duda, Lauti. Sí. ¿Hasta el lunes tiene Scaloni para definir el reemplazante de Valerdi?
13: Hasta el lunes por la noche. Hasta el lunes por la noche, hora de Argentina. Argentina juega el
1: martes. O sea que durante la jornada del lunes vamos a saber quiénes son los 26 definitivos.
13: Claro, hasta ese día tiene tiempo de cambiar. A lo mejor lo de Valerdi se da antes. Pero hasta el viernes a las 21:59 tiene tiempo Scaloni de hacer el último cambio respecto a la lista de 26.
1: De confirmar la lista. Exacto. Muy bien, muchas gracias, Lauti.
13: Por favor.
14: Gracias.
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0: Manuel Adorni solicitó ingresar al régimen simplificado de ganancias que habilitó la ley de inocencia fiscal. Está entre los títulos más destacados de la jornada. El pedido entró a la Agencia de Recaudación y Control Aduanero esta mañana. Su esposa también se adhirió al mismo esquema de regularización tributaria.
1: Y en tanto, Karina Milei llevó a Sandra Petovelo a una cena con diputados libertarios y alimentó las versiones sobre el posible reemplazo de Manuel Adorni. Pese a que la ministra transmite en privado que no desea ocupar la jefatura de gabinete, su presencia generó algunas especulaciones. En tanto, la secretaria general arengó con la consigna Milei 2027 y buscó aplacar las internas.
0: Otro de los títulos destacados, las exportaciones de las pymes alcanzaron su mayor nivel desde 2013. A través de su cuenta de X, el ministro de Economía, Luis Toto Caputo, resaltó que los envíos al exterior entre enero y mayo superaron los 4.300 millones de dólares. El funcionario también precisó que esto implica un crecimiento de 25,2% en relación a igual periodo de 2025, alcanzando el mayor nivel desde el 2013.
1: Otra de las informaciones en el país, senadores y diputados peronistas reclamaron la liberación de Cristina Kirchner y enviaron una carta a la Corte Suprema. En una conferencia conjunta en el Congreso, los legisladores de Unión por la Patria consideraron que existe arbitrariedad y proscripción hacia la exmandataria. Rechazaron la prisión domiciliaria que cumple desde hace un año Cristina Kirchner por la condena por la causa Vialidad y además enviaron una carta dirigida a la Corte Suprema y al Consejo de la Magistratura para reclamar que se ponga fin a esa situación.
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0: Wall Street sufrió fuertes caídas por el aumento de la inflación en Estados Unidos y la escalada entre Washington y Teherán. Las acciones de Wall Street cerraron con descensos superiores al 1% en sus principales indicadores. En tanto, Asia y Europa siguieron la misma dirección en una sesión marcada por ventas en el sector tecnológico.
1: Otro de los títulos, Donald Trump puso en duda la continuidad del tratado entre México, Estados Unidos y Canadá. El presidente norteamericano expresó que ellos no necesitan nada de esos países. El mandatario cuestionó los déficits comerciales con sus socios norteamericanos y dejó abierta la posibilidad de impulsar cambios en el acuerdo antes de su revisión de julio.
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0: Como todos los días nos acompaña Germán Giardino. ¿Cómo andás, Germán?
21: ¿Qué tal, chicos? ¿Cómo andan? ¿Todo bien?
22: Hola, Ger, muy bien. ¿Cómo va?
21: Muy bien. Hoy les traemos otra buena noticia por parte del área científica local.
22: Vamos.
21: Porque
22: me encanta que traigas buenas noticias.
21: Buenas noticias.
22: Cosas lindas.
21: Sí. ¿Eh? Cada tanto la pegamos y tenemos dos o tres días consecutivos de buenas noticias. Genial. Hasta que, bueno, se presenta alguna.
1: Sí. Sí,
21: no. Algún hecho un tanto negativo, pero bueno, no. Ahora venimos bien. En nuestro portal van a encontrar un hallazgo sorprendente por parte de científicos del Instituto Nacional de Limnología, que depende del CONICET y la UNL. Descubrieron que una raya gigante logró recorrer 170 kilómetros a lo largo del río Paraná. Una raya verdaderamente enorme. Y un recorrido que es muy, muy poco habitual en estas especies. Uh-huh. Ahora les voy a contar un poco de qué se trata esto.
1: Dale.
21: Investigadores del INALI registraron el desplazamiento más largo conocido por una raya de agua dulce. El descubrimiento cambia lo que se sabía sobre esta especie y plantea nuevos desafíos para su conservación. El estudio siguió a una hembra de raya gigante de agua dulce, una especie que puede alcanzar el 1,80 m de ancho y que supera los 200 kilos de peso. El ejemplar analizado, de 74 centímetros de diámetro discal, había sido marcado en el bajo río Paraná y fue recapturado 292 días después, a unos 170 kilómetros de distancia río arriba. Vamos a escuchar lo que nos contaba un especialista en Al Derecho y Al Revés. Se trata de Luis Lucifora, que es investigador del CONICET, y las conclusiones a las que llegaron a partir de este descubrimiento.
3: Cuando lo comparamos con lo que sabíamos antes de otras especies similares de rayas de agua dulce, lo que sabíamos era que se movían muy poco. Por ejemplo, en el transcurso de un año, no más de 8 kilómetros. Eso era la distancia máxima que se había observado. Ajá. Para este grupo de especies. Son más de 40 especies. Cuando nosotros iniciamos el proyecto de marcado de rayas en el río Paraná, en 2024 empezamos a marcar rayas y justamente tuvimos una recaptura en febrero de este año y vimos que el punto de inicio y el punto de llegada estaban a 170 kilómetros de distancia uno del otro. O sea que la raya se había movido un mínimo de 170 kilómetros. Probablemente se movió aún más.
1: Claro.
3: Entonces eso implica que si antes pensábamos que podíamos generar planes de manejo pesquero o planes de conservación de estas especies a una escala local, ahora con este desplazamiento nos obliga a pensar que tal vez eso no sea válido para todas las especies, especialmente para esta que tenemos aquí en el río Paraná, que es la más grande de todas.
21: Bueno, ahí está. En nuestra web pueden encontrar el artículo sobre esta investigación, los detalles de cómo fueron siguiendo a esta especie a lo largo de muchos días y también imágenes de la raya, que realmente de un tamaño impresionante.
1: Mirá qué bárbaro.
21: Así que sí, pueden encontrar en nuestra web lt10.com.ar los detalles de este hallazgo. Otra buena noticia que viene de la mano del CONICET y del área de la ciencia.
1: Es, ¿no?, lo que estaba pensando recién, ¿no? Claro. Ayer teníamos, ayer o anteayer.
21: Sí, ayer.
1: La del streaming.
21: La del streaming que se viene el año que viene.
1: Que sí, que lo están el preparando. Que viene, hoy el, es. Esto acá está muy bueno.
21: Está
1: muy
21: buenísimo. Bueno que, sí. Sí, bueno, sí, que le demos difusión también a
1: sí, eso, ¿no? Sobre todo que se sepa.
21: Así es. Y en la sección musical, el lunes hablamos de los shows de apertura del Mundial. Estamos a full con el Mundial, por supuesto. La apertura, la inauguración va a tener lugar mañana y el viernes. Uh-huh. Les contamos cómo van a ser los shows de apertura, los artistas que van a participar. Y hoy les traigo cómo será el espectáculo de entretiempo en la final, que se va a disputar recién el 19 de julio. Chris Martin, el cantante de Coldplay, está a cargo de la producción de este evento, que va a contar con artistas realmente impresionantes a nivel global, por supuesto. Estamos hablando de Madonna, BTS y Shakira. Uh-huh. El partido por el campeonato se va a disputar en el MetLife Stadium de Nueva Jersey, en Estados Unidos, y va a ser la primera vez que se va a vivir un evento de tal magnitud en el partido que definirá al campeón.
1: Claro.
21: de este mundial. Fiel al estilo norteamericano, ¿no? Como lo que es el Super Bowl, por ejemplo, que hacen estos shows increíbles en medio del encuentro. Uh-huh. El entretiempo de la final del Mundial entonces va a contar con artistas de distintas partes del mundo también, ¿no? Shakira, Madonna y BTS, que claro, es un grupo coreano, un grupo de pop coreano.
0: Claro,
21: que
0: es una manera de reflejar lo internacional, si se quiere.
21: Claro, ¿no? Claro, creo que esa es la intención.
0: Es el sentido, ¿no?
21: Y que, bueno, la cabeza de todo esto está Chris Martin, ¿no? Llevando adelante este evento tan importante para la final de la Copa del Mundo.
1: Y Shakira va a contar con la participación de este grupo de niños africanos, sí, que bailan como los dioses, así que está buenísimo, bueno, para no perdérselo, eso.
21: Tal cual,
1: va a estar muy bueno.
21: Una puesta en escena muy prometedora.
1: Sí, sí, sí.
21: Que Shakira tiene este tipo de gestos, decíamos la otra vez, ¿no?
1: Sí,
21: que
1: muy bien.
21: Está buenísimo, así que, bueno.
1: Aparte la rompen los chicos de Uganda, así que para no perdérselo.
21: Está buenísimo, más allá del fútbol, del evento deportivo o meramente deportivo, va a haber un gran espectáculo de entretiempo.
1: Algo a lo que no estamos acostumbrados en los mundiales.
21: Claro,
1: ¿no? Como decías vos, al estilo yankee.
21: Bien al estilo estadounidense, que quién sabe si no va a quedar para los mundiales sucesivos, ¿no?
1: Será una prueba,
21: pero sí, seguramente a todos los espectadores, sobre todo los que estén ahí en el estadio, ¿no?
1: Siempre algo hay en los mundiales, digo, pero no de esta magnitud y con esta extensión.
21: Claro, sí creo que en general se hace principalmente cuando antes de que comience.
0: Antes de que comience el partido, claro. Pero en el entretiempo nada.
21: En el entretiempo no, nunca.
1: En Qatar
21: no.
1: Sí hubo, en el entretiempo, de la final.
0: No me acuerdo.
1: Creo que Shakira y no me acuerdo quién más.
21: Ah, bueno.
1: Pero hubo, pero ya te digo, algo breve, claro. Creo que había sido...
21: Claro, no de esta magnitud, con tres artistas, con tres bandas.
1: No, por eso, no así.
21: Así que bueno, un final, más allá de que llegue o no nuestra selección, o lo que es lo estrictamente deportivo, va a haber un gran espectáculo para la final del 19 de julio de la Copa del Mundo. Cerramos bien arriba entonces con la genia de Madonna y una versión en vivo de Get Together.

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1: Y la noticia más destacada de la tarde de hoy tiene que ver con la aprehensión a un preceptor tras una denuncia de una alumna de 14 años. Esto ocurrió en el complejo educativo Lourdes, donde la menor llamó a su madre, que es policía, para que la retire del establecimiento y le dijo que el hombre quiso abrazarla. El acusado ya había sido denunciado por otra nena en el año 2014 por abuso sexual, hecho por el cual la justicia le dictó la falta de mérito y se había reincorporado el pasado lunes al establecimiento. En tal sentido, hoy se lo llevaron detenido y en diálogo con LT10, María Eugenia Marcolín, quien es apoderada legal de la institución, relataba lo sucedido.
2: Nosotros, atentos a una denuncia de una alumna, inmediatamente activamos protocolo. También tuvimos la situación de que su mamá, al ser policía, ya vino aquí al establecimiento a buscar a la menor junto con un grupo de comando de policía, y al tener toda la situación ya escrita, notificamos al ministerio y también a la Junta Arquidiocesana de Educación, que son nuestros superiores. Ella da aviso primero a su mamá, la llama por el celular a su mamá y posteriormente habla con la jefa de talleres, le relata lo sucedido y la jefa de talleres nos notifica a las autoridades y por eso nos hicimos presente inmediatamente. La chica se fue con su mamá. Ella nos relata todo lo sucedido delante de su mamá, con el director de la escuela, el vicedirector y también una jefa de la mamá. Se toma el acta de todo lo que ella dice y también pusimos a disposición lo que fuera necesario, como por ejemplo las cámaras que tenemos. Él se reincorporó el día lunes. Hace 2 años, en marzo del 2024, había tenido una denuncia de la cual salió con falta de mérito, pero el Ministerio de Educación, al iniciar el sumario administrativo, demoró aproximadamente 2 años y nos notifican el 3 de junio que tiene que volver a sus funciones, que son la de preceptor en ambas escuelas, turno mañana en técnica, turno tarde en la orientada.
1: Otro de los títulos destacados en el ámbito local, Aguas Santafesinas continúa con el programa intensivo de instalación de medidores. Actualmente en las ciudades se están colocando cerca de 500 nuevos aparatos por mes. Renata Gigliotti, presidenta de la empresa, explicó por el LT10 que el camino es la medición.
3: Y hay medidores, nosotros estamos ahora en un programa intensivo de colocación de medidores, que era un pendiente que tenía la empresa. Realmente es el camino a la micromedición por varias razones. Primero, porque el consumidor toma conciencia de que tiene que gastar lo que necesita, que va a pagar por lo que consume. Y por otro lado, a nosotros como empresa también nos sirve mucho en la concientización del uso del recurso y para poder estar mucho más arriba de lo que nosotros le llamamos agua no contabilizada, que es lo que se pierde. Nosotros hoy estamos en instalación, tenemos medidores, estamos trabajando. Rosario y Santa Fe son las ciudades que menos porcentaje de cuentas medidas tienen, por eso estamos trabajando muy fuertemente en eso. Santa Fe estamos colocando aproximadamente 500 medidores por mes a nuevos usuarios.
1: Otra de las informaciones, el policía que habría entrado a robar el pasado lunes a Barrio Liceo Norte, a una vivienda de Barrio Liceo Norte, no estaba en disponibilidad. Desde el Ministerio de Justicia y Seguridad aclararon que la gente que prestaba servicios en la sección Canes de Rosario se encontraba haciendo tareas diferentes que no implicaban el uso de armas de fuego. Sebastián Montenote, quien es el subsecretario de Análisis Criminal de esa cartera, dijo que si se confirman los indicios delictivos, el agente será exonerado de la institución de manera inmediata.
4: Bomberos rescataron a un obrero del piso 23 de un edificio en construcción en Vélez Arfield al 3100. Se trata de un joven de 25 años que se lesionó la rodilla y no podía bajar por sus propios medios. Tras ser rescatado, fue trasladado al hospital por una ambulancia.
1: Y la tercera edición del Santa Fe Business Forum se realizará en la Estación Belgrano. Se trata de la plataforma que reunirá a compradores, inversores y empresas de distintos países y que posiciona a nuestra provincia como un actor estratégico del comercio exterior argentino. Esto tendrá lugar del 31 de agosto al 4 de septiembre en las ciudades de Rosario y Santa Fe y hoy presentaron oficialmente el evento. Durante este encuentro se expondrán las oportunidades de participación para empresas, cámaras empresariales e instituciones del entramado productivo regional. Por LT10, así lo explicaba Lucila García, quien es directora de la Agencia de Cooperación.
5: Para nosotros es un orgullo que hayan decidido desde provincia y en esto de apostar a la internacionalización de la provincia, que pueda hacerse 2 días acá en la ciudad de Santa Fe. Esto impulsa a todos los empresarios de la ciudad a participar y a tener muchas ganas. Yo quería mencionar que nosotros como ciudad de Santa Fe tuvimos durante el 2025 36,8 millones exportados dentro de la ciudad y ese corresponde a un 56,7% al Mercosur. Quiere decir que estamos también en consonancia con el acuerdo que se dio entre Unión Europea y Mercosur, es decir, que la internacionalización de las empresas de la ciudad de Santa Fe y de toda la provincia son muy importantes para el país y representan mucho de lo exportado. Para nosotros el evento acá tiene mucha importancia, así que invito a todas las empresas que se inscriban.
6: ¿Este movimiento, Lucila, ayuda a crear fuentes de trabajo en Santa Fe?
5: Sí, por supuesto. Es decir, hoy es una opción más para los empresarios poder exportar, que las posibilidades se les abran mucho más cuando le traes a territorio compradores, que son más de 250 compradores e inversores. Eso les abre el abanico de ventas y de posibilidades, dado que a veces el comercio interior está un poco frenado por la situación económica. Darles la oportunidad de poder exportar y con compradores en el lugar es realmente una posibilidad que les da.
4: Presentan un proyecto de ley para tener boleto gratuito y una billetera deportiva y así prevenir problemas de adicciones y salud mental. La finalidad es garantizar los traslados gratuitos de los niños, niñas y adolescentes para que tengan transporte hacia las instituciones deportivas, para que puedan entrenar y asistir a las competencias periódicas. Además, el Estado otorgaría un monto mensual para que participen del programa dentro de una institución deportiva. Los textos pertenecen al espacio 100% santafesino y el exdiputado provincial Oscar Cachi Martínez dio detalles al respecto por LT10.
7: Serían 6 boletos por semana, 2 para entrenar o practicar y 1 para competir los fines de semana. Y las cuotas sociales responden a una realidad. Nosotros tenemos aproximadamente 600.000 chicos de 4 a 18 años en la provincia, pero menos de un tercio participa en las actividades deportivas de los clubes. Y vos ves que la docente tiene problemas de aprendizaje con sus alumnos por las ansiedades y por la depresión y tienen el club a 50 metros que no tienen la capacidad de sostener la infraestructura y de poder atraer a esos chicos. Científicamente está comprobado en estudios internacionales que 1 peso en prevención significa ahorrarse 4 pesos en atención médica. El sostenimiento de una canchita de fútbol, de un barrio, de un club de barrio, cuesta 1.5 millones. Atender a un chico con un problema de salud mental, al Yapos le sale 3 millones.

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1: Por eso nos acompaña Gabriela Arrieta. ¿Cómo andás, Gaby?
2: ¿Qué tal, Gaby?
3: ¿Cómo
2: bien?
3: ¿Vos? ¿Cómo andás?
4: Todo bien.
1: Contento.
2: Bueno, vale.
1: Con mucha energía nuevamente.
2: Muy vamos.
1: Bien. ¿Y ustedes?
2: ¿Todo bien? Así nos gusta, porque también venimos medio desinflados al final del día, entonces...
1: Y bueno, ¿qué va a hacer?
2: Nos hace falta un poco de...
1: Arrancamos de temprano, por eso. Arrancamos tempranito y bueno, claro, llegamos a lo último con lo último del tanque. Claro, pero bueno, vamos a hablar un poco, si bien... Ahora, posterior a mí, viene la parte deportiva. Además, lo cierto es que en redes sociales se sigue tocando la parte deportiva, obviamente. Y estamos a un día del Mundial. Sí. Y es casi imposible no hablar un poco sobre el Mundial. Y hoy vengo a tocar dos aristas que están bastante buenas, son curiosas. Por un lado, tiene que ver con la pulga. Estamos hablando de Messi, que en este Mundial puede llegar a romper varios récords muy, pero muy importantes. Por un lado, junto con Cristiano Ronaldo y con el arquero mexicano Memo Ochoa, se convertirían a los jugadores con más mundiales, un total de 6. Recordemos que Leo debutó en el 2006.
2: Ajá.
1: Ese fue su primer mundial. Después, por otro lado, se puede convertir en el máximo goleador. Este es un récord que hay que tomarlo con pinzas, porque Messi tiene 13 goles. Con 4 goles superaría a Klose, que es el máximo goleador, con 16. Pero Mbappé tiene 12, así que bueno, está bastante peleada igualmente, claro, justamente esa disputa. Messi también se puede convertir en el máximo asistidor, también superando a Pelé. Tiene 8 Messi, 10 tiene el brasileño, así que podría superarlo con tan solo 2 asistencias. Se podría convertir en el jugador con más triunfos, otro récord que puede llegar a romper, que lo podría llegar a hacer solamente en fase de grupos. Y además puede ampliar la diferencia de ser el jugador con más partidos y con más minutos justamente a la Copa del Mundo. Así que bueno, varios de los récords que puede llegar a romper Messi, que decíamos ya podría ser, es un hecho, podemos decir que ya es su último mundial. Ya 6 es un montonazo, llega con lo justo, cumple 39, bueno, ya se pensaba que a este no iba a llegar. Así que es realmente un privilegio volverlo a ver.
2: Bueno, Cristiano Ronaldo tiene la misma edad y dijo que no descarta que el próximo mundial esté también presente.
1: Lo de Ronaldo es increíble.
2: No podemos decir nada.
1: Sí, lo de todos modos, Ronaldo es un poquito más grande.
3: Es más grande.
1: Más grande que Cristiano.
2: Más grande aún.
1: Sí, tiene 41.
2: Con más razón entonces.
1: Y él, recordemos que en la última Copa del Mundo se fue bastante mal, ¿no? Como Messi, que se fue con la Copa. Así que si les parece, escuchamos muy una breve palabra del astro argentino.
2: Dale.
5: No, lo que pasa es que había generado, por lo que ya he hecho en el Mundial anterior, ¿no? Que creía que era difícil que vuelva a estar por la cantidad de años que tenían que pasar, pero bueno, se fue dando que me fui sintiendo bien y viendo el día a día, como lo venía diciendo, tuve la oportunidad de jugar, de agarrar ritmo, de tener minutos, de ir sintiéndome bien y bueno, se dio natural.
1: Hoy está. Bueno, ahí pasaba justamente la palabra del 10, que decíamos, en el último mundial fuimos campeones, pero también hay una noticia bastante curiosa. ¿Se acuerdan del pulpo del pulpo Paul, que adivinaba, después hubo otros animales?
2: Sí.
1: Bueno, hay una noticia que anda dando vuelta, también relacionada al mundial, que tiene que ver con un economista alemán. Su nombre es Joachim Clement, complicado de pronunciarlo, no lo voy a negar, que ya predijo los últimos 3 mundiales y dijo quién va a ganar el próximo.
2: Ajá.
1: No es muy positivo.
2: No es favorable para
1: el resultado, no es para nada positivo. Ni siquiera aparecemos a la final.
3: Pero predijo los anteriores y acertó, por supuesto.
1: Y acertó los últimos 3. Y bueno, en este predijo que la final va a ser entre Portugal, justamente que estábamos hablando de Cristiano, y Holanda. Países Bajos. Y terminó diciendo que por primera vez en la historia Países Bajos se consagraría campeón. Esto lo dice el economista alemán, que bueno, viene acertando los últimos 3 mundiales. Sería la primera vez que saldría campeón del mundo Holanda.
2: Sí, vendría a ser como un pulpo Paul el economista.
1: Claro, exactamente.
3: Claro, por eso la comparación.
1: No tan vistoso, pero bueno.
2: Sí,
1: vamos a ver. Ojalá se equivoque.
2: Ojalá.
3: Sí, obvio, obvio. Ojalá se equivoque.
1: Hubo otros animales después, no me acuerdo ahora.
2: Sí, después hicieron.
1: De todo.
2: Con una tortuga, con un. Sí, sí, con sí, todo. Sí,
1: bueno, yo creo que el icónico fue el pulpo Paul. Que estuvo en el año 2010.
3: El que más recordamos.
2: El más recordado.
1: Así que bueno, esas son las noticias relacionadas al mundial previo justamente a un día de que arranque.
2: Y buscamos todas las estadísticas para ver ¿En qué puede romper récord Messi?
1: Sí, exactamente. Así que igualmente, igual en un ratito va a estar colgado el reel para que lo puedan ver y repasar todos esos récords.
3: Dale, muy bien. Vamos a estar chismeando. Muchísimas gracias, Gaby.
2: Gracias, Gaby. Nos vemos.
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4: Y nos lo cuenta Julio Canteros. ¿Cómo va, Julio?
5: Muy bien, chicos. Buenas tardes para todos. Bueno, por el lado de Colón, ya se conoce el árbitro para el partido frente a Defensores de Belgrano. El próximo sábado 15:30 será Juan Pafundi. Mientras tanto, la dirigencia sabalera ha puesto manos a la obra para tratar de reforzar el plantel. Hay que producir alguna desvinculación para que lleguen refuerzos. Los necesita Colón. De todas maneras, habrá que ver cómo están las arcas del conjunto sabalero para producir esas incorporaciones. Uno de los nombres que ha surgido en estos últimos días o en estas últimas horas es el de Bruno Nasta, un delantero que tiene contrato con San Miguel. Hay una deuda por parte de San Miguel con el futbolista o con el equipo al cual pertenecía este delantero, y eso podría facilitar su salida. De todas maneras, la dirigencia de Colón sigue charlando para ver si puede reforzar, insisto, con este delantero el plantel rojinegro. Y por el lado de Unión, no hay mayores novedades en

0: jugar, porque además va a ser desde lo económico muy importante el ingreso que va a tener. Y después también resta que firme la rescisión del contrato Claudio Corbalán. Están todos de acuerdo, el futbolista, la dirigencia, solamente falta que se estampe la firma. Y para corregir a las redes, porque dicen que Roldán va a rescindir, no, Roldán se va a quedar en Unión. Si va a ser tenido en cuenta por Madelón, solamente el futbolista y el técnico lo saben. Si no es tenido en cuenta por el entrenador, Unión va a tratar de ceder a préstamo a Roldán, pero no va a rescindir su vínculo contractual.
1: Muchísimas gracias.
0: Por nada, chicos.
2: Gracias, hasta mañana. Julio.
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1: Y a 4-3 minutos, para ser más preciso, de las 20, vamos cerrando con lo que se viene. La parroquia Nuestra Señora La Salette realizará una subasta para juntar fondos. Será el viernes a las 19 en calle Sarmiento al 3900 y lo recaudado se destinará a la reparación de la estructura edilicia de la institución católica. La actividad pone a consideración obras de arte, pinturas y esculturas de artistas renombrados y locales que se sumaron a colaborar desinteresadamente. Al respecto del evento, en diálogo con el ET10, el párroco de La Salette, Diego Gatti, recordó que una familia de la comunidad donó algunas obras de arte para realizar la subasta solidaria. Sobre el tipo de obras que se realizan, de esta manera lo detallaba Gatti.
4: 40 millones sale el terminar a toda lo que es la obra de la fachada de la parroquia. Pero vieron que siempre, como en una casa, uno empieza por algo, surgiendo otra cosita en el mientras tanto. Entonces también hay muchas cositas que atender, porque había filtraciones en algunos de los techos que estaban ahí en la entrada de la parroquia, que había que arreglarlos también. Tenemos el problema de las palomas, así que hay que poner, vieron, esos pinches como para que no vuelvan las palomas. Eso va sumando. Y después, si Dios quiere y sobra un poquito, tenemos que empezar por el techo donde está justamente el Cristo, porque es losa. Y vieron cómo la losa acá en Santa Fe tiene los problemas del calor, y ya hay algunas grietas que están apareciendo y que se va filtrando el agua.
5: Y otro de los títulos de lo que se viene: la provincia acreditará este jueves los fondos de la Tarjeta Única de Ciudadanía. El Ministerio de Igualdad y Desarrollo Humano informó que mañana los montos ya estarán disponibles tanto para beneficiarios que cobran a través de la aplicación Billetera Santa Fe como para quienes los hacen a través del plástico.
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5: Y repasamos el pronóstico meteorológico. Para mañana jueves se espera que el cielo permanezca mayormente nublado, con algunos mejoramientos temporales, pero condiciones estables. Alguna posibilidad habrá, sí, de bancos de nieblas o neblinas matinales. 11 grados será la mínima prevista, 18 la máxima. En tanto, para el viernes se prevé que el cielo esté despejado ya, buen tiempo, con leve nubosidad, si no. Condiciones estables y alguna posibilidad de bancos de nieblas también o neblinas durante la mañana. 10 grados de mínima, 19 de máxima. En este momento la temperatura es de 15 grados y la humedad 86%.
1: A segundos de las 20 nos tenemos que despedir. Muchas gracias por escucharnos. Nos reencontramos mañana, por supuesto, a las 19, para volver a hacer el resumen informativo de la Gerencia de Noticias del ET10. Chau, Isa, muchas gracias.
5: Hasta mañana, Tincho.
1: Chau.

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Hola, muy buenas noches para todos. Se pasaron 3 minutos de la hora 20 en la República Argentina. Nosotros nos reencontramos aquí por el aire de LT10, dispuestos a compartir música 10 hasta las 21. Ernesto Corchogay estará a cargo de la selección musical y puesta en el aire. Saludamos al operador de nuestra planta transmisora. Mi nombre es José Pepe Cosi. Estaremos juntos disfrutando de estos sonidos.

Y en este primer bloque musical escuchamos a Mayo Reilly, Cada vez que nos tocamos, Alison Moyet, Débil ante la presencia de la belleza, y Johann Freyheit con Amor a primera vista. Pasaron 14 minutos de la hora 20, actualizamos datos del tiempo en Santa Fe, la temperatura 14 grados 7 décimas, humedad 98%, la presión atmosférica 1009.9 hectopascales, con cielo nublado. El pronóstico del tiempo elaborado por el Centro de Informaciones Meteorológicas de la Facultad de Ingeniería y Ciencias Hídricas de la UNL indica para el día de mañana jueves cielo mayormente nublado con tendencia a despejarse hacia la tarde o tarde-noche, condiciones estables, alguna posibilidad de bancos de nieblas o neblinas matinales, sobre todo en zonas rurales. No se descarta alguna posibilidad de lluvias débiles o lloviznas durante las primeras horas del día. Temperaturas con poco cambio de las mínimas y suave ascenso de las máximas. Vientos leves a moderados, predominando el sector sur, oscilando entre el suroeste y el sureste, rotando luego a este-sureste hacia la tarde o tarde-noche. La temperatura mínima estimada para nuestra capital, 11 grados, y la máxima, 18. Para el día viernes se espera cielo despejado o con leve nubosidad, sobre todo durante las primeras horas del día, condiciones estables, alguna posibilidad de bancos de nieblas o neblinas matinales, sobre todo en zonas rurales. Temperaturas en suave descenso de las mínimas y suave ascenso de las máximas, con vientos leves a moderados del sector nor-noreste. La temperatura mínima estimada para el día viernes, 10 grados, la máxima 19. Una excelente jornada vamos a tener según el pronóstico el próximo viernes, ya con sol pleno. 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

0: Escuchamos a Fraile y Polipin, No debería ser así, Avalanche, Si quieres mi amor otra vez, y Alison Moyet, ¿Es esto amor?
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0: 20:30 minutos en la República Argentina. Información de servicios, la empresa provincial de la energía interrumpirá el servicio de electricidad mañana jueves en Santa Fe, Santo Tomé y San José del Rincón, de acuerdo a este detalle. En Santa Fe, 17:30-9:30, la zona comprendida por las calles Moreno, Juan de Garay, Saavedra y Avenida Freire por mantenimiento. De 8 a 12, Avenida Aristóbulo del Valle, Los Pinos, Los Paraísos y Las Rosas, por reemplazo de postes. De 8 a 12, La Pampa, Callejón Roca, Servando Bayo y Alsina, por reemplazo de postes también. De 8 a 12, General López, Moreno, San Martín y 9 de Julio, reformas en subestación. De 8 a 12, Crespo, 9 de Julio, Irigoyen Freire y 4 de Enero. Por el mismo motivo, de 8 a 12, Grandoli, Ayacucho, Pasaje Roca y Bernard, por reemplazo de conductores. De 8:30 a 11:30, Avenida Perón, La Paz, Iturraspe y Pasaje Irala, reformas en subestación. De 8:30 a 12:30, Teniente Loza, Pasaje Chubut, Menchaca y Negruchos, por reemplazo de conductores. De 9:30 a 11:30, Avenida Peñalosa, Sopardo, Callejón El Sable y Callejón Roca, por reemplazo de postes. De 11 a 14, Avenida López y Planes, Juan del Campillo, Pasaje Irala y Cochabamba, por reformas de subestación. En Santo Tomé, de 8 a 12, Richeri, Arenales, Belgrano y Lugones, por mantenimiento. Y finalmente, en San José del Rincón, de 9 a 13, ruta provincial número 1, Callejón Vega, Callejón Pintos, hacia el oeste por mantenimiento. Cortes previstos por la EPE para el día de mañana en Santa Fe, Santo Tomé y San José del Rincón.

Vicentico, solo un momento, Fabiana y Miguel Cantilo, a donde quiera que voy, virus, imágenes paganas. 20:43 minutos la hora en el país, 14 grados 5 décimas la temperatura en Santa Fe. Una raya gigante de agua dulce recorrió al menos 170 kilómetros a lo largo del río Paraná, en lo que constituye el desplazamiento más extenso registrado hasta ahora para una especie de este tipo. El hallazgo fue documentado por investigadores del Instituto Nacional de Limnología, INALI, dependiente del CONICET y de la Universidad Nacional del Litoral, y acaba de ser publicado en una revista científica internacional. El estudio siguió a una hembra de raya gigante de agua dulce, una especie que puede alcanzar 1,8 metros de ancho y superar los 200 kilos de peso. El ejemplar analizado, de 74 centímetros de diámetro discal, había sido marcado en el bajo río Paraná y fue recapturado 292 días después, a unos 170 kilómetros de distancia río arriba. Tanto la captura inicial como la recaptura las realizaron pescadores recreativos que colaboraron con los investigadores en el monitoreo de la especie. Hasta ahora, los estudios indicaban que las rayas estrictamente dulceacuícolas se desplazaban distancias relativamente cortas, de no más de 8 kilómetros, incluso en periodos cercanos a un año. Nos sorprendió la magnitud del movimiento. Esto muestra que al menos algunas especies, las más grandes, pueden moverse distancias mucho mayores a lo largo de los sistemas fluviales de lo que se suponía previamente. Esto lo dijo Diego Martín Vázquez, primer autor del trabajo. El descubrimiento representa un cambio significativo en el conocimiento científico sobre estos animales y obliga a replantear las estrategias de manejo y conservación. Los investigadores sostienen que las grandes rayas de agua dulce podrían necesitar áreas mucho más amplias para sobrevivir de lo que se pensaba, con patrones de movimiento comparables a los de algunas especies de tiburones y rayas que alternan entre ríos y océanos. El trabajo se desarrolló en el bajo río Paraná, uno de los pocos grandes sistemas fluviales de América del Sur que todavía conserva extensos tramos libres de represas. Esta característica permite que especies de gran tamaño se desplacen a lo largo de cientos de kilómetros. Para los científicos, preservar esa conectividad es fundamental no solo para las rayas gigantes, sino también para otras especies que integran la megafauna del agua dulce de la región. Seguimos ya en el tramo final de Música 10 por el aire de LT10.

Escuchamos a Los Abuelos de la Nada, Himno de mi Corazón, Vilma Palme, Vampiros, Bye Bye. Hora 20:54 minutos, nosotros también decimos bye bye, gracias por habernos acompañado y nos despedimos con música. Hit.

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4: Hora 21 en todo el país. El cielo se encuentra nublado en la ciudad de Santa Fe, la temperatura 14 grados 7 décimas, humedad 87%. El gobierno y las universidades firmaron un acuerdo por el financiamiento. El Consejo Interuniversitario Nacional, gremios docentes y no docentes mantuvieron hoy una nueva reunión con el Ejecutivo. Recordemos que la falta de cumplimiento de la ley de financiamiento trajo varias movilizaciones y reclamos del sector. En el encuentro se logró cerrar un aumento a los recursos para las universidades públicas y un incremento salarial para los profesores. De acuerdo a lo firmado por las partes, el Poder Ejecutivo Nacional transferirá a las casas de estudios los fondos necesarios para garantizar una suba de la masa salarial del 24,33%. Será en dos partes, 21,33% en junio sobre los básicos vigentes a mayo 2026 y del 3% en octubre próximo sobre los básicos de septiembre de 2026. Además de la recomposición salarial, la propuesta incluye aumentos de becas, refuerzos presupuestarios para universidades y hospitales universitarios y la convocatoria periódica a paritarias. Oscar Vallejos, secretario general de ADUL y referente de la entidad, aclaró que tomarán una decisión sobre la oferta mañana jueves, luego del congreso que llevarán a cabo.
5: La Corado Histórica tiene esta metodología. Recibió la propuesta que recién hoy se formaliza. Nosotros incluso en Santa Fe tenemos una asamblea a las 19 horas. Esa asamblea va a evaluar esta propuesta formal que recién ahora tiene